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0: Les saluda Ulises Rodríguez, encantado de acompañarlos en esta noche del lunes 3 de agosto de 2026, en otra noche llena de grandes premios y mucha suerte. Gracias por sintonizarnos. Ya nos preparamos para dar a conocer los números ganadores de los sorteos de Lotería Electrónica. Los mismos serán certificados por la auditora Joanis Menéndez de la firma Quino de Córdoba y supervisados por Edgar González Fernández, representante de seguridad de Lotería Electrónica, presente aquí en el estudio. 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Mientras tanto, el Powerball continúa subiendo y en unas horas llega con el acumulado de $748,000,000.
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0: 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Ahora pasamos de inmediato con los sorteos de esta noche. Iniciamos con el Wild Ball. Nos acaba de llegar y es el 1, repito, el número 1. Ahora pasamos con los sorteos de tus pegas favoritos, iniciando con el Pega 2. Mucha suerte, Puerto Rico. Primer número nos llega y es el 6. Segundo número es el 3. El número ganador de Pega 2 en la noche de hoy es el 6-3. Repito, el número 63. Y le toca el turno a Pega 3. Mucha suerte, ese boletito en mano. Primer número del Pega 3 es el 0. Segundo número es el 5. Y tercer número es el 4, el número ganador de Pega 3 en la noche de hoy es el 054. Repito, el número 054. Y ahora le toca el turno al preferido de muchos, el Pega 4. Mucha suerte. Ten ese boleto en mano. Nos llega el primero y es el 1. Segundo número es el 6. Tercer número es el 1. Cuarto número es el 6. El número ganador de Pega 4 en la noche de hoy es el 1616. Repito, el número 1616. Recuerda que con el multiplicador puede aumentar hasta 5 veces los premios menores. Por eso siempre le recomendamos que al jugar Loto Cash añada en su jugada al multiplicador. Si lo hizo esta noche, pudiera estar multiplicando por 4, repito, por 4. Continuamos ahora con el sorteo de Loto Cash, que cuenta con el acumulado de $550,000. Mucha suerte, Puerto Rico, boletitos en mano. Pendiente que por ahí viene el primer número. Y es el 9, repito, el número 9. Segundo número se acerca. Y es el 27, repito, el número 27, por ahí viene el tercer número. Y es el 1, repito, el número 1, cuarto número. Es el 34, repito, el número 34 y quinto número. Nos llega y es el 14, repito, el número 14 y el Bolo Cash. Es el 8, repito, el número 8. Los números ganadores del Loto Cash de esta noche son 9, 27, 1, 34. 14 y el Bolo Cash fue el número 8. Finalizamos ahora con la doble revancha, que tiene un premio de $120,000. Mucha suerte. Adelante, mantén ese boleto en mano si añadiste en tu jugada de Loto Cash la doble revancha. Por ahí viene el primer número. Y es el 20. Repito, el número 20. Segundo número es el 22. Repito, el número 22. Por ahí viene el tercer número. Y es el 21, repito, el número 21. Se acerca el cuarto número. Y es el 1, repito, el número 1. Quinto número Es el 8, repito, el número 8 y el bolo cash de la doble revancha. Es el 10, repito, el número 10. Los números ganadores de la doble revancha de esta noche son 20, 22, 21, 1, 8 y el bolo cash fue el número 10. Felicidades a todos los que acertaron sus jugadas. 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Nosotros nos despedimos por hoy, pero regresamos mañana martes, como de costumbre, con los sorteos diurnos de las 2 de la tarde. Que tengan todos una excelente noche.
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0: 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Son 5 y llegan listos para sacar la pelota del parque.
1: Saludos, amigos deportistas, y gracias por estar con nosotros en sintonía. Una edición más de la descarga original a través de las ondas radiales WIPR 940M, llegando a todo Puerto Rico. Don Paco y Norma, la descarga original, 26 años de forma interrumpida, siempre agradeciendo al público ese apoyo que nos han dado otra vez de décadas y media y un poquito más de décadas. Son 26 años, Paco. Lo sumé bien, ¿verdad? Décadas son 10.
2: Un
1: lustro y un año más. Hacho, estoy hoy. Estoy matando. Ilustro, década. Hacho, lo que traigo es crema.
3: Te habrá comido.
1: No, tranquilo. Un desayuno bueno que hice hoy. Así que hoy para récord también digo que el lunes 3 de agosto, Paco, 2026. Ya se fue la mitad del año. Un poquito más. Sí, señor. Y les presento al más querido don Paquito Rodríguez Jiménez, que hoy está enterito con esa voz hoy.
3: Gracias, don Ramonito. Tengo voz de
1: locutor.
3: De galán de novela.
1: Ah, ya.
3: Pero es el catarro. No se engañe. Buenas tardes a todas y todos. Buen provecho a quienes estén almorzando.
1: Bueno, don Norman H. Davia, Norman, saludos.
4: Saludos a todos, esperando estén bien.
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3: ¡Oh, qué buenos son tanto los jabones como el ungüento está ahí!
1: 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Tuvimos un fin de semana de mucho actividad deportiva, local internacional. Hoy a las 6 de la tarde termina el plazo para que haya cambio de jugador en las Grandes Ligas. Se están dando unos movimientos bien interesantes.
3: Tengo muro.
1: Don Paco tiene muro. Yo veo que en la agenda. Don Paco, dígame su muro.
3: Bueno, mira, hay varios. Mira, hoy cumpleaños Rubén Adorno.
1: Baloncelista.
3: Uno de los grandes baloncelistas y voleibolistas. Pero tuvo más tiempo en el baloncesto que en el voleibol. Y también Michelle González, la licenciada, jugadora del equipo nacional de baloncesto y ahora a cargo del programa de categorías menores del baloncesto femenino. Y Pierre Ortiz, amantísimo hijo de don Cuco Ortiz. A todos ellos muchas felicidades. Y quiero también un saludo especial para la Fundación para la Cultura Popular. Fue un evento el sábado, a pesar del catarro, mi querido ahijado Willy Núñez me había hecho una invitación hace tiempo y tenía los boletos. Y pues me abrigué bien, arranqué para allá a ver a la Spanish Harlem Orchestra, que Oscar Hernández y ese grupo maravilloso. Y allí estuvo Miguel Zenón, hizo 3 interpretaciones. Soñando con Puerto Rico, magistralmente, Cachita, extraordinariamente hermosa, y también tocó una pieza de jazz latino. También estuvo Hernán Olivera cantando, aparte del grupo del Spanish Harlem Orchestra, así que me la disfruté un frío pelú, pero riquísimo, riquísima velada, sala llena y todo el mundo disfrutando. Nadie se movió de los asientos hasta que no finalizó aquello.
1: La Spanish Harlem, Oscar Hernández, Germán Olivera, que empezó con ellos, bueno, grabó con Palmieri y con mucha gente.
3: Sí,
1: y
3: señor.
1: Zenón, que ellos te saben que es de la casa. Don Norman, estaba hablando yo de actividad deportiva que hubo el fin de semana, nos despedimos el viernes. El fin de semana, John Velázquez ganó su carrera número 800, de carrera de tipo grado.
3: Clásico
1: de grados. Pero tiene 6.868 victorias. Ha generado dinero, es el líder del dinero generado en jinete de Estados Unidos, con 525.913.277. Y esta ley de 189 triunfos de alcanzar a retirado Junior Cordero, que fue su mentor, como jinete con victorias en ganada, ¿verdad? Está un décimo en la posición. termino en realidad un jinete para historia.
3: No,
1: sin duda.
4: Olvídate de eso. Olvídate de eso. Y José Luis no está muy lejos. Está ahí bastante cerca también. Pero en estas últimas dos o tres semanas Irán ha ganado una cantidad impresionante de ejemplares, incluyendo una buena cantidad de eventos clásicos también.
1: Pero hablando de Velázquez, 55 años de edad, 37 montando, ¿no?, a nivel profesional. Entonces, como tú hablas de los hermanos Ortiz, si están saludables, estos números de John Velázquez se quedarán
4: en un momento dado. Oh, sí, sin duda. Recuerda que estos últimos 5 o 10 años, el dinero en clásicos ha aumentado gravemente. Así que los jinetes que como Cordero, que comenzaron en los años 60 y estuvieron hasta los 80, pues los premios eran mucho menores. Pero las victorias fueron muchísimas, y los clásicos también para Cordero, y Belmonte menos porque problemas del peso no lo dejaron ejercer su profesión de jinete por mucho tiempo. Pero sin duda alguna, siempre, como yo digo, las épocas son distintas, y yo creo que hay líderes, muchas veces líderes clarísimos en una época, en X deporte. Pero cuando uno compara épocas diferentes, los 60 con los 2000 y eso, hay muchos cambios.
1: Hemos dicho.
4: En el caso del hipismo, con la cuestión del dinero.
1: El
4: dinero,
1: los premios que se dan.
4: Sí, sí.
1: Y además la alimentación de los ejemplares, el cuidado de los ejemplares también.
4: Sí, pero eso es.
1: Hay una. Sí, pero que son mejor preparados los caballos, pienso yo, mejor entrenados, porque hay una forma distinta.
4: Mejor entrenado.
1: Bueno, en términos de cuidado.
4: El cuidado veterinario es mejor, pero eso no tiene que ver nada con el jinete. Bueno. El jinete, sea el caballo.
1: Si es un malango o un caballo bueno, si es Benedetti.
4: Cuando los jinetes ya tienen un prestigio. En este caso, como el caso de los hermanos Ortiz.
1: Prestigio no es el que corre, es
4: Franco.
1: El ejemplar bueno, si no.
4: No, pero es que ese prestigio es lo que le da la oportunidad de montar los mejores caballos. O sea, eso no se gana, eso no es una lotería, a ti te tocó este, a ti no.
1: Sí, sí,
4: eso
1: sí.
4: Es un prestigio que uno tiene ya.
1: Te ganas con
4: y muchas veces, grandes jinetes, como lo son ellos, pues tienen tres o cuatro caballos para escoger en una carrera. Mientras que los que no están todavía en ese nivel.
1: Los marginales, vamos a decirlo.
4: ¿No? Los marginales y los que están en segundo lugar, ¿no? En ese segundo grupo.
1: Ajá.
4: Pues tienen que luchar para conseguir los montas de calidad.
1: Sobre todo la gente, es el que tiene que dar la luchar para conseguir una monta.
3: Bueno. Mire, señor
1: hay
3: Pérez.
1: Época. Dígame, Paco.
3: Señor Pérez, no se busque problemas, mire.
1: No, yo estoy usando un término que él usa a menudo, porque yo lo entendí muy bien lo que él quiso decir. Hay gente
3: Camilo
1: que,
3: Pascual.
1: Camilo Manrique,
3: Camilo Pascual. Para los más jóvenes, uno de los mejores lanzadores cubanos que ha habido en el béisbol, a mi juicio.
4: Sí.
3: Decía que con Bruce Robinson, él no se pone a inventar, porque Bruce Robinson le da en la cara, pero como quiera. Y entonces él dijo, espérate.
4: Me rendí.
3: Vamos por aquí. Entonces usted es un hípico de novena.
1: No, de segunda. Segunda. Así me
3: entonces está bailando en casa el trompo. No discuta. Ese es el que sabe. Aprenda.
1: Bueno, mala mía, ¿no?
4: Ella, vaya.
1: No, yo le tiro mi cascarita.
3: No,
1: a ver,
3: ninguna cascarita.
1: No, o sea, a mí.
3: Se va a resbalar usted.
1: yo me he resbalado varias veces con eso ya. Pero está bien. Usted siga oyéndonos, nosotros tú y aprenda.
3: Eso sí.
1: Oiga, don Paco, hoy llega el equipo nacional de baloncesto femenino, ganó medalla de oro en los Juegos Centroamericanos del Caribe, la fémina. Jerry Batista.
3: ¿Cómo me llena a mí de regocijo?
1: Hubo cargo de eso. Le van a recibir en el aeropuerto hoy, creo que a las 1:00 de la tarde llega el avión.
3: Qué bueno.
1: Y hay recibimiento, dijo la gente del Comité Olímpico. Paco, tenemos 63 medallas en total al filo de esta madrugada, ¿verdad? Del lunes.
3: Oye, yo, discúlpame brevemente, ¿cómo que dicen eso? Personal.
1: Un privilegio personal.
3: Es que anoche el compañero, que yo sé que no lo hace de mala fe, Félix Javier Pérez, por quien siento un gran respeto y lo conozco desde niño, gran atleta y buen comentarista, me encanta.
1: Félix Javier Pérez.
3: Félix, Francisco Javier, Francisco Javier Rolón.
1: Francisco Javier Rolón, vamos a ver.
3: Félix Javier Pérez, que en paz descanse.
1: Ay,
3: el jugador centro del equipo.
1: Es que la música, el frío de la música lo tiene así los oídos. Dale.
3: Francisco Javier Rolón, que dijo que los años 70 el baloncesto femenino era de comparsa. Y
1: te meten eso, Javier.
3: Pasa el desconocimiento. Uh-huh. Y yo creo que, sin embargo, hay que hacer la mención, porque esos fueron los años que en realidad dictaron la pauta, porque uh-huh. luego del 66, que se jugaban aquí los Juegos Centroamericanos, los décimos, uh-huh. y que era obligado a jugar, y que nos dieron unas pelas, para que tengan una idea. México le ganó a Puerto Rico en el 66 en baloncesto femenino 106-5.
1: Wow, imagínate.
3: Pero esas cosas, un poquito más tarde, uh-huh. y con un trabajo de mucha gente. Principalmente yo quisiera mencionar a Bullín Camacho, que tuvo que ver con eso. Uh-huh. Había una señora que era doña Ruth Barrera de Licha, su esposo era periodista, o su hijo, y ella era profesora en Rosabel, ahí en Alejandrino. Uh-huh. Y a mediados ahí también, pues ya entrábamos en el trabajo. Flor estaba en Carolina, yo estaba en Canóvana, con el baloncesto femenino, y Flor recomendó a Juan Cruz Resto, que hizo unos cambios dramáticos en el baloncesto femenino, y en el 76 Flor se llevó un grupito de jovencitas de 14, 15, 16 años, entre ellos Cusa Rivera, Carmen Belén de las Camacho, Magali Díaz, etcétera, etcétera, etcétera, logró una medalla de oro en El Salvador, y ahí la federación le dio un poco de importancia al baloncesto femenino, y ya en el 78 se logra la primera medalla en Medellín, que fue de bronce. Uh-huh. Cuatro años más tarde, en Cuba, derrotamos a México 62-61, con Modesto Jiménez, porque Flor había ascendido al equipo varones, y Modesto Jiménez dirige la selección nacional, y ganamos la medalla de plata. Penosamente, hubo una interrupción entre el 84 y el 88. Llega Etting al mando, nombra a Janet Jordán. Ahí comienza nuevamente Calcaño a dirigir la selección femenina y demás. Omar González. Omar tiene que salir de la selección y Carlos Beltrán nombra a Jerry Batista y los demás historias.
1: Pero es un caminar normal.
4: Antes que salga
1: la monitoría.
4: A lo mejor Rolón se refería a esos años de formación, del desarrollo,
1: sí, sí.
4: Que vinimos prácticamente de cero.
3: Eso hace,
4: prácticamente de cero. Y en esos primeros años cogimos pela, como tú señalas, la de México.
3: 66.
4: Pues, super dramática. A lo mejor él se refería, sí, creo, a esa etapa.
1: Sin duda,
4: de
1: yo creo que eso fue lo que dijo. No lo dijo despectivo, comparsa, aunque comparsa suene. Era como un...
4: Era de familia.
1: Una fiesta entre, vamos, de hermanito. Vamos a jugar con nosotros de entretenimiento.
3: Se me olvidó mencionar la escuela Convert, que, o sea,
1: pero Paco,
3: la pagaba la Convert, Vicente Dordal, ingeniero, que paga.
1: No, la historia del baloncesto femenino es la historia de muchos deportes en el país. Claro, empezamos en seno, cogimos pelas, fuimos mejorando. Casi nunca hemos entrado lleno siendo los mejores.
4: Es natural en cualquier sitio.
1: Y no solamente nosotros como país, otros países también. Siempre hay unos que... tal vez en Cuba estaba más desarrollado el baloncesto y en México en ese momento, pero ahora...
3: No, estaba...
1: Pues por eso, más.
3: Cuba en el 79 ganó a los Panamericanos, aquí le ganó a Estados Unidos. Y era mundialista.
1: Y Cuba fue medio olímpico.
3: Y México estaba por ahí también.
1: Varones fueron olímpicos en Múnich también. O sea que hay una gente que tiene un deporte bien y en otros no. Yo creo que eso fue lo que se refirió, ¿verdad? Si no fue así, pues...
4: Pero el camino ha sido fructífero, sin duda. Y a nivel de Centroamérica, hace ya años que estamos dominando. Ha sido mundialista consistentemente en los últimos años.
1: Mundiales consecutivos, olimpiadas consecutivas.
4: El salto que ha dado el baloncesto femenino es de cero a 95 por lo menos.
3: Y hay que destacar el apoyo total que le ha dado Jun Ramos.
1: Paco hizo la historia de lo que hemos sido y así mismo tiene que ser. Todavía nos debe que el público puertorriqueño entienda que esta selección hay que darle cariño.
3: Hay que apoyarla.
4: Ahora, ¿cuántas veces hemos dicho que los equipos que defienden, ahí está la consistencia,
3: sí,
4: los buenos equipos, los tienen... el equipo de nosotros anoche ganó por la defensa.
3: Eso es así.
4: Ganó por la defensa porque la bola no estaba entrando como normalmente entra, ¿no?
1: Así que... Bueno, pues ese juego fue 57-44 sobre México en el juego final ayer domingo. El segundo oro que ganamos en el centroamericano, desde el 2010 en Mayagüez que lo ganamos y ahora lo repetimos. Hablamos un poquito más de los centroamericanos luego de la pausa. Adelante en los controles.
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4: Y de regreso, la descarga original, hoy Paquito Rodríguez, Norman H. Dávila, este servidor Raymond Pérez, Natania Licea, está en los controles. Norman, el juego centroamericano, como decía ahorita, antes del privilegio personal que le dimos a don Paco, Puerto Rico tiene 63 medallas, está quinto en el escalafón, está dominando México por el doble de las medallas de oro, o el triple, o cuatro veces. 15 presas de oro tiene Puerto Rico, 20 de plata, 28 de bronce, para un total de 63. Como dije, ganó el deporte conjunto baloncesto, medalla de oro, cuatro equipos de Puerto Rico.
5: Baloncesto femenino.
4: Baloncesto femenino. Cuatro equipos puertorriqueños en el deportes colectivos han ganado oro. Softball femenino, baloncesto femenino, polo acuático masculino, voleibol de playa masculino. Deportes colectivos también aportaron plata en el voleibol masculino.
5: Voleibol de playa femenino.
4: Voleibol de playa femenino. Sí, perdóname. Esos son cuatro equipos colectivos. De plata, voleibol masculino, bronce en voleibol de playa masculino y polo acuático femenino. Recuerdo que Carlos nos decía que íbamos a participar, Norman, en 16 equipos colectivos. Ya por lo menos veo que 7 u 8 han rendido fruto, sí, en el medallero. Comentario, Norman, de lo que viene hoy, Paco. Hoy juega el equipo baloncesto masculino, creo que es la semifinal.
6: No, van por el oro.
4: La final.
6: La República Dominicana.
4: Exacto. El problema es que ese juego es a las 8:30 y coincide con el de Caguas y Vallarta.
6: Oye, se me quedó un personaje sumamente importante, y es que ese mediado de los 70, el comisionado era el licenciado Rafael Morales Cabranes, que apoyaba a las categorías menores, el baloncesto femenino y todo lo que fuese el baloncesto en ese desarrollo.
5: Oye, antes que entremos en los centroamericanos, no me gusta criticar transmisiones y demás, pero a la verdad que la transmisión que está haciendo Telemundo tiene unas fallas que para mí son que inexplicables.
4: Ni de lógica, a veces no, yo lo entiendo.
5: Entonces, cuando los eventos son grabados, no importa. Uh-huh. Porque uno no se pierde nada.
4: Lo puedes dar.
5: Y no hay problema. Pero cuando los eventos son en vivo, boxeo.
6: Y que tienen importancia para Puerto Rico.
5: Uy, boxeo. El deporte que sea en vivo, que es con reloj, por ejemplo, como el baloncesto, el boxeo, etcétera, tienen unas pautas que las colocan. Voleibol, por ejemplo, juego final de voleibol, viene el tiempo, los tiempos en el voleibol son cortos. Entonces, si es en vivo, cuando viene de regreso ya se ha jugado 4 o 5 puntos por lo menos. Increíble. Y eso pasaba constantemente y pasa innecesariamente. En boxeo, imagínate, entre asaltos es un minuto. Si tú pones se perdió el siguiente asalto, peleas de tres. Cuando no son en vivo, no importa. Bien. Porque esa pauta de 3 o 4 minutos. Pues aguantan y
4: lo cogen,
5: pero los deportes en vivo, es constantemente en el balonmano, constantemente 3 y 4 goles de diferencia. Y entonces, a mi juicio, hay anuncios que son comerciales, que son necesarios, porque sí, esos son los que pagan, ¿no?
4: Claro.
5: Si no existiría ni la televisora, ni los comentaristas, ni nadie. Pero las promociones de la estación son la mayoría de los mensajes. Y ya yo, Yo quiero mucho a varios de los... a todos los veteranos de la transmisión. Yo he tenido magníficas... Son personas que uno quiere, que conoce y quiere. Pero oiga...
4: Ellos no tienen la culpa.
5: Yo sé que ellos no tienen la culpa, pero crean animosidad, claro. Porque tú te estás perdiendo un deporte importante, un deporte que está jugándose medalla, y lo has visto 60 veces ya, la promoción.
4: Mira, para un ejemplo, un botón, durante el Mundial de Fútbol, el Señor de los Cielos me tenía a mí hasta la coronilla. Y el Turco hasta la coronilla. Y David Bisbal, porque los que mencionaban, son los que pagan anuncios, pero uno coge animosidad. A veces, Norman, el punto culminante cambian a otra cosa en la transmisión de un juego que uno lleva una hora viéndolo ahí de momento.
5: Eso.
4: La transmisión
5: ha pasado poco, pero
4: ha pasado. Pero a veces es repetitivo, ¿no? Cada cuatro años se repite ese tipo de cosas. Pues hace cuatro años pasó lo mismo también, lo criticamos.
5: Se sabe cuáles son. La cantidad de minutos que hay en las pautas esas. Ajá. Los tiempos, los espacios entre los distintos deportes. Mira, en el voleibol los tiempos duran poco, 2-3 minutos. En el boxeo es un minuto. En el balonmano los tiempos duran 2 minutos como mucho. Otros deportes duran más, duran muy poco. Entonces... por meter una pauta que es repetitiva en su inmensa mayoría, promociones de unos programas que uno conoce y que ha visto la pauta esa ya 40 veces en la noche. Entonces te pierdes momentos que puede ser decisivo en el deporte que sea.
4: Y no es una crítica por criticar, una invitación a mejorar lo que somos nosotros que estamos viendo los juegos. A mí me molesta mucho
5: cuando... Y no es culpa de los que están trabajando allí, del talento.
4: Es una invitación a que se mejore eso. Por ejemplo, imagínate la cajera de 100 metros en atletismo, Norman. Que venga una... y eso dura cuánto, 9 segundos, 10 segundos. No sea muy creativo con eso.
5: Bueno. Ojalá que no estés viendo el fútbol.
4: No. Don Paco, hasta el momento natación continúa siendo la disciplina de mayor producción de éxito para Puerto Rico. 15 medallas lograron los nadadores puertorriqueños.
5: Hay más medallas en natación que yo creo que cualquier otro deporte también.
4: Ahora mismo están eso, incluyendo 6 de oro.
6: Quizás el atletismo la supera.
4: Cristian Romano, 6 de oro con 3 títulos. Xavier Ruiz, 2 de oro. Luciana Gutiérrez, 1 de oro. Los deportes de combate también han proporcionado buenas medallas, con un total de 21 medallas. Natación era 15. Deporte de combate en general, lo que es taekwondo, lucha y judo. 10 en taekwondo, 7 en lucha y 4 en judo.
6: ¿Y el boxeo mirándose?
4: El boxeo todavía no ha terminado. Ya el boxeo tiene 2 medallas seguras, pero esto sigue todavía manejándose. El surf sumó 1 oro, 2 plata y 1 bronce. En el boliche se consiguieron 2 de plata y 3 de bronce. Ciclismo, golf, escopeta, etcétera, también han aportado parte de esas 63 medallas. Ahora viene el atletismo, viene el boxeo, ya empezó. Tenemos unas medallitas ahí seguras también, pero esto sigue avanzando. Stephanie Piñero en boxeo ya aseguró un bronce, más o menos. Don Paco, ¿qué te parece la acción el rendimiento de esta delegación que apuntaba a 100 medallas? Van 63, todavía queda una semana sólida.
6: Lo que apuntaban era igualar o mejorar El Salvador, que fueron 96. Ajá. Por eso se habla de 100. Pero sí, se debe cumplir y en realidad... son actividades que todos nosotros hemos estado en algún momento en uno de esos escenarios y la verdad es que le dan ganas a uno de dar un salto. Y ver ese apoyo que tiene mucho que ver, ¿verdad? Esa organización Atoprico que todavía sigue vigente, pero que también pues la inmensa mayoría de los atletas se mueven. Apoyar a los demás compañeros en la actividad, a pesar de que usted compite, termina y lo envían para Puerto Rico, porque esas camas ya tienen otro nombre, y son gastos además, adicionales, si usted se queda a días.
4: Eso fue lo que pasó con el softball femenino, que por el mal tiempo no se pudo jugar, entonces determinaron por reglamentación de cómo terminaron el todos contra todos, empezando el torneo, porque no le pueden dar un día extra porque las camas y los espacios están comprometidos. Viene otra gente, llegó el béisbol, por ejemplo, el equipo masculino.
6: A veces hasta las facilidades
4: están comprometidos. Así que por eso es que eso es jotación, por ejemplo, el waterpolo masculino y femenino que empezó el lunes de la semana pasada, antes de que el viernes fue la ceremonia inaugural, tan pronto terminaron, se fueron esos atletas a esos países. Así que por eso fue que el softball femenino no se completó, entre otras cosas. Bueno, México tiene 113 medallas de oro, Colombia 55, Cuba 28, Venezuela 19, Puerto Rico 15 y la República Dominicana está sexto con 13, el país sede.
6: Hoy, oye, la República Dominicana, ahora en atletismo deben mejorar muchísimo, pero que tienen 700 y pico de atletas y han hecho una tremenda inversión, que eso es lo bueno de estos juegos. Y recordamos Puerto Rico 66, la cancha de Carraquillo y Pengla hicieron para esos juegos, para baloncesto, y finalmente...
5: Creo que era Pepín Cestero.
6: Para voleibol.
4: Lo importante, Paco, que no se queden como elefantes blancos, se les
5: mantiene bien.
4: Se les está dando. Bueno, pero hubo otros en el 79,
5: especialmente natación.
6: Lo que hay que ir es donde nos ha superado República Dominicana. Que es que cuando nos fuimos para los Panamericanos, hicieron un pabellón para voleibol, con dormitorios y de todo, y eso se le entregó a la Federación de Voleibol.
5: Sí, señor.
6: Hicieron una de pista y campo y se le entregaron a la Federación de Atletismo. Y claro, velan porque haya el cuido, que haya un dinero comprometido para darle el mantenimiento, y debe ser lo ideal. Claro. Puerto Rico... En el 2026 los equipos de baloncesto tienen que buscar dónde practicar. Ahora, con lo que hizo Barea, que entre Barea y otro socio compraron lo que era el Colegio La Merced aquí en Atorrey, y esa facilidad la arreglaron y es lo que están usando.
4: Tiene dormitorio, para los entrenamientos.
6: Y eso no debe ser, o sea... Si usted en verdad cree en el deporte, en esas cosas, tenemos que mejorar. Lamentablemente estamos hablando en un momento donde hay otras prioridades que superan esto, que es lo peor para nuestro deporte, ¿verdad?
4: Hay que ser visionario, don Paco. Hay que ser visionario.
6: Y creativo.
4: Bueno, Norma, hoy lunes 3 de agosto en atletismo, seguimos con el décalo, ahí está Yariel Soto. Va a haber el envío del martillo, salto alto, 100 metros masculinos, eliminatoria, femenino, jabalina, salto alto, 400 con vallas, 5.000 metros final, relevo 4x400 final, ¿qué más? 100 metros, como dije, y también va a haber baloncesto 5x5, 5x5, baloncesto 3x3, balonmano, boxeo desde las 2 de la tarde, varias categorías. Hoy se compiten también en esgrima, ecuestre, gimnasia artística, hockey sobre césped, tenis de mesa, tiro, triatlón, vela, voleibol femenino, que perdimos con Cuba ayer. Hoy hay día de mucha agenda llena. Problema, Norma, es que la luz se está yendo mucho en el país. Este fin de semana en casa se fue en esa área de Cataño, Guaynabo, Bayamón, varias veces. Tú estás viendo el deporte y de momento,
5: cuando hacía frío,
4: te queda sin nada.
5: Hubo unos meses donde no hubo problema. Tampoco hace calor, comienza a aumentar la demanda y ahí están los problemas serios que hemos tenido ya estos últimos par de meses.
4: La demanda por encima de lo que podemos resistir para darle uso al país. Vamos a una pausa y volvemos con más de la descarga original.
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2: Y de regreso la descarga original. Don Paco, vamos rapidito.
3: Oye, que mucho mejoró a Juanito.
2: No, ese
3: no es Cano,
2: Alicea, para que están los controles. Vamos a dar un saludito a la gente que nos está oyendo y viendo por Facebook, la página de WIPR 940M, a Carlucho, a Betty Mato, Héctor Carrillo, Huito, Paco, dice.
3: Ah, oh, está esperando que el hombre hable de no, Jordan no, Álvarez.
2: Está diciendo, hemos ganado 11 los últimos 12 y estamos primero y Jordan Álvarez matando. Dice, un recuerdito a Norman, el 11 de mayo nos descartó a los otros de Houston. Jaime Norman te coge. Jaime Denizal, David Velázquez y Carlos Arias Guevara están escuchando, entre otros, así que saludos a ellos. Don Paco, vamos con el BCN, que el fin de semana las cosas se pusieron bien, bien interesantes. Yo nunca había visto una pela tan grande, Paco, por división. No, no, por cantidad de puntos, que es una semifinal. La pela que le dio Bayamón a Cagua, una cosa para mí histórica. Usted sabrá si eso está en la libreta.
3: Sí, pero no es marca.
2: ¿No es marca?
3: La marca es un cuarto de final. Ponce le ganó a Villalba por 55 puntos. Un juego de...
4: Este fue como por 60 casi.
2: Este fue.
3: Por 43.
4: ¿43?
3: Sí, fue 122 a 79.
2: Bueno, pues encárguese usted ahora de hablar de baloncesto.
3: Bueno, en realidad hubo unos juegos...
4: Oye, perdóname, Paco, en un momento fue de entre 50 y 60.
2: Sí, claro, pero no se mantuvo. Que vienen los cambios, Bayamón no, recogió. Claro, si no, le sacan 70, como estaba Bayamón ese día.
4: Claro.
3: En realidad fue inesperado. Yo no la vi, porque precisamente ahí estaba yo disfrutando de la música. Uh-huh. Claro.
2: No, se perdió mucho. Bueno,
4: no te perdiste nada, porque... El único que disfrutó esto fue la afición de Bayamón.
3: No, y vi la
4: luego malísimo.
3: Y lo vi malísimo. Porque quería ver más o menos qué era lo que había ocurrido, ¿verdad? Siempre
4: juego malo.
3: Importante.
4: Se acabó temprano ese
3: pero juego. Esas cosas se dan. A un equipo todo le sale y al otro no le sale nada.
4: Pero Paco, en una... Esto, para todos efectos, es una semifinal.
2: Sí, en una semifinal.
4: Equipo... Los cuatro equipos que se supone que sean los mejores en momento.
3: Y que estén en plenitud de condición.
4: Oiga, una paliza como esa, yo no la recuerdo en semifinales.
2: No, pero te digo yo, esa de Villalba, Paco, mira.
3: Ese fue el cuarto de final.
2: Primer cuarto, 26-16. El segundo cuarto, 39-21.
3: Ahí fue que el juego se acabó.
2: Ahora, no, y Paco, se han ganado en sus canchas como local.
3: Hasta el momento.
2: El juego hoy es en Cagua. Cuéntame por usted por ahí de eso.
3: Bueno, lo que pasa es que es un juego, o sea, eso de pela, pues mira, todo salió mal.
2: Una victoria, hubiese sido por uno o por mil, una victoria. Ahora hay que jugar hoy.
3: Los equipos están acostumbrados a quitarse eso del sistema, no es la primera vez que le pase y no será la última tampoco.
2: Pero los números...
4: Oye, y no nos puede extrañar que Cagua domine, incluso hasta fácilmente. Ahí me da gracia, porque hubo aquí muchas series donde se ganaban equipos con holgura, con 12, 15, 18 puntos. Y al otro día, a la inversa. Y había mucha gente escandalizada. Imagínense, si llegan a hacer esta época con la jugada y las cosas abiertas y todo eso. Había gente que estaba convencido de que estaban arreglados, qué sé yo. Entonces, yo lo que digo es, oiga, y usted no ha visto un juego que es el mismo día, que es en un espacio de 2 horas, y que en la primera mitad un equipo domina por 15 puntos, y en la otra, el otro lo domina por 25 y gana por... En un mismo juego, parando 15 minutos de mitad a mitad, y el juego cambia totalmente, mire... Es el baloncesto, un juego de ajuste, que tú vienes en un momento dado con una precisión que nadie falla por 4 o 5 minutos y sacas 15 o 20 puntos. Pero vienen 10 o 15 minutos, media hora más tarde, y no entra la bola. No entra la bola.
3: Oye, el caso, para mencionar, anoche, uh-huh. Iván Gandía, llevaba de 25-19 de 3 puntos. Uh-huh. Y anoche Gandía, no sabía dónde estaba el aro, uh-huh. Tiró de 9-1 de 3.
2: Ya 2 puntos.
3: Y de 13-2 en total.
4: Uh-huh. Hay que decir que le están prestando mucho más, sí, a los buenos, sí, mucho más, sí, atención.
2: Pero falló el tiro.
3: Y lo sacaron de concentración porque el último tiro que hizo con el juego empate fue un disparate.
2: Sí, sí, sí.
3: Un disparate, eso es tirar y persinarse, sí, a ver si pasa un milagrito. Sí. Pero lo que pasa es, miren, cuando ustedes le muestren unas estadísticas, eso es lo que le están diciendo, es lo que pasó. Lo que va a pasar esa noche es otra cosa. Nadie lo sabe.
2: Paco, pero, por ejemplo, Luis King, en Bayamón. Tres puntos en un juego anterior, sí, y 10 puntos. Sí. En Bayamón tiene problemas.
3: El último tiro que hizo con el juego empate, uh-huh, fue un disparate.
2: Sí, sí, sí.
3: Un disparate, eso es tirar y persinarse, sí, a ver si pasa un milagrito. Sí. Pero lo que pasa es, miren, cuando ustedes le muestren unas estadísticas, eso es lo que le están diciendo, es lo que pasó. Lo que va a pasar esa noche es otra cosa.

0: perdían como local y ganaban como visitante. Eso, el último juego decisivo lo ganaron en Manatí.
1: Eso
0: y bonito que está serie.
1: Eso pasa. Eso
0: también pasa.
1: Y, ¿no? Esa, cada juego es una historia.
2: Al revés de esta serie.
0: Pues esta, serie,
2: los
0: esta serie es local.
2: Aquí son los allá locales los que están ganando.
0: Exacto, allá, pues más o menos eso pasó allá, hace 2 años con Cagua.
1: Bueno, anoche...
0: Paco, por hablarme de esta noche, Bayamón esta noche, Cagua, ¿qué podemos esperar de ese juegazo? Sexto juego.
1: Fue un juegazo, 2 tiempos extra, 106 de... a 100, es que no lo hemos mencionado.
0: Si no lo hemos mencionado, pues estamos hablando de Bayamón.
1: Ah, perdón.
0: Empezamos con Bayamón y con Cagua.
1: Hoy se juega
0: en Cagua. Dígame, usted espera.
1: Cancha pequeña. Uh-huh. Cagua ha lucido muy bien en esa cancha, vida o muerte, el que viene, aunque viene con la intención de matarte, pero sabe que tiene que tiene vida,
2: claro,
1: por lo tanto baja esa tensión, baja uno
0: decibeles,
2: porque vimos en Isabela, perdón, en Aguada,
1: exactamente,
0: exacto,
1: de eso que se trata, bueno. Y entonces pues además queremos ver los últimos juegos. Ya yo tengo convencido a un Israel Pérez, ajá, que eso es lo mejor, porque qué va a ser uno.
0: Israel nos dijo anteayer que los árbitros están, ¿cómo sí fue que dijo Norma? Que los árbitros,
1: Israel. No, pero Israel es
0: el pito está local, me dijo, sí, el pito está local.
2: No, los árbitros ganan y pierden todos los juegos.
0: Yo creo que el arbitraje ha estado bien bueno en la postemporada.
1: Y controladito, y ellos saben, y los jugadores están jugando. No. Mira, y ayer salieron por falta Rigoberto Mendoza y Joel Rosario.
0: Juan Robinson y el macho de Jesús también. Así que no hay amor para Pola, hay que cantar lo que Paco. Bueno, Bayamón en Caguas hoy, juego que Caguas se juega la vida, como tú dices. Bayamón si gana, pues asegura su campeonato en la final de la conferencia A, y es finalista ya. Vamos a jugar la noche de Aguada, 2 tiempos extra, juegazo, Paco.
1: Un juegazo. El primer parcial para Ponce, 19-13. En el segundo Aguada, 23-19. Se van al descanso, 38-36 Ponce. Aguada domina 30-21. Yo pensé que ahí se había acabado. Y aquí se eliminó. Pero vino Ponce de atrás y se llevó el cuarto parcial. Es 26-19 para empatar a 85. Con posibilidades ambos equipos antes de terminar el tiempo regular de haber sacado la victoria, pero no pudo ser. Van al tiempo extra y ahí es que toma, restando 10 segundos, toma un tiro forzado Iván Gandía.
0: No, se fue en el...
1: ahí fue.
0: En el segundo
1: ahí
0: tiempo. Fue. En el primer tiempo extra, creo que Joan Walker cortó una bola y casi la mete, faltando segundos, y no la metió, y fuimos a un segundo tiempo extra, lo que yo...
1: Sí, pero en ese juego, que la última jugada fue...
0: Iván Candilla.
1: Y estaba Joel Rosario todavía en juego.
0: Y se fue en el segundo tiempo extra.
1: En el primer tiempo extra.
0: Bueno, ese primer tiempo extra terminó empate a 7. Terminó empate a 7.
1: No. Pero que fue el tiro ese que tomó Gandía. Y entonces en el otro, pues ahí empiezan a salir jugadores por falta. Oye, una jugada, la quinta falta de Rigoberto Mendoza. Un tiro desesperado de la esquina del macho de Jesús. De Yerrel.
0: Lo mandó a la línea de tiro libre.
1: Yerrel es de los cabres de las piernas. Sí. Y ahí en una pierna fue que le dio. Y la regla lo que dice es que hasta que tú no tocas piso, es parte del mismo tiro.
0: Sí, sí, no puede invadirlo. Lo voy a llamar
1: exilindo. Le dieron 3 tiros y los metió los 3 para dejar el juego en parte.
0: Yo vi una falta, Paco, que la quinta del macho Jesús, yo no sé si tuviste esa parte del juego, Norman. El video lo dieron.
2: Sí.
0: Yo no vi que hubo mucho contacto, ¿verdad? Cuando tiran un ángulo, claro.
1: Sí.
0: Estamos hablando de los árbitros que están en una posición, eso es lo que ven, eso es una apreciación de ellos.
1: El ángulo de ellos distinto al de la televisión.
0: En la televisión uno dice, no lo tocó, pero bueno, esa falta del macho le dio la oportunidad a Jalen Crocher, Paco, que jugó 50 minutos, refuerzo de Ponce, hizo 16 puntos y metió el canasto del Gane al final. Ah, pero antes de eso, TJ de Fernández también hizo un canasto tremendo para empatar el juego y enviarlo a tiempo extra.
2: Oye, y en uno de los dos, creo que fue en el de Fernández, habían fallado 3 veces y recuperaron el rebote ofensivo.
1: Ese mismo de Fernández.
0: Ese mismo Fernández.
1: Y Fernández fue que toda la ofensiva se cargó hacia el lado derecho.
2: Y él aprovechó.

0: hizo pero hubo una cortina de Cristian Negrón, Paco, que aguantó a dos tipos y abrió el camino para que él se metiera por ese lado.
1: Hizo la
0: que a veces eso no se
1: oye,
0: no se
1: y ve, Alejandro pero... Vázquez.
0: Ah, jugó.
1: En 19 minutos, hasta 5 faudios, salió por fao, pero hizo 15 puntos y 7 rebotes.
2: Yo no explico cómo no juega más.
0: Yo creo que está un poco lesionado, está haciendo
2: es
0: un...
2: posible,
0: pero
2: es posible.
0: Los dos juegos que he visto que lo han puesto, ha rescatado al equipo de Ponce.
1: Y creo que Murphy no ha entendido su rol y no ha podido encajar en venir a ayudar del banco y darle unos buenos minutos. Que eso sería una buena ayuda para Ponce.
2: Sí, claro.
1: Todavía está a tiempo de
0: él jugó 7 minutos, 2 puntos, 3 rebotes.
1: Sí, no. Y Vladimánek...
2: Que Robinson está jugando bien.
1: Vladimánek jugó 32 minutos. Hizo 10 puntos, cogió 9 rebotes, pero...
0: Es un poco más... Soriano es un jugador de 6 pies 11 pulgadas, Norma, muy fuerte Soriano, y tiene un buen tiro,
2: atlético.
0: Pero Manek hace unas cosas en el terreno de juego, en la cancha, Paco, que no va a los números, pero aporta mucho. Cuando está Robinson y él hace unas cosas que a Robinson le permite ir a la tabla. Paco, Tomás Robinson lo vi como 5 veces tirándose en el piso de pecho, atacando esa bola, peleando por la bola... la pasión que tiene este muchacho por ese equipo de Ponce, yo creo que es genuina.
1: Donde quiera que el juegue.
0: Sí, pero lo vi anoche, diablo, qué tipo guerrero, valiente, dejando todo por su equipo.
2: Oye, es que es vida muerte para Ponce.
0: ¿Sí?
2: Y eso a los buenos atletas, ¿no? Lo hace crecerse. Lo que decía Paco. Abogada sabe que tiene 2 oportunidades más. Y entonces, claro que están tratando de ganar y de cerrar la serie. Pero la actitud y la entrega y la. Eso pues no se ve normalmente.
0: Hernando Toro no jugó mucho. No sé si jugó, Paco, ¿cuánto jugó Toro?
2: No
0: 5 minutos jugó. Ahora, Manny Camper y John Holland.
1: No, Camper.
0: Están aportando.
1: Camper, oye, ese Camper si puede jugar de la selección. Yo creo que deben verlo.
2: Sí, señor.
1: Ese tipo hace muchas cosas en la cancha.
2: Lo único que falla los tiros libres.
0: Ya, eso fue un punto clave. Aguada falló muchos tiros libres. Muchos en esos últimos tiempos extra.
2: Sí.
0: Pero me ha gustado mucho el juego de John Holland, el veterano. Que también está aportando.
2: Yo creo que está jugando su mejor baloncesto de por
1: vida. Eso es así.
0: Bueno, pues Paco, este juego sexto va a ser en el. No, va a ser en Ponce el último.
1: En Ponce el sexto.
2: El sexto, todavía
1: tiene otra oportunidad
0: Aguada. Exactamente. Eso es lo que hay en ese panorama del BCN. Vamos a ir a una pausa y venimos entonces con información sobre las grandes ligas que hoy a las 6 de la tarde termina el tiempo para hacer cambios en lo que resta de temporada. Adelante en los controles.
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0: Y de regreso la descarga original, vamos rapidito en la descarga original, hoy con Paquito Rodríguez, Norman H. Dávila, de servidor Raymond Pérez con Grandes Ligas, Don Norman y Paco, empezamos con Houston, con Boston, con Escobar.
1: No, vamos a salir de Huito.
0: Vamos a salir de Huito Carrillo. Paco, Houston está primero en su división. Le sacó 2.5 a Texas. Es verdad que no es un equipo ganador, tiene 58 victorias, pero los media plancha que están primero tienen 59. Y ahí llega el primero.
1: Seguro.
0: Así que ya le mandó un mensaje.
1: Está llegando todo el mundo, ya están anunciando que hasta Correa viene y que...
0: Correa leí ahí, él mismo lo vi en un video, hablando de su rehabilitación, no más él cree que va a estar disponible para la postemporada. Así que vamos a ver.
2: Pero oye, ese es otro que en la postemporada...
0: Vamos, es un matador.
2: Oye, es un matador.
1: Sí. Jordan Álvarez ayer... Ajá. En esa victoria que fue 7-3 sobre los Vigilantes de Texas, le barrieron la serie a los Vigilantes, por eso es que sacaron los dos juegos
0: y medio
1: ventaja. Uh-huh. Batió ayer de 5-4, 3 dobles, ya 24 dobles y 35 jonrones.
2: Uh-huh. Álvarez ha cargado el equipo toda la temporada.
1: Entonces está líder en empujada de la Liga Americana con 84, con las dos de ayer, y está bateando 330, o sea, está líder en los tres departamento. Si la temporada terminara hoy, era triple corona, más valioso.
0: Tiene 29 añitos y un sondeo que hizo Major League Baseball lo catalogó ahora mismo como el bateador de mejor nivel en las grandes ligas, lo que fue un momento Maestrado, un Barry Bonds, etcétera, etcétera. Ese es don Jordan Álvarez, el cubano, 6 pies 4 pulgadas, 29 añitos, un Paco.
2: Que ha sido un bateador de mucho calibre desde su año de novato.
1: Lo han atacado penosamente. Sí. Y otro que ha tenido una gran campaña es este muchachito Peña, el Fiore.
0: Jeremy Peña.
2: Que perdió también un par de meses.
0: Se lesionó el Clásico Mundial, perdió al inicio de temporada.
1: Y no se puede dejar de mencionar a Walker, que ha tenido también muy buena temporada. Eso en cuanto al bateo, ya le llegaron los lanzadores que estaban lastimados.
0: Los Dodgers dieron 3 prospectos al equipo de Detroit por Scuba.
1: Por el campeonato.
0: Tres prospectos, Norman, que 2 están en los mejores 100 prospectos de la Major League Baseball. Uh-huh. Mi pregunta es, ¿tú los esperas, los desarrollas, los Dodgers, o cambias consigues Scuba porque estás pensando en repetir el campeonato y ganarlo? ¿Cómo tú, Norman, me dices, cómo lo ves? ¿El futuro o de inmediato?
2: Bueno,
0: porque sale de 3 prospectos que te pueden...
2: Pero los Dodgers viven del inmediato y tienen el dinero.
0: Pero tú no criticas por eso, ¿no? Porque los Yankees hacían eso también un momento dado.
2: Bueno, los Yankees por un momento era lo más que invertían. Han sido superados en los últimos años por los Dodgers. Y cuando tú tienes un potencial económico como el que tienen los Dodgers, y como tienen 2 o 3 equipos más... Uh-huh. Los Mets lo han tenido, lo que pasa es que se han equivocado.
0: También.
2: Los Yankees lo tienen también, pero no le ha salido tan bien la situación en los últimos años. Pero los Dodgers tienen el dinero y han tenido la capacidad de no solamente adquirir por el potencial de dinero jugadores hechos, sino que siguen desarrollando buenos jugadores jóvenes en su finca, ¿no? Así que lo tienen todo. Pero eso no quiere decir que tengan un título asegurado. Bueno. Porque cuando viene la postemporada, el año pasado, la Serie Mundial la ganaron de milagro.
0: Miguel Rojas le salvó la Serie Mundial. Y Quique Hernández.
2: El bateador, no, pero el juego decisivo. No,
0: Miguel Rojas,
2: Rojas es el héroe cuando estaban derrotados ya con 2 strikes. Le cuelgan una curva, el bateador más débil de de la alineación, y saca la bola y le da el empate y luego ganan en entradas adicionales.
0: Pero
2: eso, Paco, fue de milagrito.
0: Quiere decir que los Dodgers dicen, yo quiero ganar la Serie Mundial.
1: Los Dodgers
2: tienen la mejor oportunidad
1: de
2: ganarla.
1: En el pasado, los Dodgers dependían básicamente de su finca. Hubo un momento que dijeron nada. Y ahí que viene Beth, Freeman, y por ahí han seguido comprando. Y estamos hablando de eso, ya le llegó Sugar Díaz también.
0: Llegó Sugar Díaz, Quique Hernández, ahora tiene el equipo.
2: Debe ser el equipo favorito.
1: Y oigan
0: pero que hay gente que lo critica, Paco. Le dicen el imperio del mal, pero el negocio es ese.
1: Oye, y si no el parque más grande se parece, y es lleno todo el día.
0: Ah, no, los tipos hacen
1: 1000 actividades. Y entonces miren esta rotación.
2: Y tienen televisión local y sacan un millón también.
0: Lo que están haciendo.
1: Tarek Skewart. Yoshida, Yamamoto, Blake Snell, Shohei Ohtani y Tyler Glasnow.
0: Y Chuan Lee por ahí. Mire, pero es Cuba, el Paco, es agente libre. Ellos van a tener que abrir la Cuba.
1: Eso tiene que estar hablado. Yo no creo que un equipo haga un cambio que dé tres prospectos y sea basado en la nada. Tiene que haber habido una conversación y tiene bastante adelantada.
2: Pero Escobar puede ser la diferencia del título este año.
1: También.
2: Ellos dan esos prospectos que nadie sabe. A lo mejor ninguno se da.
0: A lo mejor ninguno se da.
2: Pero ellos están dando esos tres prospectos para mejorar y de mejorar de forma considerable sus posibilidades de ganar la de llegar y luego ganar la
1: tú
2: serie.
1: Tú hablas de ganar la serie este año y yo voy a usar una frase de Javier Sabat y van por más.
0: Bueno, pues claro. Pero es que tienen el material ahí, pero mira, Norman, 69
2: ¿tienen
0: victorias.
2: El dinero?
0: Mira, 69 victorias tienen este año y Milwaukee tiene 69 y tampoco ha sido es que la división de ellos, Arizona, San Diego, San Francisco están jugando bien, pues,
1: mira, juegan con todo el mundo, los juegos son en su división.
0: Bueno,
1: mire,
0: pero están en una división, ellos no van a la liga americana.
1: El Cuba tiene 29 años. El Yamamoto tiene 27. Blake Snell es el más viejito, tiene 33. Ohtani y Glasnow tienen 32. Y todos están firmados por 3 o 4 años más.
0: Y
1: en el caso de Ohtani, que fue por 10.
0: Y descubrieron, Norman, ellos, una nueva forma de hacer negocios en las grandes ligas, contratos diferidos.
1: ¿Seguro?
0: Eso lo hizo los
1: está cobrando.
0: Pero pues, si eso era un macramé, ¿por qué nadie lo hizo por 15, 20 años? Y los lo están haciendo.
1: Ah, porque hay quien utiliza la cacumen.
0: Bueno, Norman, Luis Arraez.
2: Y se economizan un montón de dinero.
0: Sí.
2: Porque se pasan de los límites, ¿no? Las multas son millonarias.
0: Bueno,
2: pues mira, se economizan ahí ellos también. El jugador sale.
0: Me dice José Esteves, que me escribió, que tienen 1.1 billón en sueldos diferidos. Imagínate, van a estar pagando hasta el 2080.
1: Pregúntele a Esteves o usted, van a dar un billón de eso. No se preocupe por eso.
0: Oiga, Esteves y yo somos fanáticos. Nosotros compramos la gorra de los dos y las camisas, si nos da. Y de los Yankees también.
1: Saludos, José. Un abrazo.
0: Norman, Luis Arrae parece que va directo a Filadelfia, en lo que se mencionó en el día de hoy. Filadelfia está buscando un bateador. Filadelfia está en la pelea todavía. Tienen a Don Mattingly como dirigente. También se habla de que Elliot Ramos, San Francisco, los Yankees están interesados en él. Francisco Lindor, Boston, está interesado en Unciores, bateador derecho, en este caso ambidiestro Lindor. Pero si se dan esas posibilidades de cambio, porque quedan, Paco, mes y medio. Y los equipos que están ahí están apostando, arañando.
2: Ojalá se den para...
0: Luis Castillo cambió de equipo. Hay unos varios cambios. Sí, cambió,
2: ojalá se den.
0: Cambió a Tampa, Luis Castillo.
2: Si se dan esos cambios que tú señalas.
0: Imagínate
2: ahora,
0: los Ramos con los Yankees.
2: Los vamos a ver en la postemporada.
0: Los Ramos batea para right field mucho. Sería una buena adquisición.
2: Sí, así es. Sí.
1: Oye, eso de Boston. Este muchacho Rafael en los últimos juegos. 11 juegos. 3.40, 6 jorrones, 14 carreras empujadas. Tuvieron marca de 21-4 en el mes de julio.
0: Le barrieron la serie a los dos.
1: Y ahora le barrieron la serie a los Dodgers de Los Ángeles.
0: Y ese Rafael, a Paco, lo cambiaron de la posición de turno de bateo. Estaba bateando segundo y ha cogido un aire nuevo.
1: Y un jardinero central extraordinario.
0: Pero fíjate, Norman, yo mirando el...
2: Pero no está bateando porque lo pusieron segundo.
0: Bueno, pero hacen cambios, ¿no?
2: Hacen cambios para tratar de que... ese bateador, pues, ayude más al equipo.
0: La ley que dijo Luis Rivera Toledo de cómo es rabo el mono. Vamos a poner aquel que batea noveno primero.
1: El
0: rabo el mono, fue lo que dijo. La cabeza del mono, una cosa de...
1: Cabeza de ratón,
0: mira, vaya.
1: Cola de león.
0: Ay, Dios mío. No, pero mira, esto en serio. Yo miro el rostro de Boston. Sogar, segunda base, 2.40. Rafael, a 2.89. El otro, 2.48. Contreras, que es su mejor, 2.84. Ninguno está ahí sólido sobre 300. Ninguno es un bateador de 40 jorrones, 30 jorrones. Dice que el picheo ha mejorado muchísimo de Boston y está cargando ese equipo y están haciendo las cosas pequeñas. Yo un momento dado digo, oye, entonces era Alex Cora, ¿no? Tú me dijiste, con Cora Boston también tuvo grande.
1: Sí, ganó un campeonato.
0: Exacto.
1: Ganó un campeonato.
0: Los equipos ganan hachas victoriosas y también caen.
2: Claro. La prueba es que con un mismo dirigente, un equipo puede tener dos meses desastrosos y después tiene dos meses extraordinarios. Eso es así. Detroit el año pasado, con el mismo dirigente. Un desastre la primera mitad de la temporada. Y la segunda, pues fantástico. Y pasa constantemente.
1: Y los Phillies también cambiaron el dirigente, ya ha venido
0: ya muy bien. Don Mattingly, así que...
2: Hay veces que hay que cambiar el dirigente porque ya hay un mal ambiente en el equipo. Hay circunstancias en que hay que cambiar el dirigente.
0: Bueno, Boston está 5, los Yankees están a 2.5 de Tampa Bay, que son los punteros en la división este de la Liga Americana. Y el equipo de los Medias Blancas de Chicago también hizo ajustes y consiguió lanzadores nuevos. Cleveland está 3. Nos vamos, nos están diciendo Paco de los controles. Oye, mañana, dímelo.
2: Hay una diferencia. Ajá. Y es que Filadelfia tenía el material.
1: Eso es así.
2: Está jugando bien por debajo. Sí. En el caso de Boston.
1: Milagrito.
2: Jugadores que ninguno son figuras.
0: Mañana seguimos hablando de Grandes Ligas. Hoy a las 6 de la tarde.
1: Ya no bolsado, está gallado. Está gallado.
0: Terminan los cambios de Grandes Ligas. Paco, que mire mañana. Viene este sentido.
1: Ah, viene usted, el príncipe de Naguabo.
0: Y don Norman.
1: Con la voz hípica.
0: Carlos Uriel se reporta allá a la República Dominicana. Bueno, a los que están almorzando, buen provecho. Los que nos escucharon, sintonizaron, siempre gracias. En términos generales, tengan todos ustedes muy buenas tardes.

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Muy buenas tardes, amigas y amigos, tardes campesinas. Por aquí, por Alegro 91.3 FM. Y a la par, estamos por 940 AM, WIPR 940 AM. Como se habrán dado cuenta, somos los puertorriqueños. Nos gusta todo el año escuchar nuestra música navideña y seguimos haciendo fiesta. Y nosotros comenzamos navideño aquí también en el día de hoy, escuchando ese número de la selecta en Navidad. Así que estamos para disfrutar el día de hoy bien navideño, y ustedes allá, donde quiera que estén. Algunos están en el auto, algunos están en su trabajo con sus audífonos puestos, algunos en su casa y algunos en el batey, pasando lo que es una tarde campesina genuina, en esta vez con música de Navidad. Pues nos vamos ahora con Alegrías de Navidad.

recuerdo, mi gente, Alegrías de Navidad se llamaba eso por el trío San Juan, porque los tríos también hacían mucha música navideña. De hecho, voy a hacer una recolección por ahí, una recopilación de tríos en Navidad, porque ya casi no vemos eso. Pero sí, los tríos se dedican más a los boleros y eso, pero el último trío que estaba haciendo mucho por ahí siempre todos los años era el trío Los Andinos. Y mientras tanto, nosotros seguimos aquí hoy en Tardes Campesinas con un escogido que hemos hecho de música navideña y nos vamos con nuestra Navidad.

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regreso a Tardes Campesinas, programa que por los últimos 9 años le llega a ustedes de 1 a 2 de la tarde por aquí por Alegro 91.3 FM y a la misma vez por AM 940 AM. Aparte de eso, se repite por las mañanas en 940 AM de 5 a 6 de la mañana. Y al igual que nosotros hacemos con este programa radial, hay muchos programas radiales que han hecho de la música típica, ¿verdad?, su autoridad en la música. Así que uno de ellos es el Mañanero de Católica Radio, por allá en el sur de Ponce. Por muchísimos años fue como que la escuela de muchos de los trovadores y el foro para exponer a muchos. Y seguimos aquí con la música, aquí en Tardes Campesinas. ¿Y usted creen si nos vamos para un merenguito navideño?

Por aquí seguimos con nuestra música de corte navideño en el día de hoy. Qué bueno estaba ese merengue navideño. Por allá me dice Nidia SG, me envió un mensaje, dice que estaba bailando ahí con su marido allí, echaron un bailecito. Ah, de la misma forma, Víctor y Arlín. Bueno, un saludo a toda la gente, los comerciantes de Ciales, que de 1 a 2 de la tarde les meten el volumen y escuchan este programa. Así que un saludo a todos ellos y a todos los amigos que también, aparte de las redes, nos escuchan por radio. Y siempre nos siguen, nos los dejan saber cuando van a las actividades. Y nos vamos ahora con Amor Jíbaro.

De regreso a Tardes Campesinas, un saludo también a todos los amigos que hace tiempo que no veo por ahí, como Polito Ríos, pero sabemos que nos escucha. El amigo también allá en San Lorenzo, Héctor Colón, que también se dedica a mucha venta de nuestra música, que no se consigue ya, de música jíbara, por los negocios. Así que a él y a Yolanda les enviamos un saludo. A José Camuy, el amigo José Camuy, que escucha nuestro programa a diario. A Luis Carrión, allá en el viejo San Juan, porque no crean que todos los que escuchan solamente es por allá, por los montes y las ínsulas. Esta música es de todos los puertorriqueños. Así que un saludo a todos ellos. Mientras escuchamos ahora al gallito de Manatí, José Miguel Clase, Mi Tragedia Campesina.

Oye, qué bueno estaba eso, José Miguel Clas, esa voz, indiscutiblemente una de las mejores voces que dio Puerto Rico, el que comenzó dentro de la música jíbara, pero después cantó rancheras, cantó llaneras, cantó pasillos, cantó valses. En una ocasión tuvo hasta con un mariachi, de hecho yo tengo esa imagen de haberlo yo visto en el Teatro Puerto Rico, yo bien jovencito que me llevó mi mamá, y verlo a él también cantando en tarima junto a Luis A.C. Mejía, Antonio Aguilar, Luis Aguilar, su hermano, en tarima, así que fue invitado especial ese día, ya que había una comunidad puertorriqueña grandísima viviendo allá en el Bronx, pues el Teatro Puerto Rico era esencial tener un puertorriqueño también ahí. Seguimos nosotros con la música, que para eso es que hacemos este programa. Y entonces viene ahora Ramos de Alegría.

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Felices Pascuas. Qué mucha variedad hay en la música nuestra. A veces yo tengo un listado de que tengo sobre 14.000 cortes musicales. Y a veces pongo en búsqueda, busco Navidad y la mitad es de Navidad, por eso es que escuchan mucho aquí. Aparte de eso, que a quién no le gusta la música de Navidad en Puerto Rico. A Héctor Rodríguez no le gustaba tanto, pero de 4 años para acá, de que está haciendo el programa con nosotros, está ahí, siempre metido ahí con la música jíbara. Felicitación, es el próximo corte que viene por aquí.

Bueno, mucha variedad hoy, no solamente en los cortes musicales, sino también en los intérpretes. Con nosotros estuvo el Gallito de Manatí, tuvo la Calandria. Y vamos a traer uno de los querendones de Puerto Rico que todavía está en las tarimas a los 87 años de edad, todavía cantando y haciéndolo muy bien y llenando las plazas donde quiera que se presenta, con esa voz peculiar. Lo conocimos desde niño, era muy, muy amigo de mi padre, que tendría más o menos la misma edad ahora, porque él tiene 87 y papi tendría 88, por ahí, así que eran contemporáneos. Estoy hablando del Jibarito de Lares, Odilio González, que viene por aquí con el mejor regalo.

101.3 FM de 1 a 2 de la tarde, a la misma vez, 9:40 AM, así que estamos en FM y AM a la misma vez, pero también lo repetimos, este programa que está escuchando ahora, mañana por la mañana, usted madrugó por la razón que sea, y de 5 a 6 de la mañana puede escuchar esta repetición. Dígaselo a sus amigos, dígaselo a sus familiares, a los que viven afuera, porque estamos no solamente en radio, sino que estamos en las redes también. Los puede buscar por Simple Radio, Simple Radio. Es una aplicación muy efectiva para escuchar la radio donde quiera que usted esté, especialmente los amigos que están afuera en Estados Unidos. Así que lo que le advertimos a todos, sabe que ya está la gente trullando por ahí, así que mire, prepárese, mi compadre, y nos veamos con esto.

con este próximo corte terminamos por el día de hoy, Tardes Campesinas, que como siempre viene de lunes a viernes por Alegro 91.5.

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1: Bienvenidos a otra edición de Informe 940. Les saluda Raúl Camilo Torres, en la dirección técnica el compañero Héctor Rodríguez, originando por su emisora, la emisora del pueblo de Puerto Rico, el 940 AM. Búsquenos también por wipr.pr, vaya donde diga radio, ahí dice 940 AM y un botoncito dice en vivo. De lunes a viernes, de 7 a 8 de la mañana. También se pueden comunicar con nosotros marcando el 787-777-0940. Son las 7:01 de inmediato. Vamos a los titulares. Amenazado el inicio escolar por posible paro de transportistas. Activarán plan de racionamiento a 7 pueblos de continuar la crisis en los abastos de agua. Mientras, Junta de Supervisión Fiscal recorta 30 millones de dólares al presupuesto de acueductos destinados a la compra de equipos. En las internacionales, 25 estados demandan a la administración de Trump por nuevos aranceles. Y en el tiempo, emiten desde bien temprano alerta de calor excesivo para hoy. La compañera del tiempo de Noticeis, Caroline Gracia, más adelante nos estará ampliando. La hora en Informe 940-71.
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1: El presidente de la Federación de Porteadores Escolares, José Rosado, dijo que la protesta convocada para ayer fue pospuesta para así atender una reunión con el secretario del Departamento de Educación, Eliezer Ramos Párez, por la deuda de 17 millones de dólares desde el año 2021. Expresó que si las propuestas del secretario no son satisfactorias, estarán llevando a cabo el paro el jueves 6 de agosto, fecha en que está programado el inicio del nuevo curso escolar en las escuelas públicas. Si nuevamente no hay una respuesta concreta ni un compromiso cumplido, estaremos evaluando a un paro, así manifestó el líder del sindicato. Escuchas Informe en 940, la hora 7:02. El nivel de agua en Carraízo continuó en descenso y eso podría provocar interrupciones programadas para un puñado de municipios si se extienden los días de mínima lluvia sobre los ríos que nutren el embalse. La gobernadora Jennifer González Colón advirtió que el periodo seco en combinación con el calor extremo ha provocado que la autoridad de acueductos colocara a Carraízo en nivel crítico y lo mantiene bajo observación para determinar si será necesario establecer racionamientos. Los pueblos que se afectarían directamente si entra en vigor la interrupción programada son San Juan, Carolina, Canóvanas, Trujillo Alto, Gurabo, Loíza y Juncos. Pedimos prudencia con el uso del agua, así solicitó González Colón. Hemos podido extender la vida útil de los embalses durante el verano, pero los niveles de abasto en nuestros embalses han seguido bajando y se están afectando las tomas de agua. Actualmente Carraízo mantiene un nivel de 37 metros de agua, sin embargo, una vez alcance los 30 metros, la autoridad de acueductos no podrá extraer para procesar y distribuir para uso de los abonados. Estás en sintonía de Informe 940, la hora 7:04. El director ejecutivo de la Región Metropolitana de la Autoridad de Acueductos y Alcantarillados, José Rivera Ortiz, informó que el personal técnico de la autoridad comenzó una nueva serie de ajustes operacionales en la red que abastece las comunidades del sistema de distribución de Cupey, conocido como Cupey Water System. Estas medidas responden a que la recuperación continúa más lenta de lo habitual debido a la limitada disponibilidad de agua en el embalse Carraízo en Trujillo Alto como consecuencia de la sequía. a pesar que durante las últimas horas se han observado una recuperación mínima en algunos tanques, el consumo de agua no ha permitido acumular el volumen necesario para alcanzar los niveles y las presiones requeridas para comenzar la distribución a través de la red. Por esta razón, no se anticipa el restablecimiento del servicio durante el martes en las comunidades ya afectadas. El director regional explicó que en condiciones normales se requiere una producción mínima de 80 millones de galones de agua diario para mantener el sistema vinculado con la planta de filtro Sergio Cuevas y sus tanques en condiciones óptimas. Actualmente, debido a los bajos niveles que están experimentando estos embalses y por la falta de lluvia, los niveles de evaporación causan esta también situación y la extracción se mantiene en aproximadamente 70 millones de galones diarios, lo que representa un déficit de alrededor de 10 millones de galones que se necesitan por día. Escuchas informe 9:40, la hora 7:05. Los alcaldes de los 7 municipios que podrían verse afectados por un racionamiento de agua debido al nivel del embalse Carraízo reaccionaron a esa posibilidad durante una reunión con el comité de sequía nombrado por la gobernadora. Escuchemos a continuación los detalles que nos brindan los compañeros de Noticias.
2: Los municipios que principalmente se afectarían por un racionamiento en el lago Carraízo ya tienen algunos problemas con el suplido por razones distintas. Por eso hoy acudieron a la reunión en la fortaleza, esperando aclarar dudas y que se les explique el plan que eventualmente tendrán que llevar a su ciudadanía. En Trujillo Alto, uno de los pueblos donde está ubicado el embalse, hoy 3 de sus 8 barrios estaban sin servicio.
3: De 8 barrios, tengo 3 barrios, Sellos, Cuevas y Carraízo sin servicio. Pues estamos esperando, ¿verdad? El director, le hicimos también la petición al director, ¿verdad? Que actualice la información y se la lleve al pueblo también. Se debió, ¿verdad?, lo de la rotura primero y después lo de la válvula. Así que esperamos, ¿verdad?, que en las próximas horas, pues ya en Trujillo Alto se normalice la situación.
2: Gurabo también comparte frontera con el embalse y también allí hay sectores con problemas del servicio de agua potable.
4: Ahora entramos en un plan directo con la comunidad, donde vamos a orientar a las comunidades, ¿verdad?, para uso y prudencia de la utilización del agua. Vamos a visitar las escuelas y vamos a identificar esos sectores donde podemos llevar el mensaje correcto.
2: Loíza y Canóvanas, que ya experimentan un plan de racionamiento por otras razones, la reducción de agua en el caudal del río Canovanillas, saben lo que significa estar periodos sin el preciado líquido.
5: Hemos tirado con acueducto río arriba y no hay agua en la planta de Guzmán. No hay, ¿verdad?, para poder seguir distribuyendo. Es por esto que la única manera es que ellos apagan 48 horas y a Río Grande y 48 horas a Canóvanas. Y con todo esto, ¿verdad?, no llega a Penier. Penier es un sector de los nuestros más altos, de los más bellos.
6: Ahora, se abre la pluma para Loíza a las 5 de la mañana, pero algunos sectores, los más lejanos, los altos, comienzan a recibir a las 10 de la mañana, a las 11. Así que, ¿verdad?, eso ya lo estamos, esta es la cuarta semana que estamos con ese plan.
2: Mientras en la ciudad capital tienen problemas con varios sectores desde el verano pasado y hoy esperaban lograr un mayor apoyo del gobierno central. Los alcaldes acudieron a la fortaleza para escuchar al comité de sequía nombrado por la gobernadora y su plan de acción ante la inminencia de un racionamiento. Esto luego que la gobernadora declarara un estado de emergencia por la sequía en Puerto Rico.
7: Estamos trabajando con una sequía típica, y el momento es el de usar el agua con suma prudencia.
2: En redacción, Mayra Acevedo, Noticias.
1: Muchas gracias siempre a los compañeros de Noticias por la información y cooperación. Recuerde su primera edición, 11:30 de la mañana, luego de la tarde, 6:30. Continuamos con las informaciones, son las 7:09. El presupuesto certificado por la Junta de Supervisión Fiscal para la operación de la Autoridad de Acueductos durante los años fiscal 2026-2027 incluye una reducción de más de 30 millones de dólares en el renglón de renovación y reemplazo de equipo en comparación con el 2025 al 2026. La disminución en esta partida ocurre en momentos en los que la corporación pública ha confrontado problemas para proveer de manera constante su servicio en la zona metropolitana debido a múltiples averías en instalaciones y sistemas de tuberías, incluyendo el propio superacueducto, que ha llevado a distintos sectores de la población a realizar protestas tras largos días sin una gota de agua en sus residencias y negocios. De otra parte, sepa que a eso de las 6:30 de la tarde de hoy va a haber una manifestación. Miembros de comunidades afectadas por la falta de agua en San Juan y otros municipios agrupados en la coalición Exigimos Agua se estarán manifestando hoy para reclamar soluciones inmediatas en medio de condiciones de sequía que continúan agravándose y denuncias de mal manejo de los sistemas de la Autoridad de Acueductos y Alcantarillados. El encuentro tomará lugar hoy a las 6:30 de la mañana en el Parque Sixto Escobar, al lado del Hotel Normandy en San Juan, según se informó. El reclamo ocurre en momentos en que gran parte de la isla se encuentra en condiciones anormalmente secas, según establece el Monitor de Sequía Federal, y mientras los niveles de los embalses continúan disminuyendo. Estás escuchando Informe 940 a la hora 7:10. En otras informaciones, la gobernadora Jennifer González informó que recibió la carta de renuncia del secretario del Departamento de Corrección y Rehabilitación, Francisco Antonio Quiñones Rivera, y anunció la designación de la licenciada Yuli Gómez Gómez para dirigir la agencia. En marzo pasado, trascendió que Quiñones Rivera habría sido señalado por una exayudante especial por un presunto patrón de acoso laboral, discriminación por sexo y abuso de autoridad. La ex empleada, quien inició sus labores en el Departamento de Corrección en el 2018, aparentemente recibió comentarios inapropiados de connotación sexual sobre su cuerpo por parte del secretario, quien además alegadamente la invitó a hacer el amor con él, así según publicó el diario El Nuevo Día. El Departamento de Justicia tenía encomendada una investigación sobre las denuncias, pero se desconoce si la pesquisa concluyó. Escuchas Informe 940, hora 7:11. Vamos a notas internacionales. 25 estados de Estados Unidos demandaron ayer al gobierno de Donald Trump por sus aranceles más recientes y los calificaron de pretexto para sustituir los aranceles que la Corte Suprema anuló en febrero. Washington impuso el mes pasado aranceles de 2 dígitos a 59 países y a la Unión Europea con el argumento de que no habían hecho lo suficiente para frenar las importaciones de las producidas bajo trabajo forzoso. Los nuevos aranceles entrarán en vigor justo cuando se acercaba el vencimiento de los aranceles temporales a los que Trump había recurrido a través del máximo tribunal. Después de perder en la Corte Suprema, la administración vuelve a intentar aumentar ilegalmente los impuestos a las familias y las empresas con una nueva ronda de aranceles, así señaló la fiscal general de New York, Letitia James. Trump, quien argumenta que los aranceles altos reactivarán la manufactura estadounidense, revirtió el año pasado décadas de políticas de Washington que favorecía aranceles más bajos y un comercio cada vez más libre. Y bien, amigos, son las 7:13. Hacemos una pausa. Cuando regresemos, la compañera reportera del Tiempo de Noticias, Caroline Gracia, estará ampliando sobre la advertencia que se hizo desde temprano del día de hoy de calor excesivo y sobre las condiciones del tiempo para hoy y el resto de la semana.
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1: Son las 7:15 y le damos la bienvenida a la compañera Carla Ingracia, reportera del Tiempo de Noticias. Bienvenida siempre.
23: Para los amigos que nos sintonizan. Como bien mencionaste, tenemos advertencia de calor nuevamente. El Servicio Nacional de Meteorología la activará de 10 de la mañana a 4 de la tarde, así que mucha atención a mantenerse hidratado. La buena noticia es que el particulado de polvo del Sahara comenzaría a disminuir desde horas de la mañana para esa porción del área este de Puerto Rico y ya en horas de la tarde se estaría retirando al oeste de nuestra región. Con esa disminución en el particulado pudiéramos ver un aumento en la humedad por una zona de humedad precisamente arrastrada por los vientos mayormente del este-noreste que pudiera estar favoreciendo el desarrollo de algunas lluvias en horas de la tarde. Esta vez esos aguaceros pudieran concentrarse en porciones del área suroeste de Puerto Rico y también en el interior y no se descarta que en la zona metropolitana también pudiéramos ver el desarrollo de algunos aguaceros en horas de la tarde, pero no se emocione mucho, cualquier lluvia es bienvenida, sin embargo no se anticipa que sea suficiente para acabar con la situación de sequía que estamos viviendo durante las pasadas semanas y los pasados meses. Mañana pudiera ser un patrón de tiempo muy similar, si la humedad comenzaría a disminuir y de igual forma pudiéramos ver de nuevo un patrón de tiempo muy similar para el jueves, pero ya el viento cambiaría nuevamente del este sureste y entonces eso favorecería esas lluvias por los efectos locales, el calor, la humedad y la convergencia de la brisa marina nuevamente en esa porción del interior y noroeste de Puerto Rico, que son los que han sido o han estado siendo bendecidos por esas lluvias cada tarde en nuestra zona. Ya para el viernes, de viernes a martes, veremos un patrón de tiempo algo variable. Nuevamente comenzaría a aumentar ese particulado de polvo del Sahara a partir del sábado. Durante el fin de semana nuevamente otra densa nube estaría llegando a nuestra zona, así que alérgicos y asmáticos tengan eso en cuenta y el patrón de tiempo será bien lo típico, esas lluvias, esos chubascos en horas de la mañana arrastrados por el viento hacia porciones del este, pero ya en horas de la tarde nuevamente rondas de aguaceros no se descartan y una onda tropical pudiera estar pasando al sur de Puerto Rico durante el sábado, pero como le hemos estado mencionando durante los pasados días, esas ondas tropicales llegan envueltas en polvo del Sahara, así que no se anticipa que esté provocando actividad de lluvia copiosa o generalizada en la isla, más bien estaría aportando a la activación de esos aguaceros en horas de la tarde en el interior oeste de la isla. Las condiciones marítimas se encuentran bastante tranquilas durante el día de hoy. El riesgo de corrientes permanece bajo. Eso son buenas noticias para aquellos que tienen planes de visitar las playas durante el día de hoy. Alcanza entre 2 a 4 pies y nuevamente ese riesgo de corrientes permanece bajo, pero ya a partir del jueves veríamos cómo ese riesgo de corrientes comienza a aumentar nuevamente porque estaría aumentando el viento en nuestra zona y eso también va a favorecer entonces la propagación más rápida de esos fuegos forestales que hemos estado también experimentando durante los pasados meses por las condiciones secas. La buena noticia es que aunque hoy el riesgo todavía de fuegos forestales permanece elevado, pudiéramos ver un leve alivio en esa porción del área suroeste de Puerto Rico por esas lluvias que se anticipan en horas de la tarde, nuevamente por la presencia de humedad y la convergencia de la brisa marina y también el calor disponible, Raúl.
1: En cuanto a la calidad de aire, porque dice que el polvo del Sahara continuará disminuyendo durante el transcurso del día de hoy con la llegada de lo que has informado de agua, ¿Cómo están las condiciones?
23: Todavía la calidad del aire, según AccuWeather, permanece moderada, pero ya eso comenzaría a mejorar en horas de la tarde cuando se retire completamente esa otra densa nube.
1: Y luego de la extensa información que ha brindado, compañera, en general, más allá del día de hoy, que va a haber lluvia prácticamente en horas de la tarde, va a estar seco entonces.
23: Seco, va a continuar seco. Se anticipan días bastante secos por las próximas semanas. La predicción de lluvia del Centro de Predicción Climática continúa por debajo de lo normal. Eso se actualiza durante el día de hoy, que es martes. Esa información se actualiza hoy, pero el último informe decía que por lo menos hasta la próxima semana, que se actualiza por dos semanas, pues continuaríamos con condiciones secas. Y de hecho, ayer la gobernadora estuvo haciendo una conferencia de prensa con ese comité de sequía, y no vamos a tener buenas noticias para el jueves, porque el Servicio Nacional de Meteorología anticipó los cambios que pudieran estar haciendo en ese mapa, en ese monitor de sequía que se hace todos los jueves, y muy probablemente la zona sur de Puerto Rico entra en sequía extrema.
1: Hubo quienes se atrevieron, compañera, y decían que hasta octubre no iba a haber la cantidad de lluvia que se espera.
23: De hecho, sí, y eso lo informó el Servicio Nacional de Meteorología en ese análisis extenso que hicieron durante el mes de julio, en donde informaron, ¿verdad?, los daños y muchas otras situaciones que están pasando los agricultores. Y con esto del fenómeno del Niño y la sequía, el fenómeno del Niño intensificándose, va a intensificar entonces el periodo seco, y eso pudiera extenderse hasta octubre, y hay quienes dicen que pudiera entonces también extenderse hacia finales de año y principios del próximo año 2027, así que esto no pinta nada bien.
1: Navidad de seca y caliente.
23: Navidad de seca y caliente.
1: Bueno, son las 7:21. Gracias, compañera, por la información muy precisa y muy clara. Ya a eso de las 11:30 de la mañana, ella estará actualizando las condiciones del tiempo en el informe que brinda siempre con los compañeros de Noticeis en su primera edición. Hasta entonces, de verdad que muchas gracias, que tengas un excelente día. Son las 7:21. Hacemos una pausa. Y sobre el efecto que tiene esta misma situación de la sequía, porque entonces aumenta el consumo eléctrico, está la dificultad en la distribución de agua, ¿cómo esto afecta a la economía? Entre otros temas, estaremos entonces aquí dialogando con el doctor en economía, profesor Francisco Montalvo Fiol. La hora 7:22.
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1: 7:24, vamos a la discusión sobre asuntos de economía, tanto locales como internacionales, con el doctor profesor en economía, Francisco Montalvo Fiore, a quien le damos siempre las gracias por su colaboración aquí en Informe 940 y también con Noticias.
0: Ah, muy buenos días, muy buenos días. Así que después de ese excelente, pero un poco, ya tengo un poco de miedo, ¿cómo es? Navidades secas y calientes, yo no sé qué.
1: Ya ha ocurrido. Tenemos
0: que inventarnos otra cosa, como buenos puertorriqueños inventamos algo.
1: Ya ha ocurrido en veces anteriores, pero estamos en el trópico, profesor, ahí esta situación de la sequía. Entonces están los relevos de carga porque el consumo aumenta. Claro, todavía estamos de vacaciones, los muchachos están en las casas, están usando los sistemas de acondicionadores de aire, están usando las plataformas digitales. O sea, hay un exceso, sí, de la carga energética en el consumo prácticamente hogareño, pero entonces en el industrial también se duplica. Porque habrá que aumentar o bajar la temperatura, mejor dicho, para mantener los productos frescos, para mantener el comercio en condiciones óptimas que para recibir a los clientes. Es como un efecto dominó, entonces también afecta a los embalses con la cuestión de la sequía.
0: Sí, sí, sí.
1: Ayer estábamos leyendo aquí que muchos comerciantes dicen que gastan hasta $700 o $1,000 diarios cada vez que le llenan la cisterna. Y tienen ese mismo nivel de ganancia. O si acaso un ejemplo, el comerciante que gana $800 diario, pero tenga que gastar 700 nada más en agua para llenar su cisterna y mantener el comercio vivo, porque ¿qué era lo otro? O le aumentas el precio al producto, o disminuyes y cierras tus horarios, o personal, o sea...
0: No. Sé que es bien difícil, de nuevo, buenos días. He oído muchos estimados, inclusive en la prensa, esto, que a veces cómo uno saca esos estimados, porque alguien nos puede preguntar, bueno, ¿y cuánto le cuesta a la economía esta sequía, no? Entonces, está habiendo estimados de alrededor de unos 20 millones al día. Pero que, especialmente, pero claro, son más concentrados en eso mismo, en pymes. Porque no ten, si no viene a ver el costo, próximamente van a abrir las escuelas, el costo de mantener las oficinas del gobierno, las empresas, la gran empresa, ¿no? etcétera, claro, a nivel de la persona en su hogar, pero que yo me puedo hasta casi establecer que debe ser mucho más alto. Estamos hablando de costo diario. O sea, que si lo vimos semanal, pues Dios mío. O sea, que sinceramente, por lo menos $100 millones a la semana. Y entonces, si esto se extiende, porque es otro nivel, barrera más, que tenemos otra capa más de problemas operacionales y costos para el comerciante y para la economía como tal.
1: ¿Y el costo entonces de combustible?
0: Ah, bueno,
1: y de materia prima.
0: Estamos en otra, ya otra,
1: hay que añadirse. Diferentes factores que están influyendo directamente en el bolsillo del puertorriqueño. Hay un estudio de la firma de estudios técnicos que dice que si no se atiende la situación del cambio climático y esto que está ocurriendo para el 2050, digamos de aquí a 24 años más, el Producto Interno Bruto de Puerto Rico va a reducirse entre 179 mil millones de dólares, que es equivalente a 4 veces el daño que tuvo el impacto del huracán María en Puerto Rico.
0: No, me imagino que eso, ahorita nos lleva al asunto internacional, porque interesantemente con estas políticas anticlimáticas, o sea, el grupo, por no decir nuestro amigo en Washington, y que no creen en esto, como que esto no ha ocurrido, ¿no? Entonces, pues literalmente le ha dejado el espacio a toda una industria de la industria de verde o la industria eco, ¿no? Ecoamigable, pues nuestros amigos otra vez de China. Inclusive el asunto las ventas y expansión, especialmente de automóviles eléctricos. Y sabemos hoy en día que la empresa más grande a nivel mundial no es Tesla, es BYD. Por si le digo así, porque así se le dicen en chino, BYD, Beyond Your Dreams. Pero literalmente, que son automóviles que por lo menos no tenemos aquí porque no entran a este mercado. Pero quiero decir es que esa movida literalmente representa una oportunidad para otra gente. No hay, siempre hemos hablado, no hay tal cosa como vacíos en la atmósfera, pues tampoco hay vacíos en la economía. Siempre alguien va a venir a ocuparlo. Y entonces literalmente se está abriendo toda una industria para el asunto climático.
1: Tergiversa mucho también la situación de la opinión pública, porque si hablamos que la quema de combustibles fósiles sí hace un daño a la capa de ozono por la emisión de CO2 y todo ello, pero la creación también de estas baterías alternas
0: para
1: la economía verde o el movimiento un poco más limpio genera también mucha contaminación. De hecho, la inteligencia artificial requiere el uso de helio y de unas cantidades industriales de energía que dan al traste con lo que están tratando de lograr, que es minimizar el uso de esa energía y maximizar entonces el
0: En varias partes del mundo, especialmente en muchos estados, Estados Unidos, hay una oposición fuerte, y sabe que Estados Unidos como tal a su vez se divide en los famosos counties, ¿no?
1: Uh-huh.
0: Para aquellos que les interesa, como 3.400 counties en Estados Unidos, que no son municipios, son counties. Pero el asunto es que literalmente pues, hay muchas áreas, muchos sectores, muchas ciudades que entonces ya hay una prohibición o no quieren saber de estos centros de datos, ¿no? Porque consumen grandes que son, porque he oído gente hablando de, ¿por qué no lo hacemos en Puerto Rico? Wow, imagínense, nosotros no tenemos, tenemos un problema energético, imagínense tener eso, y para el colmo agua. Entonces, estos son... por eso muchas de estas instalaciones son rechazadas por varias áreas geográficas, porque no literalmente no la sabe que el estado con más centros de procesamiento de inteligencia artificial, ¿no? El estado de Virginia, cerca de Washington D.C. Y entonces, pues literalmente hay una oposición bien fuerte. O sea, es una industria donde genera mucho a la economía. Pero, bueno, esto entre comillas, porque hay otros que dicen que no. Dicen que todo esto es una gran burbuja. Pero literalmente los requisitos de energía y especialmente de enfriamiento, que sabe que hay mucha historia, inclusive, y sé que yo a veces brinco atrás para adelante, pero si siguen lo que estaba pasando con SpaceX, y la montaña rusa, ¿no? De la polarización de la hicieron un famoso en Castilla la Vieja un IPO, Initial Public Offering, se fue literalmente por las estrellas, por allá arriba, ¿no? Y entonces ha caído rápidamente. Había una idea de que supuestamente vamos a hacer centros de datos en el espacio, en órbita, porque técnicamente pues allá está allá arriba pues obviamente no hay problema de temperatura. Digo, después me dijeron que hay un problema hasta de física, esto no el espacio no es que esté frío, que simplemente no hay aire, pero bueno, hay otros issues, ¿no? Lo que quiero decir es que están buscando maneras de darle la vuelta a este asunto del enfriamiento y la energía. Los chinos están experimentando con establecer centros de procesamiento de datos en el mar, sumergidos.
1: Sí,
0: porque obviamente, que también es interesante, bueno, algo que se podría pensar en Puerto Rico, porque eso sí tenemos mucha costa. Y entonces, literalmente, increíblemente, aunque cada vez que usted hace un famoso va a Google o algún eso gratis, ¿no? Usted va a su browser, a su search engine, ¿eh? y entra su motor de búsqueda en términos de inteligencia artificial. Pues la gente mayormente lo que conoce es ChatGPT, pero hay unos cuantos, ¿no? Inclusive está el DeepSeek chino. El asunto es que usted está entrando, está en contacto con un centro esto es nanosegundos, ¿no? Y entonces, pues, literalmente, pues, esto es un campo que está creciendo rápidamente, pero a lo mejor deberíamos dedicar un programa completo, porque hay una carrera. En términos de, porque hay un modelo, el modelo económico, el modelo asiático, especialmente chino, es open, en el sentido de que no te cobramos o te cobramos una fracción. Está hablando de centavos versus el modelo norteamericano, anglosajón, donde, para que tenga una idea, estamos hablando de que hay un modelo norteamericano donde a lo mejor por tantos lo que se llaman tokens, que son unas unidades de datos, ¿no? Así que supuestamente así funciona el modelo económico, pues te cobramos, que suena bajito, pero por ejemplo una cantidad de tokens, a lo mejor $5, ¿no? Pero entonces ese mismo $5, si lo cuando lo vemos nuestro amigo de DeepSeek en China, está hablando de 14, 15 centavos. O sea, que la diferencia es que una empresa que esté corriendo, utiliza inteligencia artificial en grandes cantidades, pues está mirando esto, ¿por qué yo voy a pagar tanto por este modelo cuando está el otro modelo? O sea, que otro tema que a lo mejor en el futuro vamos a tener que cubrir con sí. calma, es que ¿cómo funciona toda esta economía, o vamos a estar de manera, cómo es el modelo económico de negocio de este asunto de inteligencia artificial? Pues usted dirá, bueno, yo entro ahí, hago mi... mayormente lo que hago, incluso yo mismo soy el primero que lo hago, hacemos fotos y dibujos y caricaturas con... Pero aparte de eso, sí se usa para hacer búsqueda, etcétera, ¿no? Y inclusive hay empleos que están siendo afectados y transformados, inclusive eliminados por este asunto de inteligencia artificial. ¿Y cómo funciona eso económicamente, no?
1: Pues hay una discusión muy amplia que se da sobre ese mismo tema. Aquí estoy buscando el periódico RT, que dice que el auge de la burbuja de la inteligencia artificial despierta temores de una nueva crisis financiera en Estados Unidos.
0: Sí, sí, sí.
1: Y están hablando del dinero que se invierte en el desarrollo de la construcción de estos centros de datos, que sí. era lo que estábamos hablando. Entonces dice que tiene un costo aproximado de $7 billones, pero ¿quién domina eso? Ahí es que está la pregunta. Y entonces, muchos de los que se están cuestionando esto, entre ellos Zuckerberg,
0: sí.
1: dice que la cruzada que él está llevando en contra del desarrollo de la IA para todos despierta más sospechas que aplausos, por lo que usted había mencionado, porque sí. prácticamente el que tiene la inteligencia artificial abierta es China.
0: Sí.
1: Pero Estados Unidos confiaría en la inteligencia artificial china completamente para su desarrollo. No.
0: No.
1: Entonces dice, no tendríamos el desarrollo de este concepto bajo un solo paraguas, sino que sería que todos dominaran. Y vamos a ser sinceros en economía, profesor. ¿Hay alguien que haga vehículos y que sea universalmente disponible para Brasil, China, Estados Unidos, México? No creo.
0: Parece que vamos a acabar, como van las cosas, con dos sistemas paralelos. Uno corriendo aparte en el mundo de lo que llamaríamos G7, y entonces un sistema BRICS al otro lado. Entonces, wow, vamos a tener dos sistemas corriendo de inteligencia artificial paralelos, no sé.
1: ¿Y cuál tiene más velocidad? ¿Y cuál tiene más alcance? ¿Y qué elementos se necesitan para su desarrollo?
0: El
1: terreno, la energía, la infraestructura. Sí.
0: Y que muy, muy bien dicho, otra vez, este anglicismo que tenemos, los famosos capital expenditures, o sea, gran parte... prácticamente, no voy a decir la única, pero gran parte de toda esta inyección de capital que se está viendo en la industria norteamericana, especialmente, a veces no hablamos mucho de Europa, porque de verdad está concentrado más en Estados Unidos, en sí. el mundo, pues el asunto es que es en estos centros. Entonces, están hablando de cientos de billones de dólares, y parece que la única área de inversión es abrir más centros. Entonces, por eso es que los mercados, inclusive la gente un poquito más seria, pues se preocupan, porque mire, esto suena a la burbuja más grande de todos los tiempos, y esto en un momento dado puede explotar, y wow, yo no quiero ver qué va a pasar cuando de pronto todo este dinero que supuestamente va a estas construcciones de centros de datos, pues de pronto pare, o simplemente no se pueden operar, pues entonces, wow.
1: La pérdida.
0: Y de nuevo, gran parte, prácticamente mucha, gran parte de todo el crecimiento que sostiene los mercados de valores, especialmente lo que son el Nasdaq, etcétera, Estados Unidos, pues y gran parte del mundo, lo que se llama el oeste, porque está el otro área, que es que el mundo se ha dividido en dos o tres. Uh-huh. Y entonces literalmente esos famosos siete grandes, las siete magníficas, que incluyen a estas compañías como Apple, Microsoft, etcétera, ¿no? Meta. Y entonces, y claro, Nvidia, que son la gente de los chips, pues entonces literalmente si le quitamos eso, pues los mercados no están creciendo. O sea, hasta cierto punto está en contracción. O sea que de nuevo están todos los elementos de esta enorme burbuja que alguien va, en un momento dado va a venir con el punto, ¿no? Con la agujita, ¿no? Que va a explotar
1: para reventar la
0: burbuja, y de verdad que es peligroso lo que puede estar ocurriendo.
1: Bueno, ya que estamos hablando de Estados Unidos principalmente, vamos a venir entonces de afuera hacia acá a Puerto Rico. 25 estados de Estados Unidos demandaron ayer al gobierno de Donald Trump por sus aranceles más recientes. En este momento, pues, dice que con el objetivo de compensar los ingresos perdidos, Trump recurrió a aranceles temporales mundiales del 10%, pero expiraron a la medianoche del 24 de julio y nuevamente prácticamente los retomó. Y eso ha creado esta desazón en la mitad de todos los estados.
0: Sí, sé que hay 25 estados, claro. También hay que admitir toda la política, pero los 25 estados son demócratas, ¿no? Uh-huh. Y Estados Unidos es un país bastante dividido. Pero de todas maneras, es impresionante que sigan con desde que vimos que está causado un disloque. ¿Saben que literalmente por primera vez en la historia los ingresos arancelarios, lo que ingresaba el gobierno federal de Estados Unidos por la importación de estos artículos? Recuerden, Estados Unidos es un país importador. Por eso es que, por lo menos el racionamiento, si le podemos decir racionamiento o mentalidad de poner estos aranceles, que tenemos que remontarnos acá al siglo XIX, porque esto es algo bien de otra época, ¿no? Donde pues para usted tener acceso a mi mercado, que es el mercado más grande de consumo del mundo, no sé por cuánto tiempo va a ser así. Y tengo mis dudas sobre eso, pues esas expresiones y esos números. Pues literalmente usted tiene que hacer hay que pagar cierto nivel de arancel. Y lo que quiero decir es que por primera vez en la historia el gobierno federal está sufriendo pérdidas. Incluso porque saben muy bien que después de la decisión del Tribunal Supremo, que ese es el asunto de estos 25 estados demandando al gobierno federal, diciéndome que usted está violentando otra vez la decisión del Tribunal Supremo de Estados Unidos. Esta vez se fueron por otra sección, creo que la se llama la sección 301, que tiene que ver con, increíblemente, tiene que ver mucho con uso de mano de obra ilegal o está abusando, a lo mejor tienen un chorro de niños trabajando en fábricas haciendo barbaridad. No, bueno, pero increíblemente tiene que ver con eso. El asunto es que creo que han estado, ¿se acuerdan que el tribunal falló? Entonces literalmente había que devolverle dinero a estas empresas, ¿no? Que habían y creo que ya va la suma cerca de los 80 billones y debe estar excediendo aproximadamente los 170 billones de dólares en devoluciones. Aquí hay unas cuantas, y entonces literalmente lo que quiero decir es que es una pérdida. Entonces uno pensaría, bueno, ya aprendieron la lección. Entonces, vamos entonces a seguir con esto, que sinceramente no tiene ni pie ni cabeza, porque no sé si tiene un impacto hasta geopolítico, geoeconómico, en el sentido de que pues le está forzando, posicionando positivamente al comerciante norteamericano. No, o sea, sinceramente es algo como que es la mentalidad de que me lo pararon, así que voy a seguir sinceramente con el mismo plan, como sabes, de que mi venganza, ¿no? Y entonces, pues sinceramente, pues esto no tiene ni pie ni cabeza.
1: Capital One afirma que cerró cuentas de Donald Trump por posible actividad de lavado de dinero. El banco sostuvo en un escrito judicial que la decisión respondió a un análisis de varios meses sobre la actividad con indicios de lavado de dinero y negó que la decisión respondiera a motivos políticos, como alega el presidente.
0: No, pero es que hay, bueno,
1: es que esto es una denuncia.
0: En cualquier liga, fuera de la política, es sumamente seria. Y tenemos que decirlo, no creo que tantos fanáticos de Donald Trump en Puerto Rico, pero bueno, si usted...
1: Sí, pero lo hay.
0: Pero de todas maneras, un maga puertorriqueño. Pero de todas maneras, saben que la denuncia es que nunca en la historia, y usted puede pensar en los diferentes presidentes, para bien o para mal, pero usar la oficina de la presidencia para para hacer ingreso, no para ganar dinero, inclusive he oído, tenemos que decirlo, no creo que tantos fanáticos de Donald Trump en Puerto Rico, pero bueno, si usted...
1: Sí, pero lo hay.
0: Pero de todas maneras, un maga puertorriqueño. Pero de todas maneras, saben que la denuncia es que nunca en la historia, y usted puede pensar en los diferentes presidentes, para bien o para mal, pero usar la oficina de la presidencia

0: Él lo que vende es, y usted sabe que vende todo tipo de productos, con inclusive hay un teléfono celular, monedas, del famoso criptomonedas, inclusive, pero eran criptomonedas con el nombre de Trump, etcétera, ¿no? O sea que es una marca, ustedes, los hoteles Trump, etcétera. Pero literalmente es impresionante ver creo que le están haciendo un daño increíble a la oficina de la presidencia, ¿no? Pero sí, es sumamente fuerte. Hay que ver que. Y son empresas serias, ¿no? Capital One y claro, JP Morgan Chase, que es de los bancos, sino el banco más grande en Estados Unidos, denunciando en un posible mal manejo, ¿no? Por parte de en caso como el individuo, el ciudadano, ¿no? Pero que recuerden que a su vez, pues. Hay todo un sinnúmero de bueno, tanto a su familia, socios de negocio, etcétera. Y de nuevo, creo que hay que establecerlo. Estas personas que vienen del mundo increíble de bienes raíces de Nueva York, que por eso es que usted ve muchas veces que parece que estuvimos lidiando con la mafia. Y el mundo de las bienes raíces de Nueva York es así. Entonces, por eso que creo que le ha hecho mucho daño, porque literalmente usted no puede manejar especialmente aspectos económicos internacionales y mucho menos diplomacia, pero si se le puede decir diplomacia a eso, ¿no? Como si fuera que usted está haciendo contratos de negocio, de bienes raíces, ¿no? Y sinceramente, pues wow. Pero sí, es bastante, no sé, por eso creo que vamos a ver algo de aquí a las elecciones de noviembre, de medio término. Esto se va a poner mucho más caliente porque saben que si, el de perder estas elecciones, y no decir que el otro lado es muy, recuerdan que ya al revés, porque los rojos y los azules es muy diferente en Estados Unidos. Los azules son demócratas, los rojos son republicanos, pero literalmente de perder esas elecciones, o por lo menos cambiar la composición en términos del Congreso y parte del Senado, pues literalmente el presidente puede verse prácticamente todos los días con un caso de impeachment, ¿no? Entonces literalmente lo van a tratar, va a estar metido en 20.000 acciones legales en su contra todo el tiempo. Así que vienen unos meses bastante interesantes, no sé, por ser elegante, ¿no?
1: Sí, bueno, a partir del informe del tiempo que nos brindó la compañera, hasta el momento hemos trazado para lo que resta de año, que va a estar lleno de noticias. ¿Por qué? Porque ahora nos vamos un poquito más para afuera.
0: Sí.
1: Usted sabe que ante la situación que está ocurriendo en el Estrecho de Hormuz
0: Oh, wow.
1: y también allá en Medio Oriente con la distribución del combustible que se necesita, petróleo principalmente para el desarrollo de los diferentes derivados, gasolina, diésel, etcétera, y fertilizantes, Europa no tiene otro remedio que recurrir entonces al gas y al petróleo ruso. En
0: ¿Qué?
1: medio de la situación aún todavía tensa con Ucrania y la Unión Europea, va a depender de que el invierno tenga que utilizar gas ruso.
0: No, que eso, y que sabes que eso es un tema de altamente controversial en Rusia, en el sentido de que pues mucha gente piensa, si son enemigos,
1: Y los tengo que ayudar.
0: ¿qué usted le hace vendiendo energía al enemigo, ¿no?
1: Es que no hay de
0: No
1: otra,
0: hay,
1: no hay manera como llegar,
0: porque gran parte de ese combustible, especialmente de gas licuado, venía de Qatar. Y obviamente saben que si es el Golfo Pérsico,
1: esto está
0: no hay,
1: cerrado
0: está
1: prácticamente,
0: cerrado.
1: o muy caro.
0: O no sale. Y entonces, por otro lado, el gas líquido de Estados Unidos es como 3 o 4 veces más caro. Porque inclusive saben que que también nos afecta a Puerto Rico. Es parte de todo este asunto de la extensión que se ha dado la ley del cabotaje, ¿no? Porque es que no, prácticamente no hay barcos para transportar ese tipo de combustible de fabricación norteamericana, y menos con tripulación norteamericana, que eso es lo que nos dice la famosa ley de cabotaje, y la Acta Jones. Entonces, digo todo esto porque también de impacto que podría verse como una oportunidad para Puerto Rico. Pero bueno, fuera de todo eso, sí, la situación de energía y añado que saben que también otro producto de energía que vende especialmente Rusia, que es uno de los grandes vendedores a nivel mundial, es uranio, que gran parte de la, porque también en Estados Unidos, en muchos de los estados se utilizan plantas nucleares. Entonces, increíblemente, el uranio que se utiliza en Estados Unidos viene de Rusia.
1: El
0: O sea,
1: 20% de la energía que se produce en Estados Unidos en la actualidad proviene de plantas nucleares. Eso es bastante significativo.
0: imagínense si de pronto dice, a ver, bueno, vamos a, simplemente no vamos a venderle a nuestros enemigos.

0: algún tipo de producto de energía. Wow.
1: Y o sea, tierras raras.
0: Ah, no, eso es otro tema. Todo lo que está pasando con, especialmente lo domina, no solamente el origen, sino toda la cadena de abasto, los chinos.
1: Cuando usted estaba hablando ahorita de los aranceles, me vino a la mente que el que no aprende de la historia la vuelve a repetir. Y fácil saber en que cómo fue que empezó la revolución estadounidense. No fue que cuando vino Inglaterra aumentó los aranceles, el impuesto al té.
0: Al té.
1: Fue que vino el Boston Party.
0: Y había una fiesta en Boston.
1: El Boston Tea Party.
0: El Boston Tea Party. Sí, los puertorriqueños no nos han enterado, pero estaríamos ahí, pero por otra cosa, ¿no? El asunto de impuestos, esto es un tema histórico, inclusive, antes de que habláramos de revolución de clases, hablando de historia, antes de que no existía ni siquiera la expresión marxismo-leninismo. En el siglo XIV... estuvo una alza, una revolución prácticamente, guerra civil en Inglaterra, que le llaman el Peasants Revolt, la revuelta de los entonces literalmente es porque literalmente fue un asunto de impuestos, una cosa que se llama poll tax. Que lo han tratado, que literalmente por cada persona que usted tuviera en el hogar tenía que pagar por tanto, y cuando usted le toca el bolsillo a la gente, y si es muy fuerte, y lo hemos visto, casi un 1% histórico. Si las personas tienen que gastar más de casi el 40 o la mitad por ciento de sus ingresos en alimentos, por ejemplo, usted está ahí en la línea donde va a haber disturbios, revolución en la calle, y esto lo vimos en los disturbios en los países árabes, etcétera. O sea que esto se repite la historia en ciclos otra vez, y entonces, pues, no, el asunto es que los gobiernos tienen que llegar a un punto, usted no puede simplemente utilizar impuestos para forzar, para poder costear su... En aquella época era el asunto de guerras, ¿no? Y se acuerdan que los reyes y la aristocracia pues no pagaban impuestos, y hay otro país al otro lado del canal que le cortaban cabeza a la gente por esto, ¿no?
1: Hay algo que se estaba discutiendo, como prácticamente era un plan social que se estaba analizando, que era una subvención del gobierno a todas las personas para que entonces no hubiese esa misma situación con disparidad de los impuestos, y hubiese como una estabilidad. Sí, cualquiera lo hubiese catalogado como socialismo. Lo que es el capitalismo, lo que es el socialismo, lo que es el comunismo, todo eso son filosofías.
0: Son filosofías, pero impresionantemente.
1: Que eventualmente se transformaron en modelos económicos y que se están utilizando, pero si usted busca la esencia de cada uno, dista mucho lo que se está presentando ahora como capitalismo al que presentó Adam Smith en su pocketbook. Y de igual también, el socialismo que se está implantando en muchos países dista mucho de lo que presentó Marx, Engels y
0: por eso es que siempre es impresionante establecer, por ejemplo, el Partido Comunista Chino, técnicamente es un país comunista.
1: Ellos dicen,
0: pero tienen una bolsa de valores tremenda.
1: Lo manejan los oligarcas y se hacen llamar comunistas.
0: Sí, y lo que les interesa es hacer negocio y hacer dinero. Y si alguna vez te vas a Hong Kong, por ejemplo, que obviamente que es común, hablando de eso, como un ELA chino, porque es una área especial económica, pero literalmente se ve que lo único que le interesa a esa gente es hacer dinero, es hacer negocio, y supuestamente son comunistas. Pero estas son las locuras los ismos, ¿no?
1: Nos quedan 2 minutos, profesor, y nada, quisiera yo tocar este tema porque muchas personas han tomado el emprendimiento, ¿verdad?, como una manera de lidiar ante los despidos y toda la situación que ha estado enfrentando el puertorriqueño. Sale publicado hoy en el diario El Vocero bajo la firma de Carlos Amontes y Nostroza, que emprendedores apuestan por los food trucks ante elevados costos de operación. Yo sé que usted trabaja en la industria de los alimentos y todo ello. Esto comenzó mucho antes de la pandemia. Hubo la proliferación de estos food trucks en diferentes lugares y eran muchos, hasta hubo parques y hay parques dedicados a los food trucks. Pero quiero que sepan, por experiencia de varias personas muy allegadas a mí, que el negocio de los alimentos es un negocio que conlleva mucho, mucho trabajo si usted lo hace individual, y si entonces va a tener empleados, pues conlleva un costo adicional, profesor.
0: Los mismos retos que tiene un restaurante en un local, los tiene muchas veces el food truck, porque usted tiene que reclutar gente. Es como muy bien dicho, si usted es el dueño, prepárese para 7 días a la semana, no voy a decir 24/7, pero pues casi, casi. Mm-hmm. O sea, es el trabajo que hay que, y entonces todo ahí, y aunque esté, aunque no tiene todas las regulaciones que tiene la un restaurante, mucho de la misma infraestructura, hablando de agua, electricidad, aunque tiene usted se estaciona hoy aquí, lo mueva a otro sitio, usted tiene que tener una infraestructura básica.
1: Y había una,
0: hay una situación de higiene y sí, etcétera.
1: Y había una queja de restaurantes que, por ejemplo, vamos, sí, en el comercio que vendan, claro, pasta y pizza.
0: Sí.
1: Y entonces dicen, yo porque doy el servicio y tengo un sistema acondicionado, sí, y tengo, ¿verdad?, el servicio dentro del restaurante con baño y todo ello, pues vamos a ponerme algo nominal, no sé, $50 por un plato. ¿Cómo entonces el food truck va a cobrar $50 por el plato cuando le está dando menos servicio al cliente? Esa queja siempre ha estado constante. Y pongo el ejemplo de la pizza por dar algo, pero en general ha ocurrido así, que muchos dicen, pero ¿cómo este food truck me va a vender la comida como si fuera de restaurante? No, aquí no hay meseros, aquí no hay mesa, aquí no hay baño, aquí no...
0: No, es impresionante. Y hay que ver técnicamente el atractivo de un food truck era pues una aventura, ¿no? De uno va a un sitio, pero obviamente en un momento dado era por el asunto del costo. Pero obviamente se han elevado y usted tiene, prácticamente está pagando premium por algo que sinceramente, por el amor de Dios, ¿qué es esto, no? Estás en la Quinta Avenida de Nueva York o algo así.
1: Ajá.
0: O sea, y sinceramente, pues, pero sí, es una manera para muchos emprendedores comenzar, pero al mismo tiempo usted se enfrenta a unos retos tremendos también. Así que es complicado, aunque yo sé que el mismo este artículo que sale en la prensa hoy, pues literalmente habla de que pues es un tipo de franquicia, no voy a decir que es una, como tal, no quiero usar la misma palabra, pues otro tipo, no exactamente igual, pero es un mecanismo que es atractivo para muchos emprendedores en su primera aventura, ¿no?, en términos de negocio.
1: Oriéntese lo que tiene que hacer. Profesor, muchas gracias siempre
0: por su exposición
1: aquí en Informe 940. Al compañero Héctor Rodríguez en la dirección técnica. Será hasta una próxima edición. Pero no se retire en lo próximo. El deporte en su máxima expresión. Local e internacional en la voz de los compañeros de Boxcore. Que tengan todos un excelente día.

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0: Saludos amigos y fanáticos del deporte en Puerto Rico. Bienvenidos todos una vez más acá a El Boxcorn en la mañana. Yo soy Raúl Pito Cruz junto a Héctor Cruz Hernández y hoy es martes 4 de agosto de 2026. Estamos en nuestro segundo día de regreso a casa acá a WIPR 940 AM en radio. También estamos en YouTube, Boxcore 24. Nos puede ver, puede escribir, participar de la encuesta que, mire, tempranito abriendo programa. Tenemos encuesta para que usted participe. Le vamos a leer esa encuesta ya más adelante, pero ya puede ir entrando en caso de que esté en un lugar en el que no puede escucharnos a través de radio. Pues mire, tiene la alternativa de vernos a través de YouTube y también en la página de Facebook Live de WIPR, el 940M, WIPR 940 AM. ¿Qué pasa, vaquero? Buenos días.
1: Buenos días para ti, Pito, y para todo Puerto Rico, excepto a los vaqueros de Bayamón. Embuste, la mentira. Muchas felicidades a todos los fanáticos de los vaqueros de Bayamón al conseguir su conferencia, título de conferencia, ayer en el BSN, especialmente a mi compañero Raúl Pito Cruz, que lo ha apoyado desde el comienzo, no de temporada, de su vida.
0: Eso es así. Yo vestí los colores de Bayamón.
1: Sí, sí, sí.
0: Vestí los colores de Bayamón. Jugué en Bayamón ABB. Jugué en Bayamón Cowboys. Mi primer equipo fueron los Cowboys.
1: Ya para que tú veas. ¿Y qué pasó?
0: Cosas de la vida llevan a otros destinos. Y...
1: pero no le digas así porque después la gente piensa que es por trabajo. Los que te conocen hace como 3 años nada más, pues piensan que es por trabajo.
0: No,
1: son temas diferentes.
0: Pero sí, señor, venimos hablando del baloncesto superior nacional. Ayer el juego entre los criollos de Caguas y los vaqueros de Bayamón. Bayamón adelanta a la final del BCN, o sea que tiene la oportunidad de repetir, de hacer lo mismo que hicieron los Dodgers.
1: Sí, señor.
0: De un back to back, ¿ok? Así que vamos a hablar de eso. Por otro lado, hay otro partido hoy también que vamos a tocarlo. Tenemos temas de béisbol de las grandes ligas. Hay también que hablar un poco de los centroamericanos, lo que está haciendo Puerto Rico en los centroamericanos. Y, por supuesto, pues vamos a hablar un poco más adelante de, en el caso del béisbol, Héctor, quiénes fueron los ganadores y quiénes fueron los perdedores en el último día de traspasos de Grandes Ligas.
1: Así mismo es, muchos movimientos, muchas movidas, muchos jugadores que debutaron también ayer con grandes actuaciones, y ayer fue un día de mucho cuadrangular y de mucho jugador teniendo grandes números en las Grandes Ligas.
0: Eso es así, así que usted tírese para atrás, haga como Elías Cruz Vélez, que está ahora mismo disfrutando de un gran sol,
1: señor,
0: en una sillita de playa, en un gran lugar aquí en Puerto Rico, así que usted haga lo mismo, pero escuche el Boxcore de la mañana. Vamos de inmediato, Héctor, ¿con qué?
1: Con lo más caliente del momento.

0: Sí, señor. Oye, en el baloncesto local, los vaqueros de Bayamón adelantan a la final del BSN. Ahora esperan por el ganador entre los Leones de Ponce y los Santeros de Aguada. ¿Quién usted cree? Y esta es la encuesta, esta es la pregunta que está ahora mismo en el canal de YouTube. Usted puede entrar y votar. ¿Quién usted cree le puede hacer mejor serie a los vaqueros de Bayamón? Los Leones de Ponce, Pito. Porque es que toma Robinson, el macho de Jesús. Yo no sé. Yo creo que pueden hacerle una gran serie a los vaqueros. O de pronto, mira, no, Pito. Pachi Cruz. Pito, Héctor. Pachi Cruz, veterano, ha ganado en esta liga. Holland, Soriano. No, yo creo que es Aguada. Usted entre y haga su voto, ¿verdad?, para esta encuesta. Además, oye, Puerto Rico logra oro. Puerto Rico logra oro en el baloncesto de centroamericanos. Esa cepa de ¿verdad?, de lo que es el baloncesto masculino. Esa cepa de Felipe Quiñones. Una cepa muy buena. Chamacos que tienen mucho talento. Así que, ¿verdad?, hay que seguirlos de cerca. Estos torneos, ¿verdad?, estos juegos centroamericanos es una buena, un buen medidor para ver dónde más o menos están, ¿verdad?, de cara al futuro.
1: Así mismo es, sirve de preparación para nuestro futuro en Puerto Rico.
0: También, oye, Héctor, el baloncesto 3x3, ahí sí que somos duros.
1: Sí.
0: En el 3x3
1: ayer,
0: somos duros.
1: Ayer se habló mucho de este juego que se dio entre Dominicana y Puerto Rico y un ambiente muy hostil que más adelante queremos hablar sobre eso también.
0: Así que hoy Puerto Rico busca el oro en el baloncesto 3x3 de masculino a las 5:55.
1: Así mismo es, eso es sumamente importante, así que todo el mundo pendiente a ese juego. En el béisbol de las Grandes Ligas, los Medias Rojas de Boston le enseñan a sus vecinos, exactamente a los de Nueva York, cómo usted arma un equipo para competir, aunque los Dodgers diferidos monten el equipo que monten. Es que los Boston Red Sox consiguen en su traspaso el primer pick del sorteo de novatos del 2019, Adley Rutschman, el receptor más codiciado de lo que era la ventana de traspasos, ha sido escogido y en este caso traspasado a los Medias Rojas de Boston, quienes son el equipo actualmente más caliente del momento y quienes también, para colmo, añaden un relevista de impacto de nombre Eric Miller a las filas de su bullpen, mientras que los Yankees de Nueva York siguen sumando a su batería. Ya habían traído a Luis García Jr., que ayer la sacó y sin esfuerzo ahí en Yankee Stadium, y ahora añaden al toletero puertorriqueño Elliot Ramos desde San Francisco. Vamos a ver cómo esto cambia la alineación de este equipo de los Yankees, y también comenzaron perdiendo luego de que los Cardenales le dieran una zurra apestosa en el Yankee Stadium ayer en Filadelfia. Bryce Harper vuelve a los jardines, señores. Es que luego de la llegada de Luis Arraez lo van a mandar nuevamente probablemente a right field en el caso de Bryce Harper, y también fanáticos de los Padres sumamente molestos porque incluyeron principales prospectos en jugadores veteranos, para no decir la palabra que usan las demás, en el caso de los San Diego Padres, y su dueño y su gerente dijeron: no me voy a arrepentir, yo quiero ganar ahora, no me importa el futuro. Así que vamos a repasar eso, señores. Los Dodgers de Los Ángeles llevan 4 derrotas al hilo. Hoy debuta nada más y nada menos que Tarik Skubal, y si pierden hoy, mañana traigo la camisa y se acaba la mala racha. No se preocupen que de eso y de todas las carreras y mejores actuaciones del béisbol vamos a hablar en la sección del deporte más impredecible del mundo, el béisbol.
0: Bueno, señores, en noticias de la NBA, Kevin Durant ya está llorando. Kevin Durant está llorando. Dice que esa movida, ese equipo de Filadelfia, lo compara con los Warriors de su época. De verdad que Kevin Durant, mira, de verdad yo no sé ni qué decir ya de Kevin Durant, de verdad. No sé ni qué decir. ¿Cómo tú vas a comparar a los Warriors? Una cultura que ganó.
1: El mismo video, el de los 25 puntos.
0: No,
1: yo creo que tú lo cogiste mal.
0: No, chico. Entonces, sí, yo interpreté
1: el mensaje que él hizo fue tirarle a los fanáticos.
0: ¿Sí? ¿Tú crees eso?
1: Sí.
0: Pero lo vamos a discutir ahorita, está bien. Lo discutimos ahorita.
1: ¿Qué más?
0: Es un llorón, ya está quitado.
1: ¿Sabes que hay una vieja?
0: Una vieja.
1: Hay una vieja que se va a salir de su contrato para ir a los Lakers. Eso no lo va, eso no lo pusiste ahí, pero yo quiero que usted lo mencione. ¿Quién es?
0: Bueno, ahorita hablamos de eso. Chris Bosh, Héctor. Chris Bosh, oye, le envía un mensaje de advertencia a Víctor Wembanyama. Usted sabe que tuvo la situación de los coágulos. Mm-hmm. Y obviamente Chris Bosh fue un jugador que enfrentó esto. De hecho, el recuerdo que nosotros tenemos es que fue el primero, por lo menos, un atleta de renombre que, ¿verdad?, que en medio de su carrera,
1: sí,
0: pues tuvo esta situación de coágulo, y él le envió un mensaje de advertencia a Víctor Wembanyama, y alguna gente no lo tomó bien, fíjate, alguna gente no lo tomó bien, pero lo vamos a discutir.
1: Hay que ver las expresiones, hay que ver las expresiones.
0: También, oye, Héctor, eso fue noticias de la NBA. En el caso de la WNBA, este es el último mes de temporada regular de la WNBA, sí, así que venimos hablando un poquito sobre ¿cómo están en la tabla de posiciones? Cuestión de que usted esté ubicado. Además, hubo un cambio importante. Oye, Kelsey Plum, una de las mejores jugadoras de la WNBA, de Los Angeles Sparks, la enviaron a Phoenix Mercury.
1: Increíble. En el deporte rey del fútbol, a pesar de todos los rumores y confirmaciones en las redes desde los mayores Champs Carania del fútbol, específicamente Fabrizio Romano, en este caso el Real Madrid, aún no ha llegado a un acuerdo con el Leipzig de la Liga Alemana por el jugador Jan Diomandé, el jugador de africano, de origen africano, que definitivamente lució muy bien en la Copa del Mundo, aunque el club dijo que se va a sentar en la mesa durante el día de hoy con el equipo de Diomandé. Barcelona cede al estelar Marc-André ter Stegen al Ajax de Holanda, mientras que sorprendidos los jugadores del Barcelona con la impresionante velocidad de Karim Adeyemi, y por otra parte Vinicius Junior en la mira del Arsenal, y es que con vista a que pueda jugar en la Premier, se le acaba el contrato el año que viene, hay un revolú de que no quiere firmar, de que está exigiendo más dinero que Mbappé, y probablemente una posible salida pudiera verse ahora en el presente de Real Madrid para Vinicius Junior.
0: El nuevo Vinicius Junior, el nuevo.
1: El nuevo.
0: Que tuvo un cambio.
1: Ah.
0: ¿Viste la...?
1: No, la he visto.
0: ¿No
1: has visto,
0: de verdad?
1: No la he visto.
0: Búscate cuando puedas ahí.
1: ¿Viste que tú eres bien farandulero?
0: No, chico, pero si salió en medio del Mundial y es tu jugador, es tu equipo. Vinicius Jr., no, en serio, sí. Lo que te voy a decir es en serio.
1: Ah.
0: Se hizo un, ¿verdad? Unos toquecitos estéticos, sí, sí, en su rostro.
1: Bueno. Críticas siempre llegan,
0: sí, no, pero
1: y el que tiene chavo,
0: cada cual, pues, verdad, hace lo que entienda, pero creo que fueron, si no me equivoco, fue un poco de la pigmentación. Uh-huh. Y
1: como Sammy Sosa,
0: creo que los dientes también,
1: como Sammy Sosa.
0: ¿Ah?
1: La pigmentación como Sammy Sosa,
0: algo así. Que hay que tener cuidado con eso. Buen ejemplo. Hay que tener cuidado con eso, ¿verdad?
1: Pero, sí. Bueno, obviamente son años diferentes, así que
0: claro,
1: ¿qué
0: claro.
1: pasó en el toma y dame, Pito?
0: Mira, vamos hoy a hablar un poquito sobre, en el boxeo, en el caso del deporte del toma y dame, vamos a hablar un poquito de las recientes peleas, Héctor. Cuestión de poner la gente al día, a quién le ganó Berlanga, una pelea este fin de semana de Lamont Roach contra William Cepeda,
1: sí,
0: brutal, una muy buena pelea.
1: Por cierto, hay que hablar de Berlanga porque se le fue la mano.
0: Bueno,
1: está en las redes poniéndolo como...
0: Sí, lo del que fue a tirarle...
1: Como un puerquito.
0: Sí, que fue a tirarle al hombre en el piso, ¿verdad?
1: Sí.
0: En la lona.
1: De más.
0: Sí.
1: Ah, lo del árbitro, porque el árbitro estaba encima del hombre.
0: Exacto.
1: O sea, es ridículo para un boxeador.
0: También Tyson Fury ganó, Anthony Joshua ganó. Vamos a hablar de esos combates, y porque ambos se van a enfrentar poco más adelante.
1: Sí, señor.
0: Así que los ponemos al día en el boxeo, y oro para Puerto Rico en el tenis de mesa, Héctor.
1: Oye, qué bueno que no estaban en vivo. Bueno, cajita de seguridad.
0: Encabezados, ¿verdad?, por Adriana Díaz, pero hay una nueva generación de tenimesistas, ¿verdad?, que están detrás de Adriana Díaz, así que qué bueno, porque ella es el referente,
1: claro,
0: en el tenis de mesa, así que se desquita a Puerto Rico de San Salvador 2023. Héctor, eso y más, ¿dónde más?
1: Acá en el Box Call de la mañana, usted apriétese el cinturón, no llame como el líder mientras está guiando, y siempre, siempre sepa que 2 horas no nos dan, porque este es el Box Call de la mañana. Hable con propiedad, hable con el Box Call en la mano, y el Box Call de la mañana comienza con...
0: Bueno, señores, vaquero, llegó tu día. Venimos hablando del Baloncesto Superior Nacional. Vaqueros de Bayamón adelantan a la final del BCN. Discutimos lo que pasó anoche y lo que puede ocurrir hoy entre los Leones de Ponce y los Santeros de Aguada. Eso y más luego de la pausa.
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0: Estamos de regreso, ya listos para el Box Score en la mañana acá. Nuestra primera hora de programa. Estamos discutiendo Raúl Pito Cruz junto a Héctor Cruz Hernández, discutiendo ahora el BCN, el juego de anoche entre los Vaqueros de Bayamón y los Criollos de Caguas. Bayamón acabó con Caguas 96-88. Jugadores como Rinaldo Bogman. ¿Qué pasa, Héctor? Rinaldo Bogman, Javier Mojica, Yaciel Pérez. Fueron clave, Yaciel Pérez, fueron claves en el triunfo anoche para los Vaqueros de Bayamón. Escuche bien ese nombre, Rinaldo Bogman, triple grande, Héctor, triple grande. Pero mira, antes de nosotros discutir todo esto, ya hay un vaquero contento.
1: Sí.
0: Que está en la línea telefónica, el gran Ángel Cruz. ¿Qué está pasando, Ángel?
1: Ave María, no me diga. Se le cayó.
0: Espérate, ahí está. Vamos a escucharlo.
1: Ahora sí.
0: ¿Qué está pasando? ¿Qué está pasando, Ángel?
7: Me alegro de escucharlo de vuelta a ambos. Y bueno, ya Pito, yo ayer lo había felicitado del tema, pues fue el negocio. Así que esto lo hoy te felicito a ti.
1: Muchas gracias.
7: Estuvimos hablando ayer, Pito y yo, allí en el negocio. Pero nada, iba a entrar de otra manera, iba a hacer otra introducción, pero voy a terminar con ella, ¿vale? Entonces, pues que Pito dio un tema muy importante, y es que donde él empezó con el cowboy, porque Pito era un poco más joven que yo, un poco, porque eran muchos, tú sabes. El tema es que el presidente, el que formó esa liga, fue mi primer dirigente en selección en ABB, él era presidente de ABB, y después formó y hizo cowboy, uh-huh. El gran Héctor Rivera. Héctor Rivera fue mi primer dirigente, así que con lo que tú dijiste, hay como 15 años en diferencia entre tú y yo, así que no vamos a hablar de edad. Está bien, este piloto.
0: Pero imagínate, ¿verdad? El porque en el caso de ABB y Cowboys, que como mencionas, ¿verdad? El fundador fue Héctor Rivera. Imagínate
7: Héctor Rivera.
0: Los que han pasado por ahí, imagínate.
7: No,
0: la historia que hay ahí.
7: Como decirte, vamos a mantener aquí un par de tiempo. Y donde yo terminé fue en ABB con el gran Baby Justi, que también.
0: Sí, a rayos, sí. Llegó a dirigir y todo acá en BMA, donde yo. Mira, por cierto, donde yo terminé jugando también.
7: Pues te voy a decir solamente: la semifinal de novicio de División 1 fue contra Cataño, y ahí estaba tal Bote Figueroa, Pavel Meléndez. Esa fue la semifinal de nosotros en contra de ellos, y perdió por un punto para la final contra Pitirre, que lo dirigía otro dirigente, y tú lo debes de conocer también. Pero bueno, yo lo quiero saber, ¿dónde tú te perdiste? Si estabas en esas ligas, estabas en Bayamón, ¿cómo tú te cambiaste a los meses? Yo no
8: pero ya lo hemos hablado, ya lo hemos hablado.
7: Sí, pero es que esa ruta está distinta, tú sabes. Pero bueno, después más adelante.
0: Después te cuento.
7: En el negocio, vamos a ver, te comes algo allí y me lo explica ahí con calma. Mira, muchacho, nada, regresando al juego. Bueno, mano, no se había visto que Bayamón, el banco, respondiera, que tú, como todos sabemos, el banco de Bayamón es mayor que el de Caguas. No se había visto así, uh-huh. Pero es la realidad, son más consistentes. Lo más que no lo hemos tenido. Ahora mismo Thompson metió 11 puntos en 18 minutos. Eso es espectacular, porque apenas metió su primer triple en el juego pasado, que metió 37 puntos.
0: Sí, sí.
7: O sea, todos sabemos lo que Thompson puede dar, pero no lo había dado, tú sabes, y por eso esa serie se había cerrado tanto. Adicional que Pérez también nos quedó a deber, aparentemente, pero a mí no me gusta la excusa, pues estaba enfermo, pero por lo que se vio en los últimos dos juegos, pudo haber sido parte del tema, porque todo lo que hemos tenido un problema estomacal, sabemos que nos debilitamos, hay que decir la verdad, uh-huh. Y en un juego, él tuvo que salir empezando el juego, vomitó, yo estaba ayer de juego, frente ahí, vomitó y salió rápido, que ahí entró Thompson por él.
0: Es correcto.
7: Así que no me lo contaron, yo lo vi y es verdad. Uh-huh. En cuestión de esto, pues los refuerzos King le quedó de ver a Cagua, pero grandemente, o sea, grandemente. En ese aspecto, pues Travis hizo todo lo posible, pero a Travis le pusimos encima a Gary Brown, le cambiábamos, las cortinas eran para que cambiara con Mojica, el mismo Guerra del Banco, y estaba tocado. Ya los flops muchas veces no se los cantaban, que ayer escuché a la amiga que es de Cangrejera, que pues, lo siento, otro año más, ¿verdad? Un poco, pero después yo la muerte, yo la escuché.
8: Vamos a poner esto más controversial rapidito.
0: Temprano.
8: Sí, para ayudar. No, pues, te quiero hacer una pregunta. Yo sé que Pito también quiere hacerla en algún momento, pero me voy a adelantar, ya que es un vaquero con muchas estadísticas, no. Mucho repertorio, llamo.
0: No, que está en derecho, está en su derecho.
8: Sí. Yo te pregunto, tú que has consumido mucho esta liga, igual que nosotros, ¿qué te parece, qué te indica a ti que dos jugadores de 42 años estén haciendo lo que están haciendo en esta liga presente hoy, como Renaldo Bocman y Javier Mojica? ¿Qué te indica a ti eso? O sea, quiero que sea objetivo, no vengamos como vaquero normal, que va con el pecho hinchado, quiero que sea objetivo.
0: Pero Ángel es objetivo, Ángel siempre es...
7: No, eso tú sabes que no, yo relajo un poco, pero la realidad del tema es que no.
8: El nivel de la liga, de los últimos 5 años, ¿ha bajado o no?
7: No creo que haya bajado. Para mí no ha bajado.
8: O sea, tú entiendes, yo entendería que si Gallinari entonces tuviera Duarte y Magui, pues entonces, olvídate, 4-0 a todo el mundo, porque es que el resto de la liga, con este equipo de Bayamón, que no es el mejor equipo de Bayamón que hemos visto en los últimos 15 años,
1: está ahora mismo viéndose superior, por eso te digo.
9: Pero si te fijas, y te voy a contestar la pregunta que me hiciste, pero primero, si te fijas, el core de Bayamón nativo es el mismo que quedó campeón el año pasado.
1: No, está bien, pero el año pasado usaban más a Palermo, por ejemplo, no usaban tanto a diferentes jugadores. Es más, Jordan Cintrón ni jugaba. Vamos a empezar por ahí.
9: Exacto. O sea, Cintrón no jugaba, pero Cintrón en Mayagüez con Quintana más jugaba.
1: Sí, sí, claro. No, sí, yo sé, yo era el primero que lo decía.
9: Por eso, pero el año pasado, ¿quién estaba que él no iba a jugar? Galinari. Imposible que pudiera jugar por encima de Galinari.
1: Okay, esto es un equipo acá de Bayamón defensivo, ¿cierto o falso?
9: Correcto, perfecto, 100%. Perfecto. Cristian se ha caracterizado por eso.
1: Perfecto, y por eso yo puedo decir que Caguas luce como luce, porque vamos a decirlo, Luis King y Travis Trice en esta serie han lucido peor que con Akil Mitchell el año pasado. Eso es una realidad.
9: No galdea, Caguas.
1: Pero es que Caguas no tiene nadie en el banco. Cuando usted tiene que usar a Gilberto Clavel, que lo acaba de contratar los otros días, como mencionó Pito ayer, es porque usted no tiene nada.
9: Correcto.
1: O sea, porque usted no tiene nada.
9: Sí, sí.
1: Pero vamos a esto. Thomas Robinson es un jugador bueno. Brady Manek, que es un jugador bueno.
9: No, pues tú sabes, el año pasado lo relajábamos con mantequilla.
1: Pues, exacto. Si nos vamos, Nick Perkins y Hamilton se comparan con Ray Mason y Roger Jefferson.
9: No.
1: Por eso, si sigo dándote ejemplos, vas a llegar a lo que te quiero traer. La realidad es que este equipo de Bayamón se ganaba al equipo de Marcus Cousins con Guaynabo.
9: Pues, no sé cómo
1: decirte, pero se ganaba. No, pero déjame darte más ejemplos. Se ganaba quebradillas con Waisa y Brandon Knight.
10: La defensa siempre te da algo de oportunidad. Es que, pues.
9: Este año
10: lo que bajó bastante, y es por lo del tope salarial, fueron los refuerzos. La calidad de los refuerzos, exacto, no. A nivel de toda la liga, pues.
1: Sí,
10: fue,
1: sí.
10: Fue todo. Sí, no tuviste un gran nombre.
9: Sí. Esto, que también, al tener tres refuerzos, los nativos se ven más cohibidos, obviamente. Y entonces, algo que también te voy a decir, los nativos buenos, como mira, Ransel, y hay otros más también que podemos mencionar, al tener la oportunidad de moverse overseas, pues ellos están, o irse para el G-League, pues muchos de ellos han tenido la oportunidad, porque tenemos mejores nativos para mí, pero con oportunidades overseas. Entonces, si tú tienes la oportunidad, pues no vas a jugar en Puerto Rico. Por eso es que Bachman, que se mantiene entrenando bien duro, Bachman, el otro que mencionaste, de Mojica, obviamente, sí, y el mismo que tú mencionaste ahora de ¿cómo se llama? Clavel, que tiene también su edad,
1: claro,
9: hace su trabajo, se mantiene en shape, se ve que obviamente trabajan, pues tienen la opción, porque los buenos, se está yendo a ver si, como le pasó a, en momentos dado, a Vueltas, al mismo Walter Hodge, jugaban primero allá y venían al final acá a la liga, ¿te acuerdas?
1: Sí.
9: Angelito Rodríguez, Gary Brown estuvo muchos años jugando allá afuera y jugando espectacular overseas, y jugando espectacular siendo MVP en Alemania. eso no lo hace cualquiera. Así que yo creo que es esto, que hoy las oportunidades de tu irte overseas, obviamente, ganan más dinero, pues
1: claro,
9: son más fáciles, ¿me entiendes? Pero realmente, pues, es el tema que
1: bueno, el tema de esta pasada
9: serie. Sí. Yo creo que va a pasar.
10: ¿Quién prefieres, Aguada o Ponce?
1: Si dice algo que no sea Ponce, un milagro.
10: A ver, vamos a escuchar. ¿Aguada o Ponce?
9: Yo prefiero Aguada, porque lo de Ponce el año pasado fue bastante mal de la serie final.
1: Es lo que quiere decir, es que objetivamente hablando, para ver una mejor serie, que era Aguada, pero si fuera hablando como fanático, pero obviamente la escoge la Ponce todos los días.
9: Correcto, pero una mejor serie.
1: Es que esa fue la pregunta, por eso es que te digo. Pero Vito, o sea, te preguntó realmente como vaquero.
10: Los vaqueros ven un bizcochito de ti tiempo.
1: No, a mí me llamaron antes de venir al trabajo y dije, yo no quiero que gane Ponce por ninguna razón
9: del mundo.
1: Sé que no. Es que Jeremy Islas la votó con los dos refuerzos. O sea, no hay más nada que decir.
9: Repitió a Manny. ¿Cómo tú vas a repetir a Manny?
1: No es eso. Manny
9: lo único que hace es tirar triple.
1: Este es el primer año que fuera de lesiones, porque Bayamón, y como quiera Bayamón se quedó con él, que no ha habido un cambio de refuerzo en playoff. Ahora mismo, Ponce es para haberlo cambiado hace rato, si lleva dos series sin aparecer. O sea, eso es lo que voy. Antes, bueno, Bryan Allen entró hasta un cuarto juego de una serie, me acuerdo. Farid no había entrado de momento y le cedieron los derechos de Santurce de momento.
10: Bryan Allen se eliminó y dijo, estoy disponible.
1: Llegó con un carro usado allí.
9: El Cenerón ha lucido mejor en ocasiones que el mismo Belon Robinson y Manning en la defensa.
1: Oye, y te la doy mejor a Robinson. Yo se la doy. Robinson se ganó un contrato por lo que ha hecho en esta liga, sea por lo que sea en la liga, porque en verdad lo ha hecho bien este año.
10: El tipo cambió el mindset. El tipo este año, de hecho, nosotros traímos la noticia que él
9: distinto,
10: quiere, claro. Sí, él quiere quedarse a vivir en Puerto Rico.
1: Más maduro.
10: Quiere quedarse con un equipo que, o sea, full.
1: Claro. Sí.
10: El compromiso ha sido distinto. Él estaba hecho un pelión. Bueno, todas las situaciones que tuvo, que incluso algunas pudieron haberle hasta costado no jugar más aquí en esta liga.
1: Exacto. Entonces tiene a Jordan Murphy y a Cristiano.
9: ¿No?
1: Pero es que la gente que tiene problemas emocionales de controlarse, claramente, mientras vas progresando, pues tienes que tener algún tipo de problema.
10: Sí,
9: cuando te recuerdas el psicólogo, vuelve y baja otra vez. Por último, para que los demás puedan participar, muchachos. Que ayer le escuché a la dama de Santurce, que fue relajito, ella dijo lo de los flops de Travis. Y no se los compraron en este último juego, allí en Cagua.
1: Ese era el tema que yo traía con mucha gente, porque en la serie de Santurce sí se los compraron. Y yo lo mencioné porque la realidad es que Bayamón y Caguas son dos equipos que son más favoritos para el arbitraje, vamos a decirlo así. Y sabía que iba a ser un duelo más difícil porque no iban a ceder para ningún lado, porque se iba a ver muy obvio. So, yo se lo decía antes a un familiar, le decía, para mí no le van a cantar ninguna de estas con Bayamón. Y para mí era obvio, y no se lo encantaron.
9: Desde el primer juego, ya Bayamón se estaba quejando del brinco de que básicamente brinca tres pies por encima, no está en su cilindro. No hay manera que esté en su cilindro, ¿sabes? No hay manera que esté en el cilindro. Y ya desde el primer juego, Bayamón se lo estaba diciendo a los árbitros. Uh-huh. Pero obviamente van a ver los videos y cuando vean, mira, que está pendiente de esto, mira, brinco para acá, ¿sabes? Y ya ayer un solo foul y ese foul fue foul, sin duda alguna. Sí. Los demás, no, él estaba buscando y se tiraba al piso. Y cuando hizo una penetración, tiró la bola al día, porque Jones brincó muy bien. Que estamos hablando de Magui, pero yo sé que no le llega a Magui, pero tuvo una serie espectacular.
1: No, muchacho. Tuvo una seguidilla como de 6 puntos ahí el corrido en un cierto parcial. Mira, yo, ¿sabes cuándo yo vi que, y apagué el televisor justamente?
10: Sí.
1: Bayamón se puso a jugar la escalerita en el tercer quarter, que metieron 4 jumpas corridas de corta, que parecían Richard Hamilton y Franklin Weston juntos.
9: Ah, sí.
1: Dos de ellas, Chris McCollum, una de Mojica, y no me acuerdo quién era el otro.
10: Rebote.
1: Cuatro.
10: Cogieron muchos rebotes también, muchas oportunidades, ¿sabes?
1: Tan pronto yo vi esas 4 jumpas, yo vi esa cama. No, muchachos, en las áreas de esfuerzo, bueno, esa es la parte que yo quiero ver con Aguada, porque Aguada está ganando en eso. En las áreas de esfuerzo, ustedes opacaron a Carlos Pérez.
9: En los rebotes ofensivos le dimos un nocaut. Claro. Inclusive Cuco, cuando lo entrevistaron, le dijeron, nos están dominando en los rebotes ofensivos, tenemos que hacer más.
1: Definitivo.
9: Pero recuerda que cuando ya en juego pasado, y Mojica lo dijo, dan esa pela, él dijo, mira, nosotros nos reunimos en el medio, yo hablé, que la entrevista está... digo, la entrevista no, porque fue cuando ganaron lo que tienen la pela. No hay manera de que entremos con esta energía aquí y allá, ¿no? Y desde el primer silbido se vio la energía. Bueno, empezó con un ron de 7-0 y rápido Wilhelmo tuvo que pedir este timeout. Ahí te dice cómo Bayamón venía, el mindset que tenía, y que no lo tenía el equipo de allá, solamente lo tenía Travis Trey, se veía ahí, Early, que empezó muy bien. Pero los demás, ¿quién no galea a nadie? ¿Quién es lo que hace buscar la bola de frente para llevarla a hacer cambio? Que yo le digo a mi hijo, mira para que tú veas. Si es inteligente Pérez, no le hace un cambio en la cara. Él lo único que le hace es cuando ve el cambio y mete la mano.
10: Sí.
9: Ya de esta, se la guardaba en el pocket, le da un buen drive y venía por la parte de atrás, le metió un manoplazo. Si no, Pérez ya estaba dunkeando la bola. ¿Por qué no galdea?
1: Y defensa, y defensivamente ya hace el Pérez bueno robando balones. Por eso es que no podía poner la bola en el piso.
9: Correcto. Muchachos, bueno, lo sigo escuchando. Bien, oye, después hablamos de los Yankees. Porque,
1: Pito, hablamos ahorita.
10: Quédate por ahí.
9: Sí. No, pero yo no entiendo el cambio. Pero
8: Yo sí lo entendí.
10: ¿Sí? Y sí.
9: Ah, pues los voy a escuchar porque a lo mejor de béisbol, ¿verdad? Yo conozco poquito, pero no como ustedes. Así que los voy a escuchar, sí. Muchachos.
8: Gracias.
9: Y me despido con el corito de Farruko. Vaquero, yeah. Levántate. Muchachos,
10: se cuida. Dale, mi pana, cuídate.
8: Lindo día.
9: Dale, se cuida.
10: Ay, Dios mío. Mira, ya no sé si tengamos la pausa por ahí. Vamos a hacer la pausa. Héctor, cuando regresemos, leemos el chat de YouTube, que la gente está activa. Damos detalles de este juego. 23 puntos para Yacel Pérez,
8: sí.
10: Pero no fue el más valioso.
8: No.
10: Fue Gary Brown, se llevó el MVP de la serie, de la final de conferencia. Además, hablamos de este equipo de los Criollos de Caguas. ¿Cuál sería el próximo paso luego de esta eliminación? Equipo que estuvo todo el año entre los mejores en la conferencia, pero no lograron eliminar a este equipo de Bayamón, a pesar de que tuvieron una gran oportunidad de robar el primer juego esta serie. ¿Qué usted haría si es gerente general de los Criollos de Caguas? ¿Cuál es la ficha o cuáles son los cambios que usted estaría haciendo? Hacemos además el juego de Ponce y Aguada.
8: Sí, señor.
10: ¿Okay? Hacemos la pausa, regresamos en breve con más.
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10: De regreso acá, el Box Score en la mañana. Yo soy Raúl Pito Cruz junto a Héctor Cruz Hernández. Héctor, llegó la hora. Llegó la hora de leer los comentarios de la gente en YouTube. Léeme por ahí quiénes están presentes y la encuesta que la gente puede entrar, participar. Léeme cómo está también la encuesta. Dime, señor, ¿qué está pasando en YouTube?
8: Mira, hasta el momento vamos a leer la encuesta ya mismo. Y Henry el Duro se reporta desde Bayamón, Puerto Rico. Vaquero a la final del BCN. También Mylon Elivio Gómez. Dice, qué bien se duerme siendo vaquero.
10: Buen chamaco ese, man.
8: Señor, ese hombre es bien fanático de Bogman.
10: Buen chamaco.
8: También nos escribe Gladimar Burgos, buenos días. Espero que le esté dando duro en el gym. Oneri Ramírez también dice, buen día. También esperando que esté trabajando muy bien con el boxcore en la mañana encendido. La encuesta hasta el momento tiene un sólido 93% diciendo que el equipo que mejor serie le puede hacer a Bayamón son los Santeros de Aguada.
10: Los Santeros de Aguada, ok, Santeros de Aguada. Así que 93%, usted tiene oportunidad todavía de votar. Héctor, 23 fueron los puntos que anotó Yacel Pérez, que en el inicio del partido pues fue el que llevó a este equipo de Bayamón a estar, ¿verdad?, al frente, dominando a Caguas. Caguas estuvo en... A pesar de que Bayamón no sacó una gran ventaja en este juego, Caguas estuvo persiguiendo a Bayamón, que fue la historia de esta serie. Sé si estás de acuerdo, pero para mí fue la historia de esta serie. Caguas persiguiendo a Bayamón en la mayoría de los encuentros. Yo creo que solamente en uno, el equipo de Caguas, e incluso en el juego que ellos ganan por paliza, y digo paliza, ¿verdad?, porque se abrió después de la segunda mitad, que fue en Caguas, el segundo juego de la serie. Ese juego, el equipo de Caguas perdió el primer parcial. O sea, a pesar de que llegó a estar, o sea, que anotó muchos puntos en ese juego, ellos vinieron a pasar en el segundo quarter. Claro, después que pasaron, pues ahí sacaron una gran ventaja. Claro. Pero si nos vamos a la historia real de la serie, no dominaron. Los primeros quarters fueron horribles para Caguas. En todos los juegos tenían que venir de atrás, exceptuando en el primer juego les pasó. Lo que pasa es que después ellos igualan, toman la ventaja y hacen el papelón de perder ese juego en el cuarto quarter allí en Bayamón.
8: Así mismo, y añadiéndole, ayer mencionaste un dato que mucha gente, o una opinión, ¿verdad?, de cómo querías que fuera el juego ayer, y se dio exactamente como tú querías. Murieron con Travis Trice haciendo la mayor cantidad de tiros posibles, al final tratando de meter los triples que tenía la oportunidad de hacer, y lamentablemente este equipo perdió. Ayer Bayamón ganó por las áreas de esfuerzo.
10: Sí.
8: O sea, Bayamón lo quería más por mucho.
10: Se veía la garra, tú veías, estabas hablando de Bogman. Bogman, a pesar de que estaba errático en un momento dado en el juego, y estaba errático porque yo creo que estaba...
8: ansioso, desesperado por tocar el balón.
10: Más bien quería hacer de más y no estaba dejando que el juego llegara a él.
8: Claro.
10: Algo así más o menos le pasó a Thomas Robinson en el juego anterior allí en Aguada, y en un momento dado cometió unas faltas personales que... Oye, estabas haciéndolo bien en el área ofensiva, estás brindando energía, estás jugándole físico a Soriano, pero cuidado con pasarnos de ¿verdad?, esa rayita que nos causa daño en el juego.
8: Y el mismo sentimiento emocional, porque ahorita estábamos hablando y Ángel bien mencionó que en el caso de Thomas Robinson pues tenía problemas con la paciencia. En el caso de Bogman, lo que se le ha criticado en los últimos años, que ha mejorado mucho en Bayamón, es que siempre ha querido un protagonismo, ¿verdad?, al cierto sentido de juego, y ayer lo estaba exigiendo, como tú mencionas. Varias veces me mencionaste que tuvo roces de miradas con Gary Brown porque no le llevaba el balón.
10: Y que lo puedo entender, porque Gary Brown, mano, uno como fanático acá, y a veces dice, pasa la bola, ¿entiendes? Porque ese yo-yo, tú sabes,
8: definitivo,
10: desespera, muchas veces desespera, porque es como que se queda en el mismo lugar. O sea, Gary Brown a veces, tú lo ves que hace 20 crossover por el frente, por atrás, y cuando tú vienes a ver, se quedó en el mismo lado.
8: Definitivo.
10: ¿Entiendes?
8: Y yo creo que Caguas dejó de ver, no solamente en esta serie, yo creo que incluso con la de Santurce, ya la gente estaba esperando más de ellos para cómo se vieron. Pero en esta serie fue demasiado lo que debió de ver Luis King, demasiado lo que debió de ver Capos, que te podrá meter un triple de vez en cuando.
10: Yo creo que vimos el último juego de Luis King en uniforme de Caguas.
8: Yo espero, porque es que de verdad, ya en años anteriores habíamos notado inconsistencia cuando importaba, pero este año fue nulo, específicamente en esta serie.
10: Y no te aporta defensivamente.
8: Eso sí.
10: O sea, ¿para qué tú quieres un jugador que 20 puntos? Mira, tú te puedes conseguir un jugador que te dé 20 puntos, pero mano, que defensivamente... Cuando tú ves a Luis King, el físico que él tiene, o sea, él no es que es fuerte, pero es un tipo largo.
8: Claro.
10: Ah, no, esfuérzate. O sea,
8: definitivo.
10: Siéntate ahí con los tipos. Eso que dice Ángel Cruz, totalmente cierto.
8: De acuerdo.
10: Le gusta flipear la bola y eso es la peor defensa que tú puedes tener es esa.
8: Definitivo, el peor rasgo defensivo.
10: Chacho, ¿sí? Eso es... Hay dirigentes que
8: eso tú haces eso. De vago.
10: Eso es de vago, papá.
8: Tienes toda la razón. Así que nada, vamos a ver qué el año que viene depara para este equipo de los Críos de Caguas, pero definitivamente un gran mérito al equipo de Bayamón.
10: Lo van a repetir, estoy seguro que lo van a repetir. Sí, sí. Obviamente hay unas piezas ahí que ellos van a estar, ¿verdad?, mirando. Pero yo creo que también hay que buscar uno que otro jugador del banco. Yo lo mencioné durante al inicio de la...
8: Definitivo, el peor rasgo defensivo.
10: Chacho, ¿sí? Eso es... Hay dirigentes que
8: eso tú haces
10: eso.
8: De vago.
10: Eso es de vago, sí, papá.
8: Sí. Tienes toda la razón. Así que nada, vamos a ver qué el año que viene depara para este equipo de los Críos de Caguas, pero definitivamente un gran mérito al equipo de Bayamón.
10: Lo van a repetir, estoy seguro que lo van a repetir. Sí, sí. Obviamente hay unas piezas...

0: Juegos abiertos.
1: Claro.
0: Tuvieron gran participación, pero un juego abierto el no es lo mismo.
1: O sea, no, y los equipos, dos de ellos fueron con Arecibo, que sabemos que no es el mejor equipo defensivo.
0: En el caso de Bayamón, Héctor, hay que decirle usted tenga.
1: Sí,
0: hay
1: eso, decirle, a eso iba. A
0: hay
1: eso
0: que
1: iba.
0: Decirle usted tenga
1: todo,
0: Bayamón.
1: Todo el mérito.
0: Todo el mérito, buenas decisiones.
1: Desde la gerencia, de comienzo de temporada.
0: Y hay que decirlo porque ellos decidieron. Yo voy a perder, ¿cuánto es? 50 mil pesos. Y yo sé que yo sé que lo hice. Yo sí. Sé que lo hice. Yo no me voy a ahorrar esta cuestión uh-huh. de estar en la pelea, de ir a tribunal.
1: De perder mi refuerzo a final de temporada, algo así.
0: Si lo voy a perder, lo pierdo ahora. Sí. Que estoy empezando. Tres jueguitos, 50 mil. Estuvieron sin refuerzo sus primeros juegos. No era el mismo equipo en términos de refuerzo. No fue el mismo equipo en términos de refuerzo uh-huh. durante todo el año. Hubieron bajas y con todo y eso, el equipo respondió.
1: Claro, claro, no, definitivamente mucho mérito y hay mucha admiración. Aunque tú no lo creas, Bayamón es uno de los equipos que, por su fanaticada específicamente, mucha gente repele, vamos a decirlo de esta manera. No les gusta ni siquiera mirar, pero este año hay mucha admiración específicamente ante la gerencia y ante el dirigente también, Cristian Dalmau, claro. Que se habló mucho el año pasado por tener un equipo montado y este año un equipo diferente. Y ha establecido un juego a su forma de jugar, porque esa es su forma de jugar, al igual que lo está haciendo Pachi Cruz en Santeros de Aguada. Así que mucho mérito a los vaqueros de Bayamón y felicidades por su campeonato de conferencia en el Grupo Isla.
0: Es correcto. Bueno, cuando regresemos, damos por terminado el tema del baloncesto superior nacional y nos vamos preparando entonces para lo próximo, que es Major League Baseball. ¿Qué pasó ayer, Héctor, en Major League Baseball? Último día de traspasos, ¿a quiénes movieron? ¿Qué equipos se quedaron? Mire, como Pat Riley, dormidos y no, ese teléfono no sonó. ¿Quiénes fueron esos? ¿Okay? Venimos hablando de eso y más luego de la pausa.

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1: Estamos de regreso acá el Box Score en la mañana. Yo soy Raúl Pito Cruz junto a Héctor Cruz Hernández. Estás escuchándonos a través del 940M. También estamos a través de YouTube, Box Score 24. Ya cerrando el tema del BCN. Tenemos una llamada que la vamos a atender en breve. Héctor, los mejores por Bayamón, 23 puntos. Yacel Pérez, Chris McCullough, 15 puntos. Damian Jones, 19 puntos. Uh-huh. Le encantó a Roger Mendoza.
2: Sí,
1: Damian Jones, los mejores juegos de la serie, los tuvo allí.
2: En 16 minutos, 19 puntos.
1: Dos triples claves en los minutos finales. Uno de Renaldo Bachmann, uh-huh, también. Stephen Thompson Jr. anotó un triple importante dentro de esos 11 puntos. Y Renaldo Bachmann terminó con 8 puntos, 8 rebotes y 4 asistencias. En el caso de Mojica, se fue con 10.5 rebotes, 4 asistencias.
2: Y el punto que yo te iba a llevar, porque yo prefiero al equipo de Aguada que el equipo de Ponce.
1: Sí, Héctor.
2: Esta es la debilidad de Bayamón.
1: ¿Cuál es la debilidad de Bayamón?
2: El triple.
1: ¿Dónde usted ve que Bayamón?
2: El triple.
1: Hay que dejarlos mismo, que tiren, Héctor.
2: Bueno, a todos no.
1: Así, usted viene y usted se para y le dice,
2: no.
1: Fulano, tira por ir para abajo.
2: Yo vivo con que Gary
1: que
2: Brown.
1: Que tire.
2: Así, yo vivo así, con así. Que Gary Brown me meta 7 triples por juego.
1: Que tire. Usted lo grita así.
2: Vivo con Gary Brown no me meta 7 triples
1: por
2: juego.
1: Que tire.
2: Que tire.
1: ¿Sabes quién hacía eso?
2: ¿Quién?
1: Juan Cardona.
2: Ah, exacto.
1: Eso lo veía así, yo así. En los torneos. Juan así. Cardona venía, se paraba en la línea. Y el chamaco, si era un point guard que era, había en colegial a veces habían, o sea, en colegio habían chamacos que tenían una habilidad para llegar al canasto increíble.
2: Sí.
1: Pero no metían un bolo. Sí. Y venía Cardona, papá, y eso era a grito limpio. O sea, lo escuchaba toda la cancha. O sea, psicológicamente trabajaba ese chamaco desde que el chamaco cogía la bola.
2: Sí, sí.
1: Y todo el mundo se echaba para atrás.
2: A los reyes en rondo,
1: papá. Sí. Se metía, aquello parecía, ¿cómo es el equipo este que se echó para atrás?
2: El Atlético de Madrid.
1: No. Bueno, el Atlético de Madrid lo hace, pero el otro, el que Argentina se limpió porque se echó para atrás.
2: Cabo Verde.
1: No, sí, es que, Dios mío, era de los favoritos. Le ganaron...
2: ¿Egipto?
1: Ah, no, Egipto no. Fue el para pasar a la final.
2: Ah, lo he buscado.
1: No, se me escapa.
2: ¿Era la Suiza? No,
1: ¿ah?
2: Suiza fue...
1: No, Suiza ellos le ganaron, pero ganaron bien.
2: Sí.
1: Muchachos, se paraba...
2: No, bien no, porque la tarjeta no debía haber pasado, pero...
1: Bueno,
2: sí.
1: pero aquí no, a Suiza le ganaron.
2: Sí, pero que
1: con
2: no
1: Egipto
2: digas
1: fue
2: bien.
1: Que
2: con Egipto, con Inglaterra.
1: Que yo parecía Inglaterra, Héctor. Se tiraban, se ponían ahí esos, todo el mundo para atrás. Y Cardona, pero se quedaba con la cancha. ¡Que tire! Y los chamacos caían. Porque está solo.
2: Claro.
1: Solo,
2: sí,
1: imagínate.
2: Sí.
1: Tú estás tentado. Y doing, y venían y le hacían un rally ahí de 10 a 0 y se acabó el juego.
2: Imagínate.
1: Pues así tú harías con Bayamón. Que tire, tú te pararías
2: Gary Brown,
1: ahí.
2: Pues
1: Gary
2: sí,
1: Brown,
2: el
1: que tire.
2: El ejemplo de Gary Brown siempre ha sido perfecto. Mira, ayer fue el mejor juego de él.
1: Esquerra, que tire.
2: También. Bueno, no, Esquerra tiene,
1: Esquerra tiene
2: su ritmo, pero también.
1: Tire también.
2: Sí, pero es que tú tienes que vivir con algo.
1: O sea, que Pachi Cruz va a hacer ese ajuste.
2: No estoy diciendo que eso va a pasar. Lo que te quiero decir es que porcentaje de triple, el que tiene Caguas en esta serie no va a ser el mismo que va a tirar Aguada. O sea, la realidad, y tiene más cuerpos.
1: Vea, papá, la
2: y tiene más cuerpos en el banco.
1: Vida, la defensa siempre
2: eso
1: tiene
2: sí.
1: vida. Hay llamada telefónica, tenemos a don Rafa Hernández. Está por ahí el vaquero.
3: Papito,
1: ¿qué está pasando, hermano?
3: ¿Cómo están? Bueno, es que escuchando ese análisis ahí. Tú sabes.
1: Aquí, su sobrino.
2: Ahora va a vender a Balman como MVP. Va a venderlo. Pero esos son los vaqueros.
1: ¿Usted sabe qué? Su sobrino tiene las llaves del triunfo contra Bayamón.
2: Ahí está. Fácil.
3: No.
1: O sea, lo que no tuvo Wilhelm Uscanning. Lo que no tuvo el dirigente de Puerto Rico, Carlos González. Lo tiene Héctor Cruz Hernández en su poder.
2: Claro.
1: Son las llaves para vencer a los vaqueros de Bayamón.
2: Banco tengo
3: también. Yo solamente te voy a decir esto y después tú haces un análisis.
2: Sí.
3: Te voy a decir esto y después haces un análisis. Roncamos porque podemos.
2: Ahí está, ve. Así está. Así de mala está la cosa.
1: Así está Bayamón, papá.
3: Mira, el Bayamón, mira. Ha hecho algo. Que, porque tú tienes un Mojica, tienes un Bachmann, tipo de 42 años, que se han dedicado a mantener su cuerpo. Oye, no es que la liga haya bajado. ¿Tú sabes qué es lo que pasa? Ay, que la Dios liga mío. Casi no está defendiendo.
2: ¿Cuánto dinero tiene LeBron James? Para matar el punto ese rápido, pero es que lo necesito nada más. ¿Cuánto dinero tiene LeBron James? ¿Cuánto entrena Cristiano Ronaldo? Tú eres fanático de Cristiano. ¿Cuánto? No, pero vamos a los puntos. Todos ellos tienen 40 y pico, ¿verdad?
3: Cristiano tiene 40
2: años. Por eso.
3: Físicamente tiene 26.
2: No, tampoco lo podemos comparar porque no corre igual que Mbappé, ¿no? ¿Sabes? Vamos, tío, te estoy poniendo ejemplo de gente que son... tú eres fanático de ellos. ¿A qué voy con esto?
3: Metió un canasto de 3 puntos. Que yo por poco salgo por la ventana.
2: Pues si yo lo sé, pues a eso yo voy. El punto es, no vamos a tapar que Bayamón tiene un gran mérito. Yo soy el primero que se lo doy. Pero si Mojica y Bockman en esta liga todavía pueden jugar 35 minutos y hacer lo que hacen, algo ha pasado en esta liga.
1: Con los nativos.
2: Pues claro, exacto.
1: Lo que pasa,
3: pero cogete un ejemplo. El monstruo Matías, ¿tú crees que el monstruo Matías es un tipo que debe de ser el sexto jugador?
1: El monstruito Matías.
2: Bueno, sí, no.
3: O sea, Matías es regular en cualquier equipo, hermano.
1: Fíjate, es un chamaco que, viendo acá, yo Caguas, pregunto.
2: Claro, pero no cae en el sistema de Santurce, pero eso es que no juega.
1: Cae bien ahí en Caguas.
2: Sí, pues seguro que sí.
1: Cuco y Matías.
2: Seguro que sí.
1: Es un buen support ahí para...
3: Seguro que sí, pero mira, ¿qué pasó ayer? Travis Alexander, ahora es Travis Alexander.
2: Ay,
3: sí, porque entonces Capo metió par de triples, ¿ok? ¿Y qué pasó en el tercer cuarto?
2: Capo te va a meter unos triples simultáneos, aleatorios, pero todo lo que representa en el juego, los rebotes que le cogen, específicamente ofensivos, lo poco que galea y todo lo demás que tú puedes recoger de él, él literalmente te hace más daño que bien.
3: Pues entonces, ¿qué pasó ayer? Ayer Bayamón, ¿qué hizo? Reboteó, peleó, luchó más, hizo más y ganó.
2: Exacto, de acuerdo, lo explicaste perfectamente.
3: Sí, tú sabes, ¿qué es lo que pasa? Que yo tengo dos equipos que a mí me dan pena.
2: Ajá.
3: Uno es Caguas y otro es Carolina.
1: Ah, bueno, pues.
3: No, Tito, tú me corriges. Sí. Llegan a los playoffs y como que la gasolina se les acaba. Con equipos buenos, porque no te estoy hablando que tienen malos equipos.
2: Pero los dos equipos tienen el mismo rasgo. O sea, si nos comparamos, si tú pusieras si invirtieras el banco de Bayamón, por darte un ejemplo, en cualquiera de los dos equipos, la serie resultaría igual para ellos. O sea, que ellos tienen buen equipo de titulares, pero ayer lo hablábamos. Wilhelm Muscanen, cuando miraba para el banco, era lo mismo. En el caso de Carolina, el chamaco que me cae bien, que viene del banco, que desapareció al final.
1: Sí, ay, Dios mío.
2: ¿Tú conoces que es un familiar?
1: Sí, se me escapa después.
2: Ese chamaco, Jesús Cruz, que creo que no estaba jugando este año, en el caso de Franklin lesionado y ya no juega casi, o sea, no tienen banco. Ellos jugaron a lo que tú puedes jugar en el baloncesto nacional femenino, porque no existe el banco en el baloncesto nacional femenino. Ellos fueron y cogieron 3 refuerzos buenos y con esto vamos a sobrevivir hasta donde llegue el barco. Pero no es que sean equipos como, mira, banco tiene Aguada. Banco tiene Arecibo, aunque haya tenido pues revolú que tuvieron este año, lamentablemente, porque no defienden a nadie. Banco tienen otros equipos, pero estos dos equipos que llegaron a donde llegaron, Santurce, estos dos equipos que llegaron a donde llegaron, no tienen banco, y se sabía desde el día uno. Incluso mucha gente los dejaban fuera por eso, específicamente a Carolina, porque era entre Guaynabo y Carolina quien entraba. Pero esa es la realidad. Pero si tú montas a un equipo como Bayamón, que lleva montado desde cuando se supone que hubiesen hecho reconstrucción, en el año más malo que tuvieron, que fue cuando Angelito llegó y después lo votaron. Exacto. Después que pasó eso, Bayamón ha construido a tal nivel de que ha llegado hasta donde está ahora. Santurce lo hizo sin contar con el tope salarial, porque eso fue lo que básicamente hizo la muerte de Santurce este año. Todos esos nativos están sobrepagados. Cuando Ángel Matías le dieron el contrato fue cuando llegó tercero para el MVP, sobrepagado. Cuando a Devon Collier le dieron el contrato fue cuando ganó Cancagua, que fue pieza clave, y Caguas dijo, yo no le voy a pagar lo que pagó Santurce, sobrepagado. Ángel Rodríguez, todo el mundo sabe que cobra 1.2 millones por 5 años, sobrepagado. Cuando vas a buscar refuerzo, ¿qué chavos te quedan?
1: Sí, el recorte y las multas, porque ahí lo que la gente no entiende es que esto de las multas cogió a los equipos y los puso serios en el hecho de que no vamos a pasarnos, porque la verdad que, tú sabes,
2: es pérdida ya.
1: Sí, es cierto.
3: Y es como yo digo, mira, lamentablemente, yo que jugué baloncesto hasta primera categoría, ¿verdad?
2: Uh-huh.
3: La base de tú ganar un juego no es meter 100. Porque si tú metes 100 y el otro te mete 105, perdiste.
2: Sí, sí, claro. Claro.
3: Es la defensa. Claro. Y Bayamón, Cristian ha podido coger este grupito de viejos y no jugadores élite y ponerlos a defender.
2: Definitivo. Hay que dársela, hay que dársela. Sí, sí. Están jugando.
1: Está bueno.
2: Están jugando colectivamente. Hay más química que en cualquier otro equipo. Hay que dársela. Sí. Tienes toda razón.
3: No, entonces, ¿qué es lo que pasa? Si tú ves. Mira, cogete el mismo caso del Dieguito, de Batman. ¿Qué hizo Batman en los últimos 7 minutos del juego? Que inclusive ellos van a traer a John y lo sentaron, para atrás.
2: Sí.
3: No sé si ustedes hicieron cuenta de eso.
1: Hey.
3: Mano, en los últimos minutos te echó 8 puntos, defendió, dio un tapón, cogió rebote. O sea, hizo lo que tiene que hacer. ¿Qué pasó con Cagua? A la vez que se vieron... Y yo me acordaba de Pito, mano, pero ahí yo parecía que tenía Pito al lado mío. Yo miraba al dirigente, a Guillermo, mirando por el banco y yo decía, ese es Pito que lo está llamando.
1: Que yo... es así.
2: No había de otra.
1: Así, bueno.
3: O sea, entonces tú no tienes, como digo yo, tú tienes un buen equipo. Yo no sé si será un cambio de dirigente o como dice Pito, meterle una que otra pieza, ¿me uh-huh. entiendes? Pero tienen que cambiar la mentalidad. O sea, porque yo veo estos equipos que están compitiendo como para segundo o para tercero. No los veo compitiendo para...
2: Sí,
3: mira, hermano,
2: pasando lo mismo que en
3: Grande
2: Liga.
3: Si hay mejores equipos que el de Bayamón, los hay.
1: Eso va
3: los
1: así.
3: Hay. O sea, yo soy vaquero hasta la muerte.
1: Eso está buena. Bueno, pero, Rafa, tengo que hacer la pausa por ahí ya.
3: Mira, pues simplemente en 5 juegos pues volveremos a ser campeón.
1: Cuídate, papá, un abrazo.
2: Nos vemos mañana.
3: No te llamo más hasta el campeonato.
1: Ahí está. Cuídate.
2: Buenos días.
1: Bueno, vamos a hacer la pausa cuando regresemos. Venimos hablando de Major League Baseball, ¿ok? Los ponemos al día con todo lo que pasó ayer en la fecha límite de traspasos de Major League Baseball.
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1: Señores, estamos de regreso acá, entrando en esta segunda hora de programa Box Score en la mañana a través de 940 AM. También YouTube Box Score 24. Búscanos, suscríbete, deja tu comentario. Y ahora vamos a pasar de hablar de baloncesto a hablar de el béisbol de las grandes ligas.
2: Vamos a coger la llamada porque tengo que hablarle un tema después de la llamada,
1: claro,
2: antes de que pasemos de baloncesto, porque quiero hablarle de ese tema.
1: Okay.
2: Va a entender rápido.
1: Pero venimos con Major League Baseball,
2: sí,
1: ¿verdad?
2: Señor.
1: Para repasar todo lo que ocurrió en la fecha límite de traspasos,
2: señor,
1: de grandes ligas. Tari Skubal ya está diciendo por ahí, Héctor. Pero es que todos los equipos tuvieron oportunidad de cogerme.
2: Sí.
1: ¿Cuál es la lloradera ahora? Está diciendo Tari Skubal. ¿Cuál es la lloradera ahora? De hecho, ayer en ESPN varios comentaristas salieron, unos pues tirándole a matar a los Dodgers, uh-huh, otros por el contrario, pues defendiendo, y no defendiendo, sino dando su análisis de lo que ellos entienden que están haciendo los Dodgers. O sea,
2: claro,
1: porque hay una conversación de si los Dodgers le están haciendo bien o le están haciendo mal,
2: uh-huh,
1: al béisbol,
2: claro,
1: con todo lo que está pasando, ¿ok? Así que yo tengo mi opinión sobre eso también.
2: Seguro.
1: Así que nada, cuando entremos full en béisbol lo vamos a discutir. Oneris Ramírez de Santurce, Puerto Rico. ¿Qué está pasando?
15: La realidad es que tanto Santurce como Cagua,
1: sí,
15: tienen que hacer una reestructuración de equipo. Santurce lo necesita urgente. Y Cagua, yo pienso que tanto Luis King como Capo tienen que salir de ese equipo ya.
1: Capos cumplió ya su tiempo allí.
2: Fíjate, yo estoy de acuerdo.
15: Sí, necesitan. Capos necesita un aire nuevo.
1: Un nuevo aire.
2: Para Manatí.
1: Para Bayamón.
2: Para
1: allí en el rancho todo es diferente.
2: La quebradilla con campo
1: en el
2: de
1: rancho todo es diferente. Eso dice.
15: Ahora les voy a decir algo. La realidad, me gustaría ver una serie entre los Santeros y Bayamón, uh-huh, porque me gustaría ver a Pérez, a Hacer Pérez,
2: ajá,
15: contra
2: el vikingo.
15: El refuerzo de,
2: sí, sí,
15: de los Santeros,
2: Roberto Mendoza.
1: Oye,
2: sí, sí, sí.
1: Oye, tremenda.
2: Los dos, porque José Soriano también es José Soriano.
15: Contra Soriano.
2: Te digo, ve lo que te digo
15: de.
2: Ve lo que te digo de 40 deportes a la vez. José Soriano de la Melví. Es que íbamos para el Melví. Eso es. Ya se me olvidó. ¿Cómo se llama Soriano?
1: Joel
2: Soriano. ¿Viste? Están ahí.
15: Soriano.
2: Quita la S y pon la L. Ya está. Joel Soriano, ¿eh? Definitivamente.
15: Eso me gustaría ver.
2: Yo te digo algo. Esta serie de Aguada y Bayamón va a traer cola.
1: Oye, tremendo macheo es el de Rigoberto y Yacel Pérez.
2: Sí, sí. Aunque yo creo que él va a terminar caliendo a Gary Brown como quiera.
1: Pero Rigoberto
15: defiende. Yo creo que...
1: Y fíjate, el perímetro de Aguada tiene un par de jugadores que
7: que le pueden poner...
2: Por los cuertos. Sí, los cuerpos. Son grandes. Tiene a Manny Campbell.
7: Holland.
2: Entonces ahora se va a reincorporar Ralat de nuevo también. Sí. Del banco trae a Robiel Morales contra Esquerra. Sí. Sobre los macheos son muy buenos.
7: Está chévere, está chévere. Esa está buena, Oneri. Vamos a ver qué pasa con eso de
2: Gracias,
7: la reestructuración y demás. Gracias, Oneri.
2: Quédate pendiente, que va a tocar un buen tema ahora.
7: Sí, Héctor, cuéntame, ¿qué se te quedó por ahí?
2: Pues mira, Pito, hay un problema social.
7: ¿Qué pasó?
2: Hay un problema social y esto, lamentablemente, pues por declaraciones de otros, pagamos todo. Uh-huh. Esto es la realidad. Y es que, mano, no podemos seguir dándole... omitiendo el problema que se ha creado y la guerra por tanto faranduleo como deporte como todo con nuestros hermanos de la República Dominicana. Es demasiado, y si usted me está escuchando sin ningún tipo de o sea, con todo respeto le digo que si usted está en este barco, cambie de parecer. O sea, nosotros no tenemos ningún tipo de guerra que tener con ellos. Deportivamente hablando, siempre nos vamos a ir a la competencia, pero realmente a lo que está llegando va a traer mucha cola en un futuro y no queremos que eso pase, porque primero todos tenemos amistades de dominicanos y todos sabemos que todas las personas, ¿verdad?, siempre nos han tratado con respeto, al igual que la mayoría, por eso son amigos de nosotros. Dentro de, yo creo que tener una rivalidad deportiva es muy bueno, pero a lo que está llegando ahora mismo hay que detenerlo, de verdad.
7: Sí, no, usted no debe de respaldar eso, usted debe de dejarlo en lo deportivo.
2: Ayer se vivió, y lo digo por los dos lados, porque por cosas que pasan de acá también, porque nosotros no nos callamos tampoco, ayer Puerto Rico, específicamente en el 3x3, la pasó bien, pero que bien mal, en un ambiente sumamente hostil. Y esto es cargado, lamentablemente, por expresiones que se han dicho y que se han llevado, que es aquí es donde está el problema, donde yo tengo en mi vida, por más que yo tenga un micrófono en mis manos, yo no puedo decir unas expresiones que representen al resto del pueblo. Y lamentablemente hay gente que hace unas expresiones que no son lo que representan lo de nosotros, y lamentablemente en otros países las toman como que eso es lo que pensamos todos.
7: Sí.
2: Y ahí es donde
7: hay que ser responsable,
2: donde empieza el problema.
7: Sí, totalmente de acuerdo, totalmente de acuerdo. Así que, nada, usted manténgase en lo deportivo y nada, las personas que son creadores, porque ahora son creadores de contenido.
2: Sí.
7: Ahora eso es lo nuevo, eso es la
2: sí,
7: nueva...
2: Sí. Es que eso es lo que se va a quedar.
7: La nueva profesión, creadores de contenido.
2: Es triste, pero lo que se va a quedar con los medios de comunicación son los creadores
7: de contenido. Sí, pero la gente se da cuenta. La gente se da cuenta cuando tú tienes un profesional detrás de un micrófono y un creador de contenido. ¿Tú has visto los papelones que hacen cuando los llevan a Televisión Nacional? No, porque que no es lo mismo,
2: Cierto.
7: O sea, no es lo mismo tú hacer un podcast ahí en tu casa con un teléfono, papá, no es lo mismo. Entonces, la gente poco a poco, lo que pasa es que esto es un boom.
2: Claro.
7: Un boom, de momento, y eso causa un, de momento, mira, está pegado esto, aquello, pero, y hay quienes lo hacen y lo hacen responsablemente y la tienen y lo hacen muy bien. Eso hay su ¿verdad?
2: Tienen calidad y potencial.
7: Generalizar no es bueno nunca.
2: Claro.
7: Pero la mayoría de los que piensan que, mira, esto debe de ser lo nuevo, o sea, esto debe ser lo que va a mandar de ahora en adelante, poco a poco se están dando cuenta que no, que es importante ser, o sea, es importante tú distinguir el profesional de una persona que está haciendo algo simplemente para buscar con otro propósito, que
2: para
7: es
2: lucrarse.
7: Buscar números, buscar esto, buscar lo otro.
2: Por eso es que mismo traigo este tema, porque la realidad del caso es que esos temas que yo traigo, que se trajeron deportivamente hablando, eran para simplemente eso mismo, para marketing, para exponerse.
7: Sí, sí.
2: Y pues, logró su cometido, pero dentro de...
7: Pero te quedas ahí. ¿A qué
2: creas costa? Un ambiente social sumamente desagradable.
7: Mira, hace eso así. Entonces, Héctor, en el caso del baloncesto 3x3 de Puerto Rico, ellos le ganaron a México 21-7 fue que se acabó. 21-7 le ganaron a México. Entonces, nada, Puerto Rico, ¿verdad? Este es el equipo de Ángel Matías. Está Ralat, que lo acabas de mencionar. Puerto Rico está buscando rivalidar en esto. Ellos ganaron en el 2023, así que Esperamos, ¿verdad? Ese juego es a las 5:55, Héctor, contra el ganador entre República Dominicana y Guatemala. En el caso de las chicas, Héctor, van a estar disputando la medalla de bronce. Uh-huh. Ellas cayeron ante República Dominicana 21-9 y buscan hoy, pues, ¿verdad?, tener una oportunidad de ganar medalla. Cuando jueguen a las 4:20, van a jugar entre el perdedor de Venezuela y El Salvador. Ahí está. Que durante el día, pues, se sabrá todo uh-huh. eso, y mañana nosotros vendremos con mayor información.
2: Y señor, vamos a las grandes ligas, que nos movemos, porque ayer fue el último día para los equipos hacer traspasos y movidas.
7: ¿Y qué pasó,
2: en
7: Héctor?
2: En las grandes ligas, y es que varios equipos, específicamente los mejores que salieron fueron los Medias Rojas de Boston, quienes ya habían hecho unas movidas anteriormente. Ayer terminan adquiriendo a Eric Miller, que es un relevista zurdo desde los San Francisco Giants, a cambio del jugador de cuadro Marcelo Meyer, que es un jugador que se ha escuchado en uh-huh. los últimos tiempos de Boston. Y es que este jugador tiene menos de 3 de efectividad. Para ser un relevista muy bueno, ha tenido 32 entradas de mucho repertorio y de mucha calidad, claro, para este equipo de San Francisco. Y esta es una de las piezas claves que probablemente lo van a usar de zero man en este equipo de Boston, para que obviamente lleve el juego un poquito más cómodo a las manos de Aroldis Chapman. Y aparte de, añadieron nada más y nada menos que al mejor receptor disponible en el mercado de traspasos, Adley Rutschman, bateador ambidiestro, 3 veces All-Star y primera selección del sorteo de novatos en el 2019. Este jugador definitivamente le va a traer mucho a este equipo de Boston, y aunque está lesionado, va a estar, está en la lista de los 10 días. La realidad es que esperan mucho de este equipo de Boston, que ya hay ciertas páginas dándolos a, con una gran posibilidad, a, no solamente uh-huh. en postemporada, sino a ganar la Serie Mundial.
7: Exactamente.
2: Ya el hype de Boston está subiendo.
7: Mira, mano, ese era el jugador que uno de los equipos eran los Yankees, que estaban detrás de ese receptor, sí, que terminó en Boston. Así que, pues, mano, varias movidas importantes, entre ellas esa de Boston. El caso de los Blue Jays, Héctor, ¿qué te pareció? Pues de momento parecían que estaban vendiendo, ¿verdad? Y terminaron como compradores.
2: Los Blue Jays, me gustó mucho lo que hicieron, porque en el caso de ellos salen de Kevin Gausman, que ya estaba en su último año de contrato. Y entonces, ahí yo te mencionaba ayer que yo decía, pues esta gente van ya a básicamente ser vendedores en lo que es el mercado de traspasos, porque así parecía. Uh-huh. Sin embargo, ellos decidieron volver a conseguir, en el caso de lanzadores, ayer salen con Spencer Arrighetti, un lanzador que no lo ha hecho mal en los Astros de Houston.
7: Eso más o menos, dentro de todo lo que ha pasado allí uh-huh. del picheo, que no ha sido el mejor, pues lo ha hecho más o menos, ¿verdad?
2: Cogen a José Soriano también, de los Angelinos de Anaheim, que fue el mejor pitcher que comenzó la temporada.
7: Sí.
2: Si nos fuéramos a hablar por número de efectividad, uno de los mejores, que el mejor que empezó la temporada, y entre ellos añadieron a James Taillon, a Saudins, a Bateman, a Stefan, a Smith, a Derek Hill, a Klein y a Peña. Salieron de Kevin Gausman, Micheletti, Nimala, Rivero, que es un catcher, Mako y Dalton Barcho, y Hoffman, que de verdad que era el peor relevista que habían tenido en los últimos 2 años.
7: So, así, mira, Héctor, cotejando lo del 3x3, Puerto Rico cayó, fue el segundo juego, ¿verdad? Perdieron contra México, pero entonces fueron a la final los hombres.
2: Ajá.
7: Y entonces,
2: es que te estoy mencionando que
7: sí,
2: tuvieron el ambiente.
7: Exactamente, sí, sí, exactamente. Sí. Es que lo estaba confundiendo con el de las nenas, pensando que era hoy, pero fue ayer.
2: Ya.
7: Así que anoche fue que a las 5:55 jugaron.
2: Exactamente.
7: Básicamente la noche, pues, se reportó, así que no lograron los nenes ganar el...
2: Pues ese fue el juego, y hubo una falta antideportiva,
7: sí,
2: que no...
7: Fue fea.
2: Que no se pitó. Pero fue fea.
7: Ya,
2: así, o sea, que hubo varios eventos ahí en ese jueguito.
7: Bueno, pues...
2: Después lo repasamos.
7: Así que nada, en el caso de RD, pues ganó la final. Las nenas uh-huh. ganaron bronce, así que... Vamos a desearle lo mejor al 3x3 de los nenes, que también ha sido...
2: Claro.
7: Hemos sido líderes ahí.
2: Los Yankees de Nueva York hicieron otra movida, y es que los Yankees, yo quiero escuchar primero tu uh-huh. versión, y es que añadieron a Elio Ramos al equipo de los Yankees. Esto hace que la alineación, una vez integren Giancarlo Stanton, que by the way empezó a batear en estos días Live BP, con Carlos Rodón, que también está recuperándose, y en el caso de Aaron Judge, que también esperan que pueda reintegrarse al equipo antes de que la temporada se acabe, pues el line-up estaríamos viendo a un Jazz Chisholm, que ya es parte, Bellinger, que también está lesionado, sería parte, en el caso de Luis García Jr., Ben Rice. O sea, si nos vamos a line-up, yo creo que hicieron, obviamente con Elio Ramos y Luis García, hicieron algo mejor, mucho mejor que lo que habíamos visto el año pasado y este año.
7: Mira, en el caso de los Yankees, esto te dice a ti, estas movidas de ayer, claro, ellos tuvieron la oportunidad de sumar quizás un brazo, porque ellos sí llegaron a... Ayer salió Cashman hablando de que pues ellos llegaron a estar en conversaciones con Detroit para Tarys Cubal, y le pidieron unos jugadores de la finca que los Yankees simplemente dijeron, no, yo por ahí no me voy a ir. Uno de ellos lo acaban de subir, que es el prospecto número uno de los Yankees, y es el prospecto número 20 a nivel de las grandes ligas, que es Lombard Jr.
2: Sí.
7: Ese chamaco lo subieron. Va a estar ya jugando con los Yankees ahora.
2: Claro, el equipo principal.
7: Creo que juega hoy juegan los Yankees de
2: nuevo. Debuta hoy.
7: Contra, verifícate si ya está en el lineup.
2: Va a jugar hoy, pero no.
7: Pero ya lo subieron porque enviaron a Volpi, ya lo enviaron a AAA.
2: Ok, hace rato hacía falta.
7: Es un chamaco que roba base, lleva creo que 14 cuadrangulares en AAA. Buen bateo. Juega Ciore y juega tercera.
2: Sí.
7: O sea que ya en el caso de los Yankees descartaron lo de Tarys Cubal. Particularmente el que logra, ¿verdad? Básicamente parafrasear lo que dijo Cashman, puede entender que le pidieron a ese chamaco. Y los Yankees dijeron que con ese chamaco no iban. Así que traen bates. ¿Por qué traen a Elio Ramos? ¿Por qué traen a estos chamacos? Porque ellos, yo estoy seguro que ellos saben, lo de George se atrasó grandemente.
2: Sí, ayer le preguntaron a Cashman y...
7: Lo de George es serio, De hecho, algunos me han estado, he estado leyendo algunos reportes que indican que hay una probabilidad de que él se pueda perder la temporada.
2: Ayer estaba Cashman hablando sobre eso y dice, entiendo por qué lo pueden pensar, pero pues, está tratando de ser optimista.
7: Está fea la cosa con George. Sí, está fea la cosa con George, así que pues, tuvieron que sumar un bate, un tipo de ofensiva. Los Yankees no están batiendo, tú lo sabes.
2: Sí.
7: Tú has visto los últimos juegos, o sea, ellos han vivido del picheo, pero el picheo te va a sostener hasta cierto punto. No haces carrera, entonces necesitabas a alguien que por lo menos ponga esa bola a correr. O sea, no tienes a George, no tienes a Stanton desde hace tiempo, y para colmo, uno de los que mejor te estaba batiendo, que era Bellinger, en la temporada, también lo pierdes y lo vas a perder por un tiempo significativo. Bellinger posiblemente llegue para playoff. Y esto se ha cerrado grandemente por el gran avance que ha tenido Boston.
2: De acuerdo. Yo creo que en el caso de los Yankees, para mí esto es un win-win situation para la gerencia. Porque le están dando a su fanaticada, no lo que necesitan, pero le están dando como que, mire, hice lo que pude. Y entonces traen dos jugadores que van a darle algo de line-up y podrían parecerse al caso, y están buscando la estrategia de parecerse al caso de lo que fueron los Blue Jays el año pasado, de que vivieron con pitchers normales. Que en el caso de los Yankees no tienen pitchers normales, porque si nos vamos a la rotación, la realidad es que es una de las mejores en las grandes ligas.
7: Sí.
2: Estamos hablando de Kyle Schwarber, que hay que empezar a trabajar con él porque está demasiado retador. Yo no sé si es que él piensa que los jugadores no ven la recta, pero está demasiado. Tienen a Carlos Rodón, que no lo hace mal, y es su cuarto o quinto pitcher. Tienen en el caso de Max Fried y en el otro caso de Gerrit Cole. Entonces, cuando venimos a ver de abridores.
7: Schlitter y Schlitter.
2: Por eso, de abridores están sumamente bien.
7: Sí.
2: El punto es que lo que estaban pidiendo era relevo, que es donde se van esos juegos cerrados donde los Yankees
7: les pasó
2: no van.
7: Ayer los cogieron, después de que estaban abajo 6-0, que se fueron al frente 7-6, en la octava entrada le metieron, ¿cuánto fue? Siete carreras.
2: Se
7: acabó 13-7 allí.
2: Sí. Donde yo estoy en desacuerdo con los Yankees es que yo te lo mencioné ayer y lo menciono hoy. Los uniformes pesan. ¿Qué le pasó a Elio Ramos cuando se puso el uniforme de Puerto Rico?
7: Elio Ramos cuando se puso el uniforme, sí.
2: ¿Le pesó? La presión que le tenía el público, porque sí,
7: él estaba loco por dar un palo allí en el...
2: Porque
7: en
2: después el de Arenado, ¿quién era el jugador que se supone que diera? Sí. Pues el grado eras tú, porque tú viniste de matar en San Francisco, y, o sea, has creado un hype y la gente está esperando más de ti. Uh-huh. En el Yankee Stadium va a pasar lo mismo. Y hay que ver si el hombre que ha cambiado mucho porque su físico ha cambiado, se ha puesto más lento, se está ponchando más, hay cosas que están pasando que no han sido su mejor temporada. Hay que ver cómo él va a coger esta oportunidad, porque pudiera irse para los dos lados, para los dos extremos.
7: Sí, sí.
2: O le puede ir muy bien o puede ser un desastre y terminar siendo como lo hizo en la selección de Puerto Rico, que definitivamente tomaba él tomaba las peores decisiones hasta de picheo. Yo me acuerdo que en una tenía 3-0 y le hizo swing a la primera bola que apareció.
7: No, recuerdo que, no recuerdo el juego contra Canadá, que fue el que perdimos. Creo que un mal corrido de base.
2: Eso,
7: todo.
2: Eso mismo estaba mencionando, lo está haciendo en las grandes ligas todavía, malas decisiones de corrido de base, malas decisiones en bateo. So, vuelvo y te digo, para mí no son dos malas adquisiciones. Luis García es perfecta, by the way. En el caso de Elio Ramos...
7: Está puesto para jugar hoy, por cierto.
2: Sí,
7: Elio Ramos en el right field.
2: Para mí fueron que no hay más nada, tenemos un hoyo por las lesiones, uh-huh. Déjame buscar a alguien con renombre que pueda yo tirar una bombita de humo a mis fanáticos y que digan, mira, hice lo posible por buscarlo, porque para que sepas, los padres están sumamente molestos porque lo de Morejón fue como algo que la prensa creó para que los fanáticos se divirtieran y entendieran que ellos estaban buscando relevo. Por darte un ejemplo, si ese estaba lejos, imagínate Mason Miller.
7: No, muchacho.
2: Yo creo que esto es un tema, una buena estrategia política dentro del béisbol para que los fanáticos vean que se hizo algo, pero no es lo suficiente.
7: Ahora, en caso de los Yankees, ellos, la gente está, o sea, como quiera sea...
2: Hay optimismo.
7: Bueno, lo que pasa es que el pez, cuando tú eres los Yankees, que esto es el tema que iba a tocar, que iba te iba a mencionar ahorita, del tema que se desató ayer luego de lo de Tarish Cubal en todos los medios, era si los Dodgers están haciéndole daño al béisbol o no le está haciendo daño al béisbol.
2: Sí.
7: Por esto de ir y conseguir el mejor jugador disponible en el mercado.
2: Claro.
7: Ya bien sea por una firma en el que el contrato pues termina siendo por dinero
2: diferido
7: que ayer lo mencionamos, ¿cuántos millones tiene esta gente en dinero
2: diferido? Sobre
7: mil millones tienen en dinero diferido.
2: Sí.
7: Creo que hasta el 2047 Sugar Díaz tiene también ahí dinero diferido.
2: Sí.
7: O sea, hay una... Pero ese tema de si le hacen daño o no le hacen daño al béisbol se desató ayer. Los fanáticos de los Yankees ven a los Dodgers y dicen... ¿Qué pasa si nosotros éramos los que hacíamos esto?
2: Exacto.
7: O sea, y lo que voy es, si tú eres fanático real de los Yankees,
2: claro,
7: no te puedes molestar por lo que están haciendo los Dodgers. Porque en un momento dado, los Yankees hicieron esto.
2: Uh-huh.
7: Los Yankees, bajo Steinbrenner, padre, que en paz descanse, cada vez que había un jugador disponible ahí, un gran jugador, o sea, el mejor nombre,
2: claro,
7: allí iba Steinbrenner a soltar el billete.
2: Claro que sí.
7: ¿Cuánto tú quieres? Y no me importa si me pasé del tope salarial y tengo que pagar impuestos de lujo. Steinbrenner pagó impuestos de lujo toda la vida. Lo que pasa es que, en el caso de los Dodgers, la gran movida es lo del dinero diferido.
2: Sí,
7: esa nueva práctica del dinero diferido le da un espacio para manejar el equipo y el roster. O sea, tú tener firmado a el mejor jugador de las grandes ligas en Shohei Ohtani por 2 millones al año es una cosa sin precedente, ¿me entiendes?
2: Sí.
7: Y pues, mano, muchos jugadores quieren ganar. Ahora bien, estás hablando del cambio de Tarish Cubal. Pues sí, yo creo que cuando tú miras a ver los prospectos, en el caso de las grandes ligas, esto siempre los prospectos siempre son una cosa que puede irse para cualquier lado.
2: Claro.
7: En la NBA lo vemos, pero en la NBA es mucho más, ¿verdad?, más certero, yo diría. Aunque hemos tenido montones de casos de jugadores que se espera que sean, olvídate, el próximo Jordan y demás, y se quedan ahí.
2: Sí, sí, sí.
7: Pero es, en el caso de las grandes ligas, mucho, mucho más complicado. O sea, son tantos los factores, porque el béisbol es bien mental.
2: Sí.
7: El béisbol es bien mental. Entonces, pues tú de pronto ahora mismo, tacho, le regalaron ahí tres tipos, por ejemplo. Le dieron tres tipos ahí que son, bendito, no están entre los mejores, porque creo que uno es el 17, uh-huh. el otro es el 5, el, creo que 5, 7. Y...
2: Sí, los prospectos que no están valorados como uno piensa, sí.
7: Pues, de pronto parece un regalo que le hicieron a los Dodgers. De pronto parece
2: claro,
7: un regalo.
2: Claro.
7: Pero, who knows, porque el béisbol es así, da vueltas.
2: Sí, sí.
7: Dos, tres años más tarde, a lo mejor uno de esos prospectos que le dieron ahora, que le dio este...
2: sí, los Dodgers.
7: Este equipo, los Detroit.
2: Ah.
7: Por o sea,
2: eso que recibieron
7: Detroit. Recibió Detroit sí. de los Dodgers, maybe salga un otro jugador.
2: Oye, lo hemos visto.
7: Pero, o sea, desde el punto de vista de si le hacen o no le hace daño al béisbol, mano, tiene, o sea...
2: ¿Tú sabes por qué no le puede hacer daño al béisbol? Porque todo el mundo va a ver en la postemporada con un solo propósito. Quiero ver qué equipo le gana a los Dodgers.
7: Sí.
2: O sea, si dentro de...
7: Yo, eso
2: si, primero que el béisbol de por sí ya es impredecible.
7: Mira, los Dodgers se convirtieron en el villano.
2: Ah, claro.
7: El béisbol.
2: Exacto.
7: Los Dodgers se acaban de convertir en el villano.
2: Exacto.
7: La gente que... Los demás equipos que ven que no hay posibilidades van a mirar al más cercano que esté. De darle jaque mate a los Dodgers.
2: Claro.
7: Y se van a montar ahí.
2: Sí.
7: Y van a tirar todo el hate que
2: por
7: puedan.
2: Por eso, la peor final que se le puede presentar a las Grandes Ligas es que los Red Sox de Boston lleguen contra los Dodgers.
7: ¿Por qué?
2: Porque la mayor cantidad de fanáticos luego de los Dodgers, porque hay que decirlo, los Dodgers habrán abarcado una cantidad de fanáticos para mí superior hasta la de los Yankees. La cantidad de fanáticos que abarcan a lo de los Yankees no va a querer apoyar a los restos tampoco.
7: Ok.
2: So, si contemplamos la peor final que los fanáticos quieren ver, es Boston contra los Dodgers.
7: Ay, ay, ay. Bueno, vamos a seguir hablando de esto y más. Luego de la pausa, usted no se despegue. 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
21: Enseñar a nuestros hijos la humildad intelectual es una puerta hacia el aprendizaje y el crecimiento. 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
1: Estamos de regreso acá del Box Score en la mañana. Yo soy Raúl Pito Cruz junto a Héctor Cruz Hernández. Héctor, estamos hablando de béisbol de las Grandes Ligas, último día de cambios y ¿verdad? En la último día de cambios en Grandes Ligas y estábamos, ¿verdad?, repasando algunos de los mejores. Los Dodgers obviamente se llevaron el pez gordo, Tarís Cubal, pero equipos que hicieron una que otra movida interesante. Si fuéramos a sacar un gran perdedor, Héctor, si fuéramos a decir un equipo que tú dices, caramba, yo esperaba que esta gente se moviera, yo tengo uno que yo pienso que no ejecutó y es un equipo que tiene posibilidades de, no te estoy diciendo, ¿verdad?, que son una línea, pero tienen posibilidades.
2: Fíjate,
1: hay un equipo que te venga a la mente y tú dices, mano, yo esperaba que esta gente por lo menos se moviera aquí y hiciera algo.
2: De los equipos que más yo esperaba, yo
1: Boston hizo la movida. Boston hizo la movida.
2: Los Bravos de Atlanta.
1: ¿Los Bravos de Atlanta, te parece?
2: Sí, yo creo que pudieran haber hecho más. Y no están jugando nada mal, llevan una racha de 5 juegos corridos. Esta gente fueron los primeros que llegaron, si no me equivoco, a 40 victorias en la temporada. Después tuvieron una mala racha y también las lesiones les cayeron. Pero para mí, yo creo que el equipo que yo esperaba más era de los Bravos de Atlanta.
1: De los Bravos de Atlanta.
2: Por lo menos de los que yo pienso que pueden llegar lejos.
1: Pues, mano, yo creo que Milwaukee.
2: Sí. Milwaukee también tuvo.
1: Yo creo que Milwaukee tiene... O sea, tú tienes un tipo como Michurowski.
2: Pero tú lo dices más por Scuba. Porque tuvieron el Brody después de la Scuba.
1: Claro.
2: Pero ellos no querían dar a su primer prospecto.
1: Pues, le pasó lo mismo que los Yankees. Que le pidieron el mejor prospecto disponible y le dijeron que no.
2: Entonces hicieron lo mismo que los Yankees. Porque en vez de coger a Scuba, se conformaron con Dustin May y de relevo Yoyo Romero. Y adquirieron a Senzatela, que jugaba en Colorado. So, técnicamente, pues no...
1: Eso es lo que te digo.
2: Sí.
1: Yo creo que ellos pudieron haber hecho esa movida. Y entonces ahí estábamos hablando de un equipo mucho más serio.
2: Que Milwaukee no invierte.
1: Milwaukee.
2: Llegaste al punto.
1: Milwaukee.
2: Tú cambias al dueño de los Mets y lo pones en Milwaukee y hablamos otro tema.
1: Los Mets sacaron
2: sacaron a todo el mundo.
1: Sacaron a todo el mundo.
2: A todo el mundo menos los que pensábamos que era Lindor.
1: Sí, Lindor lo dejaron.
2: Sí. Los Mets, hablando de los Mets, se lo decía fuera del aire, van a subir al dominicano Showman, que de verdad un showman, de verdad un espectáculo ver. Jeffrey Yan, el pitcher más entretenido del béisbol, así lo catalogan en el Mets Podcast, y en verdad lo es. La realidad es que tiene...
1: Tenga cuidado con esos brincos.
2: Sí.
1: Cuidado con esos brincos.
2: Cuidado, que ayer en México se formó y no hubo ni un brinco.
7: De hecho, tráele la info a la gente ahí, Héctor, ahora que mencionas eso.
2: Jugador Darwin Hernández, que tiene un nombre raro, pero parecido, lamentablemente ayer en una jugada de forzada, porque se mandó para home, hicieron un buen tiro, lo persiguieron, para los que ven, pues obviamente entre tercera y home lo persiguieron, el tercera base lo termina tocando sin ningún tipo de, ¿verdad?, ni fuerza ni nada, y se ha parado ahí mismito y lo ha cruzado, como decimos en Puerto Rico, le ha dado dos jabs, lo dejó aturdido, al nivel de que si usted ve el video real completo,
7: sí, después se
2: ve, ve que va literalmente para el piso dos pasos después. Y después pues se formó la trifulca verdadera.
7: Sí, este video está viral, señor. Sí. Un video que está viral. Eso fue en la Liga de México.
2: En la Liga Mexicana de Béisbol. Este jugador
7: anteriormente... Allí está tirando Trevor Bauer, ¿verdad?
2: Trevor Bauer, sí, señor.
7: Con los Diablos Rojos es que está él.
2: Con los Diablos Rojos, exactamente. Liga Mexicana de Béisbol. Pero se formó bien feo. Formó un jugador feo, que sí, anteriormente había tenido pues un caso de violencia doméstica. También había tenido otro caso de jugadores... ¿verdad? Que había tenido pelea. Danry Vázquez se llama.
7: ¿Cómo
2: Danry
7: se Vázquez. Llama?
2: Danry Vázquez.
7: Danry Vázquez.
2: Danry Vázquez.
7: La paradera tirando guante y todo.
2: Antiguamente con su... 2016, esto no fue ni ahora. En el 2016 tuvo un problema con su entonces pareja Fabiana Pérez en una de las caderas del parque. O sea, que ya estamos en doble... Cuando jugaban doble A. Y también habían otro incidente. La MLB también, yo sé que lo había suspendido anteriormente. Pero de verdad lo de ayer fue... De verdad fue... O sea, las imágenes son demasiado. Damn. Una roleta, mira, fue una roleta por tercera. El jugador de tercera la coge, él se manda pajón. Y es que, no hay ni siquiera necesidad. Tú ves el video, después lo patea y todo.
7: Lo patea y todo.
2: Si ves ahora, mira, ves que va a ir para el frente y se va a caer. Ahí va, mira. Se va a caer, no puede comer, Sacha. Sí.
7: Es que no se lo esperaba tampoco. O sea, él recibió una combinación. Sí. ¿Verdad? Porque él venía a tocarlo. Acuérdate que las manos.
2: Son out y probablemente está dependiente del otro jugador que batió también.
7: Las manos están. Él tiene las manos de frente para tocar al hombre, sacarlo de out.
2: No, y que te digo que está pendiente del otro jugador porque hay un jugador en primera. Tú Correcto. No puedes irte a lo loco, ¿verdad? Y quitarte de la mirada de la jugada. Pero de verdad las imágenes son bien, bien fuertes.
7: Sí, no, pero eso es repudiable, eso es repudiable.
2: Sí. Eso sí, le dieron más de lo que le dio.
7: Pues imagínate, lo
2: porque
7: cogieron.
2: Porque lo han cogido.
7: Sí, lo cogieron entre todo el equipo.
2: La han cogido.
7: Fíjate que los del equipo de él no se metieron de lleno.
2: No, muchachos, pero sí, es que tú te quedas, tú siendo del equipo de él te quedas en shock porque tú no lo entiendes. Uno va a defender cuando va a pasar algo, ¿verdad? Entre... Que se entiende.
7: Sí, con un pelotazo, por ejemplo.
2: Exacto, pero es que ahí no hay nada. Ahí no hay nada. Eso fue, de verdad, las peores imágenes que usted puede tener.
7: Wow, anyways,
2: los Mets salieron de Freddy Peralta, Luke Weaver, Clay Holmes, Tyrone Taylor, David Peterson, AJ Minter, Brooks Raley, Oscar Brazovan, que era de los relevistas, y Ben Rothberg en esta temporada. Eso se adquirieron un gran número de prospectos.
7: Tú sabes qué es eso, ¿verdad?
2: Reconstrucción
7: y se acabó el proyecto de este proyecto que tenían los Mets de rehabilitar pitchers.
2: Sí.
7: Sí, sí, eso es lo que ¿verdad? Estaban haciendo allí, una rehabilitación de lanzadores.
2: Específicamente de los escombros que dejaban los Yankees de Nueva York.
7: Exactamente, sí, se acabó ese proyecto. Estoy seguro que ya el dueño le dijo, mira, ¿sabes qué? Dime, o sea, esto de buscar a la que no, yo le puedo corregir la mecánica. Uh-huh. No, eso se acabó.
2: Se acabó.
7: Vamos a traer los nombres, vamos a traer los tipos.
2: Uh-huh.
7: Y van a traer la temporada que viene, esta gente se va a mover en el picheo. Ahora bien, habrá que ver qué van a hacer con lo del Lindor.
2: Sí,
7: sonó fuerte, sonó muy fuerte esta temporada. E incluso ayer estábamos leyendo algunos reportes y se indicaba que era cuestión de que los Mets dijeran que, ¿verdad? O sea, que se accediera al cambio, pero no, al final pues no se concretó.
2: Sí, probablemente estaban pidiendo un poquito más de lo que estaban recibiendo. Y pues en el caso de un jugador, como tú ya sabes y abiertamente expresas que es posible su salida, pues sabes que el valor deprecia. Y en ese caso, pues probablemente fue por eso. Esas son las movidas más importantes que se dieron en las Grandes Ligas. Yo creo que esta temporada y postemporada promete mucho. Y yo creo que si usted es fanático del béisbol, ahora mismo los Dodgers llevan 4 derrotas consecutivas. Hoy debuta Tarek Skubal. El peor escenario es que pierden, obviamente. No lo va a hacer en un parque muy favorable para pitchers, porque es en Chicago. Así que vamos a ver qué pasa. Yo creo que de hoy depende mucho de lo que siga transcurriendo en este equipo. Hay que ser realista. Cuando perdieron con Boston no tuvieron sus mejores brazos, especialmente abriendo. Y en el caso de los Dodgers tienen a Tyler Glasnow lesionado, Blake Snell. So, el equipo que usted ve de los Dodgers ahora mismo no es el que va a ver en la postemporada. No. Eso es una realidad. Ni siquiera el catcher está. Will Smith está lesionado.
7: Tyler Skubal va a ser el ace. El segundo, Yamamoto.
2: Tercero, Otani no va a pitcher.
7: Tercero, ¿a quién tú pones? ¿A Glasnow o a Blake Snell?
2: De verdad, yo, si nos vamos por el zurdo-derecho, y entonces pondría a Blake Snell, pero de verdad los dos tienen que trabajar mucho porque a la calidad está, pero han tenido varias lesiones en los últimos años. Sí. Y todavía eso, la añade es que Justin Robleski, fuera del juego de ayer, ha tenido una gran temporada.
7: Robleski ha tirado muy bien. Sí.
2: So, vamos a ver cómo los Dodgers van a dividir. Eric Lauer, desde que llegó, está invicto. Uh-huh. No es, para mí no es ni siquiera para ponerlo a abrir, pero vamos a ver. ¿Verdad? Yo creo que los Dodgers van a usar de estos brazos en el relevo largo a muchos de ellos.
7: Sí, definitivamente. Mira, para utilizar acá estos últimos minutos que tenemos del programa, sí. Héctor, salió lo de Kevin Durant, cambiando un poco para la
2: para NBA. NBA.
7: Siempre pues hay uno que otro bochinchito corriendo por ahí de...
2: Dodgers van a dividir. Eric Lauer, desde que llegó, está invicto. Uh-huh. No es, para mí no es ni siquiera para ponerlo a abrir, pero vamos a ver. ¿Verdad? Yo creo que los Dodgers van a usar de estos brazos en el relevo largo a muchos de ellos.
7: Sí, definitivamente. Mira, para utilizar acá estos últimos minutos que tenemos del programa, Héctor.

0: Dije, Kevin Durant no tiene esa mentalidad, Héctor. O sea, que yo, cualquier otro dice, mira, ¿sabes qué? Te fuiste a LeBron, te fuiste allá a Filadelfia, tienes a Tyrese Maxey, tienes a Joel Embiid. O sea, uno lo que espera es que, está bien, cuando vengas para acá te vamos a ganar. Pero, o sea, ese no es Kevin Durant. Mira lo que sale diciendo. Que, no, es que imagínate ahí, eso, ahí lo que hay es, todo el mundo tiene 20,
1: No,
0: 25 puntos en la... El,
1: Tito, no,
0: ¿ah?
1: no se ve así, no se ve
0: ¿Cómo tú lo
1: así.
0: viste?
1: Él dijo que muchos criticaron cuando él brincó para Warriors porque habían
0: Pero,
1: cuatro jugadores con
0: ajá,
1: 25 puntos o
0: claro.
1: más. Y ahora no están
0: Pero,
1: criticando cuando hay cuatro jugadores en Filadelfia que promedian 25 puntos o más. O sea, no lo vi como una crítica social porque ya Kevin Durant está viejo. Y cuando uno es más veterano, tiende a estas cosas. Tiende a ser más polémico, a sacar recibos que no tienen que sacar. Pero yo creo que Kevin Durant, digo, o sea, sé por dónde va a venir y estoy de acuerdo. No, no voy a decir que es un líder o que va a venir. Vamos a ser honestos. Los Rockets le pueden ganar a los Sixers ahora mismo.
0: Hay
1: Después
0: mucho.
1: del papelón que hicieron allá, que hicieron los Sixers, no han cogido a nadie.
0: Sí, ¿no? Ellos confían en Van Vliet.
1: ¿Quién es Van Vliet? Por eso voy.
0: Sí.
1: Que
0: Pero
1: realmente.
0: va bien, pero no es bueno. O sea, es que yo no lo veo. O
1: Ayer yo te mencioné un
0: sea,
1: montón de historias.
0: no me
1: Yo te
0: gusta.
1: mencioné a los Rockets.
0: No, no,
1: Es que
0: claro,
1: no está ni en el panorama,
0: sí,
1: ¿viste?
0: sí,
1: O
0: sí, sí.
1: sea, la realidad del caso es que dentro de, yo creo que tiró un recibo por lo que hablaron de él. Además de que hace una semana, cuando se da la
0: Pero
1: noticia,
0: no es
1: él
0: lo
1: le tira a
0: mismo.
1: LeBron y le dice que es un bandwagoner. Y dice, ah, no, si siempre se va para el equipo montado, si cualquiera. So,
0: Y está en lo correcto. O sea, movidas calculadas lo que ha hecho
1: dentro
0: LeBron en
1: de,
0: su
1: yo creo que
0: carrera.
1: ayer pasó la mano. Ayer lo que hizo fue pasarla, o sea, esta semana, porque eso fue esta semana, pasó la mano. Y no lo veo de la misma manera, pero te
0: Bueno,
1: entiendo tu punto, pero no lo veo así.
0: yo creo que él lo que quiso decir es como que eso mismo. O sea, como que pues, mano, yo, pero.
1: Pero Curry diría lo mismo. Tú le preguntas a Curry ahora mismo, te va a decir lo
0: Bueno, pero
1: mismo.
0: es que Curry sabe que los Warriors no tienen
1: Pero es que
0: oportunidad.
1: los Rockets no tienen oportunidad. O sea, los Rockets son mejor equipo que los Lakers.
0: Pero fíjate, en el caso de Houston, su identidad es defensiva.
1: No hay problema
0: No
1: en
0: es.
1: una liga que está ofensiva
0: Sí,
1: completamente.
0: sí. Pero este equipo de los Sixers, hay que verlo a profundidad.
1: Tiene sus deficiencias,
0: Hay que
1: pero lo
0: verlo a
1: que
0: profundidad.
1: pasa es, a mí lo que no me gusta de este tema es que gente como tú y otros están salivando que Joel Embiid se lesione. Y eso
0: No,
1: no,
0: no,
1: uno
0: no,
1: no
0: no,
1: puede
0: no, no.
1: esperar, uno no puede adelantarse el futuro,
0: No es.
1: ni
0: Es
1: como todos los
0: que.
1: años se lesiona, este año se va a lesionar de nuevo. Está
0: Pero
1: bien, perfecto.
0: mira,
1: Pero
0: mira,
1: no se puede ser así. Es como si lo llamara, como que ha hecho, es que se va a lesionar, ojalá se
0: Pero
1: lesione.
0: mira mi línea, mira mi línea.
1: Sí.
0: Yo te voy a preguntar y quiero que seas honesto.
1: Claro.
0: Tú sacas a Joel Embiid de la ecuación y tú tienes a Tyrese Maxey, Jaylen Brown y LeBron James.
1: Cierto.
0: ¿Realmente tú crees que eso es un equipo imposible de ganar?
1: No, no he dicho
0: Pues
1: que no. Pero lo que te
0: entonces,
1: quiero decir es que yo no voy a que se lesione.
0: pues entonces, la única ecuación que hace que ese equipo
1: Sea,
0: se
1: tú me entiendes.
0: vea increíble, se
1: Sí,
0: vea
1: sí.
0: enorme, es Joel
1: Y
0: Embiid.
1: aún así yo no digo que son los favoritos a ganar.
0: Bueno, mucha gente los tiene como
1: Yo lo
0: favorito a
1: sé
0: ganar.
1: porque tú sabes que LeBron se mueve a un lado y ya no hay break, la noticia va a ser el headline ese.
0: Pero yo creo que
1: Pero el equipo completo no tiene mejor equipo que San
0: No,
1: Antonio,
0: no,
1: ni que
0: a
1: Oklahoma.
0: nivel de que, por ejemplo, si Joel Embiid no puede estar en alguna de las series, incluso me voy a atrever a decirlo, en la conferencia este. No te estoy diciendo que no pueden ganar las series, pero es mucho más complicado. O sea, son vulnerables, porque incluso el banco tampoco es como que sea un gran banco.
1: Claro, al
0: O
1: equipo, por
0: sea,
1: eso te digo, si nos vamos equipo por equipo, con todo y eso.
0: equipos como los Knicks sin Joel Embiid, equipos como los Knicks, equipos
1: Sí.
0: como Cleveland,
1: Bueno.
0: tienen.
1: Cleveland, yo después de este
0: Sí,
1: año se me
0: pero.
1: salieron ya. Fíjate
0: No,
1: de
0: pero está
1: eso.
0: bien, pero te pueden hacer una
1: Te
0: buena
1: pueden
0: serie.
1: hacer una buena
0: Te pueden
1: serie.
0: hacer una
1: Sí,
0: buena
1: sí, sí,
0: serie,
1: sí.
0: ¿entiendes?
1: Volvemos a lo mismo de
0: Particularmente
1: siempre.
0: cuando tienes un jugador como, por ejemplo, Tyrese
1: Por
0: Maxey.
1: eso es que se va allá. Porque aunque se lesione Embiid, las probabilidades de que tú llegues a la final son altas.
0: No, claro, yo estoy de acuerdo.
1: O sea, el este está
0: La
1: malísimo.
0: mejor ruta para él era el este,
1: Claro.
0: para regresar a una
1: Porque
0: final.
1: vuelvo y
0: Con
1: digo,
0: cualquiera de los equipos.
1: Miami es lo
0: Con
1: mismo que era
0: Cleveland.
1: Milwaukee el año pasado. Para mí, ahora mismo
0: No, sí,
1: Miami es lo
0: vaya.
1: mismo que era Milwaukee el año
0: Va a
1: pasado.
0: ser mejor que Milwaukee. No hay duda de que va a ser mejor que Milwaukee.
1: Debería.
0: Miami va a ser

0: mejor que Milwaukee, pero obviamente no es un equipo que está listo para
1: Pero te
0: ganar.
1: digo más, Milwaukee ahora sin Giannis como está, va a ser mejor que Milwaukee el año pasado.
0: ¿Milwaukee cómo es?
1: Como está ahora mismo, comparado con el año pasado, va a ser mejor Milwaukee.
0: No sé, no sé.
1: Sí,
0: Hay que ver.
1: verá, porque va a cambiar la identidad. Acuérdate que no, ya no hay sistema.
0: No, pero yo.
1: Cuando hay un jugador como Giannis dentro de la cancha, Giannis es el sistema.
0: Bueno, Miami, yo pienso que lo va a hacer mejor este año. Pero no está listo para ganar. Estoy de acuerdo. No
1: Ah,
0: está listo. No están
1: claro.
0: listos para ganar. Mira, Héctor, también otra cosa que teníamos
1: Sí.
0: acá de la NBA era lo de Chris Bosh, que le envió un mensaje de advertencia diciéndole a Víctor Wembanyama, mira, después de lo que te pasó, cuidado, o sea, como con cuidado, tienes que estar pendiente porque eso regresa.
1: Claro.
0: El hecho de decir eso regresa, como mucha gente no lo vio bien. Estuve leyendo varios comentarios y la mayoría era como que eso mismo que tú acabas de indicar, como si estuviesen, como, lo interpretaron como si hubiese deseado que eso ocurriera. Sin embargo, él salió en defensa
1: Claro.
0: y salió diciendo, mira, no, yo lo dije de manera genuina porque a mí, yo sé lo que es eso, porque eso fue lo que
1: Claro.
0: exactamente me pasó y simplemente pues quise hacerlo público y enviarle este mensaje a Víctor Wembanyama, que firmó una extensión fue un nuevo acuerdo con Nike para las nuevas Wemby, Héctor.
1: Y las
0: Así
1: va
0: que
1: a comprar.
0: a ver si te las compras.
1: Las va a comprar. Va a hablarle a voceo antes de que nos vayamos.
0: Mira, boxeo, ¿verdad? Por encima de todo lo que pasó, ¿verdad? Para ponernos al día, Héctor, no, yo sé que estuviste bien pendiente a
1: Sí.
0: Edgar Berlanga contra Steven Butler. Recuerda que Berlanga firmó con la gente de Sufa Boxing, que firmaron también a Shakur Stevenson. Se
1: Sí,
0: llevaron
1: y
0: ahí.
1: a Richardson, el otro, a Kingston
0: Tienen un par
1: Richardson,
0: de firmas sólidas.
1: sí.
0: Pues mira, Berlanga ganó, eso fue el 26 de julio. Lamont Roach y
1: Cayó
0: Will
1: también en el primer
0: lo
1: round.
0: tumbaron, voy a dar detalles ahora. Lamont Roach y William Cepeda pelearon este fin de semana. Lamont Roach fue el que le había hecho un peleón que para mí se ganó a Tank Davis. William Cepeda lo cogió este fin de semana y, mano,
1: Hizo lo que quiso con
0: sí,
1: él.
0: no, lo dominó, de verdad lo dominó. Tyson Fury se ganó a Marius Wach, eso fue el 24 de julio. Esa pelea preparatoria, ¿verdad? Para enfrentar a Anthony
1: Un día
0: Joshua.
1: antes de la pelea de Antonio Ochoa.
0: Y Anthony Joshua peleó con Christian Prenga. Lo tumbaron también.
1: Sí, lo tumbaron dos
0: Lo
1: veces.
0: tumbaron dos veces.
1: Dos veces.
0: A Anthony Quijada Blandita Joshua. Eso fue el 25 de
1: Fue un
0: julio.
1: uppercut a los 20 segundos y después de eso en el minuto 2:43 también la tumbaron.
0: Y después vino Anthony Joshua y lo pudo acabar al
1: Sí,
0: hombre.
1: sí, sí.
0: Ahora lo próximo es en los pesos pesados, Tyson Fury, Anthony Joshua. De lo que yo vi, mano, Anthony, no es como que Tyson Fury tampoco esté en su mejor momento,
1: Claro.
0: pero debería de ganarse Anthony Joshua.
1: Sí, el boxeo está deprimente dentro de lo que hay en niveles
0: Fíjate,
1: y
0: ¿no?
1: yo sé que a ti te gusta.
0: No, pero esa división de las 147, 154 libras,
1: Claro.
0: 160 está buena.
1: Sí, no, no, pero eso
0: Que
1: hay
0: esa es la
1: como
0: de.
1: siempre, hay divisiones, pero son
0: Digo, las
1: las
0: 160 están más cómodas. De hecho, Sander
1: son de
0: Saya, que
1: Saya.
0: te dije, lo que se espera es que suba, ya oficialmente
1: Exacto.
0: no lo han anunciado, pero lo que se espera es que suba a las 160, porque ya parece que el peso de
1: Para
0: 154 se le
1: lo
0: está
1: que
0: haciendo
1: voy,
0: difícil.
1: es que habían nombres grandes en los viejos tiempos en varias
0: Sí,
1: divisiones, o sea,
0: pero esa de las
1: los hermanos
0: 150. Mira,
1: Klitschko.
0: apúntate lo que estoy diciendo. Esa de las 154, que obviamente Sander pierde con
1: Sí,
0: Burjenic.
1: con Anis.
0: Pero si los tipos se ponen palo de ellos,
1: Sí.
0: hay buenas peleas ahí.
1: Definitivo.
0: Butch Ennis puede, o sea, está Fundora y está Virgil Ortiz.
1: Exacto.
0: Hay un par de peleas que se pueden todavía trabajar ahí que yo creo que van a ser buenas peleas.
1: Van a ser buenas peleas. Estoy completamente de acuerdo y para mí esa es la mejor división también
0: Edgar
1: de
0: Berlanga
1: momento.
0: regresó ganando contra Steven Butler. Esto era un boxeador que tenía 5 derrotas, pero todas habían sido por nocaut.
1: Sí.
0: Ahora tenía como 30 nocaut también, o sea que
1: Sí, sí, sí, sí,
0: era un
1: pero
0: noqueador.
1: el puño en que cayó fue rarito.
0: Lo tumbaron,
1: Pero eso
0: lo
1: fue rarito,
0: tumbaron.
1: fue rarito.
0: No, pero ¿cómo que rarito?
1: No sé, como que no le vi, como lo vi como débil para
0: A
1: Berlanga para
0: Berlanga.
1: acá, eso porque no era para tanto.
0: Pero Berlanga lo han tumbado mucho.
1: Por eso.
0: O sea, lo han
1: Yo creo
0: tumbado,
1: que
0: o sea.
1: ya está muy frágil, vamos a
0: No,
1: decirlo
0: no,
1: así.
0: o sea, digo no han tumbado porque cuando él empezó en su carrera, antes de tener los 14 knockouts,
1: Sí.
0: ¿verdad? Antes de ser profesional, a él lo habían tumbado bastante
1: Sí, que
0: en aficionado.
1: ya proyectaba que podía
0: Pero,
1: ser.
0: en este combate, él se vio, te voy a decir lo que yo vi, para cerrar. Él se vio técnicamente un poco mejor.
1: Ah, bueno.
0: Sin embargo, sí. Sin embargo, hay una gran deficiencia todavía en la parte defensiva, mano.
1: Que se quede cantando, man.
0: Ay, Dios mío. Nada, cerramos ahí con eso de boxeo. Era para cuestión de ponerlo un poquito al día. Y nosotros también, pues, recapitular en boxeo. Bueno, no tenemos tiempo para más. Ya nos despedimos por hoy. Regresamos mañana, Dios mediante, desde las 8 de la mañana, acá en el Boxeo de la Mañana. A todos ustedes, que pasen excelente día y que Dios los bendiga.

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8: Muy buenos días, bienvenidos a otra edición más de este su programa De Todo Un Poco Internacional con Manolo Almeida. Pero mire, estoy aquí yo, la bateadora, como les dije, emergente de los martes y jueves, que tengo el honor y el privilegio de poder compartir con Manolo. Él todavía está en franca recuperación, así que muy pronto se le extraña. Un saludo muy especial, que a lo mejor nos está sintonizando. Un saludo muy especial para Manolo Almeida. Para esta servidora Iris Yolanda Cintrón es un privilegio compartir con esta excelencia musical, excelente información, distinción de invitados, temas variados, como dice Manolo Almeida, ¿verdad? Las bellas artes, el deporte, las buenas noticias, lo que tiene que brillar. Así que hoy tenemos casa llena, tenemos a unos invitados muy especiales y temas variados, así que eso lo hace interesante por demás. Quiero enviarles, como siempre, un saludo muy especial a toda esa gente linda que nos escuchan desde Panamá, Colombia, Venezuela, México, Perú, Ecuador, Chile, Costa Rica, Brasil, Estados Unidos, en Europa, España, Italia, Francia, Suiza, Croacia. Así que esto es literal internacional. Y como siempre, para no perder la costumbre, comenzamos con la reflexión de la mañana. Dice así: hay quienes no tienen piernas y recorren más de una vez el camino. Algunos no tienen manos y construyen sueños. Otros no pueden hablar y por sus ejecutorias lo escucha el mundo entero. Entonces, ¿qué te detiene a ti? Para, ¿verdad?, reflexión profunda. No hay límites, ¿verdad? Y si no, uno busca las herramientas y los recursos y sigue para adelante con sus sueños y con sus metas. Bueno, pues recuerden que siempre estamos de lunes a viernes transmitiendo de 10 a 11 de la mañana a través de 940 AM, WIPR 940 AM. Estoy con el caballero aquí, Alejandro Marrero.
9: Muy buenos días a todos Radio Escucha que nos escuchan en la mañana de hoy. Muy bendecido y honrado por estar aquí con ustedes en esta mañana.
8: Alejandro, antes de que nos compartas información del evento excelente que van a tener, a mí me gustaría primero, para aquellos que no son, digamos, de la iglesia, que no conocen el grupo, ¿verdad?, el ministerio, que un poco nos expliques qué es el ministerio Marcando Generaciones.
9: El ministerio Marcando Generaciones nació hace como 4 años, haciendo unos eventos en la plaza pública de Toa Alta, donde el fin es poder tener, ¿verdad?, ese momento de que la juventud o la familia tenga ese momento con Dios, ¿verdad? Que saquemos ese momento para poder llegar a la familia viendo, ¿verdad?, lo que está pasando, claro, en la isla, muchas cosas que, ¿verdad?, nos conmueven a hacer este evento. Nos conmueve, ¿verdad?, la familia, nos conmueve, ¿verdad?, hacer este evento. ¿Por qué? Porque la familia, la juventud está siendo trastocada, ¿verdad? Hemos visto, ¿verdad?, muchas veces se supone que los hijos entierran a los padres, pero ahora está siendo al revés. Y pues este evento es para poder llevar ese mensaje a la familia, ¿verdad?, de esperanza y que, ¿verdad?, no están solos.
8: Claro. El evento a que hace referencia Alejandro Marrero se llama, el Ministerio Marcando Generaciones presenta el evento Humillación Juventud 2026, un evento dedicado a la juventud y a las familias para encontrarse con Dios. Eso me estuvo, porque sí, he visto muchos eventos que dicen para reencontrarse. Este me estuvo interesante porque debo entender, tú me corriges, sí, que apela a público más externo. Sí, que participen los de la iglesia, los que ya ustedes, sí, ven, la comunidad.
9: Exacto. Es mayor llegar a las personas que pues todavía, ¿verdad?, no quieren ir a la iglesia. O muchas veces comenzaron en una iglesia, pero fueron heridos.
8: Oh, ok.
9: Pero ahí recordándole eso a las personas. Mira, fuiste herido, pero todavía Dios te ama. Dios tiene un plan lindo contigo y lo que se escribió por ti siempre va a ser a prevalecer y siempre Dios va a estar ahí puesto a que podamos abrir, ¿verdad?, nuestro corazón, porque la Biblia nos dice, ¿verdad?, él es un caballero, él toca la puerta y si tú abres, pues él entra.
8: Exacto. Y cuando ustedes destacan Vuelve a Casa, porque yo sé que tiene su propio eslogan, ¿verdad? Humillación Juventud 2026, Vuelve a Casa, sigue siendo su hijo. Ese es como el call to action, ¿verdad? Es como el gancho.
9: Sí, este es nuestro tema para este año. Fue un tema, ¿verdad?, que Dios trajo a mi corazón. Y es como te dije, muchas veces, pues, aunque estamos muchas veces dentro de la iglesia, muchas veces nos sentimos muy lejos de Dios. Pero esto viene para que sepas, vuelve a casa. Volver a casa muchas veces, pues, muchas veces, tomando el ejemplo, nos vamos de viaje, pero cuando uno vuelve a su casa, vuelve a su isla, pues uno se siente bien.
8: Sí, no hay
9: bien.
8: Nada mejor que eso, la camita de uno, el
9: Exacto.
8: hogar.
9: Exacto. Uno se siente bien. Y ese es el fin de llegar a la juventud y a la familia. Mira, vuelve a casa. Dios te espera todavía con los brazos abiertos en este lugar. Y ese es el llamado a la juventud y a la familia. Si no tienes un lugar donde congregarte, mira, vuelve a casa, busca una iglesia, busca ese lugar donde vas a recibir ese refrigerio, ¿verdad? Un domingo, semana tras semana, vas a recibir ese refrigerio y sabemos que con eso nuestro Puerto Rico va a cambiar.
8: Y una pregunta, aunque esto, y vamos a compartir, querida audiencia, los detalles ya mismito, ¿verdad? De dónde, de cuándo, y es un evento libre de costo, tengo entendido. Sí. Así que, pero te pregunto, eventos como este, ¿ustedes proyectan en algún futuro moverlos a otras plazas, a otros pueblos?
9: Estamos trabajándolo, ¿verdad?
8: Qué bueno.
9: Para futuro, moverlos a otras plazas.
8: Excelente.
9: ¿Por qué? Porque es un evento donde queremos llegar a más personas. Es un evento donde queremos llegar a la familia y a la juventud. Sí, eventualmente para el próximo año o años posteriores, pues ir tocando, ¿verdad?
8: Hacer como una gira.
9: Exacto.
8: Digamos que de este tema visitamos 7 pueblos este Exacto. año con otro lema. Muy bien.
9: Sí, eso es, sería tocar los, ¿verdad?, las puertas de cada municipio, cada alcaldía, cada alcalde, que nos abran sus puertas y pues nos puedan ayudar a poder seguir llegando a más jóvenes.
8: Claro.
9: Y eventualmente sí los tenemos abiertos y nos hemos concentrado en el pueblo de Toa Alta porque en mi pueblo es donde resido, donde está nuestra iglesia, pero eventualmente sí queremos salir
8: Exacto,
9: hacia otro
8: por
9: pueblo.
8: Exacto, por eso te hice la pregunta, porque me parece que aunque es porque tu iglesia está allí, yo lo veo como que apela a todo el mundo, que no necesariamente se tiene que quedar ahí.
9: No. Eso apela para todo el mundo, ¿verdad? No, año anterior nos han visitado de toda la isla al municipio en este evento. Así que por eso es que eventualmente pues estaremos llegando al área oeste, norte,
8: sur. Exacto, que si con esta iniciativa ustedes van a Guayama, San Lorenzo, Juana Díaz,
9: claro que
8: y
9: sí.
8: la gente siente ese avivamiento, aunque no sea en su iglesia, sea en la de esos pueblos, pero lo lograron el objetivo.
9: Exacto, sí, ¿verdad? Haciendo el llamado, cada alcalde o cada municipio que nos quiera abrir sus puertas, estamos a la mayor disposición para poder, ¿verdad?, crear este evento que es libre de costo. Y pues lo hacemos para la familia y para llevar ese mensaje que sí podemos, ¿verdad?, volver a casa, volver a una iglesia y que Dios tiene planes lindos con nuestras vidas.
8: Y qué bonito que lo están organizando jóvenes, de jóvenes para jóvenes.
9: Eso es así.
8: Digo, aunque puede ir toda la familia, ¿verdad?
9: Sí, puede ir toda la familia, ¿verdad? Esto yo lo organizo, ¿verdad? Lo organizo yo junto a mi novia, que no puedo estar aquí hoy presente por motivos, ¿verdad?, de trabajo.
8: Claro.
9: Pero lo organizamos nosotros y con el respaldo de nuestros pastores siempre. Y el fin es llegar, es poder llegar a la familia y a la juventud. Ese es el fin principal de que queremos llegar a la familia, de que todavía hay un Dios que los ama y quiere seguir trabajando con ellos.
8: Al principio de la entrevista resaltaste un aspecto como de que los tiempos que estamos viviendo, que han cambiado muchas cosas. Te pregunto, ¿verdad?, en tu congregación o congregaciones hermanas, que yo sé que ustedes tienen, se reúnen, ¿cómo ves el aspecto de la juventud? ¿Tú ves una merma? Y por eso hace falta tener más espacio de este llamado. ¿Ves una comunidad de jóvenes bien activa?
9: Bueno, no puedo decir que hay una merma okay. de la juventud. La juventud está ahí.
8: Está, ok.
9: La juventud, como te digo, hay que ¿verdad? Llevarlos y poder buscar alternativas diferentes. Y poder llevar esa alternativa diferente a cada juventud, porque vivimos unos tiempos diferentes, pero sigue siendo el mismo Dios.
8: Me encanta eso que resaltas, porque automáticamente pensé en la manera en que aprende el ser humano.
9: Sí.
8: Y que por generación unos aprenden con juegos didácticos, otros aprenden leyendo, otros con educación individualizada.
9: Exacto.
8: Pero en lo mismo la iglesia, como tú dices, quizás no hay una merma, ¿no? Al contrario de lo que la gente quizás tiene la percepción, hay muchos jóvenes en la iglesia.
9: Claro
8: es,
9: que sí.
8: Es como nosotros como pastoral, no sé si se dice así, ¿verdad?
9: La pastoral, la juventud.
8: ¿Cómo le llegamos? Para llevarle el mensaje.
9: Exacto.
8: Y retenerlos.
9: Exacto, eso es como, ¿verdad? La educación en las escuelas, no todo el mundo aprende igual.
8: Uh-huh.
9: Esto, ¿verdad? Hay que llevarlo y adaptarlo a la juventud, pero llevando el mismo mensaje que es Dios que está trabajando con nosotros. Y no hay una merma, como te decía, no hay una merma de la juventud, solamente es poder saber trabajar y llevarlo a...
8: Que encuentren una iglesia dinámica, interactiva, con la misma base, obviamente,
9: sí.
8: pero la misma esencia, pero buscando cómo capturar
9: Exacto.
8: esa atención. Qué excelente. O sea, que es el mismo reto que educación y que muchos otros proyectos que uno tiene, que dice, Dios mío, ¿cómo los jóvenes ahora que aprenden, que a veces pueden estar en tres canales a la misma vez? Yo los veo con los AirPods y a la vez mirando el iPhone y la tablet.
9: Exacto.
8: Y tú dices, ok, ¿cómo
9: lo hacemos?
8: ¿Cómo lo hacemos, verdad? Así que ahora sí vamos a querer compartir los detalles. Esto ya dijimos que es libre de costo, pero compártenos cuándo es. Háblame de qué hora pueden comenzar a llegar las personas.
9: Bueno, es libre de costo en la Plaza Pública de Toalta. Ya está todo, ¿verdad?, organizado y confirmado. La Plaza Pública de Toalta el próximo sábado, esta misma semana, el sábado 8 de agosto, en la Plaza Pública de Toalta. Así que no te quedes, saca este espacio para que vayas con tu hijo, con tu familia, ¿verdad? Pastor, líder que nos escucha en este momento, nos puede, ¿verdad?, contactar, hacer tu grupo de jóvenes y llegar a la Plaza Pública de Toalta.
8: Y de lo que nos puedas adelantar, ¿cómo es el formato? Porque sé que va a haber una evangelista dentro del programa,
9: sí.
8: O sea, hay música.
9: Va a haber música, administración.
8: Ok.
9: Con nosotros estará, ¿verdad?, el ministerio de Nisi López y Mico Mulero, un ministerio, ¿verdad?, muy
8: okay.
9: reconocido en nuestra okay. isla, trayendo su participación, ¿verdad?, completamente gratis en la Plaza Pública de Toalta, el estacionamiento alrededor de la plaza, tenemos, ¿verdad?, lugares. Este evento lo hacemos conjunto al municipio, que siempre nos abre las puertas.
8: Bueno.
9: Y su alcalde Clemente Chito Agosto, le queremos dar las gracias por la confianza y abrirnos las puertas del municipio.
8: ¿Y cómo les pueden conseguir en las redes sociales, algún teléfono que podamos compartir?
9: Claro que sí, pueden compartir, ¿verdad?, o apuntar el número de teléfono 787-481-2293, 787-481-2293, es el número, ¿verdad?, a contactarnos.
8: Okay.
9: O nos puedes conseguir también en nuestras páginas sociales, que es Ministerio Marcando Generaciones, en Facebook, en Instagram y en TikTok.
8: Mira, para allá está TikTok. Ve, muy bien.
9: Nos abrimos a todos.
8: Se abren a todos, muy bien. Bueno, pues...
9: El próximo sábado estará también con nosotros Stephanie Pérez, es una adoradora que va a traer música. Así que es un evento libre de costo el próximo sábado 8 de agosto, así que acompáñanos.
8: Vamos a darles espacio al Señor, vamos a honrar no solamente a Dios, sino el trabajo que ustedes están llevando a cabo, porque sí. hay oportunidad y espacio para todo tipo de entretenimiento. Porque
9: Eso
8: fíjate,
9: hace.
8: Aquí estamos con Papito Dios.
9: Amén.
8: Y ahora, junto a las compañeras que están al lado de Alejandro, voy a pasar a una actividad de Disney, y muy interesante porque yo creo que hoy no estamos transmitiendo por Facebook, pero aquí tengo hasta la protagonista, una niña hermosa, y con ella quiero hablar. O sea, que tengo por aquí a Luna Pérez, que es la niña joven hermosa que está aquí, que es la protagonista, y Nidia Resto. Y esto se trata de la magia de Finding Nemo en el Centro de Bellas Artes de Santurce. Yo cuando vi esto dije, yo creo que voy a tener que abrir más fechas, porque yo pienso que ahora comienzan las clases y que hacen giras. Yo veo, cuando yo vi que eran dos, tú me corriges, dos fechas, dije, ay, esto como que es poquito.
10: Sí.
8: Así que nada, vamos a acercar el micrófono. Voy a comenzar, Luna, voy a comenzar contigo, con la actriz, con la protagonista principal. Cuéntame cómo llegas, ¿verdad?, a través de Broadway's Illusion, a participar y más ser la protagonista. O sea, hubo casting, tú actúas hace mucho tiempo, para que los amiguitos y la audiencia adulta que está escuchando te conozca.
10: Pues yo he estado con Broadway Illusions desde que yo tenía 7 años.
8: Ah, bueno, una veterana.
10: Y es que me encanta.
8: ¿Te gusta?
10: Todo. Me encanta todo y también que... Y también que... Y también es que me quedo sin palabras porque es algo que yo amo.
8: Pero esta es la más reciente, pero has participado en otras que nos puedas compartir.
10: Sí, he participado con Broadway Illusions. Yo he hecho Freaky Friday a los 7 años.
8: Oh, my God.
10: Fui la niña más pequeña de todo el mundo que estaba ahí a ese momento. Sí. Y pude ser el personaje de Fletcher.
8: Wow.
10: En ese musical. Y con Broadway Illusions he hecho Moana Jr. Fui Hey Hey. Me encanta.
8: Dios mío, palabras mayores para una jovencita de tan poca edad, Dios mío. Y ven acá, ¿de qué pueblo tú eres?
10: Yo soy de Río Grande.
8: ¿De Río Grande? Porque a mí me gusta mencionar los pueblos, porque uno, ¿verdad?, como que es orgullo de Puerto Rico, pero también es orgullo de cada uno de los pueblitos, los 78 pueblos hermosos que tiene este hermoso país. Y entonces te pregunto, me imagino que tus padres están contigo en este proceso, que te apoyan, o sea, ¿cómo es esa dinámica entre la escuela, tus compromisos profesionales?
10: Pues yo siempre estoy estudiando y haciendo todo mi trabajo, pero también hay que darle una cierta parte a la dedicación del teatro. Y si yo quiero lograr lo que estoy haciendo más en el futuro, pues también hay que darle dedicación, pero siempre estar consciente de la escuela. Ahí.
8: Miren qué bello, qué profundidad de análisis, ¿verdad? Cuán planificada se ve y cuán clara está en sus pensamientos. Uh-huh. Wow. Y ahora quiero preguntarle a Nidia Resto. Uh-huh. ¿Qué haces dentro de la producción? Vamos a hablar de los detalles también. Uh-huh. ¿Cómo surge esta idea de crear esta producción?
11: Pues yo soy la directora vocal. A mí me contacta la directora, que es Zuleika Pagán, para participar con la compañía. Es mi primera vez trabajando con la compañía, así que me notifican sobre Finding Nemo. ¿Verdad? Como yo también soy actriz de teatro musical, así que ya de por sí uno hace la investigación y la búsqueda. A Luna le faltó resaltar que ella ha trabajado en otros proyectos también, no solamente con Broadway Illusions. Es una niña que se ha formado en el teatro musical desde bien joven y ha tenido muchas oportunidades. Yo creo que es su segundo protagónico. Así sí. Que es una niña que gracias a todas las oportunidades como compañías como Broadway Illusions le están abriendo estos niños en mis tiempos como si yo fuera tan mayor. pero hay una diferencia de, vamos a decir, Luna tiene 9, yo tengo 28, vamos a decir 20 años casi de una diferencia de plataformas para los niños para que se desarrollen. Para cuando yo tenía 18 años, nos teníamos que ir, no necesariamente nos teníamos que ir, pero muchos de mis compañeros se iban del país. Estos niños pueden desarrollarse aquí y tener todas estas experiencias. A los 9 años, esto es su segundo protagónico. Eso es una bendición, una maravilla.
8: Yo me imagino que eres fan de Lin Miranda, ¿verdad? Y, o sea...
10: Claro.
8: Claro. Eso, sí. O sea, una inspiración. Pero que has resaltado un detalle muy importante porque... Ese pase de batón generacional uh-huh. es una cosa uh-huh. y puede haber la intención, pero si no hay los espacios,
11: correcto.
8: Herramientas, personas uh-huh. que estén dispuestos a transmitir ese conocimiento, pues puede haber la intención, pero nunca se llega a la ejecución. Así que los felicito por eso.
11: Sí,
8: y esta es tu primera experiencia, estoy segura que va a ser la primera de varias.
11: Sí, definitivo. He trabajado con otras compañías. Siempre se agradece a Broadway Illusions porque de esas plataformas, obviamente, Broadway Illusions lleva ya una trayectoria de 15 años formando a jóvenes, niños, muchos estudiantes que tú los ves, dices, bueno, yo soy parte de Broadway Illusions y hacen muchísimos musicales, ya pronto van a trabajar en noviembre y diciembre Dare to Dream y también...
8: O sea, que esto no para.
11: No para, terminamos con esto, empezamos Dare to Dream y también está el Grinch.
10: El Grinch.
11: Correcto, sí. Que sería para noviembre
8: es mi favorito.
11: Y diciembre. Así que son musicales bien coloridos, bien divertidos para toda la familia.
8: Bueno, pues entonces yo... De verdad que vamos a seguir conversando uh-huh. tanto con Luna como con Nidia. Vamos a hacer una breve pausa comercial y nos vamos con ese grito de guerra de nuestro querido y entrañable Manolo Almeida. ¿Por qué? Porque estamos vivos.

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9: Seguimos aquí porque estamos vivos. Un programa por demás la mar de interesante. Sigo conversando con Luna Pérez y con Nidia Resto. Ellos van a, bueno, aquí está la protagonista, la mero mero, ¿verdad?
10: Perdóname, una de las protagonistas.
9: Una, porque a eso quería. Ahora quiero entrar en los detalles. Y sé que hay como 30, ¿verdad? 30 actores.
10: Tenemos 36 marionetas, pero de producción de por sí son 56 personas.
9: Oh, ok.
11: Una gran familia.
9: O sea, que en un equipo, tanto backstage, como uno dice, como en escena, correcto, grande.
10: Correcto. La producción se hace de diferentes formas, dependiendo de Broadway, de Disney, donde lo hagan. Nosotros escogimos hacer con marionetas, porque a veces Nemo se viste, como que se pone, ¿verdad? Como quien dice, el vestuario. Pero en este caso vamos a utilizar marionetas que traemos de afuera de Estados Unidos. Marionetas que hicieron aquí la misma directora, que es, ella es bien de maniobra, tiene ese talento. Y pues el reto para estos niños es, ya no utilizo el cuerpo como mi herramienta, sino que mi prop, mi utilería, es mi cuerpo a mover. Así que hay muchos.
9: Es una extensión de.
10: Correcto.
9: Wow.
10: La directora siempre dijo: no quiero ver al actor, quiero ver a la marioneta. Y es bien cómico porque hay muchos ensayos que los niños empujan con el brazo y no tienes brazo, eres la marioneta, es el bracito de la marioneta. Así que ha sido un reto completamente para estos niños.
9: O sea que hay muchos ensayos.
10: Sí, correcto. Llevamos desde agosto, no, perdóname, estamos en agosto. Empezamos en julio.
11: En julio, sí.
10: A inicio de julio.
9: Entonces, las fechas es 14 y 15 de agosto en el Centro de Bellas Artes de Santurce.
10: Correcto.
9: Me estabas diciendo que aunque son dos fechas, son tres funciones.
10: Tres funciones, sí. Ya se vendieron dos funciones y nos queda la sábado 15 de agosto a la 1:00 p.m. en la sala experimental.
9: Wow, o sea que ya esa es la única que queda.
10: Esa es la única, se vendieron rapidísimo. Hasta compañeros míos dijeron, no voy a poder verla.
9: ¿Y dónde consiguen los boletos?
10: Los boletos los consiguen en Ticket Center y en la boletería del Centro de Bellas Artes de Santurce.
9: Fíjate, me llama la atención que Broadway Illusions es una entidad sin fines de lucro.
10: Correcto.
9: Y en el comunicado también destacaron que van a hacer ¿verdad? Que tienen un proyecto como para integrar personas con diversidad.
10: Correcto.
9: Me gustaría conocer un poco más de esa área.
10: Sí, claramente las artes, ¿verdad? Ha sido una herramienta que se ha descubierto que ayuda a, toda persona ayuda a facilitar la comunicación,
9: es
10: la
9: terapia.
10: Presencia, correcto. Así que hemos integrado este programa para integrar a las personas del espectro.
9: Y que, o sea, en este caso van a comenzar solamente con personas con el espectro de autismo.
10: Correcto.
9: Okay. Que quizás sí. Van luego incorporando otro tipo de
10: exacto.
9: Diversidad.
10: En los ensayos, ¿verdad? Tenemos los ensayos de lunes a viernes y no me acuerdo qué día fue, pero entonces un viernes integramos a los muchachos. Entonces, mientras hacemos los ensayos, ellos se integran.
9: Y fíjate, ahora eso me lleva a preguntarle a Luna, cuando tú ves a estos compañeros actores, ¿verdad? Actrices, con diversidad, ¿cómo, verdad, tú promueves esa integración también con las personas, verdad, de la corriente, como decimos, regular, si fuera en la escuela? Uh-huh. ¿Cómo interactúas con ellos?
11: Uno siempre le gusta como que llamarle la atención para que se unan y no se sientan solos en haciendo todo esto, el teatro musical.
9: ¿Se ponen tímidos? ¿Es que se ponen tímidos tal
11: vez? A veces sí, pero a nosotros nos gusta como que introducirlo a lo que nosotros nos gusta hacer y para que a ellos les guste también, que no tengan miedo a expresarse y hacer lo que les gusta.
9: Ay, tan bella, si ustedes vieran los gestos que ella hace, Dios mío, qué natural.
10: Una actriz literal.
9: Exacto, literal. Yo quisiera de verdad que usted tuviera la oportunidad de ver los movimientos que ella hace, la simpatía, la naturalidad con la que lo hace. Ellos que se unan aquí. Eso está excelente. Tengo entendido que la dirección está a cargo de Zuleika Pagán.
10: Correcto, sí. Correcto. Compañera de, yo creo que llevo como 5 a 7 años conociéndola. Estudió en The Circle in the Square en los Estados Unidos, New York, y pues todo lo que ha aprendido allá lo ha traído para acá, a Puerto Rico.
9: Qué interesante. Entonces, vamos, yo quisiera para que los que nos están sintonizando, y más que ya solamente quede espacio para una.
10: Correcto.
9: Estar claros para que me digas aquí que ya el 15, me dijiste.
10: 15 de agosto a las 1 de la tarde.
9: Es la única que queda.
10: Es la única
9: que
10: queda.
9: Por aquí, 15 correcto. A la 1 p.m. Es la única. Sí. Así que, y en las redes sociales, ¿cómo pueden encontrar información?
10: Pueden buscarnos a través de, en todas las redes sociales, con el nombre de Broadway Illusions, y también pueden contactarnos al número 939-793-8593. 939-793-8593.
9: Y pregunta, ¿estas obras se quedan todo el tiempo aquí? ¿Ustedes van a Estados Unidos? ¿Tienen planes o proyectan que eso puede suceder?
10: No, por el momento, bueno, ¿verdad? Eso sería ideal.
9: Por eso porque
10: fabuloso.
9: ¿Quién sabe que las personas de momento, mira,
10: claro.
9: Florida, muchas veces ven estas obras, llaman la atención,
10: claro.
9: Tienen un valor tan importante, no solamente a las artes, dejan huellas que pues te dicen, mira, puedes presentar eso en Florida. He conocido, tengo una amiga actriz que le pasó eso, con un monólogo. Y ya estuvo en Florida y ganó hasta premio. Y empezó aquí, estuvo en el José Luis Monero, en restaurantes que son tipo teatro también. O sea, que a lo que voy es que siempre hay que soñar en grande porque puede pasar.
10: Definitivamente. ¿Sí? Actualmente no tenemos planes de eso, que yo conozca, pero definitivamente eso sería algo aspirar. Actualmente estamos por el momento esas tres funciones y ojalá se abran más, no sabemos.
9: Y algo que quiero que la audiencia sepa es que son 60 minutos.
10: Correcto, está bien como condensado, digamos, correcto. Eso ha sido también un reto porque dentro de las actuaciones siempre se dice que el teatro es un minuto condensado, pero son situaciones de la vida real, situaciones que, ¿verdad? Se pierde y cuando lo piensas en la vida real, un niño perdido es algo que los niños lo ven con tanto color y con tantas marionetas, pero hay que hacerlo como que la conciencia realidad de si esto te pasara a ti, cómo tú actuarías. Así que bien interesante, un minuto de mucha emoción, mucha felicidad, mucha tristeza, pero para toda la familia, porque hay mucha felicidad, claro, y muchos colores. Claro. Realmente creamos la sala experimental en el océano. Hay, ¿cómo se dice? Abanicos con diferentes colores. Las marionetas, wow, todo lo vemos con la perspectiva de Nemo siendo niño chiquito, un pez pequeño, pero entonces el gogol que él encuentra es enorme. El tiburón es gigantesco, así que nos vamos a la perspectiva de un pececito pequeño.
9: Ok, excelente. Bueno, les auguro mucho éxito. Gracias, gracias a Luna Pérez y Nidia Resto por estar aquí con nosotros. Sí. Aquí con Manolo Almeida tienen las puertas abiertas, gracias, para que sigan compartiendo, y más cuando vemos talento joven, correcto, porque es 20 y pico de años y 9 años. Así, uh-huh, que aquí hay dos generaciones, ¿verdad?, unidas en un mismo propósito.
10: Correcto.
9: Y fíjense, querida audiencia, que hemos viajado con la actividad que va a haber libre de costo de Papito Dios, ¿verdad?, de ese llamado, uh-huh, especial a los jóvenes a conocer y acercarse a Dios, y viajamos hacia el mundo de la magia de Disney. Y ahora viajamos a otra manera de entretenimiento, que es la lectura. Y aquí le quiero dar la bienvenida a Gretchen, que es la autora. Bueno, yo creo que tienes otros, ¿verdad? Sí. Aunque vamos a hablar particularmente Gretchen Carrasquillo, que lanza una novela juvenil donde pone la diversidad funcional como protagonista. Así que esto está muy también interesante. Ya sé que es una trilogía, uh-huh, so que la gente ya cuando lo compre, que ya tú nos dirás los detalles, dónde está disponible, de qué trata, qué te inspiró, pero cuando la gente lo compre ya se va a quedar con ese saborcito de que, espérate, esto continúa, quizás no tengan las expectativas de que todo se resuelve, asumo yo, ¿verdad?, uh-huh, en esta. Así que, además de darte la bienvenida, me gustaría que comenzáramos por la inspiración. ¿Qué te llevó a particularmente hacer esta novela, que yo creo que involucra varios géneros literarios, uh-huh, pero particularmente, ¿verdad?, cuando destacas personajes con diversidad funcional como protagonistas?
4: Sí, muchas gracias primeramente y buenos días por la invitación de estar aquí. Para responder tu pregunta, efectivamente, a mí me inspiró desde que yo estaba en consejería en rehabilitación, porque yo soy consejera. Actualmente no lo ejerzo, pero estudié mi maestría en consejería en rehabilitación, y estando allá yo tuve la oportunidad de conocer una joven con diversidad funcional que estuvo conmigo y que yo estuve siendo su asistente, pero más que asistente también fui su amiga. Así que pude ver desde lleno toda la barrera y lo independiente que ella también era, el día a día. Así que ella es la que inspira mayormente el personaje principal de Ayla, que es la joven que tiene el síndrome de Morquio y está en una silla motorizada.
9: Ayla Mai, todo, sí, que tiene segundo nombre, me,
4: correcto,
9: encantó.
4: Sí, así mismo es. Claro, los nombres son totalmente ficticios,
9: claro,
4: igual que la historia, pero sí tomo inspiración de esos momentos que yo pasé con ella y los integro dentro de lo que es la fantasía, la acción y la aventura en este libro.
9: A mí me gustaría saber, porque obviamente leí que la protagonista tiene el síndrome de Morquio, uh-huh, y no sé si nos puedas adelantar un poquito de qué trata el síndrome.
4: Claro, pues mira, la verdad es que es un síndrome que es bien poco conocido. Incluso cuando yo lo estaba escribiendo apenas habían 5 personas en Puerto Rico con la condición, y la joven que yo te menciono era una de ellas. La verdad es que mayormente lo que es que la persona tiene enanismo, tiene la cabeza, tiende a ser un poco más grande, tiene problemas motores, a veces tienen problemas para caminar largas distancias, y es por eso es que se encuentran en una silla de ruedas, silla motorizada.
9: Ah, ok, yo nunca lo había escuchado, estoy aquí ilustrándome contigo, que esto es lo bonito, ¿no? No solamente es tú como autora compartir tu talento, sino es que tiene un propósito.
4: Es correcto, y muchas veces, ¿verdad? Yo lo tengo también desde la sinopsis, que dice que Ayla May tiene el síndrome de Morquio, y por ahí ya la gente empieza a preguntar, ¿qué es eso? Yo quiero saber,
9: sí,
4: es la primera vez que
9: esa fue
4: escucho.
9: La primera rayita que yo hice, sí, aquí en el comunicado, yo, mira.
4: Es correcto, y justo es eso, ¿verdad? Hay demasiadas condiciones, somos diversos, así que es bueno siempre conocer e ilustrarnos y aprender de las diferentes condiciones que hay en Puerto Rico y en el mundo entero.
9: Bueno, y aquí estamos ya entrando en materia, no hemos dicho ni el título.
4: Así
9: nosotros
4: mismo,
9: aquí, ¿verdad? Bien chilling, compartiendo todo, pero queremos que compartas el título para que entonces la audiencia, sí, sepa de qué llevamos aquí ya un ratito hablando.
4: Sí, estamos hablando del libro de Los Inclusivos y la Mansión Escondida, de la trilogía Los Inclusivos, ya que mencionaste que continúa, y también que estoy lanzando que ya desde ayer, la versión en inglés de Inclusive at the Hidden Mansion.
9: O sea que ya está disponible ¿Cómo las personas pueden, ¿verdad?, conseguirlo? Si eso, no sé si ya presentaste el libro en Puerto Rico, sí. si tienes planes de hacer una presentación.
4: Sí, sí, pues ya yo lo presenté, okay. Porque este libro ya está desde el 2020. Okay. Esto es una remasterización.
9: Y me imagino que, ahora entiendo, inglés. Me imagino que es de cara a que está próxima a salir la segunda parte. Ahora fui cayendo,
4: correcto,
9: muy bien.
4: Es correcto, ya viene la segunda parte por ahí. Así que está disponible en Amazon, está disponible conmigo en gmcarrasquillo.com y voy a estar también este fin de semana en 100x35 en Galerías Paseos en Coupey.
9: Ah, pues excelente, porque si no, entonces usted va a estar, yo la voy a conseguir, usted va a estar perdido, porque entonces si no sale, si no adquiere esa, y mire, tiene que ponerse al día, yo no sé cuándo sale, creo que es 2027, ¿verdad? La segunda.
4: Sí.
9: Ah, pues tiene tiempo, porque a el principio. Libro se ve gordito, pero tiene sí. tiempo, tiene tiempo. Oye, pero fíjate, mira qué bueno en los dos idiomas,
4: sí.
9: Mira qué bueno. Y con esto te llevo una pregunta. Ya que esto apela a una población para que tú quieres visibilizar y no visibilizarla por la condición, es por lo que son capaces de hacer.
4: Correcto.
9: Me pregunto, como que hace falta más en Puerto Rico literatura en esta línea. Yo he visto como dos o tres ya. Ahí parece que un resurgir, ¿no? Un crear de conciencia. Sí. ¿Tú me dirás?
4: Sí, cuando yo lo publiqué originalmente en el 2020 casi no había. Lo que había era más para cuentos cortos,
9: okay.
4: O bien para niños. Yo quería que fuera impactando a jóvenes y adultos también. Así que es por eso que trabajo con todos los personajes que tienen diversidad funcional y aquellos que tampoco tienen y que sean visibles y no visibles.
9: Ah.
4: Así que no es solamente en Puerto Rico, yo diría en el mundo entero, pero ya está viendo más un boom.
9: ¿Verdad sí. que sí? De escritores que se están
4: sí.
9: yendo por esta línea.
4: Sí.
9: Fíjate que en el campo de la actuación, las compañeras que estuvieron aquí de Disney también dijeron que están, ¿verdad?, dándole personajes a personas sí. con diversidad. En este caso yo estoy en un proyecto con autismo, pero así se empieza. O sea, estoy súper contenta, de verdad que hoy me voy con mucha, César Cano, me voy con mucha energía de aquí porque estoy viendo que se están abriendo espacios, sí. se están abriendo puertas, se está creando conciencia, el mensaje está llegando.
4: Correcto, cuando yo la escuché me emocioné aquí también, me dije, ay, qué bueno, porque justo eso es lo que yo estoy buscando, ¿no? Que se trabaje la inclusión y que se vean que ellos son capaces, que muchas veces esas son justo las barreras que nosotros ponemos, si hablamos de las actitudinales, las arquitectónicas, pero, o sea, nosotros tenemos que empezar con nosotros mismos, la empatía, el incluirlos a ellos en todo porque ellos son capaces y de eso es que se trata este libro también.
9: Obviamente no se está viendo la transmisión hoy particularmente, pero la portada está espectacular y es bien, yo la veo así, bien sci-fi, bien y eso me lleva a comentarte, yo percibo que hay varios géneros, como que hay misterio, pero a la vez hay ciencia ficción, pero hay, ¿verdad?
4: Sí.
9: Yo creo que por lo que leí hay como una diversidad.
4: Sí, los géneros mayormente en lo que... El primordial es fantasía. También hay un poquito de ciencia ficción, hay aventura, hay acción. Y pues a mí me gusta mucho el thriller, así que de vez en cuando lanzo un poquito ahí de suspenso. Y en los próximos lo van a estar viendo un poquito mejor.
9: Y en términos de la trilogía, más o menos las carátulas van a conservar la misma...
4: Sí.
9: Ya estoy sacando aquí mi sombrero
4: de
9: relacionista, de comunicaciones,
4: sí.
9: de estrategia, ¿verdad?
4: Y es por eso que la he sacado remasterizada, porque la segunda parte ya está la portada.
9: Ya está bien. La
4: portada y pues tuvimos que remasterizar la primera para que siga la misma línea.
9: Y en el proceso de redacción, yo sé que fue en el 2020, ¿cuánto tiempo más o menos te tomó esta, la segunda que sale en el 27? O sea, esto requiere investigación, porque por ejemplo hablaste de la condición.
4: Sí.
9: Requiere un proceso... de ese montaje, ¿verdad? De los personajes. ¿Cuánto tiempo te tomó esta primera?
4: Pues mira, escribir no es nada de fácil, toma su tiempo. Yo actually lo empecé en el 2017.
9: Ah, ok. Pasaron 3 años
4: exacto,
9: entonces.
4: Durante el huracán María es cuando más tiempo tuve para poder sentarme y escribir, así que estuve un año entero escribiéndola porque yo quería, o sea, es bien difícil también, hay que tener esa sensibilidad y saber cómo uno quiere representar los personajes y que las personas con diversidad funcional no se sientan mal por algo que leyeron. Así que, además que yo sea consejera en rehabilitación en aquel tiempo que acababa de terminar la maestría, yo tenía que tener mucho cuidado. Así que eso era para mí bien importante. Lo dejé reposar y luego en el 2020, durante la pandemia, pues entonces ahí es que yo tengo tiempo nuevamente y lo lanzo. Pero mira todo lo que me he tardado en escribir la segunda parte. Y es justo por eso. Esta primera parte tuvo un boom en aquel tiempo que pasa, que a uno dice, wow, ahora tengo que continuar y hacerlo mejor. Y uno se pone esa presión. Y finalmente ahora es que terminado ya estoy en el último capítulo y estoy revisando para aquí y para acá para asegurarme que eso se logre.
9: Yo tengo varias preguntas en esa línea porque como no es que en otros casos ya tengo los tres libros de cantazo, es que los voy a sacar en momentos diferentes, es como que tú perteneces, llega el momento en que tú misma perteneces porque no te has adelantado. Uh-huh. Es como que publiqué el primero, ya tengo mi idea que es un concepto trilogía, pero sé que vamos a hacer una pausa, Cano me dirá, vamos a hacer una pequeña pausa comercial y regresamos con Gretchen Carrasquillo hablando de esta novela juvenil. ¿Por qué? Porque estamos vivos.
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0: Y seguimos aquí compartiendo en De Todo Un Poco Internacional de lunes a viernes a través de WIPR 940 AM con Manolo Almeida. Esta servidora está los martes y jueves con Manolo y nuestra querida querendona Sandra Lorenti está con él los miércoles y viernes. Así que Manolo está querido. Tiene aquí, y después nos toca a mí a Sandra siempre ahí pues hacer el debatedor emergente cuando él está en su tiempo libre, ¿verdad? Así que un saludo de nuevo para nuestro querido Manolo Almeida. Sigo conversando con Gretchen Carrasquillo. Nos quedamos en una pregunta que te quiero hacer de la trilogía, pero fuera del aire, en la pausa, comentaste que esta edición que tú estás reviviendo de cara a que va a salir la segunda, tiene cosas que la primera impresión no tuvo.
1: Sí, correcto. Además de que tiene una revisión editorial del texto, no cambia la historia, las escenas se quedan igual, no cambia eso, pero sí para que se entienda mejor y se pueda explicar de mejor forma. Tiene también imágenes, tiene imágenes de la misma persona que me creó la carátula y todo.
0: ¿Imágenes a color?
1: A color, excelente. Exacto. Voy a tener de dos formas, están en blanco y negro y a color, así que los que decidan, pues pueden escoger también.
0: Muy bien, porque como les digo, si es en el 2027, hay tiempo, porque es gordito, pero hay tiempo para que usted coja la parte 1 y entonces espere de la trilogía la segunda parte. Y entonces a eso iba, como tú no eres como otros autores que te escriben las tres a la misma vez, y es solamente pues sacar qué año sacó la primera, la segunda, en el caso tuyo, tú vas creciendo con la misma trilogía. Así que me gustaría que un poquito me hablaras de esa experiencia de que
1: decidan, pues pueden escoger también.
0: Muy bien, porque como les digo, si es en el 2027, hay tiempo, porque es gordito, pero hay tiempo para que usted coja la parte 1 y entonces espere de la trilogía la segunda parte. Y entonces a eso iba, como tú no eres como otros autores que te escriben las tres a la misma vez, y es solamente pues sacar qué año sacó la primera, la segunda, en el

0: Eso es algo bien interesante. Yo siempre digo que hay escritores que son mapas y escritores brújulas. Los mapas son los que estás diciendo, ¿verdad? Que ya saben todo, ya lo tienen la trilogía completa y luego la lanzan. Caso mío, yo soy más brújula. Yo voy según cómo va ocurriendo también mis vivencias, cómo yo voy creciendo como persona, también de las personas con las que me estoy encontrando y esas experiencias que estoy obteniendo. Y tengo que ir hacia atrás y de la primera parte que ya escribí y asegurarme que como uno dice, no meta la pata.
1: Claro, y que haya una
0: Exacto,
1: coherencia.
0: y que
1: Muy
0: tiene que haber
1: bien.
0: una coherencia totalmente
1: ¿Y tus
0: ahí.
1: redes sociales? ¿Cómo te pueden conseguir?
0: Pues me pueden conseguir en todas las redes sociales, sea Instagram, Facebook, TikTok, como GM Carrasquillo.
1: Ok.
0: GM Carrasquillo en todas y también tengo mi página web www.gmcarrasquillo.com. Igual, mis libros los pueden conseguir también en Amazon.
1: Bueno, pues mucho éxito, Gretchen. Sé que hablaste de presentar el libro en algún lugar.
0: Pues reciente no, pero voy a estar disponible este fin de semana en Galerías Paseo en
1: Okay.
0: Coupey, así que se pueden dar
1: ¿A qué
0: la
1: hora?
0: visita por ahí desde las 9 hasta las 6, o sea, en horario regular del
1: Ah,
0: mall,
1: pues.
0: tanto sábado y
1: Es
0: domingo.
1: más, quizás el que tiene la versión anterior quiere cambiarla porque dice, ah, espérate, ahora me da envidia, yo quiero ver esa foto,
0: O quiere la de inglés
1: o quiere la
0: también.
1: de inglés, así que nada, tienen una cita con ella entonces
0: Claro,
1: en ese día, en la
0: los
1: galería,
0: espero.
1: a partir de las, dijiste,
0: Desde las 9 de la
1: desde
0: mañana.
1: las 9 de la mañana. Muchas gracias, aquí tienes las puertas
0: Claro que
1: abiertas
0: sí,
1: y nada, cuando
0: agradecida.
1: tengas la, por favor, regresa cuando vaya, ya que tengas la fecha exacta de la parte 2.
0: De la parte de Don, pues muchas gracias.
1: Gracias. Esto ha sido un viaje interesante, como les dije, de entretenimiento, de diferentes maneras, ¿verdad? Alabando a Dios, con el teatro, con la literatura. Y miren, qué puertorriqueño, las fiestas, el amor, qué celebración, ¿verdad? Tan bonita. Unir el amor con la fiesta que, y el boricua más todavía, que de cualquier cosa es un party. Así que a mí me acompaña también hoy aquí Carla Padilla.
2: Sí, os saludo, buenos días.
1: Bienvenida.
2: Gracias.
1: Y Carla nos va a ofrecer detalles de Expo Bodas Puerto Rico 2026, que oye, quiero que me expliques ese cambio, ¿verdad? Porque ahora es en la Fundación Luis Muñoz Marín.
2: Sí, la misión de Expo Bodas Puerto Rico es celebrar el evento en diferentes espacios donde las parejas puedan realmente también celebrar. Así que tenemos
1: Ah, ok.
2: pues la bendición de celebrar esta segunda edición de Expo Bodas Puerto Rico. En esta ocasión será en la Fundación Luis Muñoz Marín, que está ubicado en San Juan, a la altura de Trujillo Alto. Esto va a ser el 23 de agosto, desde las 9:30 hasta las 5:30 de la tarde.
1: Estudiando todo, porque hay mucha información y la más de interesante, porque integran, van a haber muchas cosas que se están integrando, por eso quiero ir por partes, ¿no?
2: Claro que sí.
1: Para que me digas qué pueden encontrar precisamente en esa integración de diferentes elementos que pueden estar en el proceso de planificar la boda.
2: Para una boda, totalmente. Pues mira, exactamente lo que van a encontrar es un conglomerado, un sinnúmero de suplidores van a estar allí exhibiendo sus productos y servicios para todas las parejas, porque esto es un evento pensado para ellos. Vamos a tener los tres salones que tiene la Fundación Luis Muñoz Marín lleno de exhibidores, productos y servicios, desde lo que es la coordinación, que es tan importante, la decoración, las flores, fotógrafos, videógrafos, maquillistas, pasarelas de novia, trajes para los novios, estoy bien contenta con eso. Tenemos trajes de Pedro López, tenemos también Chaleco, que va a estar con su nueva colección de invierno y otoño, que eso va a ser exclusiva allá en Expo Bodas el 23 de agosto. Y todo este tipo de experiencias creativas que ahora a mí las parejas les encanta. Por ejemplo, lo que es hacer ilustraciones en la boda en vivo, o esa música que te encanta, el violinista, la arpista, el dúo, ese hombre orquesta. Vamos a tener también orquestas que van a estar allí con nosotros con su propuesta de merengue, su propuesta de salsa. Así que es un día lleno de todo lo que tú estás buscando: bizcochos,
1: Ah,
2: prueba de bizcocho,
1: eso pienso
2: comida.
1: que las parejas que estén allí, pues pueden salir con una idea ya, completa, de a veces hasta el venue, inclusive hasta el venue probablemente, y decir, y, no sé, habrá muestra para que prueben los bizcochos y digan, o sea, yo imagino que esa oportunidad estará también, como la de escuchar las diferentes opciones de orquesta, de música, hombres orquesta,
2: Claro que
1: como
2: sí.
1: obviamente los diferentes diseñadores de trajes de novia y las etiquetas, ¿verdad? La ropa de los caballeros. Y eso
2: Claro.
1: me parece que bien importante porque estoy casi segura, tú me corriges, que hoy día hasta tú puedes salir con un contrato ya.
2: Eso es lo ideal. Obviamente, pues tú vas a ir a en las redes, vamos a decir, lo veo y ahora te conozco.
1: Okay.
2: Y entonces lo ideal es que entonces pruebes y lo importante es tocar fibra, decir, ay, mira, sí, me encanta ese suplidor, ahora probé el bizcocho, me encanta, te llevaste el taste.

0: listing. Y sí, es todo, lo vas a encontrar todo en un solo lugar, en un solo lugar. Y en ese día tú puedes salir con la boda completa, un quinceañero, aniversario, lo que estés celebrando.
1: Me parece que coordinadoras de bodas también, ¿verdad? Es un elemento importante en el público. Porque puede
0: Sí.
1: ser que el novio y la novia estén, pero llegan con su coordinador o coordinadora,
0: Correcto.
1: porque entonces es como que, ok, esto es mucho detalle, pero esto es lo que me gusta, y aprovecha y le dejan saber a la coordinadora. No sé si también habrán ¿cómo es? Exhibidores
0: Coordinadores
1: con
0: también.
1: coordinadora que
0: Sí.
1: ofrezcan sus servicios.
0: Tienes razón, Iris. Mira, pasa mucho que las parejas ya vienen con sus coordinadores que están contratados.
1: Ah, lo ve.
0: Y eso está chévere porque mira, lo importante de un coordinador es guiar a esa pareja. Y mira, qué bueno que tú tengas esa paz, que tienes un profesional que te está diciendo, mira, esto está chévere, ya tengo experiencia, este presupuesto está bueno, pues mira, vamos a contratar esto primero, vamos a contratar esto después, mira, este es el orden cronológico sugerido. O según tu visión, yo te recomiendo que vayas y contrate este o este lugar, vamos a medirte, mira, el traje que tú quieres, lo vi en tal sitio. Tú sabes todo el tiempo y el dinero que tú economizas cuando tú tienes un coordinador, es que no se lo imaginan. Y definitivamente sí vamos a tener allí también coordinadores porque vienen personas que simplemente tienen el pensamiento de que quieren casarse. Y o venimos con personas que ya tienen una fecha, pero no tienen absolutamente nada. Mira, ven cómo está.
1: Ok,
0: Eso es lo que
1: pero
0: le
1: no vienen con
0: pedimos.
1: el concepto y entonces un poco pueden, porque yo sé que van a haber talleres,
0: Sí,
1: charlas.
0: vamos a tener charlas educativas totalmente. Y sí, mira, vienen con el concepto, vienen con el Pinterest lleno, porque eso es lo nuevo, vienen con el Pinterest. Yo quiero esto, esto y esto, me gustan estas flores, pero mira, y quiero algo sencillo, que esa es la clásica. Pero mira, ahí estamos para guiarte, para brindarte toda la información. Ven con tu pareja, ven con tu familia, ven con tu mamá, ve con tu
1: Con la
0: amigo.
1: suegra, con el suegra.
0: Sí, con todos los que te van a ayudar con el
1: Si sobrevives ahí,
0: presupuesto.
1: ese matrimonio va a parar algo.
0: Con todos los que te van a ayudar con el presupuesto, con
1: Claro.
0: esos es los que tienes que ir, porque al fin pues va a ser un día lleno de mucha de mucho amor, de muchas cosas divertidas, de mucho entretenimiento. Expo Bodas está hecho para que se sienta como tu boda. Y eso es lo que queremos, que tú salgas de allí diciendo, esto es lo que yo quiero que ocurra el día de mi
1: Y
0: boda.
1: que están invitados, o sea, a todo Puerto Rico, no es como que es área metropolitana nada más.
0: Mira, ahorita estaba conversando con un colega que tenemos hasta pareja. Yo tengo una pareja, yo también soy coordinadora, y tengo una pareja que viene de California para el
1: O
0: evento.
1: sea, mira para allá,
0: Sí,
1: de fuera de
0: tenemos.
1: Puerto Rico.
0: Exacto, nosotros impactamos hasta destino, o sea, que el público local, maravilloso, porque obviamente aquí en Puerto Rico
1: Bueno, ahora digo
0: es
1: yo,
0: hermoso.
1: hablando de lo que es la parte de desarrollo económico, ya veo que es un sector económico que
0: Impacta.
1: está exportando los servicios también.
0: Es un público, el mercado de lo que son las bodas en Puerto Rico impacta la
1: Fíjate, y eso es
0: economía.
1: un tema que no se discute mucho.
0: Eso es así, pero sí, mira, muchas personas, tanto los suplidores, viven de lo que, pues, que la gente se case. Y las parejas aman Puerto Rico como destino, no solamente porque Puerto Rico es un destino fácil de accesar. No es lo mismo tú querer ir a México, la República Dominicana, que son también destinos maravillosos, pero en Puerto Rico el acceso es mucho más fácil. El presupuesto pues no se compara, pero lo encuentras todo y es el destino donde todos quieren vacacionar.
1: Y de buena calidad, como digo yo.
0: Totalmente,
1: Que a
0: totalmente.
1: veces decimos, mira, me quiero por el budget, por el presupuesto, pero eso no significa que se sacrifica la calidad.
0: Hay para todos los presupuestos, lo que sí es que hay que venir con una mente pues clara y entender, mira, esto es lo que tengo y esto es lo que puedo hacer. Y si quieres hacer algo grande, pues no es que no se pueda, sino que tienes que darte el tiempo para que eso ocurra. Muchas parejas vienen, mira, me quiero casar en 3 meses, pero sabes que entonces el presupuesto pues tiene que ir de la mano con eso si es que no tienes el dinero ahorrado. Así que pues eso tiene que tomarse en
1: En consideración,
0: consideración totalmente.
1: que quizás a la Expo van a ir algunos que es para el año próximo. Y eso pues
0: Es lo
1: tienen un
0: ideal.
1: margen más para, ¿verdad? Como uno dice, ir abonando.
0: Ah,
1: Te quería
0: ideal.
1: preguntar, los boletos.
0: Los boletos están en tiquetera.com. Ahí puedes obtener tu boleto. Y si no lo obtienes allí, también puedes entonces llegar directamente a la entrada y obtenerlos en la entrada.
1: Ah, ok.
0: Pueden seguirnos en nuestras redes
1: ¿Desde
0: sociales.
1: qué hora? Pero si tienen que buscar boleto.
0: 9 y 30 de la
1: 9 y
0: mañana. Bueno,
1: 30.
0: 9, ya
1: 9,
0: estamos.
1: ¿verdad? Porque si no tiene
0: Sí.
1: los boletos.
0: Sí, para que lleguen. Entonces, para que nos sigan en las redes.
1: Las redes, importante.
0: Expo Bodas Puerto Rico, estamos en Instagram y Facebook, y ahí también pueden ver qué cosas estamos planificando para ellos. Así que se pueden ir enterando de todo lo que va a suceder en Expo Bodas Puerto Rico el 23 de agosto desde las 9:30.
1: Y me parece que se lo van a disfrutar porque hay tantas cosas interactivas, degustación. ¿Va a haber también?
0: Va a haber degustación, va a haber servicios de coctelería. Pues, hay imagínese. Tantas tendencias, hay tantas cosas bien chulas. Están los mocktails, están para los
1: hay que ir con calma.
0: Hay de todo.
1: Cómodo, imagínate. Yo creo que hay que ir cómodo porque,
0: la Fundación es un lugar maravilloso para llevar a cabo este evento, la Fundación Luis Muñoz Marín, porque es un lugar histórico con unos alrededores bien hermosos, y entonces allí no solamente van a poder disfrutar de las experiencias en los tres salones, mira, vamos a tener hasta anillos, que te puedes ir a medir tu anillo.
1: ¿Y el anillo para cuándo? O sea, que no hay excusa.
0: No, allí van a salir con todos los oficiantes, las charlas.
1: Y es flores, no hemos hablado de flores
0: tenemos
1: también.
0: Tenemos decoradores, tenemos floristas, tenemos diseñadores, tenemos todas las propuestas, hasta como te comenté, para las quinceañeras. Esto no es limitado a boda, esto todo para todo tipo de evento, aniversario, cumpleaños, allí vas a poder conectar con todos los suplidores. Así que si tú estás planificando un evento de vida, Expo Bodas para
1: es
0: ti.
1: Más, yo me atrevo a añadir que hasta los solteros que aspiran casarse, mire, dése la vuelta y vaya viendo y cogiendo ideas.
0: Manifiesta.
1: A saber si hay varios, no te creas, Carla, funciona. Llegan allí par de solteros y solteras y salen de allí también hasta con pareja, uno nunca sabe.
0: Yo lo he visto, mira, sí, lo creo.
1: Pues es que, bueno, aquí las puertas siempre están abiertas, me gustaría que siempre nos comunen, ¿verdad? Porque me gustaría hablar luego más de ese aspecto que me gustó, de cómo Puerto Rico está marcando en el sector económico, exportando, y eso creo que hay que discutirlo más porque son buenas noticias.
0: Aquí estamos para
1: pues
0: servir.
1: Muy bien. Yo quiero que ya repita dónde se consiguen los boletos antes de despedirnos.
0: Tiquetera.com, y también en la entrada, ya desde las 9 de la mañana, pueden ir llegando. Allí hay espacio para todos, hay parking, es totalmente en entrada general, en el parking es gratis, así que no hay excusa.
1: No hay excusa.
0: Solamente es la entrada y ahí a gozar.
1: Pues todos los caminos conducen el 23 de agosto de este año a partir de las 9:30, pero a las 9 los que no tienen boleto para que lo hagan con más calma, en la Fundación Luis Muñoz Marín. Muchas gracias, Carla Padilla. Ha sido todo por esta mañana ajetreada, ¿verdad? Pero la pasamos muy bien. Gracias, Cano, a la compañera que también está aquí en el estudio. Nos despedimos. Será entonces hasta mañana. Y nos despedimos con el grito de guerra de Manolo Almeida, porque estamos vivos.
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1: 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Saludos amigos deportistas y gracias por estar con nosotros en sintonía en una edición más de La Descarga Original. Hoy tendremos una descarga especial porque vamos a tener a nuestro compañero Carlos Uriarte directamente desde la República Dominicana, donde se llevan a cabo los Juegos Centroamericanos y del Caribe. Y Puerto Rico está luciendo muy bien con la delegación que tenemos, nuestros atletas, ya en esta semana final de evento de los Juegos. Así que esa es parte de lo que vamos a tener hoy en La Descarga. Para recordar, digo que es martes 4 de agosto de 2026, estamos a través de las ondas radiales WIPR 940 AM, llegando a todo Puerto Rico. Les presento a don Norman H. Dávila.
2: Un cordial saludo para todos, esperando que estén muy bien.
1: 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Vamos de inmediato con don Carlos Uriarte, que nos tiene buenas noticias. Ahora mismo Puerto Rico está derrotando a Colombia 1-0 en el béisbol de los Juegos Centroamericanos, pero ayer hubo mucho rendimiento de Puerto Rico. Don Carlos, saludos y buenas tardes.
3: Saludos Raymond, saludos Norman.
2: Saludos.
3: Corrijo, estaba perdiendo Puerto Rico 2-1.
1: Ah, pues lo dejé 1-0 cuando entré aquí a la estación. Así que 2-1 Colombia, pero están en la tercera entrada por ahí. Yo creo que todavía es temprano.
2: Sí.
3: Lo que tienen los amigos es ir a la página de Santo Domingo 2026. Uh-huh. Y los resultados están inmediatos. Según se van mandando las pruebas. Y por eso te comenté.
1: Y los
3: empezaste con el béisbol.
1: Sí, y en YouTube también están los juegos, están dando el juego en directo, así que también lo pueden ver por
3: sí,
1: ahí.
3: Sí, sí.
1: Bueno, don Carlos, ayer tuvimos actuaciones tremendas de nuestros atletas puertorriqueños, sobre todo en el atletismo, que vamos ya calando hondo lo que se esperaba del equipo Puerto Rico atletismo, pero cuénteme usted detalles.
3: Bueno, mira, yo lo quiero hablar en términos generales y en específico. La actuación de Puerto Rico hasta ahora ha puesto nervioso a los organizadores del evento y a la República Dominicana, la República Dominicana Deportiva.
1: Ajá.
3: Desde hace varios días, Puerto Rico aparece en quinto lugar.
1: ¿Quinto lugar?
3: Porque aquí las posiciones se contan por las medallas de oro.
1: Uh-huh.
3: Y el hecho de que a Paulina correr ayer, la convencieron ayer en la mañana los directivos deportivos de República Dominicana, porque sin Paulino República Dominicana no gana el relevo mixto.
1: Claro. Estamos hablando de relevo 4x400 mixto.
2: Sí.
1: Que tú dices que la trajeron.
3: Y te digo esto porque temprano en la mañana el entrenador Yacer Pérez había dicho desde meses que solamente ella iba a correr 400 metros.
1: Ajá.
3: Y que no iba a participar en los relevos.
1: Eso es muy cierto.
3: Entonces lo dijo y lo repitió.
1: Sí.
3: Pero en la mañana de ayer, el presidente del comité organizador y otros funcionarios más, le anunció a la fanaticada dominicana que Paulino iba a correr. Eso, entre nosotros, ellos buscaron la manera de convencerla, porque aquí hay varios grupos. Uh-huh. México, sin duda, está dominando los juegos ampliamente.
1: Uh-huh.
3: Por tercer juego consecutivo, y van camino a ganar más de 300 y pico medallas. Colombia está muy sólido. El deporte colombiano sigue demostrando la solidez en esta región y está segundo de manera cómoda. Cuba está tercero. Colombia le ha sacado 27 medallas de oro a Cuba.
1: Uh-huh.
3: Eso, si usted lo decía en el 2002, eso no era, claro, no está en la mente de nadie. Venezuela, con sus situaciones, está seguro en el cuarto lugar, pero Puerto Rico está en el acecho. Venezuela tiene 22 de oro y Puerto Rico 18. Y Dominicana tiene 17 de oro. Hay que destacar que además de la movida de Paulino, los dominicanos derrotaron a Puerto Rico en el 3x3 el día de ayer, por la medalla de oro.
1: Baloncesto 3x3. Uh-huh. Que Puerto Esa Rico era favorito.
3: La segunda derrota de este equipo 3x3, que salía como favorito, 3x3 hombre, sí. Salía como favorito.
2: Sí.
3: Y en semifinales, Dominicana derrotó también a Puerto Rico en mujeres, llevando. Pero algunas cosas del día de ayer que merecen comentario. Bueno, el relevo mixto de 4x4, los tiempos que hicieron son de carácter mundial. Y lo digo de esta manera. Yo no sé si lo destacaron en Puerto Rico, lo que están comentando.
2: No.
3: La marca de 3:10 con unos segundos de Dominicana es la octava, la número 8 en la temporada. Uh-huh. Y el 3:11.88 de Puerto Rico es la número 13. Esos relevos con los demás relevos del mundo mixto, uh-huh, pone a tanto Dominicana como Puerto Rico en una talla mayor que los juegos centroamericanos.
2: Oye, Carlos, perdona que te interrumpa, porque mi recuerdo es, no sé si fue en Olimpiada o en el Mundial, que Dominicana,
3: sí,
2: ganó medalla de oro,
3: sí,
2: en,
3: sí,
2: ese relevo, sí, mixto. Estamos hablando
3: fue,
2: con esa muchacha. Es de altísimo nivel mundial. Yo creo que el tiempo de Puerto Rico no fue marca para Puerto Rico.
3: Sí, te estoy diciendo que era número 13 del mundo.
2: Por eso, marca nacional. Por eso. Específicamente, yo nunca había visto un relevo con la calidad para venir al frente hasta los últimos prácticamente 200 metros. Pues Paulino puso su poderío tremendo, que es la mejor del mundo en ese evento.
3: Por eso dije en la introducción que si la República Dominicana no ponía a Paulino a correr...
2: Ah, no, olvídate.
3: Hubiera sido una medalla de oro. Pero yo estaba convencido de eso, porque los entrenadores, y con Carlos Gómez, digo, vamos a abrir con José Figueroa, hizo 44-40.
2: Me lo imaginé.
3: En el primer tramo. Uh-huh. Y por ahí, Andrea Rivera, que cada día corre mejor,
2: sí,
3: fue el segundo tramo, y mantuvo esa ventaja que tú dices. Vino el tercer tramo, que fue Jared Cruz, uh-huh, que el dominicano le contó algo, pero sólido, le entregaron a Gaby Scott.
2: Sí.
3: Y entonces vino el remate de Paulino, ¿no? Pero quiero que el público entienda, lo pueda comprender, fueron dos marcas de carácter mundial. Uh-huh. Esto no es de juegos centroamericanos. Y Puerto Rico, con esos corredores y lo que puedan progresar, debe estar en los Juegos Olímpicos. En Los Ángeles 2028, quedan, uh-huh, 2 años, pero sacó, y porque Norman y Heyman, podemos hablar de otras actuaciones, uh-huh, pero yo quiero darle las que son de carácter mundial,
2: claro,
3: porque hay actuaciones centroamericanas,
1: claro.
3: Y esta es de carácter mundial. Posiblemente había que hacer todos los eventos, sea la prueba de más calidad mundial en estos juegos.
2: Y oye, Carlos, y el relevo nuestro es muy joven.
3: Sí.
2: Estamos hablando de atletas que por lo menos tres de ellos están alrededor de los 21 o 22 años.
1: Es que sí, esta es una modalidad nueva, Carlos. Este tipo de relevo no tiene más de 4, 5, 6 años.
2: Por ahí,
1: ¿no?
2: 3 o 4
3: años. Sí, sí. Bueno. Eso es así. Hay otras actuaciones en el atletismo que me dicen ser comentadas. La corredora de 100 metros de la República Dominicana, que lleva un tiempo yo dándole detalle a los radioescuchas, uh-huh, de apellido Alonso, oye, hizo 11:10 y ganó oro. Esa es una buena marca.
2: Sí.
3: Y es jovencita, esa tiene 21 años. Vladimir Torres sacó, vino nuevamente por su fuero y se llevó la medalla de plata. Uh-huh. Y una medalla sorpresiva fue la de Michael Helpy. Digo sorpresiva, uh-huh, porque no estaba en los pronósticos. Y empató en el tercer lugar. Otro evento.
2: ¿Qué evento fue?
3: Ganó oro.
2: Ok.
3: En hombres y mujeres, en el baloncesto de los muchachos, U20. Y yo vi un par de juegos de los muchachos. Y hay varios ahí que tienen talento para el futuro del baloncesto internacional.
2: Sí, sin duda.
1: El equipo adulto también.
3: Y entonces, el 3x3, me queda montó un equipazo, ¿no? Para meter de mano a Puerto Rico. Otro resultado que a mí me parece no sorpresivo, sino que elevaron su calidad, es en el tiro. La medalla de oro de Jennifer Valentín en el pistola de aire fue espectacular, porque llegaron, vino de atrás y fue remontando, y en la última ronda pudo llevarse el oro. Y esta muchacha también con el equipo cogieron plata. Pero el pensamiento crítico, el delegado de tiro y su presidente, increíble, no la compusieron ayer a tirar en pistola de aire mixto. La medallita de oro de pistola libre individual, uh-huh, estos dos señores no lo pusieron a competir a ella en el evento mixto de pistola de aire.
2: ¿Dieron alguna explicación, Carlos?
3: Bueno,
2: ¿hay alguna explicación para eso?
3: Varias, uh-huh, pero la razón es que no la pusieron a competir. No están penalizando a Jennifer Valentín, están penalizando al país.
1: ¿Pero por qué la pueden penalizar, Carlos? ¿Había algo contra ella?
3: No, es un decir deportivo. No estoy diciendo que la penalice. Okay.
2: No.
3: Cuando tú no la pones, por las razones que sea, porque no te gusta, porque aquello, lo que sea, yo no... No la penalizas a ella como persona, sino penaliza al país, porque la mejor que tú tienes, no la pones.
2: Y eso estaba organizado así desde el principio, Carlos. Esos equipos se...
3: No, porque tú pones... Oye, cuando tú terminas la pistola individual, uh-huh, tú decides quiénes son las parejas.
1: Bueno, tiene que haber una justificación técnica, táctica.
2: Alguna razón tiene que haber.
1: El oro, tú sabes.
2: Alguna razón tiene que haber.
1: Carlos, y Arimar Mercado también...
3: Yo te estoy dando los datos. Sí, después dirán las cosas que dirán...
1: Ya.
3: El hecho fue que no la puso.
1: Ya explicarán, uh-huh, ellos, porque esa es una buena pregunta, para que lo digan públicamente.
3: Sí, yo he estado tratando de conseguir respuesta, pero el silencio y vuelvo. El periodismo es para preguntar, es para cuestionar, es para que le expliquen. Y me parece que por ahí debe haber unas cuantas explicaciones.
2: Mucho chijichija.
1: Bueno, Carlos, Yarimar Mercado también ganó oro, revalida.
3: Revalidó.
1: O repite, sí, lo que hizo en El Salvador.
3: Uh-huh. Bueno, y comenzado el tenis de mesa, uh-huh, Adriana Díaz ganó todos sus juegos, ganó su octava medalla en un centroamericano. Uh-huh. Su octava medalla de oro, perdón. Uh-huh. Y elevó sus juegos a 48 victorias y 5 derrotas en un centroamericano, estoy hablando.
2: ¿Y cuántos años hace que no pierde?
3: De memoria no, pero por equipo individual no pierde.
2: Oh, hay que ver,
3: el doble mito perdió en los juegos pasados.
2: Sí, pues yo me refiero a los enfrentamientos individuales. Yo creo que después de su primera competencia centroamericana no ha perdido más nunca.
3: Sí, yo creo que posiblemente no, individualmente sí.
2: Sí.
3: Porque cuando digo 48-5, yo incluyo todo, equipo, individual, doble mixto. ¿Eh?
2: Claro.
3: Pero como quiera, Norman, es uno de los récords impresionantes
2: sí.
3: que hay, que hay, que hay en estos juegos. Aquí hubo una gran sorpresa en el atletismo también. La machista Rachel Orbeta, que ha estado coqueteando con machistas mundiales, por fin se le dio y ganó una medalla de bronce, superando a machistas de Guatemala y de Colombia, que normalmente, porque las dos mexicanas, Alena González y la otra, son de carácter mundial.
2: Sí, son mundiales.
3: Alena González está entre las primeros cinco machistas del mundo, ¿no? Así mirando por encima, me parece que el deporte bandera es natación. Ganaron 6 de oro, 4 de plata y 5 de bronce, 15, con 9 nadadores. Wow. Eso es rendimiento. Cristian Romano se colgó 6 medallas, 3 de oro, pero subió una figura nueva. Aunque venía coqueteando a nivel juvenil, ya demostró que en adulto es Xavier Ruiz, nadador de pecho y de combinado, que nadó, cogió 5 medallas. Pero cuando se habla de todo rendimiento, tú tienes que traer a la gente que tiene posibilidad de ganar medallas, ¿eh? Sí. Y natación, escogió a 9 y esto nadaron varios eventos cada uno.
1: Eso va a ser un gran referente cuando hagamos el análisis después del juego.
3: Carlos, normalmente la delegación ha sido competitiva. Creo que el bolo estuvo por debajo de las expectativas, aunque dieron 5 medallas, ninguna de oro. Pero ese equipo tenía goleadores de Cristian Ascona y Pérez.
1: Veterano con experiencia internacional.
3: Sido mundialista, ¿no?
2: Vamos a
1: ir a una pausa y volvemos contigo, que tengo dos preguntitas más para que me explique una situación.
3: Lo que tú quieras.
1: Ok, vamos a una pausa ya en los controles y volvemos con más de la descarga original.
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4: Y de regreso a la descarga original WIPR 940 AM. Hoy con Norman H. Dávila, este servidor Raymond Pérez y directamente desde la República Dominicana, Santo Domingo, su ciudad capital, don Carlos Uriarte, que está en los Juegos Centroamericanos. Carlos, Puerto Rico se acaba de ir al frente 5-2 contra Colombia, un jonrón ahí de Pocholo. Así que...
5: Yo he ido a varios juegos de béisbol.
4: Ajá.
5: Y el juego es normal, como te gusta a ti.
4: Ajá.
5: La pelota dura en los asientos, la grada.
4: Ajá.
5: Porque el juego con Dominicana estaba lleno, no totalmente, pero pienso yo que eran 10 o 12 mil personas.
4: Bueno, los
5: dominicanos con toda esa dulzura que ellos tienen y alegría.
4: Sí, señor.
5: De ver los juegos, cómo se comportan la entrega de bebida, la entrega de las cosas que tú te comes en el estadio.
4: Ajá.
5: Y por eso te digo, es una alegría.
4: Carlos,
5: imagínate cuando los Tigres dicen y los Leones juegan, la pasé muy bien ese día.
4: Ayer se dio una situación con el de calonista Yariel Soto, Carlos, que de momento lo habían eliminado de un evento, 400 metros, bajó del primer lugar al sexto, un momento dado. Luego hubo una nueva interpretación, porque hubo una apelación del equipo de Puerto Rico y le volvieron a dar su lugar en los 400 metros. ¿Qué pasó aquí, Carlos, si tú estás al tanto?
5: De... Bueno, es sencillo. Vino un juez y dijo que él había pisado la otra...
4: La línea.
5: El otro.
6: Que abandonó el carril.
4: Porque él estaba al frente. Él estaba
5: entonces,
4: solo.
5: Pero cuando fueron a ver el video,
4: ajá,
5: no era él, era el que andaba por el octavo carril.
4: ¡Ea, rayo, Carlos! Imagínate tú.
5: Pero Carlos Guzmán,
4: ajá,
5: que es muy hábil en eso, pues dijo: bueno, vamos a ver el video.
4: Ajá.
5: Y el video demostró todo lo contrario.
4: Este muchacho.
5: Pero mira, yo quiero que ustedes vivan. Ajá. Yo lo estoy pasando bien porque aquí está el pegabellón en cantidad entre los dominicanos.
4: Ajá.
5: Pero eso de que Puerto Rico lleva 4 o 5 días en el quinto lugar.
4: Pero Carlos, la diferencia.
5: Eso no le gusta al deporte dominicano.
4: La diferencia es una medalla de oro, porque estamos midiendo en oro rendimiento de la tabla de posiciones. Pero yo escuché esta mañana un análisis que publicó un analista de la República Dominicana, hay muchos, diciendo que lo que queda de evento hasta el domingo,
5: sí,
4: sábado,
5: puede ser.
4: Ellos tienen mucha posibilidad de adelantar y pasar a Puerto Rico. Pues
6: claro, si están a una de oro nada más.
4: Pero los eventos que quedan, ellos son favoritos.
5: Ajá. Pero vamos a aclarar las cosas para que la gente esté claro. Yo he participado aquí en cantidad con amigos de periodistas dominicanos. La República Dominicana, oigo, los juegos, pusieron un evento que se llama esquí acuático, ¿no? De esos que te gustan a ti.
4: Ahí arrasaron,
5: claro.
4: Los hermanos Pecnosi.
5: Arrasaron, cogieron 12 medallas de oro y 4. Digo, 12 medallas. 12 medallas en total y 4 de oro.
4: Con 4 hermanos.
5: Pero eso es un deporte que lo practican, qué sé yo.
6: Sí, 4 gatos.
4: Pero 12, el país sede. El país sede tiene derecho a montar y escoger, ¿cierto?
5: Claro. Yo no te estoy diciendo.
6: Ajá. Eso es legal.
5: Estoy diciendo lo que pasó.
4: Ajá.
5: Y si tú le quitas esa medalla.
4: Claro.
5: Pues la ventaja de Puerto Rico fue la mayor.
4: Sí, claro. Sí. Eso. Ellos arrasaron ahí.
5: Esa prueba no se va a dar más nunca en ningún otro lugar.
6: Esas son las ventajas del país, ¿eh?
5: Claro.
6: Eso es natural.
5: Pero mira, pero fuera de eso, ellos no están contentos con la actuación de su país.
4: Bueno, en béisbol no entraron, Carlos, las medallas. Están molestos los dominicanos, por ejemplo.
5: Bueno, no, están en la super ronda, todavía no se han eliminado. Sí,
4: pero no han lucido. Bien servido. No han lucido como ellos esperaban, y hay mucha por crítica. Eso,
5: no, pero ayer en el baloncesto, ajá, estaba súper llena la cancha, no había entrado a nadie más. Uh-huh. Y ellos tienen mucha esperanza, porque baloncesto para ellos tiene una rivalidad y Puerto Rico le ganó.
6: Tiene un buen equipo.
5: Sí. Claro, pero mira, eso es la sabrosura de los juegos. No se puede coger ni personal.
4: Claro,
5: es lo que,
4: claro. Eso es lo que da calor y chispa.
5: Claro.
4: La competencia.
5: Mira, yo te quería comentar algunos deportes puertorriqueños que no estaban en los pronósticos. Ciclismo de montaña.
4: Ajá.
5: Plata y bronce. Estos son jóvenes. Que es un programa que están desarrollando en el albergue olímpico, con un circuito de montaña, y ya dio el resultado. La gimnasia artística regresó por equipo al podio. Para mí, es una de las actuaciones meritorias, que es plata, como lo hacían los Golden Boys hace unos cuantos años atrás. El judo, con 6 competidores, cogieron 4 medallas. Un oro y plata. O sea, que fueron a 4 finales. En lucha, yo esperaba un poco más en lucha. Porque llevaron 17 competidores en 18 pruebas y finalizaron con 7. Con un solo de oro. Y había mayores expectativas.
4: Sí.
5: Fuera de medalla, de resultado, hay que decir que esta delegación entre los atletas, ha habido una compenetración, cantan preciosa, el equipo de softball se monta en la goma cantando preciosa, y luego cuando ganan un partido que después le dio la malla de oro, entraron a la cancha de voleibol donde estaba jugando Puerto Rico contra Colombia. Entraron
6: final.
5: Con plenero, cantando. El apoyo entre jugadores puertorriqueños de un deporte a otro ha sido una cosa. Cuando entraron a ese estadio, a la cancha bajo techo, para pelo.
4: Oh.
5: Porque entraron vestidas con su uniforme, con sus bates, con sus guantes. Y paralizaron. Y con el equipo de softball que en el mundo, y que mucha gente dice que muchas de esas jugadoras son desarrolladas muchas en Estados Unidos, pero son puertorriqueñas, ¿no? Porque allá es que se juega el mejor softball del mundo. Alexia Ocasio, que es desarrollada en Florida, es la líder de ese grupo. Y es lanzadora, bateadora.
4: ¿Sí?
5: Y esas cosas me parecen, Norman, que hay que destacarla, porque ha sido una delegación alegre, bonita, y entonces con la cantidad de fanáticos, y yo diría fácilmente como 1,000 personas, encabezado por Toledo.
4: Señor de sombrerito, Luis Rivera Toledo. y son de cachete, Carlos, las entradas, ¿verdad? Nadie tiene que pagar nada para entrar a los estadios.
5: Eso crea un problema.
4: Ajá, ¿por qué?
5: Como siempre, como sucedió en Mayagüez 2010,
4: ajá,
5: y como sucedió, creo que en Cartagena 2006. Es que tienes que dar un boleto para poder entrar, porque si no, los estadios tienen una capacidad.
4: Una un límite de espacio, sí.
5: Y ayer en el baloncesto tuvieron que tomar medidas porque había más gente con boletos, otros de gratis, y se formó el revuelo.
4: Señor.
5: Pero el público está respaldando los deportes donde los dominicanos tienen oportunidad. Eso es natural. Ah. Eso no es. No van masivamente a ver otros países, ¿no?
4: Carlos, hoy son los cuartos. Hoy hay cuartos de finales de boxeo. ¿Cómo va el equipo de boxeo?
5: Si tienes no le da algo, mucho seguimiento.
4: Ok. Creo que Jennifer Piñeiro aseguró una medalla de bronce.
5: Sí.
6: Pero estamos en... No, pero
4: vamos al cuarto final ahora
6: pero,
4: mismo.
6: Pero a nivel centroamericano, estamos hablando de nivel centroamericano, el boxeo nuestro ha bajado mucho.
4: Sí.
6: Ha bajado mucho.
5: Es muy joven.
6: Y más cuando Cuba no es el equipo súper dominante a nivel mundial, que a nivel centroamericano era de milagrito, cada cierto número de años tenían una derrota. O sea, sin ese elemento, la calidad de nuestro boxeo, en términos generales, siempre hay casos particulares, pero en términos generales, muy por debajo del pasado.
4: Casi nos quedamos
6: pasado.
4: Fuera de los Juegos Centroamericanos, por la seguro que hubo allá en la clasificatoria que se llevó a cabo en México.
5: Pero mire, es que tiene que poner en perspectiva. Aquí puede competir, son elegibles, no importa si tú tienes 50 peleas profesionales o no tienes ninguna.
6: Sí, claro.
5: Y eso, pues, y el equipo de hombres es muy joven. Y entonces tienen que enfrentarse a... Pero yo no he dado tanto seguimiento al boxeo. Pero los deportes colectivos, que yo hablé en la descarga, que eran 16.
4: Mi señor.
5: Al día de hoy han ganado 66 partidos y han perdido 22. Eso puede en cualquier liga.
6: Claro.
5: Con dos empates. El fútbol estuvo rayando para poderse meter en el mejor 4. Ese empate con México, y cotejé el equipo de México, no es sub-23, tiene el mixto. Y después México se tuvo que fajar con Colombia y lo derrotó 1-0. Si Puerto Rico hubiera empatado con Colombia, Puerto Rico entraba. Pero el juego decisivo, Colombia, que tiene más nivel internacional, le ganó a Puerto Rico 3-0. Pero terminaron con una victoria, una derrota y un empate, emitiendo solamente 3 goles.
4: Muy bueno.
5: Vuelve a ratificar de que el fútbol está coqueteando con los históricos, ¿no?
4: Y de la región, que era siempre la pelea de nosotros, que en la región teníamos que también tener presencia, irnos de tú a tú con ellos. Nos llegó el momento, por lo menos en el femenino.
6: Pero esta es una área donde hay varios países con un buen nivel de fútbol.
4: El mundial, sí.
5: Mira, hoy en el atletismo hay pruebas que merecen ser comentadas, ¿no? Ya a ver si lo tengo por aquí para no hablar. El décalo, Yariel Soto va camino a una medalla de oro. Si no tiene ningún problema... La pértiga que viene ahora por la tarde es un evento fuerte, sobre 5 metros, y eso da muchos puntos. Están los 100 metros, vaya semifinales. Pablo Vázquez no es problema de avanzar a la final. Hay una carrera que se la trae, los 5000 metros. Está Eduardo Herrera de México, que es el mejor, con 13 minutos flat. Víctor Ortiz tiene 13:33:20, pero hay varios corredores que están muy cerca del tiempo de Víctor Ortiz. Hay que ver cómo se ajustan y se adaptan al calor que hay aquí. Y poner a Víctor Ortiz, que ha corrido bien en Europa, diferentes condiciones a las que está en Santo Domingo, para ver. Víctor Ortiz es de Barranquita. Más de 150 personas de Barranquita llegaron a Santo Domingo para respaldar,
4: apoyarlo
5: al Chupagán en la media maratón. Yo, que no me levanto temprano para esa prueba, me levanté y estuve allí porque tenía el olfato de que Pagán podía luchar por el oro, ¿no?
4: Ganó bronce, sí.
5: Ganó Álvaro Abreu. Álvaro Abreu vive en Puerto Rico, vive en Orocovi, estudió en Puerto Rico. Su desarrollo como atleta es totalmente en Puerto Rico.
4: Sí, señor.
5: Pero obviamente es dominicano, ¿no?
4: Sí, agradeció a Puerto Rico, lo agradeció cuando lo entrevistaron después de la medalla.
5: Sí, es que su vida ha sido aquí.
4: Sí, señor.
5: Bueno, pero mira cómo son las cosas.
4: Vamos a ver una pausa.
5: Venía para Santo Domingo y llegó a la línea aérea. Le dijeron, usted no tiene boleto para volar. Y él tuvo que supuestamente no, le tienen que poner el boleto la Federación de Atletismo y el comité organizador, y no lo hicieron, y él sacó una tarjeta de crédito, pagó el boleto y llegó acá a Santo Domingo y salió a correr, ¿no, hermano? Desde el primer tramo dijo, esta carrera es mía.
4: Carlos, vamos a ir a una pausa. Vamos a ir a una pausa.
5: Para terminar el cuento.
4: Sí, cuéntame.
5: Los medallistas de oro dominicanos le dan $5,000.
4: Ajá.
5: Y otras cosas por el mar. O sea, que espero que le reembolsen el pasaje.
4: Seguro que sí. Merece. Bueno, si acaso don Carlos Uriarte, el viernes volvemos y hablamos ya de cara al fin de semana, el último día de competencia en los Juegos. Gracias siempre por tu apoyo, por tu participación. Vamos a hacer una pausa y volvemos con más de La Descarga Original. Adelante, nos controles.
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3: Y de regreso, la descarga original, Norman H. Dávila. Este es el video de Raymond Pérez. Natania Alicea está en los controles. Ahí está Juanito también dando, supervisando. Pues Natania está haciendo la práctica aquí con nosotros. Norman, el equipo de baloncesto, la selección masculina de baloncesto, llega hoy junto con las dos selecciones nacionales de baloncesto 3x3, masculino y femenino, a eso de la 1:45 de la tarde, el aeropuerto Luis Muñoz Marín. Está organizando una pequeña comparsa de gente que quiere, y familiares, amigos, quieran recibirlos allí, así sí. Que están todos invitados. El Comité Olímpico está dando este anuncio. Norman, un comentario, ya que oímos jurarte los juegos, lo que tú has visto en televisión, lo que viste ayer también, sobre los juegos de centroamericanos y del Caribe.
4: Se ha visto muy bien en términos generales. Me parece que ese primer tramo que hizo Figueroa fue impresionante. Ya Carlos nos dio 44-3, creo que fue. Uh-huh. Le cogieron en ese primer tramo. Eso es su tiempo a nivel mundial. Uh-huh. Y este muchacho jovencito, 21, 22 años lo que tiene. Y él se ha especializado en los 200 metros, donde tiene tiempos también excelentes a nivel mundial. Pero me parece que a la larga, los 400, él va a superar.
3: Puede que sea su evento.
4: Porque él tiene un velocista que logra llevar esa velocidad a la distancia de 400, que ya es un tiro donde hay que salir a correr. Uh-huh. No es como antes. Yo hace muchos años que siempre me interesó el atletismo. Y oía, ¿no? Porque en los 400 hay que salir a correr los primeros 100 metros, después se flota 200 metros, y entonces echarle el resto en los últimos 100. Ah. Y había ese tipo. Ya no. Ya no. Ahora hay que salir a correr. Hay que correr duro. Hace tiempo ya. Hay que salir a correr.
3: Corrió distinto su cuarto.
4: Y ya, bueno, los tiempos que hemos visto ya en los últimos años, la gente está volando en ese evento. Pero el que haga 44 bajitos es un corredor de 400 de nivel mundial. Y eso lo ha hecho ya. Y con la madurez ya como atleta en los próximos dos o tres años, yo tengo la esperanza de que pueda ser un excelente corredor de 400 a nivel mundial. Ya lo es en 200. Así que esperamos esa carrera de los 200. No sé si él está inscrito en los 400 lisos, porque muchas veces hay conflicto con las eliminatorias y demás. Y es difícil, pero en los 200 yo sé que está inscrito, así que esperamos con...
3: ¿Candidato a medalla?
4: Claro que sí.
3: Mejor,
4: que
3: es candidato. Meter ahí.
4: Sí.
3: No pasa nada, ¿verdad?
4: Porque este es un área donde el nivel de la velocidad es grande.
3: Sí.
4: Así que es de esperarse que tenga competencia de alto nivel. Fíjate, yo hice ayer un comentario, no sé si tuvo algún efecto. De todas formas, ayer nos perdimos muchos menos de deporte. Uh-huh. con los cortes comerciales y de promociones. Sí, nos perdimos un poquito de baloncesto, minutito.
3: Una invitación a mejorar, no era una crítica.
4: Claro, un minutito o algo, pero realmente me parece que hubo más conciencia y espero que se siga mejorando en esa área. En cuanto a la transmisión, yo estoy seguro que ha sido por instrucciones, pero me parece que hay muy buenos comentaristas en los distintos deportes, pero me parece que nuestros presentadores, las medallas son importantísimas, sin duda. Para los atletas son logros, mucho más cuando se consigue una medalla del color que sea, cuando usted está mejorando. Cuando usted gana una medalla de plata, cuando es favorito para la de oro, sigue siendo una medalla de plata, pero no hay motivo de celebración, para nada. En el 3x3 masculino, Dominicana presentó un buen equipo, pero nuestro equipo era el favorito, claro.
3: Ha experimentado dos medallas de oro en juegos pasados.
4: Mucha experiencia a nivel internacional. La clasificación en todas las Américas, en el 3x3, Puerto Rico está segundo. A nivel centroamericano, ni hablar.
3: No, y lo que son Quascut, Ralá,
4: sí, Mato, mucha experiencia. Mucha experiencia. Y el equipo dominicano jugó excelentemente y con un gran apoyo. Había mucho público y muy activo respaldando a su equipo. Recuerde que el 3x3, pues el área de juego es mucho más pequeña, el público está mucho más ansioso, se tiene que sentir mucho más eso. Y el equipo nuestro dominó los primeros minutos, luego remontó rápidamente a Dominicana y el juego se mantuvo en un toma y dame hasta los últimos como 3 o 4 minutos, donde tuvimos un lapso que no metíamos la bola, incluso tiros cómodos, pero grandes tiradores.
3: Dos canastos en un intento.
4: En el juego. En ese periodo.
3: Lapso de eso,
4: sí. Y el único que de dos, el único canasto de 2 puntos, ya se había decidido el juego. Uh-huh. Ya faltaban unos segundos nada más y ya Dominicana tenía el juego asegurado. O sea que hubo un lapso de 3 o 4 minutos en la parte final del tiempo, donde Dominicana prácticamente no fallaba un tiro, especialmente los tiros de dos. Y nosotros, pues, simplemente la bola no entró. Y, pues, un triunfo merecido para Dominicana, que celebró como tenía que celebrar. Cuando uno pierde siendo favorito en particular, esa medalla de plata no es motivo de celebración. La cogemos porque obviamente fue un logro llegar al juego final. Pero no es un motivo de celebración esa medalla de plata. A mí me encantó en las entrevistas directamente después del juego, donde pues se trató de realzar la labor de los muchachos y demás, y se dieron explicaciones. Los primeros dos de nuestros atletas siguieron esa misma área. Pero cuando llegaron al tercero, al señor Mato, qué mucho me alegro. Qué mucho me alegro. Sí, sí, pero qué mucho me alegro. Yo no vine a buscar una plata aquí. Yo quería el oro. Y no tenía de qué decir palabras más, porque estaba con un coraje que se le salía por los poros. Porque esa es la realidad. Tú vienes a buscar. Eso no es motivo de celebración para nada. Y el que ha competido y compite con esa dedicación, como Matos, que no es de esos atletas que tienen grandes habilidades. Es habilidoso, si no estuviera ahí. Pero es de esos atletas que lo
3: hace todo. Más con menos.
4: Sí,
3: no es tan alto, apenas
4: sí,
3: 6 pies, cuidado.
4: Sí, sí.
3: Es un defensor, sí. No un tirador.
4: Es un león en defensa.
3: Es un león en defensa, contra con Mayagüez, contra el equipo Aguado.
4: Sí, sí, sí.
3: Ese es su gran.
4: Ese es su gran fuerte.
3: Pero fíjate lo que tú dices, Norma, rapidito. Ayer en el juego de Caguas y Bayamón, que vamos a hablar ahorita de eso, entrevistan a Cuco López de Cagua, que están perdiendo ese juego, van al último cuarto. Y después que lo entrevista, la muchacha, la presentadora, le dice un mensaje que hay que hacer, y él dice, la madre el que se quite. Dice, son competidores. Pues, o le mata usted en la misma línea.
4: ¿Qué hay que hacer? Pues meter más bolas que los míos.
3: Eso, pero, lo que dice ellos, viene aquí a ganar oro. La plata, pues chévere.
4: Claro, no, no, pues, ni si chévere
3: no
4: tampoco.
3: No te conforme.
4: No, pues claro que no. Claro que no. Entonces, pues, me parece que eso debe servir de lección. Porque ese ambiente de triunfanismo, a todo, no hay nada negativo. No hay nada negativo. No se menciona nada negativo. No hay realmente un análisis con cierta lógica, con cierta profundidad. Es todo un triunfalismo. Claro. Y hay que celebrar los triunfos, claro que sí. Pero me parece que hay que ser un poquito más razonable en cuanto a esas celebraciones y en cuanto a reconocer que en ocasiones no se llega a los objetivos que se espera, ¿no? Por miles de razones.
3: Eso yo destaco, bueno, cada vez que hablamos de los centroamericanos, yo doy el medallero general para que la gente sepa que México tiene más de 100 medallas de oro.
4: Ah, bueno, claro.
3: Y Puerto Rico tiene 18, 17, ¿verdad?
4: Que es bueno en proporción a la potencial. Sí, pero
3: que hay un equipo que está dominando los juegos.
4: Hombre, claro.
3: Y a veces ni hablamos de ese equipo.
4: Oh, no.
3: Es importante para que uno haga el punto de referencia de dónde estamos. Así que México está dando pasta y queso, ya demostrando una calidad tremenda a nivel deportivo internacional, sí. Y en la región. Esa es la realidad de esto. Que nosotros estamos luciendo en unos eventos, sí, perfecto, pero no comparamos todavía con Colombia, Cuba, Venezuela, que está por encima de nosotros.
4: Todavía está, sí.
3: Así que nos hemos dedicado ahora a la pelea pequeña, que no está mal, ¿verdad?, con la República Dominicana, a ver quién llega.
4: Que no es tan pequeña. Bueno, que no es tan pequeña, porque es por ese quinto lugar.
3: Exactamente, pero
4: que no es poca cosa, ¿no?
3: Vamos a una pausa y volvemos con el último segmento de la descarga original. Adelante en los estudios.
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5: Y de regreso a la descarga original. Bueno, Norman, ayer WIPR 940M, la descarga original. Norman, ayer Cagua cayó en su casa finalmente. No pudo defender su cancha local. Bayamón dominó 96-88 y con esta victoria Bayamón asegura ir a la final del BCN y gana la conferencia A. Una serie donde...
6: defender su título.
5: Donde Cagua de momento... Trató, pero no avanzaba. Acá es que hace un empuje de acercarse.
6: Pero nunca estuvo fuera de juego.
5: Sí.
6: Era dominando Bayamón, ajá, pero ventajas de 8, 10, 12, pero y se mantenía, volvía, se ponían a 7, 8. O sea que
5: ese alón de no lo pudo dar.
6: No, nunca pudieron en la segunda mitad, no pudieron nunca igualar. Y ya en el último par de minutos, pues,
5: los
6: estaba
5: últimos
6: sellado.
5: Dos periodos, Bayamón perdió el tercero 19-18 y ganó el cuarto 23-22. Sí. O sea que sacó 29-26 y 26-21.
6: Sí, fue parejo. A la segunda mitad fue pareja. Pero se mantuvo la ventaja siempre.
5: Luis King hizo 10 puntos por Cagua, Trax hizo 20, Moisés Brown hizo 19 con 12 rebotes. Y por Bayamón, Pérez, dominicano, hizo 23. McCollum hizo 15, Mojica hizo 10 y Jones hizo 19. Dice que ahora Bayamón va a la final, esperando por el ganador Norman de hoy de Ponce y Aguada. El sexto partido es Aguada en Ponce. Uh-huh. Esta serie también ha sido una de un momento dado, fue localista, pero cada cual se ha robado un partido.
6: Así es.
5: Ponce viene a jugar un partido tremendo en Aguada y lo ganó en 2 tiempos extra.
6: Sí.
5: ¿Qué podemos esperar, Norman? Si yo te digo, como dicen.
6: Yo espero un juego durísimo.
5: Ponce se juega la vida, y siempre que se juega la vida tiene un extra para...
6: Claro. Aguada sabe que un séptimo juego en Aguada, uh-huh, pues va a tener unas grandes posibilidades. Yo estoy seguro que los técnicos van a tratar de batallar en la mente de los jugadores, ajá, para que salgan de eso ya esta noche. Pero eso siempre está ahí.
5: Pero ustedes decían ayer, Paco y tú, que siempre el que tiene ese...
6: Siempre eso
5: ese
6: está.
5: De ventaja, sí. Puede ser que se dé un poquito, porque todavía me queda una oportunidad más al bate.
6: Claro, pero si Ponce no tiene un buen juego, pueden liquidar esta noche.
5: Si Ponce arranca, Norman, como arrancó en el pasado juego que fue en Ponce, y arrancó lo que llaman flat, sin mucha energía, yo creo que se las va a ver.
6: Sí,
5: tiene que demostrar desde el principio,
6: claro,
5: que quiere ese juego.
6: Y no me extraña que dé un gran partido. Y que aún si pierden, lo hagan dando un gran partido. Así es que yo creo que Aguada, obviamente, sigue siendo favorito, pero uh-huh, todavía ese juego de ventaja. Y no hay duda de que jugando en casa, potencial séptimo juego, uh-huh, pues debe salir de favorito también.
5: Bueno, pues invitamos a verlo hoy. También están los centroamericanos, pero también está el partido del BCN, Ponce y Aguada. Norman, lo que decíamos ayer, los Yankees de Nueva York estaban interesados en Elliot Ramos.
6: Finalmente se dio.
5: Finalmente se dio, de San Francisco, de un lado al otro, de costa a costa. Jugar en Nueva York no es fácil, pero eres un muchacho tranquilo. Los medios siempre son fuertes en esa área de Nueva York.
6: Si le va mal, no, va a tener problemas. Yo espero que no. Yo espero que le vaya bien.
5: Pero desde el punto de vista técnico, él como jugador, esa valla del centro al jardín derecho de Nueva York, ¿no es lo mismo que batea en San Francisco, que él batea para esa área mucho.
6: Mucho, mucho.

0: líneas largas por el entre central y el derecho. No tanto por la línea, pero él tiene muy buen poder por esa área.
1: Sí.
0: Y yo dudo que haya en ese centro entre el derecho y el bosque central, yo dudo que haya un parque en las grandes ligas que sea más corto que el de Yankee Stadium.
1: Ese
0: Así
1: tipo
0: que
1: de bateador de línea, fuerte por el lado,
0: sí.
1: como lo hace Stanton, que la batea por allá mucho,
0: Bueno,
1: le conviene.
0: tanto cuando
1: Bueno, cuando
0: no le
1: no
0: da
1: está
0: bien, le da
1: enfermo. Sí,
0: sí,
1: sí,
0: el
1: sí.
0: derecho y la saca también.
1: Pero.
0: Pero me parece que el parque va a ayudar mucho a Ramos. Me parece que su producción de cuadrangulares debe aumentar. Y él está teniendo una temporada sólida. Lo que pasa es que sus totales, jonrones, de empujada y demás, él perdió mucho
1: Perdió
0: tiempo.
1: casi un mes y medio, el mes de
0: Sí,
1: mayo,
0: como mes y medio
1: pero
0: perdió.
1: mantuvo, iba a buen paso.
0: Iba bien,
1: Y llegó,
0: sí.
1: fíjate, ha mantenido su paso, porque ha
0: Sí,
1: bateado,
0: sí,
1: están
0: sí, sí.
1: 270, 280, sólido, tú
0: Así
1: sabes.
0: que me parece que él no tiene que mejorar gran cosa, pero mejorando un poco nada más, pues va a ser una excelente aportación.
1: Pero hay que recordar que los Yankees ahora mismo no tienen a Bellinger, que va a perder 6 semanas.
0: Sí.
1: Josh, que no se sabe cuándo va a volver. Stanton tampoco puede jugar en los bosques. O ayer bajaron a
0: En
1: Domínguez.
0: ningún sitio,
1: Bueno,
0: por
1: Stanton, Jason Domínguez, un muchacho que era unos 23 años, una promesa, siempre fue una promesa, un buen prospecto,
0: pero
1: pero
0: era
1: está
0: más bien por
1: bajado.
0: su bateo.
1: Por su bateo, porque fildeando es un espía, como dicen.
0: El problema.
1: Bajaron
0: Y
1: a Bol.
0: cuando baja entonces el bateo,
1: Ajá.
0: pues ya no tienes
1: No,
0: nada
1: ya no tiene nada
0: positivo, ¿no?
1: positivo, porque se esperaba que fuera un jonronero de luz y
0: Sí,
1: no podía,
0: daba esa impresión
1: porque
0: en
1: era un
0: su.
1: tipo fuerte.
0: Sí.
1: Pero ahí Ramos tiene que llenar esos zapatos,
0: Claro.
1: porque Grisham, que es el otro, juega centrofield, que dio el año pasado 30 jonrones, este año está bien por debajo,
0: Está normal este año.
1: está normal.
0: Sí, el
1: Así
0: año
1: que
0: pasado fue lo normal.
1: tiene toda la de ganar Ramos si
0: Sí,
1: mantiene
0: sí,
1: lo
0: sí.
1: que hace, lo que ha venido
0: Debe
1: haciendo.
0: caerle muy bien
1: Debe caerle muy bien
0: al
1: a los
0: equipo.
1: Yankees, están buscando ese tipo de bateador.
0: Yo siempre desearé que pierdan, ¿verdad? Pero
1: Bueno, pero ahora te voy a
0: pero
1: preguntar.
0: que Ramos bate de 4-4 todos los
1: Ahora
0: días.
1: hay dos boricuas ahí, Fernando Cruz y Elio Ramos. Yo creo que los Yankees merecen que le demos un empujoncito.
0: No, no, yo a ellos sí. Yo
1: Ajá.
0: a ellos,
1: Yo
0: cuando están ellos, que produzcan siempre.
1: voy a hablar con Paco, a ver si Paco se cambia de equipo.
0: Lo dudo.
1: Norman, los Medias Rojas de Boston también hicieron su movimiento. Consiguieron un receptor joven, 26 años de último, que dicen que es un buen.
0: Es
1: Está
0: que
1: lesionado.
0: los que ellos tienen están malitos, malitos, malitos.
1: Sí,
0: No
1: no,
0: están
1: bueno.
0: bateando nada.
1: Pero bueno,
0: Los dos.
1: los receptores de Boston,
0: Sí.
1: entre todos, no llegan a 5 jonrones, ¿no?
0: No, no,
1: Esta
0: no, no.
1: temporada.
0: Están malitos,
1: Entonces
0: malitos.
1: consiguieron ese muchacho que parece que está un poco lesionado, pero se espera que en 2 semanas vuelva a traer. Aparte que Boston está en una racha tremenda. Los equipos más o menos hicieron su movida, pero yo creo que Baltimore y los Mets de Nueva York limpiaron la casa, ¿no? ¿Te parece que los Mets y Baltimore, que hace unos años no va, tuvo un récord bien perdedor?
0: Sí, por muchos
1: Igual
0: años.
1: que los Mets habrán que Chicago el año pasado, que fueron el peor récord, este año están mucho
0: Ya
1: mejor.
0: el año pasado no fueron el peor, las medias blancas, pero 2 años
1: 2 años
0: atrás
1: antes,
0: y
1: sí.
0: 3 años eran un súper
1: Pero han
0: desastre.
1: ido mejorando
0: Sí, ya el año
1: últimamente.
0: pasado mejoraron algo y este año la mejoría es notable,
1: Así que hay unos
0: sin
1: equipos
0: duda.
1: ahí como Boston, Houston, dando destellos de que ya
0: Sí.
1: está primero en su división.
0: Houston con salud. Puede, esa división está para ganarla cualquiera
1: Y si se
0: en estos
1: cumple
0: momentos.
1: lo de Correa, Norman, que dijo ayer, salió en los medios, que puede ser que
0: Ojalá,
1: esté listo para la
0: ojalá ese es
1: temporada.
0: otro equipo. Cuando este equipo está en salud completamente, es un equipo
1: Pero
0: que
1: no es el mismo
0: se.
1: trabuco aquel de hace 4 años, con ese que picheo que
0: Bueno,
1: tenían, tremendo. Houston.
0: no tiene esos
1: No.
0: lanzadores
1: Ajá.
0: estrella, grandes estrellas. Pero bueno, están haciendo el trabajo y han ido regresando los lesionados, la alineación ha mejorado. Ya Álvarez no tiene que hacerlo todo con Walker más o menos de segunda voz, pero lejos. Así que si tienen la salud, muy bien pueden llevarse el título de la sección y una vez está en la postemporada, cualquier cosa
1: Lo
0: puede
1: puede pasar.
0: suceder.
1: En el equipo de Filadelfia, Norman, Arraez, venezolano, pasó de San Francisco a Filadelfia. Ahora se dice que el jugador de los Phillies, Brian Harper, está jugando primera base, va a volver a los Jardines para hacerle un espacio a Arraez, que juega segunda base, puede jugar la inicial,
0: Sí.
1: puede. Entonces.
0: En la segunda base no. Esa, se necesita unos elementos que ya no tiene.
1: No tiene. Por eso, sí. Vamos, lo ubica.
0: En primera base se defiende bien.
1: Ahora, ese bateador, la alineación de Filadelfia con una fuerza tremenda. Sí. Otra perspectiva.
0: No, Filadelfia tiene un gran equipo.
1: Crawford,
0: tiene
1: una gran alineación. Turner, sí, tiene una buena alineación, así que.
0: Ya lo creo.
1: No, me leí por ahí, nosotros hablamos del caso aquel de la pelea que hubo entre un entrenador hípico y un dueño de caballo, un ex dueño de caballo en el hipódromo.
0: Los dos son, eran dueños.
1: Sí, bajo una resolución donde finalmente al señor Rodríguez, creo que es uno de ellos, le condonaron la sentencia de suspensión que tenía, le permitieron ahora entrar a las cuadras, etcétera, okay, etcétera, y hacer su trabajo. Y al otro señor, el hombre Oscar,
0: sí,
1: claro, ese lo tiene todavía un poquito suspendido porque no es. Actualmente no tiene.
0: Él no tenía licencia, no tenía licencia en ese momento.
1: Exactamente. Así es. Digo esto porque tocamos el tema hace, sí, una semana, para que sepan este asunto de una galleta que hubo, que tú me decías que no era. No es.
0: No.
1: Es una cosa muy de 1100.
0: Yo nunca la había visto en las mañanas allí. Okay. En dos dueños de caballo.
1: Eso lo escribió yo Bruno en su página también.
0: Sí, sí.
1: Bueno, hasta aquí nos trajo la lancha de Cataño. Hoy es martes, mañana miércoles, Norman H. Dávila, Paquito Rodríguez, este servidor Raymond Pérez, a Descargo Original. Los que están almorzando, buen provecho. Los que nos escucharon siempre, gracias. En términos generales, tengan todos muy buenas tardes. 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

Saludos, amigas y amigos, tardes campesinas por aquí, por Alegro 91.3 FM y WIPR 940 AM, además por Simple Radio, y ya mismo voy a estar por Facebook Live. Es que estaba aquí en una conversación muy interesante con los muchachos de la descarga original. Usted sabe lo que está pasando allá en Santo Domingo, que están los centroamericanos, y entonces pues me envolví hablando con ellos y no lo puse, pero ya mismo vamos por ahí. Pero quería entrar antes de la música para explicar lo que vamos a escuchar. Los primeros 5 cortes que vamos a escuchar en el día de hoy fueron grabados en vivo en el 1985 y los vamos a escuchar tal y como salieron. Esto fue en la antigua, en el antiguo programa que hacía todos los 24 de diciembre en WUC, donde ustedes escuchan El Mañanero diariamente. Pero era un programa que hacía Néstor Figueroa Lugo, ese gran analista de política, que tenía un programa que se llamaba Los Analistas. Pero él también hacía un programa los días 24, se llamaba El Espectacular Folclórico. Y aquí ese día, pues les reunió a unos cuantos trovadores por ahí, entre los cuales yo me colé, porque los otros eran unos generales. Los que estaban ahí era Víctor Rafael Hernández, que le llaman el Boricua Fiero, Luis Miranda, el Pico de Oro, Luisito Morales Ramos, Luis Morales Ramos, y yo estoy por ahí también. Y entonces el acompañamiento en el 85 de Edwin Colón Sayas y su taller campesino. Vamos a escuchar el primer corte y después seguimos hablando mientras yo me voy para Facebook Live.

0: Bueno, por aquí ya escuchamos ese primer corte. Oiga, don Luis Miranda tenía en esa época 60 años, estaba en todo su apogeo, su voz, ¿verdad? Y su presencia, inclusive ahí improvisó, un par de las estrofas esas fueron improvisadas ahí. Recuerdo que Emma, cuando empezamos el programa, Emma no había llegado y de repente ella llega y él le impiró una décima ahí al momento. Bueno, María Elena Suárez, que como siempre está con nosotros, nos está viendo ahí por el Facebook Live, invitamos a los amigos y que están conectados a que también le den compartir para que otros amigos también se disfruten este programa, que es un programa muy especial en el día de hoy. Esto que lo conseguí del 1985, grabado en vivo. Mira, María Elena Suárez está en Punta Cana con su familia, dice que está apoyando a su sobrina que está jugando voleibol con la selección de Puerto Rico. Qué bien, que ha sido muy exitoso. De hecho, por eso no había entrado yo en el Facebook Live todavía, porque estaba hablando con los de la descarga, que salen, están de 12 a 1. Y nosotros pues también pues empezamos a hablar de temas de deporte. Entré un poquito tarde eso, pero nada, como le estaba diciendo, los que no habían escuchado primero, en 1985, diciembre 24 del 1985, fuimos a la emisora Edwin Colón Zaya, su taller campesino, este servidor, y estaba el grupo presente, pero también entonces estaban de invitado allí con Néstor Figueroa Lugo para ese día, a quien escucharon primero, a Luis Miranda, el Pico de Oro, y a Víctor Rafael Hernández fue el próximo, que me parece que viene por ahí. Ahora y antes, pero antes de eso lo vamos a invitar para él y Juan Soto, que está por ahí, Juan Soto Gutiérrez. Mira, lo vamos a invitar para el lunes 24 de agosto al restaurante Arturito, que vamos después de un tiempo que no hemos hecho música allí. Ustedes saben que estuvo un poquito alicaído, estaba un poquito malo de salud, pero ya estamos bien. Entonces, el lunes 24... coincide precisamente con 5 años de la partida de mi papá Arturo Santiago Labrador. Así que vamos a recordarlo ese día allí, vamos a tener música. Como siempre abrimos a las 11 de la mañana, de música será de 2 a 6. Estamos ya confirmando los músicos, ya para la semana que viene le dejamos saber. Estamos inclinados por ahí con los muchachos de Mapellé, vamos a ver. Juan Soto. Juan Soto por ahí dice, muy buen programa como todos, pues vamos a escuchar este próximo corte. Todo esto fue grabado en vivo y está saliendo tal y como era, con un micrófono dentro del estudio fue grabado todo esto. Vamos a escuchar.
1: Hernández.

De regreso aquí a Tardes Campesinas, le damos saludos a muchos amigos que están ya comunicándose por aquí porque lo pusimos por Facebook Live y hay muchos amigos, entre ellos uno que no sabemos por dónde anda, pues creemos que está o camino a Puerto Rico, sigue por allá en Europa, en Madrid, Roberto Silva. Y si Roberto no lo sabe, Roberto, esto es algo que encontré en los archivos viejos míos. Encontré esto de 1985 en el antiguo programa que hacía Néstor Figueroa Lugo los días 24 por la noche, que era el espectacular folclórico, donde estaba Luis Miranda, Luis Morales, Luisito del Montañero, Víctor Rafael Hernández, este servidor, y entonces pues ahí estaba el Edwin Colón Salles, el taller campesino completo allí tocando. Así que esto es una joya que conseguimos aquí y quise traerlo, y está sin editar como estaba en vivo, y se está viendo muy bien, me dicen los amigos por ahí, como Joan Gómez. Y el tema es, si lo ven que es navideño, es que era del día 24. Nos vamos a ir a una pausa y regresamos con más música aquí en Tardes Campesinas.

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7: De regreso a Tardes Campesinas por Alegro 91.3 FM y WIPR 940M FM y AM a la vez. Este programa que están escuchando ahora se retransmite de 5 a 6 de la mañana, pues de lunes a viernes también. Así que lo que están escuchando ahora, pues entonces Lester se va a levantar mañana a las 5 de la mañana, me dice que para escucharlo por WIPR 940M, le damos un saludo a él que está por allá, por Ciales, estaba por San Juan este fin de semana viendo algo ahí, creo que había un evento ahí en Bellas Artes que era en homenaje, era a Juan Gabriel, así que vi unos cortes por ahí que se veía muy bien con unos mariachis ahí. Bueno, Ramiro Repolleta, ya de Ciales también, dice que se oye muy bien el luthier. Yesiel Martínez Galarza está gozando también con la música. María Elena Suárez, Juan Soto Gutiérrez, como le dije ahorita. Y uno que es un fiebrú de la música, que es Carlos Caico también. Por aquí, desde allá de Guaynabo, Harry Pérez. Harry Pérez nos está viendo también. Joan Gómez. Son compadres que graba muchísimas cosas. Está gozando porque a él le gustan estas cosas, aparte de estas cosas que se hacen en vivo y se guardan para muchos años después. Le voy a decir algo, yo mismo me sorprendí, no sabía que yo tenía esto y lo encontré ayer, y de verdad que es una joya haber tenido esto y que esté todavía en buenas condiciones, que ya lo archivamos y lo hicimos digital aquí, así que bueno que no se dañó. Enidia SG de Dumacao está por ahí, Ramiro Repollet, como les dije, y muchos amigos más. Vamos a seguir la música aquí, esta sorpresita que tenemos en el día de hoy. Son 5 cortes, después lo vamos a continuar con 3 cortes más que conseguimos de esa gran trovadora fajardeña, Nereida Maldonado. Pero vamos al tercer corte de este del espectacular folclórico que hacía Néstor Figueroa Lugo con Edwin Colón Sayas y su taller campesino en 1985. Vamos allá.

Luis Morales Ramos, Luis Morales Ramos de la dinastía de los Morales Ramos, Luisito, Moralito, Ramito, Luisito, el del medio, oye, no, ese era el más pequeño, yo creo. Estoy medio confundido con ese, pero nada, no importa. Era el Luisito el Montañero, una de las grandes voces nuestras, y ahí estaba también todo su apogeo ahí. ¿Verdad que ese fue un evento, un programa muy importante, muy bonito que hacía Néstor Figueroa Lugo, donde siempre que pudimos estuvimos presentes? Y siempre él estuvo presente para nosotros, muy cooperador con muchas de las actividades. Siempre no, yo nunca lo vi decir que no. Mira, Geraldo Alberio está por aquí, nos envía saludos de San Lorenzo. Úrsula Fernández, de parte de George y Úrsula, siempre están, estos siempre son de los que nos escuchan por la radio. Y de vez en cuando se cuelan por ahí en Facebook Live, como ahora Héctor Titol Rivera también nos está viendo desde allá. Deseales, el papá de Lala, la que trabaja conmigo hace 10 años, así que un saludo para ellos. Y hablando de que trabaja allí en el restaurante Arturito, pues el día lunes 24, los invitamos para al fin hacer una musiquita allí. Hace tiempo que no hacemos ruido por allí. Y ese día, pues, coincide con que también se cumplen 5 años de la partida de Arturo Santiago Padre, así que vamos a recordarlo no con tristeza, sino con una fiesta en honor a su nombre, y nos lo disfrutamos allí también, que siempre tenemos las fotos de muchos amigos allí, a quienes siempre honramos todos los días allí, porque son la gente que fue forjadora de este legado por muchos años. Y respetamos el trabajo que hicieron, y precisamente hoy estamos, fíjate, ya escuchamos a dos que se nos fueron, a Luis Morales Ramos y a Luis Miranda. Y por aquí, pues, vamos a seguir escuchando la música y vamos a ver qué es lo que viene por aquí. Yo creo que yo aquí es donde yo me colé, creo. Vamos a ver.

Bueno, para los amigos Gerardo Domínguez, que nos está viendo ahora, y Valentín Candelaria, que entraron ahora, y dirán, ¿qué será esto que estamos escuchando, que parece como que fue grabado anteriormente? Sí, esto fue en vivo en el 1985. Están escuchando la grabación en vivo tal y como fuera hecho en la emisora WUC en Ponce, allá un 24, fue un 24 de diciembre de 1985, donde estaba Luis Miranda, Víctor Rafael Hernández, Luis Morales Ramos y este servidor, junto a Edwin Colón Salles, el Taller Campesino, en programa especial que hacían, que se llamaba El Espectacular Folclórico. Yo lo tenía y no sabía ni que lo tenía, y lo encontré ayer y dije, vamos para el programa Tardes Campesinas con esto, y estamos disfrutando esto en este día. Después de el próximo corte que tenemos por ahí que viene, nos vamos a ir una pausa. Entonces, cuando regresemos, vamos a venir ahí con tres o cuatro cortes, me parece que hay, de que no fueron parte de este trabajo de ese día, pero son algo muy valioso también, donde tendremos a Nereida Maldonado, la gran trovadora fajardeña, ahí con nosotros. Vamos a escuchar este corte que no recuerdo cómo se llama. Me dice que se llama En la Nochebuena o algo así. En la Nochebuena. No sé quién lo canta, pero vamos ahí. Esto fue grabado en vivo. Vamos allá.

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7: Estamos transmitiendo Tardes Campesinas desde San Juan de Puerto Rico por Alegro 91.3 FM, por WIPR 940M, por Simple Radio. También estamos por Facebook en vivo, donde Geraldo Domínguez está disfrutando por allá en el barrio Borinque, que estaba escuchando de Cagua, o está escuchando a otro de Cagua, que es de Tomás de Castro, que era Don Luis Miranda, ahí con sus ocurrencias, como siempre. Qué buenos recuerdos tenemos en esas grabaciones que tuvimos de parte de Néstor Figueroa Lugo, que era uno de los mejores analistas políticos que yo he visto en mi vida en Puerto Rico. Me encantaba su programa. Estamos por Facebook en vivo, donde Geraldo Domínguez está disfrutando por allá en el barrio Borinque, que estaba escuchando de Cagua, o está escuchando a otro de Cagua, que es de Tomás de Castro, que era Don Luis Miranda, ahí con sus ocurrencias, como siempre. Qué buenos recuerdos tenemos en esa

porque lo escuchaba Ramiro Repollet, Yesiel Martínez, muchos los amigos que están por aquí. Mi prima envió un saludo allá en la Florida, creo que es Michelle Colón, que está por ahí también. Así que, y Geraldo Domínguez, que eso le pasa a él también, que con las morcillas y chicharrones no podía parar. Bueno, vamos a, ya escuchamos esto y muchas gracias por la deferencia que tuvieron, ¿verdad? De los amigos que dijeron que les gustó ese trabajo, que no es un trabajo, sino una grabación en vivo que tiene un valor incalculable, imagínense, de muchos años después de que de ellos fallecieran, los traemos a vivir aquí de nuevo. Y precisamente cuando acabamos de pasar Christmas en July, para Christmas en agosto, seguimos nosotros aquí. Y ahora nos vamos a ir con una de las grandes cantoras nuestras, que está así, todavía está dando candela por ahí. El otro día vi una foto de ella que nos enviaron ahí por Facebook de la que vamos a escuchar ahora, Nereida Maldonado, que está viviendo allá en la Florida. Y ella tuvo un grupo que se llamaba Los Zumbadores. Y así vamos a escuchar este próximo número, Los Zumbadores.

Nereida Maldonado aquí en Tardes Campesinas. Esta es de, mira, del estirpe y de esa época de Ernestina Reyes, la Calandria, de la Alondra, también de Priscila Flores, de ese grupo de grandes cantoras nuestras que marcaron una época, era una época que era dominada, ¿verdad?, por los varones en esa época, y ellas ahí empezaron a hacer música, y de verdad que triunfaron y dejaron mucha música y muchos recuerdos muy bonitos. Les recordamos a los amigos, el día 24, lunes 24, Restaurante Arturito, tendremos música nuevamente, que hacía mucho tiempo que no, por las condiciones físicas mías no estaban como para eso, pero ya.

estamos mucho mejor y queremos hacer una música allí y recordar a mi viejo Arturo Santiago Padre, que hace 5 años falleció precisamente para esa fecha, por ahí fue un 16, su sepelio fue el día 21 y la actividad la vamos a hacer el 24, así que con mucha alegría vamos a celebrar su vida allí ese día. Mientras tanto vamos a escuchar a uno que fue muy amiga de mi papá, y hacían actividades juntos porque cantaban en las mismas emisoras en esa época, los programas que tenía Santiago Malpica y que tenía Juaniquillo por el área metro. Vamos a escucharla en este próximo corte.

Nereida Maldonado por aquí, por Tardes Campesinas. Qué lindo estaba eso. Qué ganas tengo de irme a parrandear yo también. Estoy esperando a que llegue Roberto Silva, que es el parrandero de la mata, para irnos por ahí a parrandear. Y ya con este próximo corte musical, nos retiramos en el día de hoy. Estamos disfrutando hoy, disfrutamos una cosa muy diferente en el día de hoy. Primero, los primeros cinco cortes fueron grabados en vivo en 1985, por allá por Ponce, en el programa El Espectacular Folclórico que hacía Néstor Figueroa Lugo en WUC, donde estaban Edwin Colón Sayas acompañando a Víctor Rafael Hernández, Luis Miranda, Luis Morales Ramos y este servidor. 1985, yo tenía 30 años. Entonces, oye, Roberto Silva, tú que estás escuchando, tú sabes que me está preguntando Héctor Rodríguez que cómo aprende a cantar música jíbara. Le ha picado ahora también, ya quiere cantar también, nos quiere quitar el guiso. Mira, nos vamos ahora con Nereida Maldonado y así terminamos en el día de hoy. Tardes Campesinas.

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1: 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Ahora pasamos de inmediato con los sorteos de esta tarde. Iniciamos con el Wild Ball. Adelante. Y el número ganador del Wild Ball en la tarde de hoy es el 9. El 9. Nos movemos para el sorteo del Pega 2. Boleto, hermano, y mucha suerte, Puerto Rico. Primer número. Es el 1. El 1. Segundo número. Es el 6, el 6. El número ganador en el Pega 2 es el 1, 6, el 16. Continuamos, mi gente, con el sorteo del Pega 3. Mucha suerte a todos. Y por ahí viene el primer número. Es el 7, el 7. Segundo número. Es el 2, el 2. Tercer número. Es el 8. El 8. El número ganador en el Pega 3 es el 728, el 728. Y finalizamos, mi gente, con el sorteo del Pega 4. Mucha suerte a todos y estamos listos para recibir el primer número. Es el 6, el 6. Segundo número. Es el 0, el 0. Tercer número. Es el 6, el 6, último número en Pega 4. Es el 1, el 1. El número ganador en el Pega 4 es el 6061, el 6061. Muchas felicidades a todos los que acertaron sus jugadas. 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Recuerde que tiene una cita con nosotros a las 9 con los sorteos nocturnos. Que tengan todos una excelente tarde.
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1: Quédate en este entonces. ¿Qué tal, amigos? Todo ciclismo ha despegado y ya estamos en el aire a través de WIPR 940 AM. Lo que buscas está aquí. Un saludo a todos los amigos biciamigables de este planeta hermoso que hay que conservar, porque sin planeta no iremos ni en auto ni en bicicleta. Y recuerden que para un planeta más ecológico, la bicicleta es lo lógico. Óigame, estamos transmitiendo desde Valdrich, Atorrey, San Juan, Puerto Rico. ¡Wow! Ese pin location es bien largo. ¿Viste eso? Y la temperatura aquí en San Juan es está en 88 grados Fahrenheit. Y rápidamente vamos a los deportes. Antes de ayer, domingo, se llevó a cabo el isleño MTB en el área sureste de Puerto Rico y lo ganó Yandel de Jesús, ¿verdad? La competencia principal. Y queremos también informarles que ese mismo domingo, antes de ayer, llegaron a Puerto Rico la delegación de la Comisión de Mountain Bike de la Federación de Ciclismo y encabezada por los atletas, ¿verdad? Aunque vinieron acompañados por el presidente de la federación y el cuerpo técnico, etcétera, como Ángelo Delgado. Pero los atletas son Suheily Rodríguez, que nos trajo una medalla de plata. ¿Y qué clase de plata? Es la primera vez que una fémina gana una medalla en este tipo de competencia multideportiva en mountain bike a este nivel centroamericano, ¿verdad? A nivel de América. Y así que eso lo hace particular. Y también Joe Will Pérez, que fue ganador en el 2023 con medalla de bronce en San Salvador en los Juegos Centroamericanos y del Caribe, esta vez revalida nuevamente con la misma medalla de bronce. Y tuvieron una espectacular demostración también Jacob Morales, que llegó quinto, pero mire, eso fue por asunto de segundo. Y Coral Ramírez, que a pesar de que hacía un mes atrás había sido operada de la clavícula, aceptó el reto y fue, ¿verdad? Como quiera, hizo también tremenda demostración. Quiero significar que estas medallas son de Juegos Centroamericanos del Caribe. ¿Qué implica eso? Estos juegos multideportivos son parte del ciclo olímpico, sin restarle mérito a otro tipo de eventos del deporte en particular, por ejemplo, el centro básquet. Básquet es de baloncesto nada más. Exacto. La Serie del Caribe de béisbol es de béisbol nada más, correcto, ¿verdad? Y así por el estilo, cuando hablamos Serie del Caribe de ciclismo, pues ciclismo nada más. Y eso tiene su importancia también, porque cada deporte tiene su mundial. Ahora, estos juegos que son multideportivos, porque no son de ese deporte nada más, sino de todos, tienen una importancia aún mayor, ¿sabes por qué? Porque son los que cotizan para la posible clasificación para Panamericano y de Panamericano, en el caso nuestro de América, Olimpiada. Olimpiada. Y tú sabes que lo máximo por un atleta es ir a una Olimpiada. Así que estas medallas tienen ese sabor de ciclo olímpico adicional, ¿verdad? Y es parte de la motivación de todo atleta llegar a unas Olimpiadas. Así que esperamos que Suheily siga trayendo medallas, ¿verdad? Y ahora para los Panamericanos, y Jorwin Pérez, y Jacob, y Coral Ramírez. Muchas felicidades a todos ellos. Óigame, siempre también decimos algo de lo que está en el momento, el deporte que está de momento, ¿verdad? Y lo que tenemos es el baloncesto. Así que ayer los Vaqueros de Bayamón ganaron 96-88 en Caguas y eliminaron a los Criollos de Caguas. La serie terminó 4-2 y esta noche, pues Aguada visita a Ponce. La serie está 3-2 a favor de Aguada. Si ganase hoy Ponce en su cancha local, pues empataría y habría un desempate eventualmente en Aguada. Así que veremos a ver qué pasa para la final. Así que Bayamón, los Vaqueros esperando.
2: Los Vaqueros esperando y que gane el mejor.
1: Y hablando de Vaqueros, el invitado de hoy es Pablo Pauli. Nosotros le decimos Pauli Díaz Coti.
2: Eso es correcto, buenas tardes.
1: Y aunque es de Ciales, residente de Ciales, hablando de Vaqueros, nació en Bayamón. Yo no le he preguntado a quién le va en el baloncesto y en otros deportes, pero nació en Bayamón y se crió en Flower Park, aquí en Atorrey, vecino de nosotros. Pauli, saludos, buenas tardes.
2: Buenas tardes, Joe.
1: ¿Cómo está todo?
2: A toda tu radio audiencia.
1: Gracias, gracias. ¿Sabes, Pauli? Vamos a recibir una llamada que tenemos al aire. Buenas tardes. Empezando, ya tenemos una llamada por ahí. Rapidito. Buenas tardes, saludos. Vamos a ver. Parece que se cayó la llamada.
3: Hello, buenas tardes.
1: Hello. Sí, ahora sí, ¿con quién hablamos?
3: Con Alejandro Marrero.
1: ¿Alejandro Marrero? ¿De dónde?
3: De Toa Alta.
1: ¿De Toa Alta? Sí, saludos.
3: Saludos.
1: Sí, dígame. Está en el aire.
2: Hello.
1: Hello. No, esta llamada no sé si fue equivocada o...
2: Estaba confundido.
1: O algo pasó por ahí. Pauli, pues mira, resulta que naciste en Bayamón, te criaste en Flower Park.
2: Correcto, en Flower Park, aquí cerquita.
1: ¿Y también viviste en algún momento fuera de Puerto Rico?
2: No, en realidad no, viajé muchísimo
1: a
2: Estados Unidos de trabajo y a visitar familiares como todo, casi todo puertorriqueño.
1: Sí, entonces caíste muy... Estás aquí por el mountain bike básicamente porque tú eres mountain biker. Y entonces... Full.
2: Adicto, adicto.
1: Y caíste en el mountain bike bien temprano, es verdad.
2: Pues mira, sí, tenía un tío que practicaba el deporte en aquella época, que básicamente aquí en Puerto Rico estaba en pañales, entiendo yo. Digo, ya se hacían competencias y todo. Pero sí, me llevó un día a correr allá, estaba visitándolo precisamente en Miami, y me llevó a Markham Park con una bicicleta viejita, lo que ahora son gravel.
1: Sí.
2: Sin suspensión ni nada, pero ahí la pasé tan mal y fue tan difícil. De momento que, pues nada, me motivó a mejorar y me quedé en el deporte y me encanta.
1: ¿Qué edad tenía más o menos para ese entonces?
2: Mira, en el 91, eso como 16, 17 años por ahí.
1: Sí, ya previamente tu papá te había regalado una
2: bicicleta. Ah, de chiquito tuve varias, sí. Es una Camella de cuando existía Fagotti, que era ahí la tienda Fagotti aquí en Atorrey, que vendían las bicicletas, las burritas viejas.
1: ¿Eso para cuándo? ¿Para los 90 por allá? ¿80?
2: Bueno, debe ser 80. Tipo 80 por ahí, porque ya yo tenía como 6 años para los 80, sí.
1: Sí. Y ven acá, tú me habías contado que tú estudiaste comunicaciones.
2: Estudié telecomunicaciones en Sagrado Corazón, sí.
1: Sí. Y entonces tuviste muchos años en el área de producción de eventos con artistas, ¿verdad?
2: Correcto, con artistas y productores locales, sí.
1: Y ahí se dio el fenómeno de estar viajando.
2: Y ahí se dio el fenómeno de viajar en giras de música.
1: Y yo leí por aquí, en alguna reseña que me enviaste, estoy tratando de acordar lo que pueda de memoria, pero si no, lo que no lo busco lo ahí.
2: Buscamos.
1: Pero en ese proceso de estos viajes, que inclusive incluye Europa y en muchos países distintos,
2: sí,
1: del mundo,
2: sí.
1: O sea, América, Estados Unidos.
2: Mucho Latinoamérica y Suramérica, Centro y Suramérica.
1: ¿Y España también?
2: Y España, Europa. España, Europa en general, sí, básicamente toda Europa.
1: Ajá. Y entonces, ahí leí por ahí que ahí te encontraste con el ciclismo, ¿verdad? Y de ahí cogí, no recuerdo si era que alquilabas o buscabas bicicleta.
2: Sí, pues siempre corrí.
1: ¿Sitio que se usaba más la bicicleta que aquí?
2: Pues en las giras obviamente no te llevaban a España a hacer un show y a regresar, sino que pues se hacía una gira de muchos shows en España o a través de Europa, de diferentes países. Y pues siempre había, qué sé yo, 5 días libres. Había una semanita por el medio, por ahí.
1: Había que buscar qué hacer.
2: Y había que buscar qué hacer y pues lo más sano y saludable era buscar bicicleta y pistas de montaña, que pues, siempre ha sido mi pasión. Y nada, siempre busqué, las encontraba. Ajá. A veces unas bicicletitas menos buenas que otras, pero nada, siempre corrí igual donde tuviera la oportunidad.
1: Entonces tú encontrabas lo que, o sea, no era una por 12 en ese tiempo, no habían 12 atrás.
2: No, habían 3x8, 3x9, después 2x10, así poco a poco fue evolucionando la cosa.
1: Con razón tú puedes darle tan duro a la boa.
2: Sí.
1: Porque la boa no es tan travel, es dura.
2: No, hay que, sí, es un poco rough.
1: Mira, tenemos una llamada, me dice el director técnico, Cano de Jesús. Hello, buenas tardes.
3: Buenas tardes, ahora sí.
1: Sí, buenas tardes, ¿con quién hablamos?
3: Con Alejandro Marrero, de acá del municipio de Toalta.
1: Sí, dígame.
3: Saludos, vengo a hablar de un evento que será el próximo sábado 8 de agosto en la plaza pública de Toalta, ¿verdad? Y este próximo sábado 8 de agosto estará con nosotros como invitado Nisi López y Miki Mulero. Es completamente gratis para la juventud, así que esperamos a todos los radioescuchas que nos puedan estar sintonizando hasta ahora.
1: Repítame el día y la hora.
3: El sábado 8 de agosto en la plaza pública de Toalta.
1: Sábado 8 de agosto, ¿a qué hora?
3: A las 6:30 de la tarde.
1: ¿Y hasta qué hora más o menos?
3: 9:30, 10.
1: Esto es como yo creo que me había llamado a alguien, pero no usted, no sé si el productor o algo, me habían llamado, no tengo los detalles, pero sí, que era de Toalta por lo menos. Esto es como, sí. Es como un concierto, perdón, la verdad que no sé,
3: sí,
1: no tengo los detalles.
3: Es un evento enfocado en la juventud, donde queremos llevar un mensaje, ¿verdad?, subliminal, y que la juventud sepa que hay un Dios en los cielos que todavía lo escucha. También podemos, esto es el próximo sábado 8 de agosto a las 6:30 de la tarde en la plaza pública de Toalta, donde habrá adoración, estará con nosotros Miki Mulero y Nisi López, también en la alabanza Stephanie Pérez, una buena, ¿verdad?, para la juventud y para todos, ¿verdad?, que aquellos que hacen deporte o quieran sacar un momento de adoración y estar con nosotros, pues nos pueden acompañar el próximo sábado 8 de agosto aquí en la plaza pública de Toalta.
1: ¿Es un evento del municipio de Toalta?
3: No, es un evento de nuestra iglesia. Estamos en colaboración del municipio. El municipio nos está ayudando mucho. Nuestra iglesia es Iglesia Unión Cristiana Misionera, aquí en Toalta, ubicada en Toalta. Nuestros pastores Ángel Rivera y Nelly Río, ¿verdad?, que siempre han apoyado, ¿verdad?, este evento. Y también agradecemos al municipio que año tras año, que no es el primer año que lo hacemos, y nos ayudan y nos dan la mano lo que es la organización y la seguridad y demás, y nos prestan, ¿verdad?, lo que es la plaza pública y otras cositas más. Al igual, ¿verdad?, esto es para que la juventud y la familia tengan un momento de esperanza y todos saquen ese momento para adorar y alabar a Dios Todopoderoso.
1: Ah, pues, le deseamos mucho éxito, ¿verdad?, con esa actividad. Así que ya los amigos saben que está esa actividad a las 6:30 este sábado en la misma plaza de Toalta. Bendiciones.
3: Así, muchas gracias a ustedes por recibirnos. No quiero despedirme sin agradecer a cada uno de esos auspiciadores que hicieron esto presente, al restaurante Cañaveral, el municipio de Toalta y nuestra iglesia Unión Cristiana Misionera. Y para cualquier información nos pueden buscar en nuestras páginas Ministerio Marcando Generaciones.
1: Gracias, bendiciones.
3: Gracias, buenos días.
1: Mira, Pauli, resulta que tú dejaste la mountain bike acá y la buscabas por allá de alguna forma en cualquiera de esos países y te encontraste, me imagino, que diferentes ambientes, ¿verdad? Diferentes.
2: Sí, había de todo y pues usualmente los días, igual que acá en Puerto Rico, pues los días que yo tenía, ¿cómo es?, tiempo para pedalear, pues era en la semana, diferente a la rutina de todo ciclista, que básicamente los domingos, fin de semana. Uh-huh. Pues los fines de semana eran mis días de trabajo, pues yo corrí en la semana casi siempre solo, los grupos eran bien limitados porque eran o amigos mismos, técnicos, uh-huh, compañeros de trabajo, o solo, había que correr. Si querías correr, tenías que ir a correr solo.
1: Y de toda esa experiencia que cogiste durante todos esos años, que vamos a seguir hablando, pero queremos adelantar de antemano que tú aquí en Puerto Rico hiciste unos trails en Ciales, ¿verdad?
2: Correcto.
1: En específicamente lo que hoy se llama Hacienda Guillermina. Y esto de forma voluntaria y gratuita, ¿verdad? Y entonces ha sido todo un éxito.
2: Gracias a Dios, sí. Este verano, pues nada, fue como que completé por fin parte del circuito, porque seguimos haciendo caminos, ¿no? Toda la semana hago un poquito más y un poquito más. Voy solito haciendo poco a poco cada segmento. Pero sí, ya tenemos un circuito de 4 millas. Es cortito, pero está sabroso y pica.
1: Uh-huh.
2: Tiene caminos técnicos.
1: Hay para principiantes también, ¿no?
2: Hay para principiantes, claro, sí, que sí. Igual si nos visitan allí, yo les adapto la ruta al que vaya con su bicicleta. Se le adapta la ruta de acuerdo a sus habilidades y a lo que quiera hacer, porque igual si lo que quieren es pasear y ver el río, y pues todo depende de, ¿cómo es?, de las preferencias de cada, sí, cual, ¿no?
1: Amigo, de lo que se trata es este proyecto de tanto el de Guillermina MTV, que él ahora mismo, además de los trails, pues fíjese, Dios lo ha bendecido, porque ahora tiene allí el dueño, le dio la oportunidad de tener él tiene un vagón allí y tiene una tienda de renta de bicicletas, ¿verdad? Y allí te vende el agua también, agua de coco, bebidas isotónicas, otro tipo de cosas, los gel. Y de lo que se trata es de espacios públicos. Sabes que este programa es todo ciclismo. Su objetivo principal es el ciclismo ambiental. Y es ciclismo dentro de la micromovilidad en un contexto de las ciudades sostenibles, ¿verdad? Por eso me dicen promotor de las ciudades sostenibles, que tiene todo lo que tenga que ver con acción climática contra la crisis climática. Dentro de las ciudades sostenibles se habla mucho de espacios públicos. Ayer mismo me estaba llamando una persona que voy a traer en agosto también, de un deporte que con muy poco producción y dinero se puede hacer en cualquier espacio público. Y es que se están buscando espacios públicos a nivel internacional, y Puerto Rico no es la excepción. Hace poco el alcalde de Trujillo Alto me estaba hablando que estaba buscando, como en el caso de Guillermina, una montaña que es privada allí, porque son montañas o llanos o terrenos que son privados muchas veces. Otros son de la autoridad de tierra y los mismos mountain bikers les permiten hacer el sendero y no les sale costoso al gobierno. Se convierte en un parque
2: mantenido de Disney por los mismos ciclistas.
1: En este caso, Hacienda Guillermina, me estuvo explicando a Aner, que fue el planificador del municipio de Ciales, que ellos trabajaron en un principio y siguen trabajando con espacios públicos, y entonces el gobierno ayuda, el municipio ayuda a identificar este terreno, que aunque es de una persona privada, como está a la orilla del río, no se puede construir en ese tipo de terreno, no se puede construir porque en huracanes grandes como María se inunda inclusive, etcétera, etcétera. Entonces el gobierno sirve como que de enlace para alguna persona en la comunidad de que se encargue de hacer algún tipo de proyecto allí, recreativo, y eso es Guillermina, ¿verdad? Y muchas veces es un asunto, en el caso de Guillermina es Juan Carlos,
2: okay,
1: que es un comerciante y básicamente hace esto con pasión, no es ni siquiera por ganancia. Si hubiese una ganancia, pues fantástico, pero básicamente tiene muchas veces más pérdida, ¿verdad?
2: Sí, no, es más trabajo.
1: Y más trabajo, pero lo hacen con tanta pasión, con tanta devoción, y tienen unos costos nominales para cubrir gastos y costos, ¿verdad? Y ojalá se convierta en un Disney y ahí hasta ganancia para poder seguir, ¿verdad? Porque también económicamente las cosas tienen que ser sostenibles, porque si no nos cansamos.
2: Sí,
1: y estamos 2-3 años nada más.
2: Por eso también.
1: Pero el asunto es de espacios públicos. Y entonces, dentro de espacios públicos, ahora mismo tenemos allí un área recreativa que lo administra Juan Carlos, y la parte de bicicleta la administra Pauli. Y hoy día tienen un trail. Si usted es ciclista, va por allí, puede entrar completamente gratis. Si va en el carro, solamente le van a cobrar el parking. Y si tiene bicicleta, va a los trails. Si no tiene, la alquila. Él le puede dar tour también. Pero
2: básicamente es con los tours.
1: Pero son gente que están aquí porque son gente tan buena. Si usted los conoce, esto, parecen aquellos mecánicos de antes que te decían la verdad. Si era un cablecito, mira, no es nada. O dame un peso si tiene. Dame, si, sí. No es un asunto muchas veces de comercial o por dinero, sino más por la pasión que tienen para que la gente se divierta. Naturalmente siempre hay unos costos, ¿verdad?, nominales, porque hay que cubrir gastos y algo para comer también.
2: Sí, ¿no? Y para echar gasolina, y para limpiar los trails, para todo.
1: Amigos, no se vaya nadie porque vamos a una pequeña pausa. Nos está escuchando a través de WIPR 940 AM. 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Este es su amigo Joe Urbina de Todo Ciclismo, que le dice: aterriza lo cano de Jesús.
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0: 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Ya estamos de regreso a Todo Ciclismo, un deporte sobre ruedas.
1: ¿Qué tal, amigos? Todo Ciclismo ha despegado nuevamente luego de esa pequeña escala y pausa con nuestro técnico de radio, ingeniero de vuelo, Cano de Jesús de Sidra, Puerto Rico, que tiene el visto bueno de la torre de control allá en el Master Control de WIPR. Y ahora volvemos a dirigirnos hacia la zona de Ciales, Puerto Rico, con un chico aquí natural de Bayamón, donde nació, criado acá en Floral Park, en Atorrey, que viajó el mundo como productor de eventos de artistas y trabajó desde sonido, ¿verdad?, tarima, toda la logística de los eventos en esos países. Y por allá hacía como Alan Cruz. Alan Cruz, cada vez que va a un país, pide al productor que le consiga una bicicleta para escuchar los sonidos del barrio, del downtown, de algún bosque si hay cercano, y de ahí le hace composiciones y soniditos que imita desde los instrumentos desde ese país hasta los pajaritos. Y entonces, lo que pasa es que este no toca piano, ¿verdad?
2: No, piano no.
1: ¿Tocas algún otro instrumento?
2: Toco un poco de batería. Y...
1: batería. Sí. Tú tienes cara de que eras rockero antes. Mira.
2: Todavía.
1: Pero también te gusta la trova y toda esta cosa, ¿verdad?
2: Ah, no, por favor, claro que sí. Me crié con eso.
1: Entonces, se trata de Pauly Díaz, un individuo que... Él está retirado ya, pero es tan apasionado que se metió allí en Ciales, en un espacio público que se ha convertido en un paraíso, administrado por Juan Carlos Otero, un cialeño, y este sí que es apasionado también con que la gente se divierta, sí. Y son de estas personas que usted con o sin él le busca la vuelta, y por eso los tenemos aquí, ¿verdad? Porque son personas que realmente creen en el bienestar de la sociedad. ¿Es así, Pablo?
2: Yo entiendo que sí, sí, Juan Carlos es demasiado de bueno.
1: ¿Y cómo empezaste entonces tú, cómo diste con Juan Carlos? Juan Carlos dio contigo, ¿cómo fue ese junte?
2: Pues mira, mi esposa tenía un negocito en el Museo del Café, allí en el pueblo de Ciales, y vendía plantas y bonsai que yo hacía, y plantas medicinales, de todo tipo de plantas.
1: ¿Verdad? Porque tú haces bonsai.
2: Y entonces, pues, Juan Carlos conocía a mi esposa, estuvo en algún campamento de verano o algo, que mi esposa era como que la líder o algo. Y pues Juan Carlos me buscó porque sabía que yo corría bicicleta, él le interesaba que fueran, él acababa de adquirir básicamente lo que es Guillermina, que estaba en, o sea, estaba en pañales, básicamente no había nada de lo que hay ahora, ni estaba tan limpio como ahora. Y me dijo, mira, a mí me interesa que vayan a correr bicicleta la gente, a la hacienda, esto. Y pues yo le dije que yo iba, que podía ir a ver los caminos, y iba con mi bicicleta y los corría a ver. Y los caminos que habían eran, nada, caminos de carro en tierra, así como tipo gravel, pero muy cortos, para lo que, por lo menos para lo que yo me gusta correr, que es más distancia o más técnica los trails. Y nada, me ofrecía que en cada tiempo libre que tuviese podía ir a la hacienda y seguir allí, y empezar y seguir así, continuar haciendo caminos hasta lograr un circuito allí en la hacienda, y después de 3 años pues ya tenemos un circuito.
1: Sí, así que en 3 años él ha hecho muchos senderos por allí, pero también pueden ir a caminar, ¿verdad?
2: Los senderos son para mountain bike, para hiking, sí, básicamente es lo que se puede hacer en los senderos, como tipo del yunque, para el que no conoce, los single track.
1: Mira, y lo que estamos hablando es una finca espectacular, ¿verdad? Y la verdad que fui hace 2 domingos y aquí estaba lleno.
2: Sí.
1: Acampa mucha gente, van en todos estos overland que hacen la fiebre esta de los overland con los vehículos.
2: Las casetas en los techos,
1: En los techos de los carros, y hasta un baño ahora le hacen por el lado y cosas como esas. Van campers de todo tipo, desde pequeños, grandes, casetas de campaña. Si no la tienes, te la alquilan también ellos. Bueno, allí yo no sé si hay 2 kilómetros, yo no sé cuánto hay, pero es larguísimo. Es una planicie, un llano a la orilla del río. Entonces es bien largo, usted ve el río ahí, bajito, apto para niños, tiene charcos también que se pueden tirar la gente, los más adultos, de las piedras, y es una cosa espectacular, es un paraíso, pero al mismo tiempo tiene área de sembrado, tiene granjas, ¿verdad?
2: Granjas de animales, tenemos ahí sembrado de plátano.
1: Y de momento tiene un bosque.
2: Tenemos bosque con manantial, con una ceiba espectacular, gigante. No sabría decirte la edad, pero yo estimo que entre 300 o 400 años posiblemente, porque son como 3 ceibas pegadas juntas, sí. Así gigantes y súper altas.
1: Mira, y yo no sé, me estoy inventando yo, pero en premio a esos 3 años que tuviste allí, que de repente Juan Carlos Otero te ha dejado tener una tiendita allí, que tú llevaste un vagón, ¿verdad? Y has hecho una tiendita allí de alquiler de bicicleta.
2: Preparamos un espacio, sí, de alquiler de bicicleta, y más para dar paseos a la gente que en realidad no corren como de costumbre, que no tienen de costumbre ni tienen bicicleta, pues para que puedan, ¿cómo es?, conocer el deporte, quizás dar un paseo en bicicleta. Damos esos servicios, igual para el que esté pensando comprarse una bicicleta más en adelante, pues a ver si le gusta el deporte, a ver si hace la inversión.
1: Uh-huh.
2: Y en realidad, pues más que el alquiler de bicicleta o de vender nada, es recibir al ciclista.
1: Sí.
2: Porque ya que corrí en muchos parques en otros lugares del mundo, Estados Unidos, pues siempre hay una tiendita en el parque de las bicicletas, que acá no es costumbre, pero siempre hay alguien que te atiende, que te orienta de los trails, que te ayudan con la bicicleta si le pasa algo. Nada, es un servicio al ciclista, y recibirlos, que estén temprano, estar allí para ellos, explicarles la ruta, quizás acompañarlos en la ruta si es necesario.
1: Pero allá en la producción de eventos, de música, tú parece, pues, se te pegó eso de que aprendiste lo de marca y todo
2: lo
1: eso.
2: Lo del merch, el merch.
1: Y tienes tu logo. Miren esto, para los que nos están viendo a través de la página de WIPR 940 AM en Facebook. Los de los que estén guiando, por favor, a veces no chequen el celular. Porque puede ser peligroso. No solo una multa, sino que puede provocar un accidente. Pero... aquí está la Tichel con el logo, ¿verdad?
2: Y el mapita, el mapita está, del circuito.
1: El mapita del circuito, que se ha convertido prácticamente en un logo de Guillermina MTV, que es parte de la hacienda Guillermina. Mire, él me trajo una, gracias, que me regaló una tichera aquí, mire qué bonita. Y también una gorra con el mapa de los trails, ¿verdad? Con los colores de la marca y todo. Así que espectacular. Y allí, pues también él le puede proveer las bebidas, ¿verdad? Para hidratarse.
2: Sí, tenemos agüita y cualquier cosita que se te haya quedado de momento, un domingo que no hay tiendas de bicicletas abiertas, pues estamos allí, tenemos tubitos si se te explota una goma. Bueno, en realidad, como te digo, es para darle un servicio al ciclista que va y nos visita, ya que el sitio es privado. Y pues nada, que haya alguien dando cara y el que te recibe y te trata, pues es la persona que hizo los caminos también, que no hay nadie mejor que te pueda orientar allí.
1: Y lo conocen a él, porque esta gente de ahí, del centro de la isla, es otra cosa, PR es otra cosa. Esta gente, usted va a notar el calor humano, ¿verdad? Y de verdad que se siente la diferencia, ellos con o sin, usted nota el trato, ¿verdad?, de estas personas, que básicamente, él está pago, como dicen por ahí, él lo hace por todo lo que venga es añadidura, ¿verdad?
2: Sí, pero
1: no, es como él dice, yo, bueno, imagínese, 3 años gratis, porque es que le apasiona a él, esa es su terapia, él no lo ve como un trabajo, él se mete allí y empieza a picotear, la pico y pala, como dicen.
2: Estoy literalmente, con literal. Una tijerita, un trimercito, un rastrillo y nada.
1: Él se cree que esa finca es de él. Yo le dije a Juan Carlos, tienes que ponerle un trail de eso al nombre de Paul. Porque llevamos. Realmente queremos, ¿verdad?, ayudar a promover los espacios públicos, ¿verdad?, de las ciudades sostenibles. Y esto es parte de eso, porque la ciudad sostenible no es solo bajar la huella de carbono y menos contaminación, que por cierto es importante. Muchas veces asociamos la contaminación del cuerpo con bebida, con comida, que podemos hacerle bien o mal, pero no comemos ni bebemos 24 horas, pero sí respiramos 24 horas y no podemos dejar como si fuera menos importante la contaminación. Porque la contaminación, mire si es importante, que usted no puede dejar de respirar. Así que tiene que ver con lo que usted se traga por ahí, ¿verdad? En términos de lo que respira. Y tenemos que bajar la huella de carbono, porque las Naciones Unidas no quiere que pasemos el aumento de promedio de temperatura mundial de más de 1.5 grados Celsius, porque después de 2.0 podría el planeta ser ambientalmente no habitable. Y para eso tenemos que hacer ciudades habitables, ciudades humanas, y dentro de eso tiene que ver la salud física, pero también la salud emocional. Y de la emocional se puede dañar la física. ¿Cómo? Por el estrés. El estrés afecta al hígado, y del hígado se le daña el cuerpo completo, todos los demás órganos. Así que averigua esa información, porque es importante, ¿verdad? Después que usted sepa lo que son estas ciudades sostenibles, esto es un Disney. Y allí en Ciales tenemos también un pequeño Disney en Hacienda Guillermina, y por eso lo estamos ayudando desde el punto de vista de responsabilidad social, de espacios públicos, y Puerto Rico no es la excepción. Hay muchos alcaldes ahora mismo buscando este tipo de proyectos, porque no le cuesta nada al gobierno. Claro. Ahora mismo en Dorado los muchachos están haciendo unos trails por allí, por el estuario del río. Tampoco se puede construir en esas áreas, y lo que se hace es que los mismos caminos que hacen los caballos, pues por ahí mismo hacen senderos para bicicletas, disminuye la criminalidad, allí no se dejan carros quemados, ellos recogen la basura que había originalmente y no vuelve la basura para atrás. Todo ese tipo de cosas, es un servicio tremendo. Y precisamente aquí tenemos con nosotros entrando el doctor César Ramírez, profesor de filosofía, empleado aquí y productor también, porque tiene su programa Soluciones, un horizonte de posibilidades. Y una de las posibilidades para la salud mental y emocional son crear espacios públicos recreativos. ¿verdad? Y de eso se trata Hacienda Guillermina. Y dentro de Hacienda Guillermina tenemos Guillermina MTV. Y yo le añado, para que la gente se acuerde de qué se trata, Rental and Tours. Para que la gente sepa que se renta bicicleta y se dan tour también. Usted puede ir sin el tour, pero si usted quiere que le dé el tour, Pauli,
2: le damos el paseíto.
1: Le da el paseíto. Mire, ahí en la página de Todo Ciclismo yo puse un video hace 2 domingos y lo vi por allá y lo saludé porque estaba dándole un tour a una iglesia.
2: A una iglesia, sí. No recuerdo el nombre.
1: O por lo menos parte de los miembros de la iglesia, porque la iglesia tiene un pasadía todos los años y este año fue en Hacienda Guillermina.
2: Y recibimos muchos grupos de iglesias que son bienvenidos, obviamente. También, igual sí. Que todo el mundo es bienvenido en Hacienda Guillermina. Y sí, bueno, y esos grupitos en verdad son, diría yo, de mis favoritos también, porque son gente bien alegre, gente bien respetuosa, consciente.
1: Sí.
2: Pues muchos de ellos no son ciclistas como tal, pero sí, cogen el tour y de momento convertimos más personas en ciclistas, ¿no? Y los traemos a este maravilloso deporte.
1: Mira, Pauli, y allí tus vecinos, ¿hay otras concesiones allí? Además de renta de bicicletas también.
2: Sí, ¿verdad? Correcto. Mira, tenemos los Guillermina Go-Karts, si no me equivoco ese es el nombre. Tenemos a Priscila con los paseos a caballo. Y ella da equinoterapia también, lo que es para la ansiedad y para...
1: Sí, terapia.
2: Terapia, sí, en general.
1: Entrar allí ya es una terapia.
2: Sí, una vez pasas ese portón para adentro ya se te calmó la ansiedad.
1: Exacto.
2: Sí, yo...
1: Pero está Priscila allí.
2: Está Priscila allí y sí.
1: Para más detalles y una terapia más intensiva.
2: Y sí, mucho más, ¿cómo se dice?
1: Profesional.
2: Más certificada, más profesional.
1: Científica.
2: Sí. Certificada, sí.
1: Sí, sí, sí. De verdad que... Y hay una granja también, que los otros días fui con mi nieta.
2: Pues mira, sí, tenemos, ahora decimos, siempre ha habido la granjita, pero ahora se le puso la fachada y está bien bonita la granja de Guillermina. Tenemos faisanes, hay gallinas ponedoras, hay cabritas, no sé, un montón, una serie de animales variadas. Y en la otra granja pues están las vacas, hay más cabras, hay un pavo real. Sí, el sitio es espectacular, hay caballos por toda la finca.
1: Pues mira, precisamente eso es lo que muchos alcaldes están buscando, cada vez nos llaman, están buscando espacios así para espacios públicos y repetimos nuevamente, para los que están sintonizando más recientemente, son espacios públicos que no le cuesta al gobierno y se convierte en un parque de atracción. ¿Por qué? Porque hay de todo, es como los trails, ahora mismo hay muchos trails en Puerto Rico y eso no le cuesta nada al gobierno. Terrenos que estarían de otra forma perdidos.
2: Abandonados. Y no solo eso, que al traer todo este turismo interno, porque básicamente, ¿sabes? Sí va mucho también del extranjero, pero quien nos visita todo el año es el boricua, ¿no? El local. Y igual trae comercio para todo el municipio, porque, o sea, en Guillermina sí tenemos todos estos paseos, el río, y la gente se queda a acampar, traen toda su comida y eso, pero igual siempre salen a cenar a algún restaurancito en el pueblo, salen al supermercado, compran hielo. Siempre hay un gasto para el municipio, que no un gasto para el municipio, un gasto de la persona para uh-huh. beneficio del municipio. Y pues todo eso es positivo, ¿entiendes?
1: Todo el mundo sale bien. Sí, y por eso yo como promotor de ciudades sostenibles, esto es uno de miles de componentes que hay en la ciudad sostenible, ¿verdad? Pero cuando usted lo ve, y esto se puede proyectar desde cero, y ahora que yo he visto desde que Juan Carlos empezó, ¿verdad? De cero, ustedes empezaron allí,
2: de cero. Yo me acuerdo haber ido a Guillermina antes de que Juan Carlos, y aquello, pues sí, estaba el monte abandonado.
1: Y yo cada vez voy y hay algo nuevo.
2: Y hay algo nuevo y está más limpio, más organizado, más rotulación.
1: Mira, hace 2 domingos, resulta yo estaba en casa y me llama mi hijo mayor. Y me envía algo por WhatsApp, una foto. Ya yo sé que cuando me envía esa foto, yo sé que es lo que está diciendo, estoy aquí.
2: Sí, vente para acá.
1: Entonces, como él había visto unos videos que habíamos hecho originalmente, los que hemos hecho anteriormente. Ajá. Y pues él pasó por allá.
2: Fue de visita.
1: Ajá, pero no me dijo nada. Yo me entero cuando está allá.
2: Cuando allí.
1: Y yo, basta un rato, llegó a mediodía, basta un rato ahí, sí, arranqué para allá.
2: De una.
1: Y entonces, allá las nenas gozaron.
2: Las vi paseando.
1: Y me alegré tanto de ver cosas nuevas. Es que yo estaba, el área de allá, de donde acampan, estaba tan lleno. Y tanta gente, y aquello es enorme allí, y cabía más gente todavía, pero había tanta gente, yo digo, esto parece aquí la playa Luquillo.
2: No, y lo
5: boquerón o algo así.
2: Y lo bonito es que es bien familiar.
5: Y bien familiar.
2: Tú no ves, o sea, no sé, el ambiente es totalmente distinto. Mira, a otros lugares.
5: No he hablado con Juan Carlos de eso, pero aparentemente hay otras concesiones, porque las nenas allí compraron, por ejemplo, esquimalitos.
2: Sí.
5: Entonces, esquimalitos hechos acá. Es como los Limber, pero en un plástico así.
2: En los sticks.
5: Que si quieres de piña colada, que la hacía la misma señora. Sí. Y había otro que así especializaba en hamburgers, que me imagino que son concesiones, ¿verdad?
2: En el área. Sí, se venden los plátanos de la finca, hay otro kiosquito que se vende los productos que la finca produce.
5: O sea, que le sirve de empresarismo también a otras personas que van allí,
2: claro,
5: ¿verdad?
2: Claro.
5: Y me imagino que por alguna renta módica, pues pueden dar el servicio al público.
2: Correcto.
5: Amigos, continuamos con Guillermina MTV en Hacienda Guillermina, luego de esta pequeña pausa y escala con nuestro director técnico Cano de Jesús. 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Este es su amigo Joe Urbina de Todo Ciclismo, que le dice aterriza lo Cano de Jesús.
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0: 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Ya estamos de regreso a Todo Ciclismo, un deporte sobre ruedas.
5: Saludos amigos, bici amigables. Todo Ciclismo ha despegado nuevamente luego de esa pequeña escala y pausa con nuestro técnico de radio e ingeniero de este vuelo, Cano de Jesús de Sidra, Puerto Rico. Allá a ambos extremos del río La Plata se crió el Cano de Jesús, que tiene el visto bueno del Master Control. Esa es nuestra torre de control en esta frecuencia que ya está en el aire, Pauli. Oye, Pauli, tú, la verdad es que desde que te conozco, escuchándote, tú tienes muchas historias y tú eres un apasionado, tú eres de los que no te quedan en aquel trail. Eso es ahora, de 3 años para acá, pero tú arrancas en Ciales y corre monte arriba por esas carreteras que yo no sé cómo tú tienes piernas para eso.
2: Pues,
5: de momento tú me dices que estás en Orocovi, de Orocovi. Dime una ruta de esas que tú haces por el centro de la isla.
2: Pues mira, normalmente esas rutas de calle las hago cuando el clima está malo y las pistas de montaña están mojadas, ¿no?
5: Ajá. Buscan brea, entonces.
2: Busco brea porque no hay muchas opciones.
5: Pero en mountain bike siempre.
2: Pero en mountain bike siempre, sí. Y nada, a veces salgo de casa, yo vivo allí en La Pesa, en Ciales, por donde está el Chinchorreo más o menos.
5: Sí.
2: Y salgo de casa y subo tipo Pajayuya, a veces bajo Astutuado hasta Los Lagos y regreso. A veces me voy bajo tipo Pavillalba y subo por Orocovi. Y doy, bueno, todas las vueltas así. Una vez me tiré una locura, todo esto lo hago solo casi siempre. Me tiré de casa de mi tío en Ay Bonito a Ciales, 50 millas, pero subiendo todo. Bueno, y me tiro esos maratones ahí como challenges, ¿verdad?
1: Con cierto riesgo, ¿verdad? Una vez me dijiste que te han hecho ciertas bromas de que es peligrosa hasta cierto punto con la toalla o algo así.
2: Me han dado con toallas de los carros. Es bien mínimo que he pasado malas... ¿Cómo es?
1: ¿Malas experiencias? ¿Son las menos?
2: Son las menos, sí, gracias a Dios. Pero sí, me tiro esos maratones. A mí me gusta subir. Yo soy adicto a subir. A mí me encanta el climbing.
1: ¿Tú eres escalador?
2: Yo soy escalador.
1: Sí.
2: A mí me gusta. Me lo disfruto, somos más masoquistas.
1: Y usualmente te vas por un sitio y bajas por otro, así como...
2: Sí, siempre me gusta hacer el tipo circuito, o sea, nunca pasar por el mismo sitio ni dos veces.
1: Okay.
2: Y me gusta, digo, me gusta también por la aplicación esta del Strava, que se vea el mapa ahí grande, lo que uno corrió, ¿no?
1: Mira, precisamente, ¿sabes qué? Aquí tengo en los comentarios... no tengo los reading glasses, así que yo no sé, la edad parece. A Eche Cruz, que ya tú lo conoces, Ricardo Correa, mira.
2: A Eche, aquí, qué bien, saludos.
1: Saludos, Pablo, y te envían saludos. Eso es pan comido, dice Ricardo, porque tú sabes que, mira, vamos a hacer la historia. Y resulta que Eche, que te acuerdas que lo conociste, y fuimos a tomar un café por allá arriba.
2: Corrió, hicimos una corrida con los policiclistas allá.
1: Exacto.
2: En Ciales.
1: Pues Eche quería, ¿te acuerdas? De Toro Negro.
2: Ah, que soy.
1: Muchacho, quería salir de acá, yo creo, después de Vega Baja, después de Guillermina. Y nosotros seguíamos bromeando con él.
2: Seguía añadiendo la ruta, el pan comido, Eche, pan comido.
1: Muchacho, desde que lo llevamos allá a Toro Negro, no ha querido volver ni en auto.
2: Ni en carro.
1: Pero tenemos pendiente que yo le dije, vamos a hacer algo por parte, claro. Porque tú sabes que lo que pasa con Toro Negro, el cañón de Toro Negro, es que no hay mucha, es bastante recto el subir, sí. Entonces la escalada es complicada.
2: Es bien perpendicular, se muere uno.
1: No es como cuando uno puede darle un poquito de zigzagueo, no hay tanto el zigzagueo.
2: No hay mucho para escoger, es darle y darle.
1: Darle y darle, exacto. Y entonces, pero que yo le dije a él, vamos a salir de allá arriba de... Se me olvidó el nombre de la Casa Vieja.
2: Que está al lado, sí.
1: Vamos a hacer esa pendiente por partes. Vámonos por partes y vamos subiendo.
2: Subimos, bajamos y poquito a poco.
1: y otro día hacemos la otra. Exacto. Hasta que lo hacemos completo. Le digo yo, es una alternativa. Pero mira, aquí Ricardo dice, pan comido.
2: Pan comido.
1: Y entonces cuando Pauli le dijo, no es tan pan comido.
2: Ese pan está duro ya.
1: Pero hay gente, no son muchos, pero hay ciclistas que lo han hecho.
2: No, por favor, allí hay gente que yo los veo por allá arriba.
1: Y desde acá, han venido desde
2: yo
1: acá.
2: Yo voy en mountain bike y voy, no me quito y voy y paro también, descanso.
1: Sí.
2: Pero sí, hay ciclistas, digo, y también depende de la bicicleta.
1: Sí, porque los que han ido en bicicleta de ruta.
2: En bicicleta de ruta, que rueda mucho más...
1: Sí, es más fina, hay menos fricción con la rueda.
2: A favor de uno, sí.
1: Claro, naturalmente. Mira, entonces resulta que tenemos allí unos trails. Tú tienes diferentes tools, ¿verdad? Tienes uno para principiantes.
2: Hago uno para principiantes, que es más básicamente para la gente que no tiene ningún tipo de experiencia, actually, en lo que es el ciclismo o en el ciclismo de montaña, ¿no? Uh-huh. Todos corren bicicleta un poco. Pero es más de fotos, de llevarte a los lugares de interés dentro de Guillermina, que igual pasamos por esos lugares de interés con cualquiera de los tres tours, pero se hace un tour que es facilito, se pasa por el río, lo que es la Ceiba, el manantial, y ese es de principiante. Okay. Y es menos de 2 millas, si no me equivoco, 2 millas como mucho la vuelta. Hay otro que es intermedio, que entonces se hace lo que es todo el, básicamente más de la mitad del circuito de Guillermina, se pedalea sin coger los caminos que nosotros les tenemos identificados como un diamante rojo, ¿no? Que en uh-huh. otros lugares sería el diamante negro o doble diamante negro. Pues ya esos son bien técnicos, eso es para el tercer paseo, que es el circuito avanzado completo, ¿no? Pero sí,
1: incluye la boa.
2: Ese incluye la boa y el escorpión y el manantial trail.
1: Sí.
2: Y tenemos todos ahí.
1: Tenemos, Cano de Jesús nos dice que tenemos una llamada, Pauli.
2: Pues vamos a ver la quién bienvenida.
1: Saludos, buenas tardes.
11: Saludos, buenas tardes, Eche Cruz, por acá.
1: Eche, saludos.
11: Saludito a Pauli.
2: Saludos, papito, qué bueno escucharte.
11: ¿Qué está pasando?
1: ¿Es pan comido?
11: Pan comido, eso ahí es, eso es una cherry.
2: Paseíto.
1: Mira, Eche dice que la boba no es tan travel.
2: Tenemos la revancha pendiente, Eche.
11: Mira.
2: Pauli. Pues vamos a ver quién bienvenida. Es.
1: Saludos, buenas tardes.
11: Saludos, buenas tardes, Eche Cruz, por acá.
1: Eche, Eche, saludos.
11: Saludito a Pauli.
2: Pues Eche, saludos, papito, qué bueno escucharte.
11: ¿Qué está pasando?
1: ¿Es pan comido?
11: Pan comido, eso ahí es, eso es una cherry, eso es una

0: Estoy haciendo 5 single tracks nuevos en el área del Cabro.
1: Está bueno, está
0: Estamos
1: bueno.
0: para, sí, porque están los Cocal ocupan esa área, entonces pues no pasa nada, los Cocal, ¿sabes? Compartimos la ruta y no hay problema con eso, nunca ha habido ninguno. Pero entonces estoy haciendo unos caminos, cosa de evitar de confligir con los Cocal en
1: Okay.
0: cuestión, porque pues, hay personas que no corren como estábamos hablando ahorita y pues se asustan a veces o algo. Igual los Cocal de momento se asustan también porque pues para evitar accidentes. Igual para alargar la ruta que queremos hacer el circuito, tratar de llevarlo a 5 millas.
2: Mira, Eche, este, Paulino,
1: Ajá.
2: Pauli es el guía, nos va a llevar para Toro Negro otra vez.
1: Ajá. Pero ¿en qué vamos?
2: Bueno, no, en caballo.
0: Vamos con Priscila.
2: Mira, aquí estábamos haciendo el chiste ahorita del pan comido tuyo y que yo te decía, mira, no, porque lo que pasa, amigos de nuestra audiencia, es que Toro Negro yo lo conozco de muchos años, porque resulta que la Suiza, allá donde están las casitas que le llaman la Suiza, eso era de René Burgos, un tío de mi esposa. Entonces, pues imagínate, hace
0: Familia.
2: 30 y pico de años largos que íbamos allá,
0: Okay.
2: hacíamos las fiestas de la familia allí en
0: Paseaba
2: el río y
0: así.
2: todo
0: Ay, qué
2: eso.
0: rico.
2: Entonces, cuando Eche me habla de eso, yo, párate, ¿qué te crees que yo no conozco lo que es la pendiente esa?
0: Paseo yo para allá abajo.
2: Eso es,
1: No, está
0: Bajando
1: duro,
0: hasta las
1: está duro.
0: calabazas, Eche.
1: Por donde quiera que haya que salir, está duro, está
2: Mira,
1: duro. Sí.
2: Eche, tú, yo sé que ya lo has hecho, le hablas a la gente y lo promueves allá a Guillermina MTV y
1: Sí, sí,
2: Guillermilla,
1: sí.
2: Hacienda Guillermina, pero también queremos que Pauli, los principiantes allá, los invite a los beginners, porque de hecho tiene los beginners los lunes,
0: Lo sé, lo
2: todos los
0: sé.
2: lunes.
0: Lo veo, lo sigo en el
2: Así que
0: Facebook
2: todos los
0: y
2: que tú veas nuevos allá, los envía para los
0: los mando
2: lunes.
0: para allá. Igual, Eche, me gustaría en algún momento hacer después, dar unas clasecitas gratis de mountain bike como tal. No sé, en algún
1: Ah,
0: momento, en verano o en Navidad.
1: sería genial, Pauli, que digo, que puedas ir, ¿verdad? A donde el grupo y les dé unos tips, porque sí hay mucha gente que le gusta el terreno, pues, y entonces pues me gusta siempre llevar recursos
0: Bueno, pues a mí
1: que
0: en
1: tengan
0: verdad estoy
1: bastante
0: bien
1: experiencia.
0: interesado. Igual quisiera dar unas clasecitas, como te digo, gratis para enseñarle a los niños y poco a poco. Eso es poco, sí, eso mismo.
2: La mayoría de
0: Sí.
2: los miembros de los beginners es mountain biker.
0: Exacto, eso, ellos mismos,
2: Las
0: sí.
2: bicicletas son mountain bike.
0: Exacto,
2: ¿Sí?
0: sí.
2: Así
1: Sí,
2: que
1: no,
2: eche
1: vamos a
2: los lunes. ¿Los
1: intercambiar.
2: lunes a qué hora eche?
1: Los lunes a las 6:30 estamos ya, ya yo estoy a las 6, porque siempre hay que pues hablarle para llenar goma, mirar la bicicleta, chequearle las bicicletas, las preguntas que ellos traen, pues contestárselas, si no busco quien se las conteste. Y siempre hay dudas, siempre vienen con dudas y eso, y cojo de 6 a 6:30, puede ser hasta 7, digo, 7 menos cuarto. Y si hay que esperar a alguien, pues yo lo espero, porque,
2: Y
1: pero,
2: los lunes a las 6:30, ¿en dónde?
1: en el Parque Lineal La Cambrija en Bayamón.
2: Ese es el Paseo
1: Sí.
2: Línea Río Bayamón.
0: Ajá.
2: Y ya
1: Sí,
2: después de
1: eso.
2: ahí, después de ese taller, entonces salen, siempre dan una corrida.
1: Exacto, yo no quiero llamarle una nocturna, porque yo lo quiero llamar un taller, porque realmente el deseo mío es que ellos aprendan, tengan la experiencia. No es una nocturna que tú vas a correr y pones la lucecita y eso, no. Yo quiero que ellos aprendan todo. Ayer en el multipiso los bajé de la bicicleta y los pude hacer un ejercicio de rodillas. Unos lo hicieron bien, otros más o menos, pero siempre los sorprendo con algo, ya, con algo que sea para su beneficio físico
0: Eso
1: y
0: está
1: nada,
0: bien, eso está bien
1: cositas así.
0: para que
2: Así que ya lo saben,
0: practiquen.
2: amigos, los beginners con Eche Cruz todos los lunes a las 6:30 en el Paseo Lineal Río Bayamón, en el área de La Cambija, allí
1: Y es
2: cerca del
1: para
2: Cantomol.
1: todos.
2: Y es
1: Puedes venir en
2: para
1: cero.
2: todos.
1: Puedes ir a orientarte, vamos a estar allí.
2: Hace tiempo que no voy, he estado trabajando unos asuntitos, ¿verdad? De acá, de precisamente que tiene que ver con esto,
0: Con los
2: con
0: seis.
2: espacios públicos y todo este asunto. Pero ya próximamente vuelvo por allí y para la nocturna, que también él con
1: Siempre,
2: Ricardo
1: siempre.
2: dirige la
0: Están aquí.
2: nocturna de
1: Son
2: Bayamón.
1: siempre
2: Gracias,
1: bienvenidos.
2: gracias,
1: Nada,
2: Eche.
1: para Pues nos vemos, cuídese mucho. Y Pauli, después hablamos para que me acompañes en un trade que estoy haciendo y me dejes un...
0: Me mencionaste, claro. Me interesa mucho, claro que sí.
2: Mira, Eche.

0: Y la página te consiguen por los beginners, ¿verdad?
1: En la página. Por los beginners, Bolociclista, la página de Bolociclista, Nocturna de Bayamón, Instagram, TikTok, los beginners de la Cambija y Bolociclista. Ahí
0: ¿cómo no?
1: Podemos,
0: gracias, ¿sabes? Bendiciones.
1: Abrazo. Me cuidan, saludos a todos.
0: Hablando de página, para terminar, Pauli, la página, tú tienes una página también, Guillermina MTV.
2: Guillermina MTV en Facebook y en Instagram. Sí, ahí posteamos videitos, ahí puedes ver la ruta, tienes el mapa, están las reglas de la pista, hay fotos del kiosquito como tal, de la renta de las bicicletas y los paseos.
0: Y recapitulando, si la persona va en bicicleta, de estos que denciales, que queremos motivar a los denciales, los locales,
2: claro,
0: ¿verdad?
2: Eso es lo que queremos, para eso yo hice la pista realmente, es para que los locales puedan llegar y tenemos una pista en Ciales para que se enteren, por favor.
0: Y si va con su bicicleta no tiene ningún costo, puede ir por el trail gratis.
2: Literalmente, sí.
0: Literalmente
2: y sí. Ya. Puedes pasear por todo lo que es Hacienda Guillermina si vas con tu bicicleta.
0: Si Juan Carlos, creo que Juan Carlos, si va en auto, pues creo que le cobra un...
2: El estacionamiento
0: normal. Para cooperar allí, ¿verdad? Con los gastos. Exacto. Y también tienen un trencito con un tractor, un trancito.
2: El trolley de Guillermina, 5 pesitos por persona.
0: Gracias, pues, te Pauli, por estar pista. Con nosotros, porque mira, ya Melisa me está haciendo las señales. Amigos, no se vaya nadie, porque por ahí vienen neuronas felices, que esa gente no tiene deuda, esa gente no tiene ningún tipo de problema, pues siempre están contentos. No, ellos se pegaron. Algo pasó. Bien. Y eso es con Melisa Merced y también Alex Yamil Rivera. Así que, amigos, nos estuvo escuchando a través de WIPR 940 AM. Lo que buscas está aquí. Este es su amigo Joe Urbina de Todo Ciclismo, que se despide de ustedes hasta el próximo jueves a las 4 de la tarde. Aterriza, lo que nos da Jesús.
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0: Y llegó Neuronas Felices a hacerte la vida más fácil. Urbina, dijiste que no tenemos problemas, papá, pero es que no es eso. Es que mira, nosotros siempre apostamos a la alegría y a la felicidad.
1: Dice que no tenemos deudas.
0: Dice que no tenemos deudas. Yo lo que tengo es una hambre terrible. Urbina, pídeme ahí, pídeme en el carrito, pídeme sí, en el carrito. Meli, hoy tengo un hambre terrible.
1: ¿De verdad?
0: Chacho, no sí. Almorcé, lo que pasa es que estoy nuevamente creando hábitos saludables.
1: Muy bien, un aplauso.
0: ¿Verdad? De alimento.
1: Bello.
0: Se acabó el guanime con se acabó el guanime con bacalao.
1: La chuleta frita.
0: Se acabó. Pero dicen que eso es proteína, la chuleta.
1: Bueno, sí, eso es carne, eso es proteína.
0: Así que,
1: es pues, frita, es la única.
0: Tengo hambre. Aquí me huele que están.
1: Huele?
0: Sí, que la gente en su casa ahí en el Facebook está viéndonos y también está.
1: A mí me huele a dulce. Me huele a dulce.
0: A candy.
1: Sí, dulce.
0: ¿Será porque hoy aquí nuestro invitado tiene algo que ver con eso?
1: Será posible.
0: Sí, a mí.
2: Pero eso no es como el postre.
1: Eso lo vamos a ver.
0: Mis queridos amigos, quiero que sepan ustedes que está sintonizando WIPR 940 y también puede vernos, perdón, Meli, dile.
1: Por Facebook Live a través de WIPR 940.
0: Y hoy esto se endulza. Sí, tenemos a José García, mejor conocido en el bajo mundo. Como, no,
1: no. No, como que en el bajo mundo.
2: Venga, rayo, venga.
1: Igual el cassette. Aquí yo soy el cassette. En esta época hay cassette.
0: No, es broma. Mejor conocido como el Candyman.
2: Muchas gracias por la invitación, muchachos. Gracias por recibirme aquí en 940, WIPR 940M.
0: Súper.
2: Mira, neuronas felices.
0: Neuronas felices. Hoy vas a gozar.
2: Está chévere esta hora, ¿verdad? Porque ya uno terminó el día de trabajo, va por ahí de camino para
0: ya
2: la casa.
0: Está.
2: O ya llegó a la casita, ¿verdad? Así que hay que relajarse un
1: poco.
0: Sí. Candy, ¿tú cocinas?
2: Bastante bueno.
0: Ay, vamos a enterarnos. Bueno.
2: Sí.
0: Vamos a enterarnos de eso y mucho más. Oye, tírame el jingle para poner a bailar aquí un ratito al Candy. Juan, suéltalo.
1: ¿Cómo es que dice el jingle?
2: Vamos encima.

0: gozando, amigo que nos escuchas ahí, que estás en el automóvil o estás en la esquinita tomándote un refresco, estás sintonizando WIPR 940. Soy Alex Chamin y me acompaña
1: Melissa Merced.
0: Y hoy, invitado especial, José García Candyman.
2: Así es. Buenas tardes, Melissa. Buenas tardes oficialmente.
1: Buenas tardes. Sí, no sé cómo llamarte en este momento. Bueno, buenas tardes, bienvenido. Bueno, nombre de pila.
2: Yo pongo, bueno, a mí por José no me conoce mucha gente. Más en la mente de la radio, pues siempre me han dicho Candy, pero Candy. José Candy. Yo a veces lo pongo entre, ¿verdad? Entre comillas.
1: Entre comillas.
2: Para que me reconozcan.
0: Sí. Pero es que una cara tan bella como la tuya no se puede olvidar.
2: Ay, gracias.
0: Pero eso hace 20 años atrás cuando tenías pelo.
2: Cuando tenía pelo y tenía ¿cómo se llama? Carro deportivo.
0: No, sí. El bling bling.
2: Esas cosas.
0: Mira, yo te voy a contar una anécdota de José que él no se acuerde y esperé tener este
1: sí,
0: momento.
1: ¿Y no sí. se la habías adelantado?
0: Sí, no se la había adelantado. Hace muchos años.
2: Ay, mi madre, espérate.
1: Allá para el
0: 2000. Okay, arrancando 1, 2, 4 por allá.
2: 1914,
0: por allá. Candy, pues estaba bien involucrado, ¿verdad? Con el género de urbano. De igual manera, yo también y trabajaba.
1: ¿Tú?
0: Sí, eso yo no lo cuento mucho, pero yo...
2: Todos tenemos un pasado,
0: acuérdate. Sí, sí.
1: Sí, un pasado oscuro.
0: No, y te voy a contar un chiste. De momento, Noriega era el disco.
2: Noriega.
0: Sí, que había salido en ese momento y habían varios artistas. Y yo trabajaba con Tony Dice. Ah, y estábamos haciendo un video ahí en la Rubber por allá.
2: Ajá.
0: Y Candy llegó. Y entonces dijo, mira, Candy, hazte ahí de bartender. Ay, muchacho. Y me sentaron frente al Candy. Él no se va a acordar de eso. Yo pesaba como 400 libras.
2: Ah, no,
0: 400
2: no,
0: bacon esto no. Atrás fue eso.
1: Sí. Además, que estamos hablando que esto pasó...
0: Wow, muchos años, imagínate.
2: Hace más de 20 años.
0: Sí,
2: imagino,
0: fácil.
2: Ahí, por ahí, claro.
0: Entonces, ese fue mi...
1: ¿Y te estaba preparando unos traguitos, era la cosa?
0: Ah, eso era un vacilo porque él hacía bartender. Entonces, las tomas, tú sabes que eso es un poquito aquí, un poquito allá.
1: Ajá.
0: Estuvimos como más de 5 horas para hacer un pañito.
2: Dejaste aquella barra pulida.
0: Pues ya, yo digo, 5 horas sentado ahí.
1: ¿Qué tú hiciste durante todo ese tiempo?
0: Estar sentado como si estuviera pidiendo el Candy un trago o algo así.
2: Ah, grabando repeticiones. Vamos a hacerlo otra vez.
0: Sí. Y hacho, mano, era bien cansón. Eso estaba terrible.
2: Estaba brutal, pero así es que se hace ese tipo de trabajo, ¿verdad? Y muchas veces la gente cree que es de una, que la tiran y uno está todo el día ahí repitiendo. Cosas.
0: Totalmente.
2: Mismo es, ¿sí?
0: ¿No? Y lo cierto es que hay una historia detrás de todo eso, ¿verdad? Traigo esto.
1: Siempre hay historia.
0: Totalmente. Y eso es lo que nosotros aquí buscamos, Candy. Historia. Conocer tu historia.
2: Claro.
0: Oye.
1: Historia.
0: Ella me dice, Vi, cuando a veces estoy haciendo la presentación. Mira, Alex Yamil, ya la gente sabe que vas a contar la historia.
2: Claro.
0: Bueno, pero pues así es, Melissa, ¿qué te puedo decir? Mira, ¿quién era José antes que lo conociera como Candyman?
1: Hay como dos preguntas en una.
2: Ajá.
0: ¿Quién era José?
1: Ajá.
0: Déjame mirarte.
2: Okay.
0: Con calma.
1: ¿Quién era? Yo soy casi abogada.
0: Defiéndelo. ¿Quién era José antes de ser el Candyman?
1: Okay.
2: Ah, bueno, yo empecé bien chamaquito en la radio. Yo empecé como a los 16 en una emisora M, allá en Juana Díaz, al ladito de Ponce, ¿verdad? Que es de donde somos. Y pues yo era bien nenito, a los 15 años, 14, 15, me entró esa fiebre, pero bien teenager. Y me acuerdo que mi papá me llevó a los primeros cursos de locución, cursos técnicos. Okay. Esa emisora ya me dio la primera oportunidad de yo estar al aire hablando y haciendo control solo en los turnitos de fines de semana a los 16 años.
1: Oh, qué chévere.
2: Sí. Y bien chamaquito, bien nene.
1: Sí.
2: Ahí fue que yo preparé un demo, conocí a la gente de la radio acá en San Juan, y para hacer el cuento corto, Me cogieron por ese demo en lo que era la Mega de Música Americana en el 93.
0: ¿Y recuerdas algo de lo que decías en ese demo, no?
1: Ajá.
2: Era presentando música americana, okay. lo que era aquel momento. No, era 93, todavía los 80 estaban bien frescos.
1: ¿Te acuerdas de alguna línea o algo que
2: me acuerdo yo, era el estilo ese de los 90 de...
0: Aquí estamos.
1: A ver.
2: La estación digital a esta hora, fin de semana, te acompaña José García a esta hora y la música de, qué sé yo, Motley Crue, por decir algo.
1: Yo no sé eso. Yo no sé ponerse tono.
0: Tiene el flow.
2: escuela, más o menos, por ahí va, por esa línea.
0: Sí. Brutal. Eso fue como que tu primer contacto ahí con la radio.
2: Con la radio, mi primer contacto con la radio. Gente bien interesante, a mí me dio clase de locución el ex locutor de Telemundo de los 70, Manuel Esteban Alegría, que es una institución que en paz descanse.
0: Wow.
2: ¿Verdad? Y entre otras personas importantes que estuvieron ahí en mi formación. De verdad.
0: Mira, tú sabes que Melissa me estaba diciendo, Ale, yo le quiero preguntar un par de cositas al Candy.
2: Claro, lo que ustedes
1: quieran.
2: Sí,
1: no, pero la próxima pregunta no era de dónde surge el
0: aquí
1: nombre.
0: aquí voy, engancha.
1: Esa es la que yo tengo aquí. ¿De dónde surge o cómo es que surge el Candyman?
2: Pues mira,
1: Dulce,
2: de
1: pa,
2: verdad que...
1: A las mujeres.
0: No delante los secretos.
1: Yo solo pregunto.
2: Esperaba que se fuera por esa línea.
0: Mira, no. Oye lo que te voy a decir. Fíjate cómo ella asocia...
2: Ajá.
0: El que un hombre tenga, no, o sea, un segundo de Candy,
1: pero
0: dulce para las mujeres.
1: No, pero bueno,
0: si puede,
1: pero
0: dulce
1: es
0: para,
1: por el contexto del año en que surgió.
2: Levanto las manos, como dice la canción.
0: Ya, ¿qué habrá pasado por ese cerebro?
1: Dale, mira, que yo quiero saber la historia. ¿A qué tiene que ver con eso?
2: Es un cuento bien cómico, porque son varios factores. En aquel momento había un artista de rap que se llamaba así, había una película de misterio.
1: Sí.
2: Que
1: eso
2: es el hombre
1: también,
2: del garfio,
1: que
2: de las abejas, que salió,
1: aparecía.
2: Que lo llamas tres veces
1: Candyman,
2: y aparecía.
1: Candyman.
2: Pues ese es el nombre también de esa. Había locutores en Estados Unidos, pero yo eso lo descubro después, porque para mí fue una mezcla de una, los compañeros buscándome nombres. Tú sabes que en los 80 y 90, pues no se usaban los nombres de pila, ¿verdad? Ajá. No es como ahora, que es más común.
0: Sí, sí.
2: En aquel entonces, pues hacía falta un nickname.
0: Claro.
2: Y entre las ropas de colores que yo tenía puesta en cuando fuimos a la reunión, ¿cómo se dice? El brainstorming, uh-huh. ¿Verdad? Para buscar el nombre.
1: O sea, que tenías un montón de colores puestos ese día.
0: ¿Tú te imaginas?
2: Yo tenía como unas camisitas que
0: se la maraca rosa.
2: Sí, sí, una camisita como de raya, que están de moda otra vez.
0: Sí, sí.
2: Pero de colores.
1: De colores, rojo, amarillo.
2: Y entre rojo, amarillo, así como verde. Decito, qué sé yo qué, chinita, y entonces entre una cosa y la otra, entre un vacilón y la otra, mira, ¿te parece como un dulce? Que si el pirulí, que si algodón de machina, que si esto, que si lo otro. Y yo cuando, eso pasó meses antes de yo hablar, cuando me dan la luz verde en la radio, como que me dicen un día, mira, tenés el turno del domingo, empieza a hablar por ahí para abajo, ya tú estás curado en el control, pues dale por ahí para abajo. A mí se me ocurre decir, yo soy el Candyman. Aquello que hablamos como un vacilón y que eso que lo usé, luego se hizo bien famoso que para ese tiempo también lanzó la película y la gente decía, no lo llames tres veces, que aparece. Y por ahí, hasta que Melissa le dio esa connotación.
0: Bueno, y la tercera pregunta.
1: Yo le dije a mi esposa esta mañana, yo creo que es que eso tiene que ver con algo.
2: Y te lo voy a preguntar, deja que lo vea.
0: Una cosa bien sana, no, tuvo que ver con la radio. Tres doritos después, mira, ¿y cómo te fue con las mujeres después de...?
1: Bueno, esa es otra historia. Eso tiene que ser otra
0: algo
1: historia.
0: Como que,
2: todos
0: ya
2: tenemos de esa, todos tenemos de esa. Así que,
0: sí, no. Acuérdate que la radio es un medio que desde que existe es bien atrayente. Y mira lo que pasa.
2: La radio era lo que es ahora ser influencer, ¿ya? Y estar bien pegado.
1: Exacto.
2: En YouTube.
1: Exacto.
2: Y el medio, la red social donde la gente se conectaba, a través del DJ de radio.
1: Claro, y tus chamaquitos.
2: Y yo chamaquito. Entonces a ti te llamaban y tú hacías estos corillos y hacías un show al aire, preproducido al momento, y parecía que tú eras un party, que la gente estaba como lo que era la magia real de la radio. Después pusieron cámara en los controles.
0: Ahí voy.
2: Eso cambió.
0: Porque mira lo que pasa. Si yo escucho tu voz sin verte el rostro,
2: es mejor.
0: Ya yo le pongo un rostro.
1: Ajá.
0: Y dígame, damas y caballeros, y con mucho respeto, cuando usted escuchaba a Laura Rosado,
2: claro,
0: papá, yo voy a dejar esa voz.
2: Todos. Sí, Amos Morales. Todos los que tú ves por ahí, si no le ves la cara, tú te lo imaginas como Tom Selleck o como Garán de la novela. Excepto Braulio Castillo, que también fue loco cuando estaba pegado haciendo novela.
0: Ya eso era un galán.
2: Pero en realidad, la parte de la magia de la radio, antes de que llegara a las cámaras, es que tú te imaginas ese tipo y ese show que estás escuchando.
1: Claro.
2: ¿Verdad? Y eso. Qué brutal. Magia, claro. Está brutal.
0: Mira, yo estuve haciendo un search del Candy, ¿verdad? Y hay una transición bien marcada, Melissa. Yo no sé si a ti te llama la atención esa, pero de estar en este mundo de las comunicaciones, de haber conectado con el género urbano, con todos estos raperos, todo el asunto.
1: Sí, haber sido uno quizás de las primeras emisoras que empezaron a promover la música underground.
2: Cuando yo empecé a promover la música underground en la radio, no existía ninguna emisora que lo hubiese hecho antes. Así que somos...
1: eso es lo que quería decir, no diré tanto, pero ya lo dijiste.
2: Eso tú sabes. ¿No?
0: Y vender ese producto.
2: Y, igual que cuando se produjo la primera emisora de reggaetón 24 horas, no existía tampoco. Una antes tampoco, fue ya. la primera. Y de Puerto Rico, ¿verdad? Que es la base de la música urbana para el mundo. Yo sí que decirlo con una alegría bien bonita,
0: claro.
2: porque fue una gestión de mi generación.
1: Claro, sí.
0: Totalmente.
2: Estuvo nice.
0: Sí, sí, que no estaba fácil entrar al mercado.
1: Oye, en ese entonces el underground era...
0: Sí, estaba censurado.
1: Facilito, sí, a lo mejor.
0: Estaba censurado.
2: Fue la época en que estaba censurado. Y el negro lo dijo en una entrevista que hizo recientemente, que la, la policía confiscaba en los materiales y hubo arrestos y hubo...
1: operativos y todo.
0: Tú sabes lo gracioso de esto.
2: Es así,
0: Candy estaba antes del otro lado y se buscó una candela recientemente con Wheeler. Porque, mira,
1: sí,
0: con una candelita ahí, pero
1: eso lo vamos ahorita,
0: pero te voy a decir
2: por qué. Lo regañé al aire. Se fue viral.
1: Que aguante.
0: Willy, te queremos, papá, pero estamos en sintonía. Sí, estamos en sintonía con el Candy. Pues,
1: te
0: envío los 20 pesos luego para TH
2: Móvil. No te preocupes.
0: Mira, quiero preguntarte aquí, mi querido amigo, ¿cómo esa transición de estar en las comunicaciones con todo lo que has contado, toda esa historia, te lleva a estudiar psicología?
2: Pues mira, es bien fácil porque yo creo que los medios van de la mano de lo que es el comportamiento y la conducta humana, ¿verdad? Se mide para tú conocer cómo se comporta tu audiencia. Estamos hablando de comportamiento, estamos hablando de conducta, ¿verdad?
1: Claro.
2: Hay una serie de elementos psicológicos que tú, sin tener ningún grado de psicología, vas aprendiendo en la radio, porque es bien importante. Esto lo conocen los directivos, los ejecutivos, los programadores. ¿Cuál es la conducta? ¿Cuál es mi audiencia, primero que todo? ¿Cuál es la conducta de esa audiencia?
0: ¿Cuál es medible?
2: Y claro, tienes unas agencias privadas que trabajan ayudándote a medir, a cuantificar esa data que tienes, esos factores que tienes ahí, que es el factor rating, ¿verdad? Uh-huh. Para tú, entonces, ¿a qué hora me escuchan más? ¿Quiénes me escuchan menos? Cuando no me están escuchando a mí, ¿a quiénes escuchan? Toda esta data te lleva a interesarte mucho por la conducta de la gente, porque la gente se comporta así. Uh-huh. ¿Qué hace la radio? ¿Cómo impacta la radio? ¿Cómo impacta la música a esta audiencia, ¿verdad? ¿Y quién es mi audiencia y por qué me escuchan tantas horas o más o menos, ¿verdad? Y en un momento dado, yo siempre había querido estudiar, siempre lo postergué.
0: Sí, sí.
2: Lo postergué, lo procrastiné, porque soy un genio procrastinando cosas.
1: Pero lo que pasa es que tú tenías toda una historia, como dice ella, toda una historia que no era necesaria.
0: Tres meses después, Candy escribe un libro, La Procrastinación.
2: Pero siempre tuve la oportunidad de tener, ¿verdad?, un proyecto de radio.
0: Claro.
2: Y eso hacía que atrasara la cuestión de nada. Fue hasta poco después de 2010 que hago unos ajustes y unos cambios y pues gracias a Dios pues nos grabamos en el 21, nos licenciamos con un master degree en psicología, ¿verdad? Consejería psicológica con un componente clínico y ya estamos en cuarto año de doctorado, ya esperando ya terminar. Sí. Ya después terminar, ¿verdad?, esa carrera y que no se acaba nunca.
0: Claro. Mira, Candy, y ya hablaste ciertamente del comportamiento. Es una de las preguntas que tenía, pero lo supiste explicar muy bien. Uh-huh. Quería preguntarte, ¿cómo entonces te ha ayudado la psicología a comunicar mejor? Fíjate, porque mencionaste como que, mira, yo no tenía ningún conocimiento de psicología y me tenía que comunicar para impactar.
2: Claro.
0: Ahora ya teniendo el conocimiento de cómo la psicología funciona.
1: Claro.
0: El comportamiento.
1: Claro.
0: Sobre todo.
2: Pues mira, la línea de Melissa es el estar más consciente de... Y me ha hecho ser más empático. O sea, es decir, antes yo no medía qué impacto tenían mis palabras sobre alguien y cómo yo me afectaba a esa persona, ¿verdad? O a esas personas, de la manera en que uno se expresaba, porque no es tan solo hablar bonito.
0: Claro.
2: Y tú sabes, es conocer el impacto de esas palabras y cómo expresarte mejor en un momento dado, ¿verdad? Y yo creo que eso ha sido, yo creo que la parte donde más he aprendido, ¿verdad? Quizá quedarme callado, los silencios son súper importantes.
1: Claro.
2: No todo lo tienes que explicar, no en todo momento tienes que hablar.
0: Claro.
2: Y aprender a escuchar también.
0: Claro. Es bien importante. Fíjate, y ahora que tú dices eso de las palabras, ¿cómo José García, sin salirnos tampoco del personaje del Candyman, entiende que las palabras, o sea, ¿cuál es su percepción de las palabras cuando se trata de herir o sanar?
2: Por eso, cuando no se tiene conciencia, muchas veces se usan modos de expresión o palabras o comparaciones, ¿verdad? Ya estoy entrando en otros aspectos, ¿verdad? Que pueden ser dolorosos de herir a otras personas.
1: Exacto.
2: O sea, comparaciones, motes, nombres, suposiciones, ¿verdad? Y demás, que cuando logras ponerte en los zapatos del otro, sabes que eso puede tener un impacto, ¿verdad? Y te moderas de la manera claro. en que habla, qué expresión voy a utilizar, cómo la voy a decir.
0: Aprende,
2: ¿verdad?
0: Melissa.
2: Y, ¿cómo lo
1: escucha?
2: Hago? ¿Verdad?
0: Escucha, escucha.
1: Atención plena, sí. Escucha.
2: Y no somos perfectos como seres humanos. Como seres humanos, como decía Don Cholito, en cabullo y vuelve y tira.
0: Exacto.
2: Puedes cometer un error y vuelves y te, lo importante es crear conciencia.
1: Claro.
2: Yo volví a... Yo hice esto. No,
1: y asumí responsabilidad.
2: Asumí responsabilidad. Levanto las manos, eso no fue lo que yo quise decir. Yo no debía haberme expresado de esa manera y vuelve. Ya otra está. Vez recoge, claro. Vuelve.
1: Como los mensajes de texto, uh-huh. que de repente le ponemos un tono uh-huh. y a lo mejor yo no te lo quise decir en ese momento.
0: Por eso es que yo te envío voice a ti.
1: ¿Entiendes? Sí, no, pero tus voice tienen demasiada entonación.
2: Yo los leo tres veces los mensajes de texto y la mayoría, ¿sabes lo que hago? La mayoría de las veces los borro. Y no los envío.
1: los escribo.
2: Y después le doy a la X. Clac,
0: esto es Melisillo. Esto es Melisillo. Un martes, una relación muy sana, uh-huh. entre amor y odio.
1: Uh-huh. Y te quiero, Yamil. Te quiero.
2: Amén por eso.
0: Un día antes. Uh-huh. Yamil, todavía estoy aquí viva. ¿Qué vamos a hacer?
2: Exacto.
0: ¿A quién tenemos invitado?
2: Exacto, exacto.
0: Mi querida Melisa. Déjame recordarte que el pasado martes en el parking
1: ya,
0: siempre tenemos una conversación.
2: Ok. Faltaba no. la confirmación o algo.
1: No me hagas poner el audio, que no
0: se
1: fue
0: así. Se lo dije 100 veces.
1: No,
0: dijo,
1: fue así, no fue así.
0: Ay, como... me acuerdo.
1: Tu
0: entonces,
1: voice no fue así.
0: Las palabras.
2: ¿Sabes cuál es el problema de discutir con una dama?
0: No,
2: que
0: bien.
2: Ella siempre tiene un audio para desmentirte.
1: Y nadie la manda enviar audio.
2: ¿Tú sabes?
0: Pero tengo que enviarle audio.
2: No sé
1: nadie te manda enviar audio.
0: Tengo que enviarle audio porque es la manera en que ella me logra comprender.
2: Ok.
0: Es la manera que me logra comprender.
1: Okay. Muy bien.
0: Mira, Candy.
1: Silencio.
0: Vamos a ir a pausa ahora, ¿verdad?
1: Exacto, no vamos de pausa. Todavía te queda tiempo.
0: Mira,
1: Mira, ir por la tangente.
0: No. Es que,
2: lo que el hombre diga.
0: Es que quiero hacer una pregunta, pero no sé si el minuto.
1: Juan, ese quiere ir por la tangente.
0: Hago la pregunta y la contestamos en el segundo segmento.
2: Ah,
0: vamos allá.
2: Perfecto.
0: Mira, ¿cuál es el problema emocional que más el Candy observa hoy en las personas? Quiero que me lo conteste, pero cuando vengamos de la pausa...
2: Interesante.
1: Cuando volvamos se la vas a tener que volver a hacer.
0: Sí, pero el público ahí
1: sí,
0: ahora va a comprender
1: sí.
0: lo que vamos a hablar en el próximo segmento, porque ajá. hasta el momento la estamos pasando súper bien. No te desconectes de WIPR el 940. Estos son Neuronas Felices.
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0: Estamos en el aire, WIPR 940, y ahí producción está cuadrada. La producción de Candy.
2: Yo pensé que se iba.
0: No, no pasa nada.
2: Es que estoy haciendo un live a través de mis redes sociales también, ¿verdad? De paso. Y pensé que se iba a ver más el tiro, pero.
1: Pero ahora te veo un poco más distante, está bien. Es verdad.
0: Te veo ahí. Okay, está ya, chévere. Ya. Mira, amigos que nos escuchan por WIPR 940, si usted tiene la oportunidad también de conectarse por el Facebook Live del Candy, pues va a ver que en el pasado segmento la cara estaba muy al frente
2: y ahora pues estamos sí. La idea era que se vieran ustedes, pero de momento no llegamos.
0: En el pasado segmento estuvimos hablando un poquito de la historia del Candy, así que si tú nos estás escuchando ahora y te estás sintonizando en WIPR 940, pues quiero que sepa que la historia del Candy es muy sencilla. A los 16 años comenzó en radio.
1: En la radio.
0: Hizo ahí un brainstorm de ideas de su nombre.
1: Sí, de historias ahí que pasaron en festivales y cosas así.
0: Mira, Elisa quiere sacarte la verdadera historia detrás del Candy. Oye.
1: Que esa no es la entrevista, Melissa.
0: Melissa quiere, esto es patibudares. Melissa quiere que el Candy diga que su nombre salió porque quería traer mujeres, pero qué cosa más.
2: Yo, mira, no. aquí es la parte donde yo me quedo calladito.
0: Esto es un programa serio.
1: Y cuando tiene, porque eso es.
0: Esta sería la segunda parte. Dejamos ahí en el
1: esta
0: tintero.
1: Parte seria, esta parte
0: oh, serio,
1: seria.
0: Serio.
2: Muy bien.
0: Compórtese.
2: Mire. Me salvó la parte seria. Que bueno.
0: Mira, dejamos ahí en el tintero una pregunta. Ajá. Que Melissa dice que era muy larga.
1: Sí, bien larga, más larga que pensó un pobre, ¿verdad?
0: Pero yo lo voy a decir nuevamente con calma.
1: Por favor.
0: ¿Cuál es el problema emocional que más observas hoy en las personas?
2: Claro, claro. Mira, yo he podido ver, ¿verdad? A lo largo de mi trayectoria, llevo ya casi 6 años trabajando en el campo, ¿verdad? Como psicólogo. Y estos últimos años me ha tocado, yo trabajé con adultos, ¿verdad? En mis principios, allá para el 2021, comencé trabajando con adultos, pero la carrera de momento dio un giro y hace algunos 3 años que estoy trabajando con niños y adolescentes.
0: Ajá.
2: Así que, ¿qué pasa?
1: Poblaciones muy distintas.
2: Poblaciones muy distintas.
0: Y generacionalmente.
2: Y por eso, también. En distintas etapas del desarrollo, con distintas situaciones, ¿verdad? Con distintos, donde el entorno te impacta de distinta manera. Y yo creo que la ansiedad es una de las afecciones emocionales que uno más,
0: claro.
2: Que más se repite, muchos tipos de, ¿verdad?
1: ¿En las distintas etapas de desarrollo te refieres?
2: En las distintas etapas del desarrollo, sí.
1: Ya
2: sí.
1: Sean con adultos o sí. Como jóvenes o niños.
2: ¿Verdad? Esto sin quitar otras situaciones que son un poquito más traumáticas, no, ¿verdad? Claro. Que también jovencitos y niños pueden estar experimentando. Pero para contestar tu pregunta de modo general, la ansiedad es un factor que agobia mucho adultos, pero claro. También los jovencitos, ¿verdad? Que no tienen tantas destrezas de poder autorregularse, se ven bien afectados.
0: Claro. Y manejar ciertos eventos.
1: Bueno, identificar que es ansiedad.
0: Totalmente, claro. Porque a eso iba. Uh-huh. Que hay ciertos eventos para que nos esté escuchando, ¿verdad? Y para también educar un poco relacionado a la ansiedad. Yo he escuchado a psicólogos hablando igual que como José ahora aquí, que quizás la ansiedad es un factor emocional que se está, ¿verdad? De alguna manera reflejando por algún evento que no ha sucedido. Entonces, lo interesante.
2: O algo que sucedió que me provoca una desestabilización emocional, ¿verdad?
0: Mira,
2: que tiene que ver con esa en esa línea de la. ¿Verdad?
0: Yo doy ese ejemplo. Cuando voy a hablar de eso que tú estás diciendo, y pasa mucho, por ejemplo, cuando hay que pagar la luz. Como es un evento probablemente repetitivo.
1: Te da ansiedad.
0: Sí, porque a muchas personas dice, mira, ¿cómo pago la luz este mes? Y lograste pagarla. Y cuando va a llegar, es un evento que ya quizá ocurrió y mes tras mes tienes ese.
1: Claro, el agua también.
2: Sí, sí. ¿Verdad? Que ahí entran factores socioeconómicos, ¿verdad? De cómo yo me desenvuelvo, qué herramientas tengo para seguir hacia adelante, cuáles son los problemas que más me agobian, ¿verdad? Y el problema de la ansiedad es que la ansiedad es prima hermana de la depresión. Entonces,
0: ya está.
2: En algún momento dado, si no te cuidas esa esos sentimientos de ansiedad que estás teniendo, vas a comenzar a tener indicadores depresivos, que claro, es ya una complicación dentro de, ¿verdad?, dentro de la salud. Claro.
1: Que no se canaliza quizás correctamente, ¿verdad? Porque interesante, a veces es difícil pensar que es ansiedad y entendemos que es que yo vivo así, que esta es mi manera de yo moverme, pero realmente estoy en ansiedad.
0: Todo el tiempo en modo
1: estoy ahí. Estoy sobreviviendo.
2: Uno usa muletillas como, no, es que él es así, es que siempre ha sido así, él es bien acelerado y bien tiempo. Y tú no te das cuenta que es que estás viviendo, estás sumergido dentro de un episodio ansioso. Y te crees que eso es parte de tu... No, tú le puedes bajar, tú le puedes soltar, tú puedes estar un poco, vivir la vida más suave y organizar esos pensamientos, ¿verdad? Que puede ir de la mano de otros factores.
0: Claro,
2: también,
0: sí, sí.
2: Como el TDAH, ¿verdad?
1: También.
0: Tipos de diagnóstico.
2: Déficit de atención con hiperactividad. Claro. Este, como indicadores depresivos.
0: Y uno pensaría que en el caso de los jóvenes, que sí sabemos que hay algunas tendencias, los jóvenes no tienen ningún problema porque están a merced de los padres, pero la realidad, si tú buscas las estadísticas, oye, los jóvenes tienen sus propias preocupaciones.
1: A mí le da muchísima ansiedad a los exámenes. Mira, porque ella ella necesita tener el control de que se lo sabe todo. Y entonces siempre se preocupa de que venga algo que no estudió. Y se lo estudió todo. Entonces cuando sale dice, ay, yo creo que mejor que sí esto. Entonces busca la libreta, empieza a buscar a ver si contestó bien.
0: Claro.
1: Entonces yo le digo, mamá, pero es que no hay necesidad. Y de igual manera tú estudiaste. Sí. Si no sacaste buena nota, no.
2: Ahí llega la ansiedad.
1: Entonces llega la nota y llega a...
0: Ya llegaste al punto. Entonces es como que hasta cierto grado imponerse una carga que no es necesaria en ese momento.
2: Hay una ansiedad anticipatoria que no permite que te disfrutes el momento, que lo hagas sosegadamente, sino que tienes que estar en una ¿verdad? Fatiga constante, ¿verdad? Y eso...
0: Claro, tú sabes que la semana pasada hablamos un poco de una serie de experiencias que ha tenido, que, by the way, Briana es brillantísima, una nena, me hubiese encantado que la conocieras porque es brillantísima.
2: Muy bien.
0: Es algo que a mí me gusta que Melissa hace, es que no le quita, y eso me encanta, que pueda estar expuesta hasta cierto grado, hasta ciertas frustraciones. Hablamos un poquito de lo que tenía que ver. ¿Te acuerdas con lo de...? Porque ya ha estado en teatro musical y todo esto. Entonces, ahí tú sabes que existen ciertas competencias, uno quiere ganar su lugar.
2: Claro.
0: Y hablábamos un poquito de forma general. Y algo que yo admiro de Melissa y que les recomiendo a los padres es que no liberen tanto a sus hijos de pasar o enfrentar esas emociones difíciles.
1: Claro, hay que desarrollarlas y hay que aprenderlas, claro.
0: Sí, sí. Y eso yo creo que es vital para, primero, para cuando ya esté más adulto poder enfrentar otras cosas que son más complicadas.
2: Porque ya se ha expuesto.
0: ¿Ya?
2: Y una vez se expone, ¿verdad? Tiene la experiencia y cómo yo me desenvuelvo y qué cosas tengo que hacer para yo salir de acá, ¿verdad?
1: Claro.
2: ¿Han escuchado el concepto este de cuando papá o mamá tienen a su hijo en una burbuja? Una burbuja, ¿verdad? El niño negro, la niña preciosa, el niño bello, que no me le pase nada, mi hijo va a tener todo lo que yo no tuve en este mundo.
1: Ah, eso es.
2: Y que yo vivo para vivo por él y para ella y para ella y por
1: sobre ella y todo.
2: Y por ella, entonces eres lo más importante, aún la persona, el adulto teniendo pareja, eres lo más importante de mi vida, mi centro es del universo, y está bien. Pero muchas veces el problema de esos niños son los padres.
0: Yeah,
1: eso es así.
0: Esa es la verdad.
1: Eso es así.
0: Y es eso, tratando de evitarle. Mira, yo estos días hablaba de un podcast que dice que decía, le resuelves todo a tu hijo. Y era eso, eran cinco claves que yo estaba mencionando. Mira, y se empieza desde etapa, como enseñarle así, el juguete.
2: Sí, sí.
0: Dale la oportunidad que lo recoja, para ver regalo, pues tienes que recogerlo.
1: Claro.
0: La toma de decisiones, por ejemplo, el color, la ropa, el juego que quieres jugar. Muchas veces queremos que nuestro hijo sea baloncelista.
2: Eso es independencia.
0: Ya. Claro. Entonces, si no le enseñas eso todo el tiempo, y así era el tema, ¿estás creando un hijo feliz o dependiente?
1: Claro.
0: Entonces,
2: el deporte que va a jugar el nene es el que papá quiere.
0: Ahí llegaste.
2: Es el que mamá le gusta.
0: Es un reflejo, como que porque se tiene que reflejar.
2: La profesión que
1: escoge el muchacho. Yo hubiese querido que me iba a jugar a voleibol, porque eso fue lo que yo jugué.
0: Ajá.
1: Me salió el tinta.
0: Tú jugas a voleibol. Espérate. Párame
1: este
0: entrevista.
2: Estamos hablando con una atleta.
0: Párame la entrevista.
1: Perdóname,
0: una revelación.
1: No. Este entrevista no es para mí, es lo primero. Segundo.
0: Dios, no puede ser.
1: Este tema ya hemos hablado muchas veces. Y siempre quieres pelarme porque te digo que jugué baloncesto y que jugué
0: voleibol. Yo no le creo. Eso, okay. No hay ni una foto, no hay evidencia de padres que me digan, mira, mi hija, yo tengo que hablar
1: mami,
0: con tu mamá, vamos a tener que llamar a tu mamá.
1: Ahora mismo llamamos.
2: Vea. Seguro la tiene, yo no tengo duda que ella tiene la evidencia.
1: No, podemos llamar a mi mamá cuando te
0: pide. Fíjate que ella validó algo. Este tema, ¿desde cuándo estoy esperando la evidencia?
2: Okay,
0: caramba, okay. Porque esta mujer no es tan vieja, tiene que haber una foto.
1: Cosa?
0: hemos hablado cuando tú dices, yo jugaba voleibol ahí. Yo
1: pues
0: digo,
1: te la
0: no puedo.
1: Está en casa de mi mamá una maleta que ella tiene.
0: Yo quiero ver eso. ¿Tienes trofeo?
1: Tengo, no, son los botes. Las medallas, las botes y las camisas, las botes los otros días.
0: No hay evidencia. No hay evidencia.
2: Se fueron a la resaca.
1: Las botes,
2: se fueron a la resaca.
1: ¿Para qué yo voy a guardar eso?
0: Mira, hablando de.
1: Y darle espacio nuevo, mi amor. No puedes estar guardando cosas viejas.
0: Ahí tú ves la furia. La
1: pero
0: furia.
1: Mira, retomamos el
0: mira,
1: tema. Porque la,
0: pero fíjate, no es que por aquí voy. Es que ahora tú no tienes evidencia, pero hoy día hay evidencia.
1: Sobre
0: porque
1: más.
0: Porque los jóvenes tienen redes sociales. Y quería preguntarle al Candy, claro, ¿cómo tú has visto el impacto social y emocional en los jóvenes que están tan expuestos a las redes sociales hoy día?
2: Eso es un fenómeno. Es un fenómeno tan fuerte como... yo creo que lo van a incluir... Recientemente, creo que ahora en el 27, van a revisar el libro de estadísticas de diagnósticos de psicología.
0: Okay.
2: Ahora el DSM-5 revisado. Creo que en algún momento tiene que cambiar al DSM-6.
1: Claro.
2: Y según tenemos entendido, ¿verdad? Una data que se escapó por ahí, el DSM-6 va a incluir un trastorno de ansiedad por
1: el uso de
2: pantalla. O el tiempo scrolleando.
0: Ajá.
2: El consumir contenido, pero de una manera
1: excesiva,
2: voraz, demasiadas horas en pantalla. Tú sabes que el teléfono tiene una aplicación que te dice cuántas horas tú llevas en pantalla. Y muchas veces tú abres eso en tu casa y tú no te das cuenta que estuviste del día 4 horas en pantalla haciendo, y te divides por lo que estabas haciendo.
0: Y súmale eso.
2: Utilizando herramientas de entretenimiento, viste YouTube, viste esto, viste lo otro. Y es mucho tiempo.
0: Suma
2: los niños no lo entienden como un adulto. Los niños lo entienden, ¿sabes? Para los niños esto es
1: normal.
2: Un chote de dopamina al momento. Eso impacta precisamente el sistema de recompensa del cerebro y lo que
1: Ahora y sí.
2: Claro, y sí, es tremendo.
0: Qué bueno que menciona eso. Y amigos que nos están escuchando por WIPR 940, sobre todo los padres. Mire, yo creo que en el mundo que vivimos ya las redes sociales son parte de uno. Eso está más que claro.
2: Pero hay que regular en los niños.
0: Es una regulación.
2: Porque el impacto en el cerebro de un menor es el mismo impacto que tiene un adicto a la cocaína.
1: Ah, exacto.
2: O un adicto al fentanilo. O sea, por eso es que tú ves que estos niños de 11 años, y ha habido casos bien críticos, en donde mamá o papá le han arrebatado el dispositivo a este niño, y este niño ha entrado en una crisis nerviosa.
0: ¿Sí?
2: En una crisis oposicional, desafiante, negativista y agresivo. Totalmente agresivo. Así que esto tiene un impacto bien fuerte, por eso es que se ha estudiado,
0: claro,
2: y se quiere incluir dentro de las nuevas tendencias, ¿verdad?
0: Yo creo que hace falta, porque hasta uno como adulto. Mira, y yo siempre digo, traigo el tema de las generaciones, porque generación, no, además de estar viejo, pero...
2: Viejo del viento y todavía sobra.
0: ¡Ah! No lo digo yo, cito, lo digo al Candy. Mira, es interesante porque generacional... por ejemplo, yo vengo de cuando comenzó MySpace, Facebook,
2: claro.
0: 2004.
2: Yo no tuve MySpace porque para mí era como que muy invasivo y no fue hasta que abrió Facebook que yo tuve mi primera vez. 2005, que sé yo, una cosa así.
0: Por ahí más o menos.
2: Ya hace 20 y pico de años.
0: Sí, eso es lo que voy. Entonces, mi generación se fue con... Ya como que estaba un poco maduro, pero entra esto y nos cachó.
2: Sí, sí.
0: Ya cuando se desarrollan todas estas aplicaciones, ahora entra la inteligencia artificial, que eso es otro tema.
2: Llegó Instagram para quedarse, Twitter, que de luego se convierte en X, y es una cosa bien diferente, porque no hay restricciones,
0: no.
2: ¿Verdad? De contenido y todo este tipo de cosas. Así que hay que ser más cuidadosos con los menores.
0: Ya está.
2: Más cuidadosos aún.
1: Sí, es que el bebé no ha terminado de nacer cuando ya le estamos dando el
0: Totalmente.
2: Eso
0: y es porque nuestra generación...
2: contraindicado. La persona va a decir, pues cuídamelo tú.
0: ¿Cómo
2: lo controlo?
1: Porque el bebé se calle, toma.
2: Yo no conozco la manera de controlar a un niño que no sea dándole la pantalla.
0: Y si le doy es un problema.
2: Sí, y estamos creando
1: monstruos.
2: Adictos.
0: Mira.
2: En realidad, adictos al screen y al
1: videojuego.
2: Y al scrolling y a los videojuegos y a todo eso, sí. De verdad.
0: Hablando un poco de los hábitos y ayudando a los jóvenes y a los niños a tener hábitos, incluso los adultos.
2: Uh-huh.
0: ¿Qué entiende José qué hábito deberíamos, por decirlo así, tener bien presente en nuestra vida constantemente para abordar todos estos temas de una manera saludable? ¿Cuál tú crees que es el hábito que toda persona, incluyendo joven niño, debe tener? Exacto.
2: Mira, yo creo que respetarse el respeto, ¿verdad? Comenzar por el respeto, pero yo creo que poner la acción donde se pone la palabra. Eso viene con el respeto no tan solo a ti, a los demás, a las demás personas, ¿verdad? Y yo creo que ese hábito de la honestidad y del respeto por el tiempo de los demás, por llevar a cabo aquellos planes que yo te dije que iba a hacer, ¿verdad? Donde yo creo que es eso, yo creo que ser un poquito más honesto con las acciones, con, ¿verdad? Poner, como dije, poner la acción donde pones la palabra y cumplir con lo que dices y con tus compromisos contigo y con las demás personas. Claro. Porque somos gregarios, no vivimos solos, ermitaños en un monte, ¿verdad? Y muchas veces incumplimos y anteponemos compromisos y hacemos un compromiso encima del otro y violamos nuestra propia agenda.
0: Ya está.
2: Y eso es una cuestión de respeto, de respeto para ti y para los demás.
0: Claro, yo creo que eso es un buen hábito, ¿verdad? Como que ser responsable y asumir esa responsabilidad de cada uno.
2: Yo creo porque que... esto de la tecnología cambió todo. El otro día yo tenía un compromiso y hablamos lunes, que era miércoles, a las 5 de la tarde.
0: Ajá.
2: La persona no llegó a las 5 de la tarde porque ahora hay que reconfirmarle a la gente si el día antes, pero si ya lo hablamos, si lo hablamos el lunes. Yo soy de la época donde no habían celulares, donde si yo te decía a ti que el viernes a las 4 nos vamos a encontrar, allí iba a estar yo el viernes a las 4. Pero entonces ahora hay que reconfirmarle a la persona que ya habíamos hablado.
1: A mí te confirmó.
2: Que habíamos hablado.
0: Te voy a contar un chiste ahora.
2: El lunes, porque si yo no te llamo el martes, es como si se hubiese cambiado el compromiso y entonces tú tienes otra distorsión que no se habló nunca y me dejas esperando en el lugar si yo no te reconfirmo. O sea, es una cosa.
0: Te voy a explicar un chiste de eso.
2: Y eso es del diario vivir.
0: Yo te voy a contar un chiste. Cuando a mí me pasa que yo no reconfirmo con la persona, la persona me escribe. ¿Y qué hace mi cerebro? Chacho, te traje con el pensamiento. Ahora mismo te iba a escribir.
2: Yo mismo te escribí esta mañana porque yo lo tenía en agenda, que era hoy que tenía que venir para acá. Esta mañana saco un brequecito y como ya yo sé que a las personas uno tiene que comunicarse. Aunque, ¿verdad? Aunque lo critique. Yo le escribo a Alex, mira, Alex, habíamos quedado.
1: Lo de mañana sigue en pie.
2: Sigue en pie todo. Sí. Y ya yo separé mi tiempo para poder llegar, ¿verdad? Y así yo creo que eso es, ¿verdad? Parte de la tecnología también. Claro. Que antes no teníamos la facilidad de hablar todo el tiempo, ahora sí.
0: Claro. Sí. Mira, algo que me hace recordar de todo esto que estamos hablando. Antes existía este mito. Que el que iba al psicólogo...
1: Estaba loco.
2: Sí, de toda la vida.
0: Yo creo que eso ya lo hemos superado un poco.
2: Falta. Porque... Falta. Eso se llama estigma social.
0: Claro, totalmente.
2: ¿Verdad? Vamos a estigmatizarte. ¡Wow! ¿Que tú qué? ¿Que tú vas al
0: psicólogo?
2: Ay, esa persona va al psiquiatra. Yo no le creo mucho todo lo que dice. Porque si va al psiquiatra tiene que estar tostado. O sea, y todo ese tipo de cosas afecta a personas vulnerables, ¿no? Que no me quiero dejar ver, no creo que se sepa, ese tipo de cosas.
0: Mira, te voy a contar una anécdota bien graciosa y si mi amigo está viendo esto, se va a acordar. Tú sabes que uno tiene como a veces como un clichécito que cuando ves a alguien que está como que llamando la atención o está muy hype, pero vamos a poner de esa manera, tú le dices, papito, hoy no te tomaste los medicamentos y eso hace un cliché.
2: Sí.
0: Este muchacho que
2: pero está... le estás diciendo algo, le estás diciendo, tú debes ser paciente mental porque mira cómo tú te comportas.
0: A lo que voy.
2: Hay un mensaje oculto detrás de eso.
0: Fíjate esto, mira cómo es que esto se convierte en una bola de nieve. Obviamente no voy a mencionar nombres, pero el chamaco estaba en el vacilón, ¿verdad? Y mi pana le dice, no te medicaste hoy. No tenga conocimiento de esto. Viene el joven, ¿verdad? El papá del muchacho. El muchacho llega a la casa y dice, que tú le dijiste a fulano, que yo estoy yendo al psicólogo, que tomo medicamentos, ¿cómo él va a saber?
2: Okay.
0: Y simplemente mi pana utilizó ese cliché.
2: Fue un comentario sin saber que esa persona usaba medicamentos.
0: Sí, porque se dice muchas veces,
1: medícate. Te sale médico.
0: Entonces, cuando el papá del muchacho, mira, fulano, que tú le diste esto a fulano, chacho, me vino una descarga. Y él le cuenta, espérate, yo no sé de qué tú me estás hablando. Es que él estaba ahí, ¿sabes? Hype, gracioso, estábamos vacilando. Y yo le digo así, en forma de vacilón, no te medicaste hoy, pero yo ni idea tenía.
2: Y él lo cogió personal y dijo, wow, ¿cómo papi le pudo haber dicho a esta persona que yo me medico? Sí, ¿sabes? Si eso es algo bien íntimo.
0: Exacto.
2: Porque hay una percepción de que me van a ver mal si tú te enteras de que yo o me ves saliendo de una oficina, de un psiquiatra o de un psicólogo.
0: Ya.
2: No
0: pasa totalmente.
1: Nada, al contrario.
0: Mira, vamos para pausa un momentito. Esto está bien bueno. Nos acompaña José García Candimán, psicólogo y también comunicador. Así que estamos hablando de muchos temas que nos impactan socialmente, pero tenemos que ir a la pausa. No se desconecte de WIPR 940.
2: Regresamos.
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0: Y regresamos a WIPR 940. Amigos, si usted está sintonizando en este momento, quiero dejarle saber que validamos que Melissa Merced fue deportista.
2: Así es.
0: ¿Cómo lo validamos, gracias, Candy? Dile ahí. ¿Cómo
2: fue durante la pausa ella llamó a su mamá y le preguntó si había jugado baloncesto en la escuela, si había jugado voleibol en la escuela y en la universidad.
0: Claro.
2: Y fue el líder en la Girl Scout.
1: Exactamente.
0: Ay, sí, añadió.
1: Es que eso ya para ella es más que más.
0: Sí,
1: importante,
0: fue como que.
1: Claro. Que el deporte.
0: Olvídate del deporte. Era la mejor vendiendo galletitas.
1: Por mi honor, trataré de servir a Dios y a mi patria.
2: Muy bien.
0: Mira.
2: Y la galletita esa de chocolate con coco.
1: Los amos.
0: Chacho.
2: Tremendo.
0: Eso, tú veías. Cinco cajas te vendían. Era terrible.
1: Si quieres, para el próximo programa, aunque no voy a estar, te traigo, eso sí todavía lo tengo.
0: ¿La fotito?
1: No, el chaleco con todas las medallas, los parchos.
0: Ah, porque te dan como unos parchitos, ¿verdad?
1: Y las medallas de oro, la de bronce, todas esas te las puedo traer.
2: Todos los reconocimientos, ¿verdad?
1: Sí.
0: Me dice,
2: está súper chulo.
1: Eso sí lo tengo.
0: ¿Cómo se diría? La G&J de los Girl Scouts.
2: Muy bien.
0: Mira, Juan, estamos gozando, estamos pasándola bien aquí con el Candy. Y estuvimos hablando en los pasados dos segmentos un poquito de la historia de Candy. Amigos, si nos estás escuchando aquí con el Facebook Live que te estás conectando ahora. Y una historia impresionante de ser este comunicador y conocer el impacto social que tienen las palabras a través de la radio. Fíjate
1: el poder que tienen las palabras.
0: Claro, totalmente.
2: Claro.
0: Y ese fue como un trampolín para llegar a la profesión. Uh-huh, qué interesante.
1: Uh-huh. Y como eso quizás le ha cambiado también su manera de comunicarse, ¿verdad? Que era lo que estamos hablando anteriormente. De que a veces uno inconscientemente dice cosas, pero quizás cuando lo traes, y valga la redundancia, de manera consciente, entonces la comunicación es distinta, porque el enfoque es distinto.
0: Totalmente.
2: Claro.
0: A mí me gustaría conocer algunos aspectos íntimos de José García.
1: ¿Cuáles?
0: Oye, eso sonó como... Eso sonó como que, ¿qué haces?
1: ¿Qué
0: haces a la?
1: Mira,
0: eso sonó como, ¿qué haces después de bañarte? Como algo así, ¿verdad?
1: Sí,
0: no es lo que yo me refiero.
2: No sé, caerme con la toalla, no voy a salir mojado, tú sabes.
0: Sonó así, pero no. Al detalle es íntimo. No, mira, nosotros tenemos por costumbre de hacer como un ping-pong aquí para conocer un poquito más a nuestro invitado.
2: Ok.
0: Y hacemos algunas preguntas.
2: Okay.
0: Y quería hacerte algunas preguntas. Como esta. ¿Qué prefieres, té o café?
2: Café.
0: ¿Montaña o playa?
2: Wow, me cogiste ahí porque soy amante del campo, pero la playa.
0: ¿Te gusta más la playa? Sí,
2: me gusta mucho la playa.
0: Te pongo esto como ejemplo. ¿Eres madrugador o nocturno?
2: Morning person.
0: Sí, ¿te gusta más
2: madrugador? Soy madrugador. Me gusta levantarme temprano y me da sueño temprano.
0: ¿Qué prefieres? ¿Pizza? Eso estuvo bueno. Sí. ¿Qué prefieres? ¿Pizza o hamburger?
2: Soy Team Hamburger.
0: ¿Eres Team Hamburger? Sí. Ok. Sí. Déjame ver qué otra pregunta puedo hacerle así, que la gente conozca un poquito más. Ah, interesante esta. ¿Color favorito?
2: Todas las tonalidades de azul.
0: ¿Azul? Uh-huh. ¿Por algo en específico?
2: Por el agua de la playa.
0: Ah, mira qué bien.
2: La bahía, que tiene muchos. Esos son mis colores favoritos, los colores de la bahía.
1: Esto parece como la libretita que tú llenabas en la escuela. Parece que tú lo estás haciendo.
2: ¿Verdad?
0: Pero no te creas, esos son detalles importantes.
2: Claro,
1: importantísimo.
0: Te voy a decir por qué.
2: Está chévere.
1: Es muy bueno, claro.
0: Te voy a decir por qué. Porque
1: a veces no sabemos ni lo que nos gusta.
0: Ahí voy, cuando lo invites a comer, ¿qué vas a llevarle?
1: A mí me das preguntas para cuando tú me invitas a mí a comer.
0: Cacha, pero si yo te he invitado a comer montones de veces y hemos tenido esta polémica.
2: Cuando no se inviten.
0: Hemos tenido la polémica de la comida porque ella no quiere comer.
2: Pero eso pasa en todos lados.
0: Yo, pues, eso pasa me ahorro.
2: Hay técnicas para eso. Tú le dices, adivina qué vamos a comer hoy. Y cuando ella te diga mexicano, tú le dices, eso mismo. ¿Para allá que vamos?
0: Es como si una persona escapa y dice, otra vez.
2: Exacto.
0: Mira, Candy, en tu. ¿Qué pasatiempo tienes?
2: A mí me gusta mucho el agua, como te dije. Me gusta correr kayak, que me gusta, ¿verdad? Voy mucho a la playa, a la laguna, busco diferentes spots también para correr kayak y compartir con la familia, mis perritos, mi familia.
0: Chévere.
2: Mis familiares, mis hijos. Tengo dos perritos.
1: ¿Cuántos hijos?
2: Una parejita. Tengo tres hijos. También, sí, que son parte de mi
0: el
2: compañía.
0: Candy en todo sopo.
2: Sí.
0: Todo sopo. O sea,
2: toda la noche.
0: Realmente,
2: sí, son mis personas favoritas. Mis hijos, mi mascota, mi papá, mi mamá, mis hermanos, son mis personas favoritas.
0: Ya. Algo que Candyman lo pone triste.
2: Digamos, a veces me quita un poquito el ánimo las dificultades que tiene la gente que amo. Okay. ¿Verdad? Y las mías. Porque claro. Uno no es una máquina de confeti. No estamos felices 24/7. La felicidad es una actitud. No es un lugar que tengo que llegar ni un algo que debo conseguir. Uh-huh. Es levantarme con agradecimiento de lo que funcionó y lo que no funcionó el día anterior. Uh-huh. De aquellas cosas que están pendientes, que no han sucedido y aquello que está pasando, ¿verdad? Claro. Y dejar un poquito la ansiedad y tratar de bregar con lo que tengo sin que me saque de mi comodidad, ¿verdad?
0: Súper. Creo que más, hablaste ahorita, fuera de radio, algo que me voló la cabeza.
2: 7. La felicidad es una actitud. No es un lugar que tengo que llegar ni un algo que debo conseguir. Uh-huh. Es levantarme con agradecimiento de lo que funcionó y lo que no funcionó el día anterior. Uh-huh. De aquellas cosas que están pendientes, que no han sucedido y aquello que está pasando, ¿verdad? Claro. Y dejar un poquito la ansiedad y tratar de bregar con lo que tengo.

0: ser el personaje hasta cierto grado del Candy cuando está en las comunicaciones, me llama mucho la atención porque tú defines hoy estoy haciendo X trabajo y lo defines como hoy estoy en este proyecto.
1: Claro,
0: Y me dio a
1: claro.
0: entender como que puede tener una culminación, como que no te aferras a eso, es así.
1: Sí, es que la vida misma nos ha enseñado que todo tiene su caducidad. O sea, y mientras tú más te expongas a que nada de lo que hoy disfrutas va a ser eterno,
2: Eterno.
1: claro. A que nada con lo que naciste va a ser eterno, a que el momento más importante de tu vida es hoy, no
0: Claro.
1: ayer. Ayer pasaron cosas que te construyeron.
0: Claro.
1: Mañana van a pasar cosas que no tenemos la manera de saber, tú sabes.
0: Claro.
1: ¿Verdad? Yo creo que es bien importante estar en sincronía con todo esto.
0: Claro.
1: ¿Sí?
0: ¿Qué le falta hacer a José García?
1: Ver a mis hijos crecer, ver a mi familia madurar y aportar mi granito de arena a la salud mental de Puerto Rico hasta que Dios me dé ese último aliento.
0: Wow, es brutal, eso es todo
1: Súper.
0: brutal.
1: Sí.
0: Yo creo
1: Es lo que hay.
0: que parte de los proyectos que José Candy, ¿verdad? Tiene ahí, igualmente en las comunicaciones como en la práctica privada,
1: Claro.
0: creo
2: No,
0: que
2: yo diría que él tiene un proyectazo, si
0: sí,
2: ya todavía no lo sabe.
0: es lo que digo, porque mira, yo he tenido conversación y creo que también lo he hablado con Melissa, que a veces uno no ve el alcance de lo que ha logrado. Me explico. Por ejemplo, yo veo a José García el Candy como con una trayectoria, una historia, alguien de respeto en los medios, ¿verdad? Y como psicólogo que tengo la
1: Sí.
0: oportunidad de estar en otros, ¿verdad? Otros aspectos con
1: Ah,
0: él.
1: agradecido por eso.
0: Y he visto la otra parte también. Entonces, es como que un contraste mental, porque dice, pero es que este no era el tipo que yo veía en radio. Y
1: Claro,
0: entonces,
1: claro, claro, claro.
0: escucharlo hablar, educar como lo hace, y en la manera sencilla, porque yo te he visto en
1: Sí,
0: acción,
1: sí, sí,
0: y
1: sí, sí, sí.
0: no es un tipo que...
1: Ha sido parte de la evolución.
0: Ya.
2: De la maduración más que todo también.
1: Claro, queríamos llegar a ese punto donde pudiéramos usar todos los recursos de lo que aprendimos en los medios para llevar un mensaje, ¿verdad?
2: Lo que te
1: A tono,
2: funcionó
1: más a
2: y lo
1: tono.
2: que no te funcionó.
1: Claro. Descartar aquello que no funciona y pues,
0: Claro.
1: utilizar, ¿verdad? Lo que sí funciona para llevar el mensaje o en terapia, ¿verdad? Con nuestros clientes y pacientes, ¿verdad?
2: Claro.
0: A mí, mire, hay muchas, bueno, quizás no un montón, pero hay varias entrevistas donde tú tocas algunos puntos medulares de tu vida y yo invito a las personas que puedan hacer ese search porque quizás aquí no nos va a dar tiempo para hablar de todo eso, pero son puntos que yo creo que la gente debe saber cómo uno puede estar, por decirlo así, abajo en la rueda y luego subir de alguna manera.
1: Claro,
0: Y muchos
1: claro,
0: aspectos de tu
1: claro.
0: vida que tú cuentas que son bien interesantes, que dices, ah, ahora logro entender por qué el hombre, ¿verdad? Ahora tiene otra perspectiva de la vida. Pero algo que yo quiero tocar contigo, que no sé si lo has tocado en otras entrevistas, y es lo siguiente, y para mí es importante conocer de tu parte cómo tú ves eso, ¿verdad? Porque siempre está esa duda, es la parte del dinero.
1: El dinero.
0: ¿Cómo tú ves combinando tanto lo que tiene que ver con la psicología con lo que tiene que ver en los medios? Porque esto es cambiante. ¿Cómo José maneja la parte del dinero?
1: Mira, el dinero es un tema que ha sido tabú social durante tanto tiempo. Hay familias que no les gusta tocar este tema, ¿verdad? Y hay gente que le crea cierta ansiedad a hablar de la economía, de las finanzas, de cómo tú te mueves. El dinero también tiene un mal concepto de que tiene que estar en la cima de las prioridades. Y de que tú sin dinero y cómo tú haces. La realidad es que el dinero es una herramienta para lograr lo que tú te has propuesto, ¿verdad?
0: Claro.
1: Y en la medida en que tú seas responsable con las prioridades, ¿verdad?
0: Claro.
1: Puedes utilizar esa herramienta para lograr ciertas cositas, ¿verdad? Para evolucionar, para
0: Claro.
1: adquirir, para desarrollarte, ¿verdad? A ti, a nivel profesional o personal, o ese proyecto que tienes en el tintero.
0: Y desde el punto de vista, más viéndolo como, porque yo te considero también, vamos, un personaje de medios, en un sentido, porque haces personajes, valga la redundancia.
1: Claro,
2: Que
1: claro.
2: no lo hablamos, pero sí,
0: Sí, él
1: también
0: hace,
1: hemos
0: hace.
1: utilizado la comedia dentro de lo que es la radio,
0: Y a
1: ¿verdad?
0: lo que voy, uno tiene una carrera, te haces de un standing, ¿verdad? Entonces, ¿cómo tú ves tu valor como artista? Es lo que quería llegar. Porque
1: Claro.
0: una cosa es que uno tenga una opinión del dinero y aunque nos vamos a contar unas cositas que tú nos contaste fuera de cámara y de radio, de que hasta dónde llega tu límite, de qué aceptas y qué no.
1: Claro.
0: Y fíjate que no tenga que ver con dinero. lo que hablamos no tiene que ver con el dinero, por eso te hago la pregunta, ¿cómo

0: Candy dice, no, yo tengo mi trayectoria y yo tengo este valor. ¿Cómo tú defines eso? ¿Cómo tú logras llegar a eso?
1: Yo creo que es una mezcla de la experiencia que se ha tenido, ¿verdad? Que nos ha hecho aprender, que nos ha hecho desarrollarnos a nivel personal, ¿verdad? Y trabajar y desenvolverse mejor en los medios. Y también ese conocimiento que uno ha adquirido, ¿verdad? Cuando tú te sientas a reflexionar, tú ves qué valor tú puedes tener en un mercado como este, ¿verdad? En donde se hacen medios, donde también se habla de ciencia. Dijiste arte, que es algo bien importante, uh-huh, porque ahora mismo en muchas instituciones, como la Ana Geméndez, donde yo me encuentro estudiando, uh-huh, la psicología pasó de ciencias sociales al Departamento de Artes Liberales.
0: Uh-huh. ¿Verdad? Brutal.
1: Porque también la psicología, uh-huh, es una ciencia. Pensé que me iba a hacer esta pregunta.
0: usted háblelo ahí. Háblelo.
2: Explícalo. ¿Qué es la psicología?
1: La psicología, oriéntame, tiene una parte científica que tiene que ser corroborable a nivel científico, valga la redundancia, ¿verdad? Pero también tiene un factor de arte, de ese, uh-huh, esas herramientas que tú tienes y esos elementos que tú vas a ofrecerle a tu población, uh-huh, ¿verdad? Mediante esos talentos que tú, pues, innatamente traes a la mesa, ¿verdad?
0: Claro.
1: La manera de tú llevar una terapia, la forma creativa de hacerlo, cómo vas a colocar esto, ¿verdad? Científica, con elementos científicamente probados,
0: sí.
1: ¿Verdad? O corroborables, ¿verdad? Pero que van dentro de unos conceptos que tú mismo vas creando con tu personalidad y vas desarrollándote. Y ahí es que está la mezcla del conocimiento, ¿verdad? Y esta habilidad que tú tengas dentro del arte de moverte, ¿verdad?
0: Qué brutal. Sí. Y yo creo que hace mucho sentido, por eso es que te pregunté cuánto valor uno se puede dar, uh-huh, porque entonces, uh-huh, va bien agarrado lo que tú dices. Espérate.
1: Claro.
0: Esto tiene que ir bien trayectoria, uh-huh, lo que yo, uh-huh, hago, combinado
2: experiencia,
0: con
2: conocimiento.
0: Sí.
1: Claro, claro.
2: Y seniority.
0: Y yo creo,
2: son muchos factores.
0: Yo creo que uno también tiene, claro, que tener dignidad.
1: Claro. No, y también el mercado tiene unos estándares, y tú con los estándares del mercado, ¿verdad?
0: Totalmente.
1: Que va por ahí.
2: No te contraten, ¿no?
1: Claro, claro. ¿Y tú sabes cuál es el mejor psicólogo?
0: ¿Cuál?
1: El mejor psicólogo es el que te pueda entender, el que tú ves o entiendes que hizo clic contigo.
0: Ajá.
1: El que tú vas, el que te crees, te genera un factor confianza que te permite, uh-huh, estar en un tiempo X que tengas que estar en tratamiento.
2: Y te sientas cómodo.
1: Y eso es lo que yo siempre le digo a las personas, ¿verdad?
0: Claro. ¿Sí? A nivel de, hablando un poco del arte, ¿no que te ha dado con coquetear, por ejemplo, una película, estar quizás?
1: He hecho mis bolitos por ahí de vez en cuando, sí, pero así a nivel de dejar lo que tengo para irme a audicionar, porque la vida,
0: exacto,
1: de
0: los actores
1: es hacer audiciones aquí, audiciones allá, viajar aquí, coger oportunidades,
2: eso, ¿no?
1: Estar,
2: pues,
1: sí. Eso conlleva mucho tiempo y esfuerzo. Respeto mucho la carrera de actor, sí, ¿verdad? El que se le dio, gente que ha trabajado muchísimo, que los conocemos, pues han dedicado la vida a eso, tú sabes. Sí estoy abierto a cualquier oferta, cualquier,
0: claro,
1: cosita,
0: sí,
1: que,
0: sí,
1: surja por ahí. Si lo vemos,
2: mi gente.
1: Si lo vemos, lo hacemos y qué sé yo, pero en realidad, pues, mi enfoque es más en esto de la salud mental.
0: Las relaciones, ¿cómo están? Por ejemplo, con tu antiguo compañero de radio, me refiero al Coyote, quizás, uh-huh, uh-huh, John Paul, ¿verdad?
1: Sí, John Paul, que estuvo más recientemente conmigo.
0: Sí, todo esto. ¿Cómo, uh-huh, cómo tú manejas eso? ¿Están bien?
1: Sí, ha evolucionado con el tiempo. A Coyote yo hace muchísimo tiempo que no hablamos y no nos vemos. John Paul es mi compadre, okay, a nivel personal, ¿verdad? Yo soy,
0: claro,
1: padrino de matrimonio.
0: Okay.
1: Así que, pues, tenemos más cercanía en ese sentido.
0: Claro.
1: Y a pesar de que ya no estamos en el mismo proyecto, pues, siempre hablamos y mantenemos una mejor comunicación. Sí.
0: Qué bien. Y yo lo pregunto porque siempre en los medios hay sus cositas, sus controversias,
1: sí.
0: Como dice, detrás de cámara,
2: claro,
0: no están.
2: Como tú y como yo.
0: Como tú y como yo.
2: Eso, o sea, eso es lo que va a pasar aquí mañana.
1: Sí.
0: Mire, ¿qué te puedo decir? Juan, hay que traerle un poquito de alimento. La dama aquí
2: presente. Sí, que tiene hambre aquí, es otro.
0: Tiene hambre. No, pero yo amo mucho a Melissa porque Melissa vino a cambiarme mi vida.
1: Qué bueno.
2: Y yo a ti.
1: Qué bueno. No, ya veo, ustedes tienen ese contraste ahí,
0: ¿no?
1: Bastante interesante.
0: Y colaboramos en varios proyectos fuera de aquí, ¿verdad?
1: Qué bueno, qué bueno.
0: Y yo creo que nos ha ido muy bien, ¿verdad?
2: Sí,
0: hemos pasado muy bien. Y yo creo que eso es parte también del diferir. Hay cosas que yo haría que Melissa no hace y viceversa.
1: Y va a pasar con todas las personas que,
2: claro,
1: uno comparte,
2: somos
1: y conoce.
2: Diferentes. Mm-hmm.
0: Sí, sí, sí.
1: Esa es la magia.
2: Somos diferentes, claro.
0: Y yo creo que eso es lo que nos ha hecho conectar, ¿verdad?
2: Siempre con respeto.
0: No, totalmente. El día que tú me faltes respeto, yo llamo al Candy. Mira, dale terapia a esta mujer.
2: Y yo, tú sabes dónde yo trabajo, para
0: yo, tú sabes quién yo voy a llamar.
2: Tú sabes que estamos en el tribunal.
0: A mi amigo 5K. Alex, te quiero.
2: Sí, mira, para allá.
1: El esposo de... Muy bien, muy bien.
0: ¿Cómo vamos, Juan?
2: Dice Juan.
0: Pues mira, vamos rapidito, Juan. Con esto, mira, nos vamos a despedir con un fuá bien duro. A la cuenta
1: muy bien,
0: de
1: tres. Muy bien, nos fuimos.
0: Dos, tres. ¡Fuá! Mis queridos amigos, hasta la próxima.
1: Muchas gracias.

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1: Hoy, en Noticias, más cerca del racionamiento, gobernadora reitera llamado a la prudencia y ordena austeridad en el uso del agua en las agencias públicas. Mientras, educación continúa con preparativos para hacer frente a la falta del servicio de cara al reinicio de clases. Además, se reconoce recortes millonarios en seguridad y mantenimiento.
2: Además, el paso cercano de una vaguada apenas deja lluvias sobre tierra en Puerto Rico. Más detalles en esta edición que comienza ahora.
1: Saludos y bienvenidos a esta edición de Noticias y gracias por acompañarnos.
3: Pasamos de inmediato a las informaciones, Félix.
1: El gobierno también tendrá que reducir su gasto de agua. La gobernadora emitió un memorándum para que se implemente un plan de ahorro de consumo de agua en todas las agencias e instrumentalidades públicas, Mayra.
3: El gobierno se aplicará entonces la misma restricción que le pide a los ciudadanos de los municipios que se sirven del lago Carraízo. Es que los abastos de agua se siguen agotando con el aumento del consumo, la falta de lluvia y la evaporación, lo que hace más inminente un racionamiento.
4: El racionamiento para los 7 municipios que se suplen del lago Carraízo es inevitable. Se evapora el agua y se reduce el nivel del embalse más rápido de lo que se estaba esperando.
5: Hoy voy a recibir un informe más detallado de dónde está. El problema también es que tenemos una evaporación bien variable. Y un consumo bien variable. En el caso de Carraízo, unos días tenemos una pérdida de 6 centímetros y otros días de 11. Y eso afecta la manera en la que se puede hacer los pronósticos de cuántos días.
4: Por eso la gobernadora vuelve a hacer un llamado al uso comedido del agua, especialmente a los residentes de San Juan, Carolina, Loíza, Canóvanas, Trujillo Alto, Juncos y Gurabo.
5: Tenemos que ser comedidos en el uso del agua. Lavar los carros, pegar manguera en las aceras, marquesinas, regar las plantas, llenar las piscinas plásticas, dejar las mangueras abiertas, dejar la pluma abierta, limita la capacidad de tener agua en la zona metropolitana. No es un chiste. No es broma, pasó en el 2015.
4: El gobierno hará lo propio tras un memorando que envió a todas las agencias públicas.
5: Eso incluye lavado de vehículos, eso incluye el uso de agua en las agencias de gobierno. Se le está dando también instrucciones a las agencias de gobierno a constituir unos comités para ver cómo podemos ahorrar agua en el uso de las funciones oficiales en cada agencia de gobierno también. O sea que no estamos pidiendo para afuera, estamos pidiendo también internamente en el gobierno.
4: En otros temas, dijo que recibió la renuncia del secretario de Corrección y Rehabilitación, Francisco Quiñones Rivera, el pasado viernes, mientras dijo que su permanencia era insostenible.
5: Yo también fui bien clara y específica de la cancelación del contrato de Physicians Correctional, que lleva más de un año y todavía, al día de hoy, sigue allí. Y yo creo que hay que tomar decisiones. Y yo di esa instrucción desde el día 1 de mi gobernación y todavía al día de hoy no había ocurrido. Yo creo que hay múltiples querellas que todos ustedes vieron y me parece insostenible mantener al secretario en su cargo.
4: El funcionario será sustituido por la licenciada Yuli López López. En redacción, Mayra Acevedo, Noticias.
3: Y la Oficina de Comunicaciones de la Fortaleza informó hace unos minutos que la gobernadora atenderá a los medios de prensa esta noche a las 7:15 para ofrecer una actualización sobre la situación de los embalses. La conferencia será transmitida en su totalidad a través de Facebook de Noticias. Solo búsquenos bajo Noticias WIPR.
1: Y ante el inicio de clases este jueves para los estudiantes de educación pública, el Departamento de Educación está creando rutas de acarreo de agua para poder tomar acción inmediata tan pronto se ha anunciado el inicio de un racionamiento. Como parte de los preparativos, personal de la Autoridad de Edificios Públicos trabaja en visitas en las escuelas para atender el tema de abastecimiento de agua. Esta es la Escuela Elemental Manuela Pérez, desde donde se ofreció información sobre el inicio del nuevo año escolar. En cuanto al tema de la baja en los niveles de agua de los embalses, se observa con atención el escenario que presenta Carraízo.
6: Estamos listos para eso. Ayer alguien mencionó que hablaban de cisternas, pero en los comedores no se puede utilizar cisterna. Dos cosas corrijo ante eso, ¿verdad? Y para que todo el mundo esté claro. El agua, ¿verdad? Y el flujo de servicio de agua no es la primera vez que nos hemos enfrentado a que no haya agua en una escuela cuando llegamos a ella. Y los comedores han estado operando. ¿Por qué? Porque se sirven de agua destilada, hay compras de agua destilada. Pero igualmente estamos viendo un proyecto a mediano y largo plazo de que las cisternas puedan contar con los filtros adecuados para igualmente que se puedan servir de esto.
1: Como parte de su recorrido, el secretario de Educación reconoció recortes de presupuesto en partidas ordinarias en el área de seguridad escolar y mantenimiento.
6: Que hemos venido con recortes paulatinos año tras año, por ejemplo, la partida de mantenimiento. Sí, de 71 millones de dólares que estaba hace dos años atrás, el año pasado fue recortada a unos 53 y este año a unos 28 millones de dólares. Así que, en efecto, ¿verdad? Va a haber un efecto relacionado con todas estas partidas.
1: Asegura que cada escuela tendrá personal o recursos para mantenimiento. Aclaró que la reducción de 1.200 millones de dólares en el presupuesto consolidado no representa en su totalidad dinero operacional.
6: Educación especial es una de las partidas, ¿verdad? Comencé hablando de que el presupuesto se asemejaba. Y es que educación especial tiene unos fondos adicionales en las partidas para la prestación de servicios, pero igualmente habíamos hablado hace unos meses del proyecto relacionado con los fondos de Medicaid para poder sostener parte de las operaciones de prestación de terapias y evaluaciones, y esperamos, ¿verdad?, que ese proyecto comience a correr con el inicio de este curso escolar a un 100% en todas las escuelas.
1: De otro lado, transportistas escolares han advertido que no firmarán los contratos relacionados a este nuevo año escolar, no sin antes recibir por parte del Departamento de Educación los pagos pendientes.
7: Pero cuando no le corresponden al gobierno de Puerto Rico, como es el retraso de la Junta de Supervisión Fiscal desde el mes de noviembre, que hayan sido una piedra en el camino para esto, pues nosotros no vamos a defender aquí a la Junta de Control Fiscal. Así que también ellos tienen una responsabilidad aquí.
6: Expectativa de pago, mi expectativa era la semana pasada, ¿verdad? Y ellos, y fue el compromiso que se hizo. Lamentablemente tengo que decir que la transferencia de estos vouchers a pago, ¿verdad?, estuvo en error, se estuvo trabajando. Y ha sido un poco complicado porque hay que trabajar uno a uno, igualmente el tema de los descuentos requeridos por ley, así que ha habido muchas manos, ¿verdad?, y horas humanas pudiendo trabajar esto. Yo espero tener buenas noticias para ellos durante el día de hoy. Yo tengo una reunión pautada a las 4 de la tarde.
1: Desde la redacción, Félix Alemán, Noticias.
3: A pocos días del inicio del nuevo año escolar, decenas de familias acudieron a una feria organizada por el Centro Integrado de Servicios de Salud de Isabela para completar requisitos de salud y acceder a servicios dirigidos a los estudiantes. Carla Ramos Lucena con los detalles.
8: Con la meta de beneficiar entre 200 y 300 niños, el Centro Integrado de Servicios de Salud de Isabela realizó su feria de regreso a clases para acercar servicios de salud, orientación y apoyo a las familias.
9: Nuestra misión es derribar barreras de acceso a servicios de salud, particularmente por cuestiones económicas, y todos los años celebramos nuestro Back to School, que lo que queremos es apoyar a las familias y que los niños regresen a clases con sus cernimientos pediátricos como corresponde. Hoy aquí tenemos la hoja verde de vacunación que es requerida por las escuelas, tenemos cernimiento dental, tenemos materiales escolares para apoyar a mamá y papá en el regreso.
8: La jornada también sirvió para orientar a los padres sobre la importancia de mantener al día los requisitos de salud y de detectar a tiempo cualquier condición que pueda afectar el aprendizaje de los estudiantes.
9: Es sumamente importante porque esa es la garantía de que sabemos que los niños están en condiciones óptimas para aprovechar, ¿verdad?, el desarrollo académico que comienza en esta semana. Sabemos que si los niños están bien y podemos identificar oportunamente cualquier barrera que pueda afectar su aprendizaje, pues mira, sumamente importante diagnosticarla y tratarla.
4: Por su parte, los padres valoraron la iniciativa como una alternativa de apoyo y orientación para las familias de cara al inicio del nuevo año escolar.
10: Creo que es una excelente iniciativa, tanto para padres como para niños. Creo que la información que están recibiendo es de beneficio para, número uno, propósitos médicos, si fuera necesario, y número dos, propósitos de educación.
4: Para Noticias, Armando Ortiz en la Cámara, les informó Carla Ramos Lucena.
2: Buenas tardes, televidentes de Noticias. Las condiciones actuales del tiempo son semisoleadas en gran parte de la zona metropolitana. Estas imágenes son desde nuestras facilidades en Atorrey, San Juan. Vemos mucha más nubosidad que en días anteriores en Puerto Rico, y esto es debido al desplazamiento cercano de una vaguada. Sin embargo, ninguna de estas nubes está dejando lluvias a esta hora cerca de la sección de Atorrey. Aquí tenemos la colocación de esa vaguada justo hacia el noreste de nuestra región, y como el viento ha cambiado en dirección del este noreste, esa humedad que ha aportado la vaguada prácticamente ha llegado hacia nosotros. Esa humedad se ha combinado con el calor y los efectos locales, y eso ha producido bastante nubosidad hacia la zona suroeste y oeste de Puerto Rico. Allí se han reportado las lluvias que vimos hoy en horas de la tarde. De hecho, si superponemos la imagen más reciente del radar Doppler, nos acercamos hacia la sección suroeste de Puerto Rico, podemos ver el desplazamiento de esas lluvias. Algunos aguaceros a esta hora de la tarde se asoman cerca de Utuado, secciones de Corozal, hasta alcanzar el municipio de Juana Díaz y hacia la sección en donde tenemos los embalses. Observe que el descenso se sigue reportando, sobre todo en el embalse de Carraízo y también en el embalse de Sidra. Hasta el momento, La Plata, el Río Blanco y también el embalse de Fajardo continúan en nivel de observación. Sin embargo, los datos del pronóstico a largo plazo por el Centro Climatológico de la NOAA han indicado que ahora, hasta el 25 de agosto, continuaremos con lluvia por debajo de lo normal. Así que usted siga haciendo buen uso del recurso agua, porque los embalses continuarán descendiendo y seguirán sufriendo a causa del déficit que se reportará en la lluvia durante los próximos días. A 90 grados la temperatura hoy en San Juan, 111 grados Fahrenheit, la sensación de calor en el municipio de Aguada durante horas de la tarde. Las temperaturas a esta hora, observe hacia la sección suroeste, en donde llovió, 77 grados en Cabo Rojo, bastante fresco, 80 grados en Guánica, contrasta bastante con la zona metropolitana, en donde se siente aún de 93 grados Fahrenheit en el municipio de San Juan, en secciones de Caguas hasta 91 grados Fahrenheit. La noche, poco a poco, irán descendiendo las temperaturas conforme se vaya refrescando debido a esos vientos del este-noreste. Algunos aguaceros mayormente aislados no se descartan debido a la cercanía de esa vaguada, y observe que durante horas de la madrugada quizás la temperatura esté cercana a los 79 grados en las costas y valles, y esto es debido también a ese desplazamiento de los vientos del este-noreste. Así que será una noche cercana al promedio general para esta época del año en Puerto Rico, por lo que será bastante fresco, acorde a la época de verano. Pasamos contigo, Félix.
1: Luego de la pausa, investigan posible vínculo entre Irán y varios ciberataques contra suministros de agua en Estados Unidos.
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4: De regreso a Noticias, iniciamos con noticias en Estados Unidos, donde el gobierno ha iniciado una investigación para determinar si Irán tuvo que ver la serie de ciberataques contra suministros de agua en suelo estadounidense durante la semana pasada. Además, se investiga la muerte de otro inmigrante bajo custodia de ICE, mientras avanza la nominación de Todd Blanche como fiscal general de Estados Unidos. Estas y otras informaciones en el siguiente resumen. En Estados Unidos, las autoridades investigan una campaña de ciberataques contra sistemas de agua potable e instalaciones de tratamiento en al menos 7 estados. Minnesota cuenta con la mayor cantidad de incidentes, con más de 30 sistemas afectados. Michigan también confirmó ataques contra infraestructura municipal. Hasta ahora no se ha reportado contaminación del agua ni amenazas para la salud pública. El FBI y la Agencia Federal de Ciberseguridad Nacional investigan posibles vínculos con actores asociados a Irán, aunque no existe una atribución oficial. La Agencia Federal de Inmigración ICE confirmó hoy la muerte de un ciudadano salvadoreño bajo su custodia en un centro de detención en Newark, New Jersey. Según la agencia, el hombre sufrió una emergencia médica el sábado 1 de agosto, recibió atención y fue trasladado a un hospital de Newark, donde falleció. La causa oficial de muerte aún está bajo investigación. En Washington, una coalición de 25 estados presentó una demanda contra la administración Trump para bloquear nuevos aranceles aplicados a importaciones de 60 socios comerciales. Las tarifas de entre 10 a un 12.5% fueron impugnadas ante el Tribunal de Comercio Internacional, donde los estados alegan que el presidente excedió su autoridad legal. Mientras en el Congreso, el Comité Judicial del Senado aprobó por 12 votos contra 10 el avanzar la nominación de Todd Blanche como fiscal general de Estados Unidos. El ex abogado personal de Trump consiguió apoyo republicano tras eliminar un polémico acuerdo de un fondo de compensación de 1.800 millones de dólares vinculado a una demanda contra el IRS. La votación final llegará esta semana al Pleno del Senado.
5: Luego de varias semanas de ausencia, hoy regresa Así Piensa Les Cotos, en Noticias, el licenciado José Yerbolini y el espacio donde se analiza cómo el Tribunal Supremo de los Estados Unidos interpreta la Constitución y cómo esas decisiones afectan la vida de todos los puertorriqueños. Bienvenido.
6: Siempre es un honor estar contigo, Félix, y con nuestros amigos televidentes de Noticias. Y además de recomendar que se bañen en pareja para ahorrar agua, hay que hablar de el escotus.
5: Y eso no ha llegado al escotus. Bueno, y el tema para hoy se resume en una pregunta y que va más allá de la política. ¿Qué dice realmente la Constitución de los Estados Unidos sobre el futuro de Puerto Rico? ¿Qué dice realmente la Constitución de los Estados Unidos sobre el futuro político de Puerto Rico? Vamos a entrar en el tema.
6: Pues la Constitución comienza con el artículo 4, conocido como la cláusula territorial. Siempre hemos dicho que Puerto Rico es un territorio de los Estados Unidos. Esa disposición le concede al Congreso la autoridad para disponer de los territorios y dictar todas las reglas, reglamentos necesarios para el gobierno de esos territorios. Y yo digo que el Congreso puede hacer con Puerto Rico lo que le dé la gana.
5: Y esa discusión genera muchas pasiones en Puerto Rico, en la radio día a día. ¿Esa autoridad es una teoría política o un mandato constitucional?
6: Realmente es un mandato constitucional. Durante más de dos siglos, más de 200 años, el Tribunal Supremo, el Scotus, ha reconocido la fuente de autoridad sobre los territorios proviene directamente del artículo 4 de la Constitución de los Estados Unidos, que le da esa autoridad al Congreso.
5: ¿Qué comprendió el doctor José Celso Barbosa sobre este tema?
6: Hablamos del doctor José Celso Barbosa por su efeméride, el cumpleaños el 27 de julio. Uh-huh. Barbosa entendió que el futuro de Puerto Rico no se decidiría mediante consignas políticas ni por emociones. Se decidiría a la luz de la Constitución de los Estados Unidos y de las decisiones del SCOTUS, el Tribunal Supremo de los Estados Unidos.
5: ¿Qué ha dicho la Corte, el SCOTUS y la Corte Suprema en sus decisiones más importantes?
6: Es bien difícil que un tema de Puerto Rico llegue al SCOTUS. Sin embargo, han logrado llegar tres en los últimos años. En Puerto Rico versus Sánchez del Valle, el SCOTUS sostuvo que la autoridad soberana de Puerto Rico proviene del Congreso. En Financial Oversight and Management Board versus Aurelius, la SCOTUS confirmó la constitucionalidad de promesa y la Junta de Confiscación, como le digo yo, confiscación fiscal, bajo el artículo 4. Y en United States versus Baello Madero, reconoció que el Congreso puede legislar de manera distinta para los territorios cuando existe una base constitucional racional.
5: ¿Qué tienen en común esos casos?
6: Bueno, esos casos tienen que ninguno resolvió una controversia política. Todos interpretaron y aplicaron la Constitución de los Estados Unidos a los asuntos de Puerto Rico, determinando que el Congreso puede hacer lo que quiera con Puerto Rico.
5: Entonces, ¿la Constitución permite admitir nuevos estados?
6: O sea, eso es cierto. Sí, la Constitución en su artículo 4 dice claramente que los Estados Unidos, el Congreso, puede admitir nuevos estados a la Unión.
5: ¿Cómo esos casos?
6: Bueno, esos casos tienen que ninguno resolvió una controversia política. Todos interpretaron y aplicaron la Constitución de los Estados Unidos a los asuntos de Puerto Rico, determinando que el Congreso puede hacer lo que quiera con Puerto Rico.
5: Entonces, ¿la Constitución permite admitir nuevos estados?
6: O sea, eso es cierto. Sí, la Constitución en su artículo 4 dice clarito.

0: pregunta constitucional aquí, en este sentido.
1: Bueno, que además de la versión de lo que puedan decir los puertorriqueños en decidir o autodeterminar su estatus, la Constitución de los Estados Unidos dice que puede el Congreso admitir estados y no hace falta una enmienda constitucional. Hace falta un proyecto legislativo, se llama el Puerto Rico Admission Act, se aprueba por el Congreso, se aprueba por el presidente, y en un término de interfase, en un término corto de transición, Puerto Rico puede ser estado de los Estados Unidos, y con eso pretendemos resolver el problema del agua.
0: ¿Los nuevos estados entrarían con los mismos derechos de los otros estados?
1: Eso es correcto.
0: Porque cada estado, usted sabe que también tiene sus propias leyes y tiene su propia legislatura.
1: Pues me encanta la forma en que tú lo planteas, Félix, porque cada estado es soberano dentro del sistema constitucional de los Estados Unidos.
0: Texas tiene su bandera, todos tienen su bandera.
1: Cada estado es soberano dentro del sistema constitucional de los Estados Unidos. Texas es soberano, California es soberano, Nueva York es soberano. Ahora, en el ámbito constitucional federal, todos estamos sometidos a la Constitución Federal de los Estados Unidos, pero esos son los asuntos federales que son limitados. Los asuntos amplios, estatales, el Estado es soberano.
0: ¿La estadidad conlleva una enmienda a la Constitución?
1: No.
0: ¿Como si se hablara de algún territorio?
1: No. No es necesaria una enmienda a la Constitución de los Estados Unidos para admitir a Puerto Rico como Estado de la Unión.
0: Eso queda en mano del Congreso.
1: Eso queda en mano del Congreso.
0: Bueno, pues gracias por estar con nosotros. ¿Y cuál es su conclusión?
1: Que estamos aquí para servir al pueblo de Puerto Rico. Muy contentos de estar en la edición estelar del Noticeis y nos esperamos el martes que viene. Me pueden seguir en Instagram en @josegierbolini2023 y todos los miércoles a partir de las 7 de la noche en Conexión Total en WIPR 940M, nuestra emisora de radio hermana.
0: Muchas gracias por estar.
1: Siempre un placer.
2: Gracias, Félix. Ahora vamos a una pausa y en minutos vamos a conocer un robot humanoide desarrollado para realizar tareas domésticas y que ya está disponible en Estados Unidos. Y nosotros necesitamos uno, pero que nos traiga agua.
3: Sobre todo hacia porciones donde se encuentran los embalses. Pero en esta ocasión, mañana, pues quizás tenemos la última esperanza de lluvia de esta semana con los vientos del este-sureste a causa de la cercanía de una vacuna.
2: A cruzar los dedos.
3: A cruzar los dedos.
2: Vamos a una pausa, pero antes les recordamos que pueden seguirnos a través de nuestras plataformas en las redes sociales. Búsquenos ahí bajo Noticias WIPR.
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0: Históricamente el acceso a la Antártida estuvo restringido a los hombres. Sin embargo, investigadoras de la Unión Soviética, Sudáfrica y Argentina abrieron el camino. En 1969, un grupo de científicas pisó por primera vez el Polo Sur. Hoy las mujeres dirigen importantes programas polares. Ejemplo de ello lo es la doctora Tania Oña, destacada investigadora ecuatoriana, y con más detalles Viviana Obando del Noticiero Científico y Cultural Iberoamericano NCC.
7: La Antártida, conocida como el continente blanco, es uno de los principales centros de investigación científica del mundo. En este espacio, la participación de mujeres ha crecido en las últimas décadas.
8: Siempre la Antártida ha sido un continente desde que se descubrió, mejor dicho.

0: dicho, los seres humanos, los hombres son los primeros en ir. Las mujeres fueron muchas décadas después.
1: Aunque el continente antártico fue descubierto en 1820, tuvieron que pasar 115 años para que una mujer pisara este territorio. Fue en 1935 con la llegada de Caroline Mikkelsen. Sin embargo, en ese momento, la presencia femenina era ocasional y simbólica y aún no formaba parte del ámbito científico. Es solo hasta los años 50 cuando se integra a mujeres en investigaciones polares, pero aún con restricciones. Una realidad que contrasta con la actual, pues hoy la mujer ya participa en expediciones científicas, logística y liderazgo de proyectos. Tal es el caso de la ecuatoriana Tania Oña, docente investigadora de la Universidad Técnica del Norte, que lidera varios proyectos de investigación en el continente blanco y ha participado en 4 expediciones a territorio.
0: Bueno, desde el 2012, que es lo que estamos trabajando como universidad, se ha desarrollado varios proyectos. En mi caso, he estado vinculada con proyectos relacionados con la bioremediación, la diversidad biológica de este ecosistema, buscando bacterias o microorganismos que nos permitan solucionar problemas ambientales, ¿no?, de contaminación, que es lo principal que estamos buscando.
1: Hace poco, esta profesional destacada recibió un reconocimiento por parte del Instituto Oceanográfico y Antártico de la Armada por su valiosa contribución al desarrollo de la ciencia polar y su compromiso con la formación de nuevas generaciones de investigadores en el Ecuador.
0: Creo que la niña interior mía se siente contenta en haber logrado este sueño, ¿no? Y quisiera ese sueño que también se cumpla para el resto de niñas del Ecuador, que tengan la oportunidad de visitar este espacio, de desarrollar investigación en estos lugares y crecer como personas y también crecer al país con la investigación.
1: Para NSC, Viviana Obando.
2: Bueno, y mañana miércoles será nuestra próxima esperanza de lluvia. El viento estará cambiando de dirección hacia el este-sureste, así que eso estará enfocando los aguaceros y las tronadas en horas de la tarde hacia municipios del oeste y noroeste de Puerto Rico. En la mañana quizás tengamos algunos aguaceros esporádicos hacia la porción este de la isla. Jueves y viernes, según el pronóstico extendido, serán días mayormente soleados y calurosos en Puerto Rico, en donde se podrían emitir advertencias de calor. De hecho, el polvo del Sahara regresa durante el fin de semana y también una onda tropical estará cerca de nosotros el día domingo, pero estará envuelta en polvo sahariano, así que eso podría disminuir las lluvias que nos deje estas durante el fin de semana, así que hay que estar atentos al pronóstico. En cuanto a las condiciones marítimas, bandera verde, así que no tenemos prácticamente corrientes marinas reportadas en las costas de Puerto Rico. Eso continuará así mañana miércoles, excelente para ir a las playas, pero ya durante jueves y viernes hay que tomar precaución. Oleaje de 3 a 5 pies con riesgo moderado de corrientes marinas estará ocurriendo. Continuamos contigo, Mayra.
3: Son muchos los que sueñan con llegar un día a su casa y encontrar todo limpio y en orden sin tener que levantar un solo dedo. Pues sepa que gracias a los avances tecnológicos esto podría estar más cerca de lo que usted piensa. Y es que tan próximo como en San Francisco, una startup ha comenzado a ofrecer servicios de mantenimiento en el hogar a través de su robot humanoide llamado Tau Robotics. Según anunciado a través de sus redes sociales, el robot ofrece distintos tipos de servicios, desde mantenimientos periódicos hasta limpiezas profundas para limpiar superficies, aspirar suelos y alfombras y recoger objetos, así como sacar la basura. Si se pregunta cuál es su costo, pues sepa que por el momento la empresa cobra $30 por hora. Sin embargo, es importante destacar que el robot no es completamente autónomo y es que hay un operador humano que lo controla a distancia, lo que también implica ciertos cuestionamientos sobre la privacidad del cliente y también del hogar.
4: ¿Y si se enreda en esa alfombra que yo vi ahí, el operador no lo ve y se cae todo el
3: piso? Bueno, para mí es un sueño hecho realidad.
4: Yo lo contrataría, si de $30 la hora la bajan por lo menos a 15.
2: Pero fíjate, creo que era el sueño de muchos. Veíamos a Robotina, ahora están estos robots.
3: Y a los Jetson.
2: Así que, pues todo es posible hoy día.
4: Así que 2-1. Hasta aquí esta edición de Noticias.
3: Será hasta mañana cuando regresemos con nuestras dos ediciones a las 11:30 de la mañana y a las 6 de la tarde. Seis y medio.
2: Mientras, recuerde seguirnos a través de Noticias y todas sus plataformas en internet a través de WIPR.br y las redes sociales.
4: Solo búsquenos bajo Noticias WIPR.
3: Los esperamos a las 6:30. Sí. Buenas noches.
2: Buenas noches.
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7: Ya estamos al aire una vez más en Teen Radio. Buenas noches a